0: sábado 26 de septiembre a las 12 horas en el cementerio de Quitraquitra. Invitamos a nuestros vecinos, amigos y familiares a acompañarnos. Para las personas que deseen asistir, saldrá un bus de Don Franco Herrera desde la Feria Rahue a las 10 de la mañana, pasando por Franque, Quilmahue, Huacahuincul, Lololhue, Cantiamo, Sede Puaco, con destino al cementerio de Quitraquitra. Desde ya se agradece su compañía, firma la familia Trumún Naipil, yerno, nietos y bisnietos. Óscar Maripán y señora expresan sus más sinceros agradecimientos a todos quienes nos ayudaron en la búsqueda, asistieron al velatorio y funeral de mi querido hermano y cuñado Efraín Maripán Queupuán, que en paz descanse. Agradecemos en forma especial a quienes nos acompañaron desde el primer momento, a todos los vecinos, a las señoras que nos dieron el café durante la noche, señora Nancy Silva, señora Alba Silva y señora Rosa Maripán, a carabineros de San Juan de la Costa, a la Policía de Investigaciones, al Servicio Médico Legal. Con profundo cariño, gracias a todos, firma su hermano Óscar Maripán y señora. Damos los más sinceros agradecimientos a todos los vecinos, familiares y amigos quienes nos ayudaron en la búsqueda, asistieron al velatorio y funeral de mi querido hermano y cuñado, Efraín Maripán Queupuán, que en paz descanse, en forma especial a la familia Chaura Maripán, familia Coronado Chaura, Huaychán Cheuquián, Maripán Silva, Silvia Payamanque, Gallardo Naipil, Cheuquián Retamales, Solís Rumillanca, Cheuquián Martínez, Martínez Huayquipán, Rosa Huaychán e hijo, a las personas que hicieron la sepultura, a las señoras que hicieron el altar, a los hermanos evangélicos de Cancha Larga por sus alabanzas hasta el día del funeral de mi hermano Manín. Eternamente agradecido, Óscar Maripán y señora Selma Solís. Con profunda gratitud agradecemos a vecinos, familiares y amigos que nos acompañaron en el velatorio y funeral de mi querido hermano y cuñado Efraín Maripán Queupuán, que en paz descanse, en forma especial a todos por su cooperación con abarrotes no perecibles, dinero y otros, a las personas que faenaron los animales, hicieron la carne, a los cocineros, a la sobrina Nancy por hacer el pan, a los picadores de leña. A todos un abrazo grande por todos los gestos de condolencia y compañía. Firma Óscar Maripán y señora Selma Solís. Se expresan los más sinceros agradecimientos a todas las personas que nos acompañaron en el velatorio y funeral de nuestra querida hermana María Sofía Nayil Huenupán, que en paz descanse. En forma especial se agradece al Club de Ancianos Nehuenantu, a la Iglesia Adventista Pichilafquelmapu, Iglesia Adventista Ampemo, Iglesia Adventista Lafquelmapu, Iglesia Pentecostal Lafquelmapu, Club de Fútbol San Juan de Osorno, a quienes faenaron el animal, Matías Huenupán, Jaime Huenupán, Lorenzo Huenupán, Eugenio Fernández, Sebastián Gualamán, Pedro Aucapán y Rubén Aucapán, quienes ayudaron a cocinar la carne, Eugenio Fernández, Ariel Nayil, Tránsito Aucapán y segundo Antonio Guaitupán. Se agradece al empresario Iván Catrián, quien tuvo la amabilidad de facilitar el servicio de recorrido desde Osorno al cementerio de San Juan de la Costa, lo que ha comprometido la eterna gratitud de la familia Piniao Nayil, sus cuatro hermanas y dos hermanos. Yolanda Sánchez Barría e hijas dan sus más sinceros agradecimientos a quienes nos acompañaron en el velatorio y funeral de mi querida hermana Luz Marina Sánchez Barría, que en paz descanse. En forma especial agradecemos a Funeraria Juan Martínez, Carlos Arroyo, Evaristo Cheuquián, Claudia Huichalaf, Sara Prieto, Irene Nayil, a Iris y Alberto, por su cariño y compañía, gracias, lo que nos ha ayudado a hacer más llevadero nuestro dolor. Gracias a todos en general. Firma su hermana Yolanda Sánchez Barría e hijas. Se dan los más sinceros agradecimientos a todas las personas que nos acompañaron en el velatorio y funeral de nuestra querida hermana María Sofía Nayil Huenupán, que en paz descanse. En forma especial se agradece a toda la comunidad hermana del Afquilmapu, a todas las personas que nos ayudaron con dinero, abarrotes y papas, a quienes donaron el cordero, Carmen y Blanca Gualamán, al hermano Jaime Huenupán y esposa, a Ariel Nayil y su hermana, al profesor Marcelo Gallardo por el lindo gesto de llevar una corona floral. Agradecemos a todos quienes se hicieron presente en los momentos de dolor. Con eterna gratitud, la familia Piniao Nayil, sus 4 hermanas y 2 hermanos. Se dan los más sinceros agradecimientos a todas las personas que nos acompañaron en el velatorio y funeral de nuestra querida hermana María Sofía Nayil Huenupán, que en paz descanse. En forma especial se agradece a quienes hicieron la sepultura, Luciano, Jorge, Juanito y Carlitos, a quienes ayudaron a cocer el pan, hermana Juana Neipán y hermano Jaime Huenupán, a los bastoneros Domingo Juvenal Huenupán, Sebastián Gualamán, José Maripán y Martín Catrilef. Agradece la familia Piniao Nayil, sus 4 hermanas y 2 hermanos. Hasta aquí la presente edición de mensajes.
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3: Muy buenas noches, este es el punto de prensa de las 21 horas. Este lunes, representantes de la sociedad civil llegaron hasta La Moneda para entregar una carta firmada por más de 150 organizaciones de Chile, América Latina, Europa y Oceanía, en la que solicitan al presidente José Antonio Kast retirar la reforma constitucional de seguridad. El director ejecutivo de la organización no gubernamental Escazú Ahora, Sebastián Benfel, quien entregó la misiva en el Palacio de Gobierno en representación de las agrupaciones, destacó que lo que está en disputa con esta iniciativa es la libertad de las personas y advirtió que el proyecto de reforma constitucional afecta derechos básicos como desplazarse, reunirse y comunicarse. Lo que está en juego hoy día no es nada más ni nada menos que nuestra libertad para desplazarnos, nuestra libertad para reunirnos y nuestra libertad para poder comunicarnos libremente. Creemos que este proyecto le hace daño no solamente al país, sino que a la democracia. Por tanto, no hay indicación posible que pueda subsanar el error que acaba de hacer el gobierno al presentar esta iniciativa, señaló. El dirigente indicó que Chile ya cuenta con varios tipos de estados de excepción que el presidente puede usar cuando lo estime necesario. Por lo mismo, planteó una alternativa que si el Ejecutivo quiere reforzar alguna de esas herramientas o avanzar en la lucha contra el crimen organizado, puede enviar proyectos específicos para esos fines. Si se quiere reforzar alguno de estos estados de excepción, que el presidente envíe un proyecto de ley en esa dirección. Si se quiere avanzar en la lucha contra el crimen organizado, que se envíe una propuesta que avance en esa dirección. Pero no involucren a la ciudadanía general en una norma que nos afecta finalmente nuestras libertades fundamentales, agregó. En esa línea, Benfel enfatizó que la sola presentación del proyecto ya es preocupante. Solamente el envío de este proyecto ya es una mala señal para la democracia y por eso aplaudimos también el rechazo transversal que ha generado en toda la opinión pública y también en toda la clase política. Creemos acá que el presidente de la República está solo en esta iniciativa y esperamos que recapacite, afirmó. La Corte de Apelaciones de Santiago ordenó la reincorporación de una funcionaria de La Moneda tras declarar como ilegal y arbitrario su despido. Beatriz Alejandra Ponce Farías, quien se desempeñaba como jefa del Departamento de Repostero Presidencial y Casino General, había sido desvinculada en marzo de 2026 bajo el argumento de una supuesta pérdida de confianza y necesidades del servicio. La profesional ingresó a prestar servicios el 1 de noviembre de 2018 y mantenía su contrato renovado hasta diciembre de este año. Sin embargo, la dirección administrativa de la presidencia decidió adelantar el término de su designación. Frente a esta situación, la trabajadora presentó un recurso de protección acusando la vulneración de sus garantías constitucionales. En su resolución dictada el 11 de septiembre de 2026, el Tribunal de Alzada determinó que la trabajadora estaba amparada por el principio de confianza legítima al registrar más de 7 años de servicios continuos. La justicia aclaró que el régimen de exclusiva confianza está reservado por ley a cargos de planta, por lo que no resulta aplicable empleos a contrata sin una norma que lo habilite de forma expresa. Además, la Corte desestimó las justificaciones de reestructuración del gobierno, argumentando que la medida carecía de una fundamentación objetiva y razonable. El fallo destacó que la funcionaria mantenía calificaciones ininterrumpidas en lista 1 de distinción y no registraba ninguna medida disciplinaria, por la que la adecuación del perfil del cargo no era suficiente para justificar su separación anticipada. Como resultado del dictamen unánime de la séptima sala, la Presidencia de la República ahora deberá dejar sin efecto la resolución impugnada. La autoridad está obligada a reintegrar a la trabajadora a sus labores o a un cargo de igual jerarquía, debiendo además restituir todas las remuneraciones y cotizaciones previsionales correspondientes al periodo en que permaneció fuera del sistema. Con una asignación total de 7 millones de pesos aprobada por los consejeros regionales, 3 deportistas de la región de Los Lagos viajarán a Alemania para competir en el Campeonato Mundial de Lucha y Artes Marciales 2026. Los recursos permitirán fortalecer su preparación, adquirir implementación deportiva y apoyar los gastos asociados a su participación en esa importante competencia internacional. Se trata de Ivana Muñoz, César Igor y Alexis Serpa, jóvenes exponentes del kickboxing regional que enfrentarán este importante desafío deportivo, luego de acceder al respaldo del Gobierno Regional de Los Lagos para financiar parte de los gastos asociados a su preparación, implementación y participación en la competencia. Al respecto, la consejera regional por la provincia de Llanquihue, Yasna Vázquez, destacó la entrega de recursos para los 3 deportivas que van a representar al país en Alemania. Quiero felicitar a Ivana, César y Alexis, que nos van a representar en Alemania en este Campeonato Internacional de Kickboxing. Ellos se ganaron una asignación directa, así que agradecer al gobierno regional, al gobernador Alejandro Santana y a todo el Consejo Regional que hemos aprobado estas 3 asignaciones directas para nuestros deportistas de la región de Los Lagos. De alrededor de las 2:30 de la madrugada de este lunes, personal policial concurrió a la intersección de calle San Ignacio con San Javier en el sector Rahue Alto tras verificar un procedimiento por una persona lesionada por impacto balístico en la vía pública. En el lugar se constató que la víctima era un hombre de 40 años, quien manifestó que momentos antes fue abordado por un sujeto que le efectuó 3 disparos para posteriormente huir del sitio. Posteriormente, a las 3 de la mañana, se recepcionó un comunicado radial para que los equipos se trasladaran a calle San Ignacio por la misma persona lesionada. En dicho punto se encontraba el hombre con 3 impactos balísticos en la zona abdominal. Tras la atención inicial, la víctima fue trasladada hasta el hospital local, donde ingresó y se mantiene en pabellón, confirmándose que resultó sin riesgo vital. El lesionado cuenta con un amplio prontuario policial por diversos delitos y se negó a denunciar los hechos ante el Ministerio Público. Por instrucción del fiscal de turno y la Fiscalía ECO, personal de la Brigada de Homicidios y del Laboratorio de Criminalística de Los Lagos de la Policía de Investigaciones se encuentran realizando las diligencias correspondientes para esclarecer lo sucedido. Aquí finaliza este punto de prensa. Por su atención, muchas gracias. Muy buenas noches.
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Y conversando sobre la envidia ve las rosas, pues, como espinas, para que ustedes sepan. Claro, si es una percepción distorsionada de la realidad, que solo se ocupa de estar viendo lo negativo cada instante. Esa es la envidia. 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

Cada vez tenemos algún invitado a nuestro programa. Hoy La Oreja de Van Gogh, que es un grupo musical español de género pop rock originario de San Sebastián, País Vasco, en España. Y su trayectoria en el mundo de la música comenzó formalmente en 1996. En la actualidad el grupo está compuesto por Amaia Montero, Álvaro Fuentes, Xavi San Martín y Aritz Garde. En el año 2007, Amaia Montero, tras 11 años, dejó el grupo para iniciar su carrera en solitario. En el 2008, Leire Martínez se incorporó a la banda, poniéndole voz durante 16 años hasta su salida en octubre del 2024. Posteriormente, el 15 de octubre del 2025, se confirmó el regreso de Amaia Montero al grupo, 18 años después de su marcha. Y al mismo tiempo se anunció que Pablo Venegas, uno de los miembros fundadores, pasaba a estar inactivo, aunque sin abandonar oficialmente la banda. Es una banda con éxito en España, todos ustedes lo saben, Latinoamérica, Estados Unidos, con lanzamientos y conciertos puntuales en países que no son de habla hispana, como Francia, el Reino Unido o Japón. Entre sus temas más destacados están Jueves, La Playa, 20 de enero, Rosas, entre otros. Esta noche, amigas y amigos, un hermoso tema con La Oreja de Van Gogh.

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Aquí nos quedamos conversando, pasándolo un poco más tranquilo con ustedes también, hablando de la envidia. El remedio contra la envidia, ¿sabe cuál es? El éxito. Siga adelante con sus cositas que usted se programa cada día. Nada molesta más a un envidioso que ver el progreso de usted, mi amiga, mi amigo. Somos la voz de la costa y buena música en la noche para compartir con ustedes.

Y en noticias, un total de 58.029 hogares son los que han recibido bonos de recuperación tras ser afectados por distintos eventos asociados al fenómeno del Niño, transferidos a través de 7 nóminas de pago que en conjunto alcanzan una inversión de 46.550 millones de pesos. El último pago incorporará 11.396 nuevos hogares beneficiados con un desembolso de 9.266 millones distribuidos entre las regiones de Atacama y la región de Los Ríos, nuestros vecinos. Esta última nómina contempló pagos diferenciados de acuerdo con el nivel de problemas que tengan registrado en la ficha básica de emergencia. De esta manera, los hogares pueden recibir 375.000 pesos por problemas de baja, 750.000 pesos por haber estado afectado en media, 1.125.000 pesos por haber tenido problemas de alta y hasta 1.500.000 pesos por un problema muy de alta. La distribución de los nuevos beneficiarios considera 1.758 hogares en Atacama, 7.697 en Coquimbo, 1.707 en Valparaíso, 2 en la región metropolitana, 7 en la región de O'Higgins, 16 en la hermosa región de Ñuble, 21 en la región del Biobío, 174 en la Araucanía y 14 en la región de Los Ríos. Eso quería contarle en cuanto al total de hogares que son los que han recibido bonos de recuperación tras ser afectados por distintos eventos asociados al fenómeno del Niño. Somos La Voz de la Costa y estamos en la noche siempre con esta música.

Y ahí vamos conversando también en nuestro programa sobre la envidia. Que la envidia a mi amiga, a mi amigo, para que sepa, no le va a ser nunca más grande. Le va a ser solo más pequeña, más pequeño a los ojos de los demás. Si es un sentimiento, pues, que solo disminuye el valor personal de los envidiosos y nada más. Aquí estamos en La Voz de la Costa, usted y nosotros juntos en la noche, con buena música para compartir.

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3: Buenas noches, comenzamos con las informaciones de las 22 horas. El Servicio Nacional de Prevención y Respuesta ante Desastres, SENAPRED, anticipa una temporada de incendios forestales compleja durante el próximo verano, con especial preocupación en la zona centro-sur de nuestro país. La directora del organismo, Alicia Cebrián, explicó que desde junio se trabaja en una estrategia de preparación junto a 30 instituciones, considerando además otros riesgos asociados al fenómeno del Niño, como eventos de calor extremo, precipitaciones estivales en el altiplano y posibles floraciones nocivas en el extremo sur. De acuerdo con la planificación de CONAF, son 90 las comunas que concentran especial preocupación por su alta recurrencia de incendios desde Valparaíso hasta Los Lagos. Desde SENAPRED enfatizaron que la prevención será clave para reducir el riesgo, especialmente considerando que más del 99% de los incendios forestales en Chile se originan por la acción humana. Entre las principales medidas se encuentra la limpieza de vegetación y basura, la generación de zonas de seguridad alrededor de las viviendas y evitar el uso negligente del fuego durante las jornadas con condiciones favorables para la propagación de incendios. Cebrián también señaló que el 95% de los municipios cuenta actualmente con planes de emergencia, aunque recalcó que estos deben ser conocidos por la comunidad para facilitar una respuesta adecuada y proteger a las personas ante una eventual emergencia. La Organización Mundial de la Salud certificó a Chile como el primer país de Sudamérica y el segundo de Latinoamérica en eliminar la transmisión de la rabia de perros a humanos. El último caso de rabia transmitida por un perro registrado en el país ocurrió en 1972. Para obtener esta validación, Chile debió demostrar más de 5 décadas sin casos y contar con sistemas de vigilancia, diagnóstico, vacunación y respuesta capaces de prevenir la reaparición de la enfermedad, que presenta una letalidad cercana al 100% una vez que aparecen los síntomas. La ministra de Salud, Maite Chomalí, destacó que este reconocimiento es resultado de un trabajo sostenido entre el Estado, los municipios y las comunidades, especialmente en materia de educación, vacunación y control de mascotas. Desde la Organización Mundial de la Salud, su director general, Tedros Adhanom Ghebreyesus, valoró el logro como reflejo de décadas de compromiso con la salud pública. Este reconocimiento se suma a otros avances sanitarios del país, como la verificación de Chile como el primer país de América en eliminar la lepra y el mantenimiento desde 1993 de la condición de territorio libre de transmisión endémica de sarampión. Este lunes se desarrolló una reunión de coordinación del Plan Regional de Seguridad para Fiestas Patrias en Los Lagos, encabezada por la Delegación Presidencial Regional y con participación de organismos públicos, policías, las seremías de Salud, Transporte y Seguridad Pública, además de Senda. El delegado presidencial regional Cristian Palma destacó que el objetivo es reforzar las medidas preventivas y de fiscalización para que las celebraciones se desarrollen de manera segura, considerando los principales riesgos asociados a estas fechas y resguardando la integridad de las personas. En tanto, el seremi de Seguridad Pública, Francisco Muñoz, informó que se articula el trabajo de 15 servicios públicos y que se realizarán más de 50 fiscalizaciones conjuntas, enfocadas principalmente en alcohol, tránsito, transporte y eventos masivos. Las autoridades advirtieron que durante fiestas patrias puede aumentar situaciones como riñas, lesiones y hechos de violencia asociados al consumo de alcohol, por lo que el despliegue también contempla organismos como la Dirección del Trabajo, Servicio Agrícola y Ganadero y la Autoridad Sanitaria, con el propósito de prevenir situaciones de riesgo y promover celebraciones responsables en toda la región. Una donación de tejidos de lana confeccionados artesanalmente realizaron este lunes integrantes del taller Peuma Calanguén, presidido por Teresa Uribe, al alcalde de San Pablo, Marco Carrillo. La iniciativa busca entregar apoyo a familias de la comuna que se encuentran en situación de necesidad mediante prendas elaboradas por las propias integrantes de la organización. Los tejidos fueron recibidos por el municipio y serán derivados al Departamento Social, que determinará su distribución de acuerdo con las necesidades de las familias. El alcalde Marco Carrillo valoró el aporte y destacó el trabajo realizado por las integrantes del taller, señalando que este tipo de iniciativas reflejan el compromiso de las organizaciones de San Pablo con el bienestar y apoyo de otros vecinos de la comuna. Esta y otras informaciones en detalle mañana en la primera edición de Noticiero 90. Buenas noches.
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Y a poco menos de 48 horas del fatídico incendio en el hogar de acogida, El Edén, en la comuna de Pitruquén, región de la Araucanía, son varias las aristas que se han conocido en torno a las irregularidades con las que funcionaba el recinto que albergaba 26 adultos mayores. La noche del viernes pasado, las 22 horas, 16 adultos mayores perdieron la vida a raíz del siniestro, mientras que otros 10 debieron ser trasladados a un recinto asistencial para verificar su estado de salud. A poco andar, se comenzaron a conocer antecedentes en torno a las condiciones del recinto que había sido sumariado y multado por la autoridad sanitaria, mientras que un nuevo procedimiento se había abierto en febrero. El Seremi de Salud de la región de la Araucanía, señor José Bravo, confirmó que en los últimos 7 años se registraron en el establecimiento 5 sumarios, pese a lo cual persistían los vicios, pero que no se había solicitado el cierre porque se estaba evaluando esa situación. ¡Ja! Una de esas anomalías destacó que fue justamente que el recinto funcionara con solo un cuidador para los 26 adultos mayores. Voy a agregar algo más. Debiera vigilarse constantemente los hogares de adultos mayores en todo Chile. Hay problemas, amigo. Calefacción, los viejitos, lo va a ver uno y los tiran a unos gimnasios llenos de palos que tienen sillas ahí. Ahí tiene que estar uno con su abuelo, con su suegra, con su mamá o con su papá para conversar un ratito y verlos y que se sirvan algo rico que uno les lleva. Las sillas de rueda, a algunos les faltan el pedal. No tienen ningún asistente que pueda colaborar y ayudar a arreglar eso. Imagínese, va con un solo piecito en su pedal de la silla de rueda a alguien. El otro no lo lleva. Y si se le tuerce su piecito a esa abuelita o abuelito, ¿quién soluciona esa situación? Pésimas las atenciones. Así de simple, hay que ocuparse de esa situación. Y los que están a cargo y son más jóvenes de cuidar a los abuelos o a las abuelas, háganlo porque ustedes también van a llegar a viejos. Y lo digo con fundamento y con base. Y cuando uno reclama a alguien por calefacción u otra cosa, no, si están calientitos, pero es el jefe que le dijeron eso, pero en el terreno no está aquello. Y lo digo con mucha seguridad y sin miedo a nadie, porque ya está bueno ya. El abuso con los abuelitos y las abuelitas es tremendo. No se les trata bien. Cuando va algún familiar nomás, ahí el nanay. Después, todo parece una verdadera disciplina prusiana en muchos lugares. No es, creo, vasto esto de saber lo que ocurrió ahí en Pitruquén también. Y hay una serie de declaraciones que han hecho personas de la misma forma que yo les estoy hablando, que han pedido siempre que las cosas se arreglen y le han salido con que se está evaluando esa situación. Lo vamos a ver, no se preocupe. Tranquilo, si la abuelita y el abuelito está bien aquí. Pero cuando uno sale, terrible. Igual cuando se van a ver los abuelitos. Hay que estar como media hora esperando porque hay una persona, que no tienen personas destinadas muchas veces ahí para que abran la puerta. ¿Cómo va a ser tanto? A veces el que va a ver a su familiar tiene poco tiempo. Y le va a dejar algo a su abuela, a su abuelo, a su madre o a su padre, con cariño. Al final se termina enfadado. Pero se queda callado uno muchas veces, por no ponerse a discutir con esa persona que está a cargo ahí, que se cree dueña o dueño del hogar. Y los jefes, naranja y esperas chinas, sí, en este país somos así. Mientras nos estén pagando, no nos importa un bledo el resto. Y no pido disculpas por lo que estoy diciendo, soy franco. Tengo bases para decir estas cosas. Tengo justificativo para decir estas cosas. Vamos a ir a las canciones en nuestro programa de la noche, pero creo que era que bueno decirlo porque están a esta hora reunidos ustedes. Muchos que van a ver a sus familiares a hogares. Algunos los encuentran muy bien, dicen, pero eso pasa en el ratito, amigo, amiga. Después no es lo mismo cuando usted se va. Avanzamos en la noche con esta canción, ¿le parece?

Y destaco algo bonito porque poco se hace en el deporte. Un mejor ajedrecista chileno derrotó a Carlsen. ¿Y por qué no dicen Carlsen fue derrotado por el mejor ajedrecista chileno? Sonaría bonito, ¿eh? Pero siempre andamos ratonados también. En el medio juego se notó que es un monstruo nuestro gran Cristóbal Enríquez. Abordó su triunfo ante el número uno del mundo. Imagínese su trayectoria en el ajedrez y los desafíos que ha enfrentado para desarrollar su carrera profesional lo han llevado a esto, al gran Cristóbal Enríquez. Qué gusto que da cuando esta gente se va profesionalizando, perfeccionándose más en este deporte, ciencia tan hermoso como es el ajedrez. Felicitaciones desde esta zona de Osorno y de Radio La Voz de la Costa. Para ti, Cristóbal Enríquez, gracias por darnos hermosos triunfos.

Y en esta noche conversando sobre la envidia, le invito, amiga, amigo, a que no se compare con los demás. No, no. Compárese usted con la persona que era ayer. Eso vale la pena. Porque así va a poder lograr mejorar y ser feliz en la vida con su familia, con quienes le rodean siempre, cada día de su existencia. Somos la voz de la costa y estamos usted y nosotros juntos en la noche.

Y qué pena, al menos 6 personas murieron, ¿ah? Y otras 129 estaban desaparecidas ayer domingo nomás después de que un ferry que navegaba entre la isla de Java y Borneo volcó, fíjese, debido al mal tiempo, se informaba desde la Agencia de Rescate Indonesia. El ferry Virgo Transport Hake, que transportaba 213 pasajeros y 30 tripulantes, perdió contacto con su compañía naviera, imagínese, en la madrugada del domingo, tras zarpar de Surabaya en Java Oriental. Basarnas, la Agencia Nacional de Búsqueda y Rescate de Indonesia, decía en su última actualización que 6 personas murieron y 129 están desaparecidas. Otras 108 personas fueron rescatadas. La gente estaba en pánico. Algunos se subieron a las mesas, se empujaban, comentaba Rinto Arajab. Él es un sobreviviente con 33 años de edad nada más, que habló para los medios de comunicación, imagínense. Y gracias a ello tenemos la información que le estoy dando a conocer. Somos La Voz de la Costa y estamos usted y nosotros juntos en la noche día lunes 14 de septiembre del 2026.

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La envidia, amigas y amigos, es una sombra que afea el rostro y va entristeciendo el espíritu. Yo creo que esta es una frase concisa que le digo y también acertada sobre la envidia. Vamos a ir a una canción más y les doy el tiempo para mañana.

Mañana, martes 15 de septiembre, estará parcialmente nuboso. Temperatura mínima 6 grados centígrados. La máxima 18. Va a haber un viento moderado del sur. Y un viento que va a ser de 13 y 24 kilómetros a la hora. Solo quiero que tengan un buen descanso y hasta pronto, amigas y amigos.

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2: Un saludo cordial a cada uno de ustedes, hermanos y hermanas. Estamos finalizando este lunes 14 de septiembre. Les invito a colocarnos en la presencia de Dios y juntos reflexionar en el Evangelio según San Lucas, capítulo 7, versículos 1 al 10. Jesús entró en Cafarnaúm. Había allí un centurión que tenía un sirviente enfermo a punto de morir al que estimaba mucho. Como había oído hablar de Jesús, envió a unos ancianos judíos para rogarle que viniera a sanar a su servidor. Cuando estuvieron cerca de Jesús, le suplicaron con insistencia diciéndole: «Él merece que le hagas este favor, porque ama a nuestra nación y nos ha construido la sinagoga». Jesús fue con ellos, y cuando ya estaba cerca de la casa, el centurión le mandó decir por unos amigos: «Señor, no te molestes, porque no soy digno de que entres en mi casa. Por eso no me consideré digno de ir a verte personalmente. Basta que digas una palabra y mi sirviente se sanará. Porque yo, que no soy más que un oficial subalterno, pero tengo soldados a mis órdenes, cuando digo a uno ve, él va, y a otro ven, él viene. Y cuando digo a mi sirviente, tienes que hacer esto, él lo hace». Al oír estas palabras, Jesús se admiró de él y, volviéndose a la multitud que lo seguía, dijo: «Yo les aseguro que ni siquiera en Israel he encontrado tanta fe». Cuando los enviados regresaron a casa, encontraron al sirviente completamente sano. Palabra del Señor.

0: El pasaje del texto del Evangelio que estamos reflexionando nos muestra a los ojos de todos que la salvación que Jesús nos trae es para todo aquel que lo acepte y crea en Él. Esto así de fácil y así de difícil. Vemos a este oficial romano que se sale totalmente del molde en el que podríamos meter a todos los soldados romanos. Un soldado que, para empezar, quería mucho a su criado. Esto era realmente excepcional, pues los criados para ellos no valían nada. La disciplina romana se ejercía con severidad y, según la ley romana, el esclavo era considerado propiedad y carecía de derechos comparables a los de una persona libre. La benevolencia de este soldado romano no quedaba limitada a aquellos que le servían, como ese criado que quería tanto, sino que también la ejercía hacia todo el pueblo judío, como los ancianos de los judíos le mencionan a Jesús al interceder por él cuando le dicen: quiere mucho a nuestro pueblo y hasta nos ha construido una sinagoga. Qué maravilla sería que todos nosotros fuéramos testigos también de estos casos, podríamos decir excepcionales, pero que también están presentes cada día, en que las personas se pudieran expresar así. Él, sin ser un abierto seguidor de Cristo, se comporta como alguien lleno de misericordia y de amor, al hacer esta extraordinaria proclamación sobre Jesús, pidiendo a través de terceras personas que sanara a su criado, y que bastaba que dijera una palabra para sanarlo. Él expuso su reputación y orgullo como un oficial romano. ¿Pediría a un judío la sanación? Su fe en Jesús, expresada en esta extraordinaria exclamación, le valió para ser tremendamente elogiado por Jesús. Ni en Israel he hallado una fe tan grande, ha dicho el Señor, para luego quedar perpetuado en el oficio de la misa cuando repetimos después de la consagración: Señor, no soy digno de que entres en mi casa, pero una palabra tuya bastará para sanarme. San Jerónimo reconoce que esta aclamación del centurión es totalmente opuesta a la petición de otros personajes bíblicos, donde dicen: ven a mí, ven a mi casa y pon la mano sobre mi hijo. Para él, Cristo es el dueño de la creación y, por lo tanto, una sola palabra suya será suficiente para que sea obedecida. Hoy es un buen día para que sigamos buscando en la Eucaristía a Jesús y decirle desde el fondo de nuestro corazón: una palabra tuya bastará para sanarme. Y poner ahí todos nuestros anhelos, los que hay en el corazón, que rompamos la rutina y abramos nuestro corazón al Señor, al Dios de la vida, al Dios que se ha donado y se ha entregado por todos nosotros. Tengan todos ustedes muy buenas noches, que Dios les bendiga.
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Hasta mañana, amigos, a toda la gente de las grandes tierras del sur. Muchas gracias.

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Muy buenas noches.

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2: Muy contenta. Sacaba calificado, entonces quedar 1-2.
3: Da lo mismo cómo, íbamos a sacar 1-2, da lo mismo quién, si la copio yo. Pero me pasó que desde el inicio yo decía como que me sentía cómoda en el circuito, así que nada, tocó confiar y fluyendo vuelta tras vuelta.
2: Muy contenta, por suerte no me dijeron antes, yo creo, porque si no me ponía más nerviosa, pero ahora que ya lo logramos, nada, muy feliz. Siempre nos toca más o menos abrir estos juegos del mountain bike, así que espero que vengan muchos más y eso.
4: Por su parte, el otro oro del día, el segundo para la delegación chilena, llegó en los eSports gracias a Ángel Hirostroza en un simulador de conducción. Por la información del deporte en el diario de Cooperativa.
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9: Entonces se suman alerta del Banco Central por crecimiento, prevén que el PIB del tercer trimestre no va a superar el 1%. Mala cosa, estamos en el tercer trimestre. Julio, agosto, septiembre. San Pedri supera su mejor registro goleador a 7 fechas de la final del torneo. Se basó San Pedri.
10: 25 goles.
9: No, lleva. Da una locura. De Pitti, la maldición de Widow's Bay, se coronan en los semi. Cast, a puertas de su debut en la ONU, prepara bilaterales, pero se descarta cita con Trump. Sí, hasta ahora no. Lo dijo ayer en una entrevista con la Cristina González en la Radio Agricultura, que no está agendado nada con Estados Unidos. Catalina Vidaurre da el primer oro a Chile en Juegos Sudamericanos de Santa Fe, en el mountain bike. Lo contaba recién el libro. El mensaje del ministro Quirós en Chile de ahí en Madrid: la estrategia no se cambia. Ahora, otra cosa es lo que tenga que hacer entre medio, ¿eh? Porque una cosa es el mediano, el largo plazo, y otra, el mientras tanto. Le han dicho en todos los tonos a Quirós, incluso en el oficialismo. Ayer fue tema entre Kast y los partidos, el modo empleo. La tercera.
10: Tengo por aquí cooperativa.cl, que es nuestro diario electrónico. ¿Qué destaca a esta hora? Chile y Singapur afianzan su relación bilateral en la primera ronda de consultas políticas. Widows Bay fue la gran ganadora de los Semi 2026, donde también brillaron The Pit y DTF St. Louis. Más de 150 cargos de notarios y conservadores quedarán vacantes en octubre. Una joven denunció que un expololo la secuestró y agredió durante 3 días en un hostal. Cruzados disparó sus ingresos, Blanco y Negro bajó sus ganancias y Azur Azul anotó pérdidas. La economía cruzada con el deporte ahí. Y el presidente Kast presentará un plan de emergencia laboral post fiestas patrias. Eso tiene que ver con la inmediatez, con el que se hace mientras tanto al que aludías tú, Rodrigo. Encargó su elaboración a los ministros de Hacienda, Trabajo, Obras Públicas y Vivienda, según les contó a los timoneles oficialistas en La Moneda. Son titulares en cooperativa.cl.
9: El diario El Mercurio: gobierno apela en Madrid a una batería de reformas transformadoras para atraer inversiones. Primera jornada del Chile Day. Esto se cierra mañana en Londres. Viene lo de la reforma del sistema político, que contaría con los votos para ver la luz este mes. Lo contaba ayer Gloria Gutiérrez con nosotros en la mesa de reporteros. Y viene todo el debate de la inteligencia artificial. ¿Cómo esto cruza la geopolítica entre China y los Estados Unidos? ¿Es factible frenar y regular la herramienta? Expertos advierten desafíos de la coordinación global. Lo conversábamos ayer con el profesor Ricardo Baeza Yates de la Universidad de Chile. Bueno, hay toda una cobertura del Mercurio ahí. Los premios Emmy y el Mundial de Rally también vienen en la portada del Mercurio.
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1: Cooperativa. 6:32 minutos. 6:32 minutos.
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3: Buenos días, Radio Gatier.
9: Hola.
3: Hola. Bueno, es un desastre acá en Cerro Raya, el nuevo Feliz Bunde. Horas de espera hasta de 5 horas para que te atiendan. 5 horas. En otro Cefán, que es de Pudahuel, hasta 2 a 3 horas para que te atiendan. Es un desastre la salud pública aquí en Chile. Y nunca va a mejorar. Salga quien salga de presidente, nunca va a mejorar la salud pública. Por eso a veces es mejor comprar un bono y atenderse particular. Saludos.
9: Ahora,
10: en el caso de la urgencia es un poco más difícil.
9: Ahora, 3, 4, 5 horas lo hemos naturalizado hace mucho tiempo, digamos, pero comparado con estas 3 días que tuvo que esperar uno o varios pacientes en riesgo vital, incluso 3 días de espera, llama como a la sorpresa. Uno entiende que las cosas tal vez no funcionan todo lo bien que deberían, pero este es un informe de Contraloría que detectó que entre el 2024, o sea, todo el 2024, porque de enero para adelante, y parte del 2025 hasta mayo, se registraron esos tiempos de espera, yo digo escandaloso, para la gravedad de los pacientes, digamos, porque insisto, no es que uno iba solo con un dolor de cabeza o, no sé, un esguince en el pie.
10: Había riesgo vital.
9: Había riesgo vital, incluso en algunos casos, ¿no? Entonces, llama la atención. Muy
10: importante el caso. Fueron 2.417 pacientes que estaban clasificados como C1, o sea, en riesgo vital, y más de 140.000 que estaban categorizados como C2, que significa de alto riesgo, claro, y que fueron atendidos fuera de los tiempos máximos definidos.
9: No, o sea, para eso se hace esa categorización, para respetar los tiempos protocolizados por el mismo sistema de salud. Y así todo, ya vemos que...
10: Ahora, el señor hablaba de comprar un bono y atenderse de manera particular, claro, y eso puede funcionar cuando uno va y tiene tiempo para comprar el bono, ir al médico al día siguiente.
9: O para una consulta en particular, digamos.
10: Pero no en caso de urgencia, porque irse, si uno está en el sector público, si uno es FONASA, irse a una clínica...
9: A una urgencia, claro, pagar un ojo en la cara.
10: O sea, puede terminar siendo impagable, incluso, salvo que estés en riesgo vital, porque ahí... Corre la ley de urgencias, tienen que atenderte en el sector privado, sí, hasta que te estabilizan, y ahí te pueden trasladar a otro lugar, te pueden derivar. En invierno, en todo caso, las urgencias de las clínicas también están bien colapsadas, particularmente en invierno.
9: Los niños.
10: El WhatsApp Cooperativa, estamos hablando de las experiencias que ustedes han vivido en la urgencia del sector público a partir de este informe de Contraloría. Más 569-78880770.
9: Ya. ¿Noticias? ¿El rally?
10: Vamos a la región del Biobío.
9: Christopher Espinosa.
4: Solo números positivos deja una nueva fecha del rally mundial en la región del Biobío. Se estima en cerca de 450.000 personas que llegaron a la región para disfrutar de la fiesta tuerca. El gobernador regional del Biobío, Sergio Yagaman, fue parte de quien realizó un balance preliminar.
5: Estimamos más de 450.000 personas visitaron nuestra región, la capacidad hotelera estuvo copada todos los días y además un comportamiento bastante ejemplar de parte de la ciudadanía. Entonces, la ecuación es muy simple: comportamiento ejemplar de la ciudadanía, trajimos al presidente de la República que compromete los recursos a nivel central, la región, el Consejo Regional aprobó los recursos y tuvimos una fecha impecable. Entonces, creemos que reunimos todas las condiciones para que este evento, que es mucho más que solo deporte y rally, sino que es una oportunidad de reactivación económica para la región, se mantenga en nuestra región del Biobío, y esa es una decisión que no tomamos nosotros, no obstante generamos todas las condiciones para que se mantenga.
4: En temas de seguridad propiamente tal, el general Renzo Micono, jefe de la zona policial de Carabineros en el Biobío, dio cuenta de 2 operativos de relevancia, pero más allá de que hubo 7 personas detenidas, son hechos puntuales en el marco de una fiesta que congregó a más de 450.000.
1: Fueron 2 incidentes donde un grupo de jóvenes prácticamente que estaban alojando ahí con su respectivas carpas, van e intimidan a una pareja que estaba en el rally esperando las carreras, ¿cierto? Durante la noche con un arma de fuego. Los jóvenes, que son 5 menores de edad, más uno de 18 años, fueron detenidos de inmediato. Y otro incidente que hubo, que fue una persona que hizo unos disparos con un arma de fogueo, María Las Cruces, también fue detenido. Esos fueron los 2 procedimientos, podríamos señalar como policial, importantes. Claro, asistieron efectivamente a un piloto que tuvo un accidente con los primeros auxilios, esperando que llegara después la ambulancia y el rescate aéreo que se desarrolló.
4: Si bien la decisión aún es de la FIA, ya están todas las condiciones dadas en Chile para albergar por 3 años más el Mundial de Rally. Lo explica Felipe Horta.
6: Insisto, el rally es un fenómeno social. Claro y definitivamente es un fenómeno que hoy día tú te das cuenta el nivel apacible, cariñoso, comprometido de la gente para presenciar este evento deportivo, solo respetando una cinta amarilla. Eso, yo ahí es donde creo que hay una evaluación en lo personal que nos obliga todavía a acercar a la ciudadanía más a este evento mundial. Y la idea que ya hemos conversado con el alcalde Héctor Muñoz es que traigamos de vuelta la especial callejera el próximo año en el Parque Bicentenario.
4: Será en octubre cuando se conozca la programación definitiva de la FIA. ¿Cuáles serán las nuevas fechas del WRC para el año 2027? Chile quiere postular y el Biobío es su sede.
10: Se ajustan los últimos detalles para lo que será esta semana de fiestas patrias. Hay fiscalizaciones sanitarias, en Estación Central hubo incluso un decomiso de carne. Todo lo cuenta Cristian Aburto.
7: Con un pie de cueca y con representantes del circo en la Fonda de Ñuñoa en el Estadio Nacional, llamada El Corazón de Chile, se dio inicio a esta semana de las fiestas patrias. Allí se presentó el visor territorial Chile Te Quiero en 18ado, que es una plataforma que reúne en un solo mapa a todas las actividades autorizadas del país en el contexto de las festividades. La herramienta está disponible a través de la página web del Ministerio de Bienes Nacionales, donde al ingresar se despliega un banner con cada una de las actividades, donde incorpora a fondas, circos y ramadas comunales autorizadas en cada región del país. La ministra de Bienes Nacionales, Catalina Parot, explicó cómo funciona el visor de actividades.
8: Dar a conocer la página Chile Te Quiero en 18ado, en el que nuestros seremis a lo largo de todo Chile han hecho un trabajo de ir detectando dónde están los circos, las ferias costumbristas, dónde están las ramadas, dónde están las picadas, y todos esos lugares se han subido a la web. Entonces hoy cualquier persona desde su teléfono puede tener acceso.
7: En algunas comunas ya comenzaron las actividades dieciocheras, como en Huechuraba, donde se prepararon más de 1.100 kilos de pebre para los vecinos de la comuna, quienes podían asistir con su pote a recoger un poco de este alimento típico chileno. Conversamos con algunos fonderos del Estadio Nacional, quienes nos indicaron cómo estarán los precios en los productos más consumidos y los que también nos entregaron sus proyecciones de ventas para las fiestas patrias.
11: Partimos más o menos desde los 5.000 pesos que van a estar las empanadas, los choripanes. Seguimos con los anticuchos y los pasteles de choclo que van a estar alrededor de 10.000 pesos y los terremotos a 7.000.
12: ¿Te esperan harto público?
11: Sí, hoy eso es lo que más primordial. Igual que el año pasado y ojalá más.
7: Sin embargo, en el contexto de las fiestas también se realizan fiscalizaciones. La Seremi de Salud de la Región Metropolitana, en conjunto con la Municipalidad de Estación Central, realizó chequeos a 3 carnicerías de la comuna, donde lamentablemente las 3 presentaron irregularidades que principalmente están asociadas a problemas de rotulado, donde no se apreciaba en la etiqueta la procedencia del producto o la fecha de elaboración. Además, a uno de esos locales, que se ubica en la intersección de Ecuador con María Rosas Velázquez, se le tuvo que realizar el decomiso de carne y queso por estar en mal estado. La Seremi de Salud Metropolitana, Pía Venegas, da tips para comprar carne de forma segura.
13: Primero siempre es lo asociado a la cadena de frío, que esté encerrada en las mismas vitrinas, el color, la textura, el olor. Lo importante siempre es que vengan con rotulación de origen, fecha de elaboración, fecha de vencimiento y también qué contiene el alimento. En el caso de estas carnicerías que tienen venta de alimentos libres, es importante considerar que nosotros como autoridad sanitaria, cuando revisamos la información administrativa del local, revisamos el loteo de cada uno de estos productos. Entonces ahí sí garantizamos que se esté cumpliendo estas indicaciones.
7: Aparte de Ñuñoa, habrá otras fondas en la capital, como la del Parque
12: Marco Higgins, Lady Inés en Providencia, Viva Chile en Lo Barnechea, Doña Rosa en Independencia, La Semana de la Chilenidad en Padre Hurtado, entre otras, las que en su mayoría estarán activas del 17 al 20 de septiembre para que quienes deseen asistir puedan disfrutar con toda la familia las fiestas patrias.
9: A propósito, hoy día hay actividad respecto de la salida de Santiago en la ruta 68 en el peaje Lo Prado. Con el tema de los viajes en el aeropuerto van a estar algunas autoridades del Ministerio de Transportes y se lanza el plan de seguridad para este 18. Va a estar ahí el viceministro Alvarado, el alcalde de Bordes también. Foco, por ejemplo, en la región de Valparaíso. Como son poquitos días, mucha gente, destinos cercanos a Santiago, va a ser muy visitado seguramente el litoral central, el Quisco, Punta de Tralca, El Tao, Guailandia, San Sebastián, Cartagena, Algarrobo, Mirasol, El Yeco, ¿sí?, y otros. Belén Velázquez.
14: Son casi 8 puntos porcentuales más que el año pasado los que registra la Cámara Regional de Comercio en cuanto a intención de ocupación hotelera para las fiestas patrias. Pues pese a que muchos pensaron que el hecho de tener un fin de semana de solo 3 días iba a ser poco beneficioso, resultó ser positivo para algunos destinos como la región de Valparaíso, según explicó la presidenta de la Cámara Regional de Comercio, Marcela Pastenes.
15: Las cifras que estamos observando son positivas y nos permiten mirar con optimismo estas fiestas patrias. Registramos una intención de ocupación promedio regional del 65,74%, casi 8 puntos porcentuales por sobre la ocupación efectiva alcanzada durante el mismo periodo del año pasado. Creemos que este año existe un factor que puede jugar especialmente a favor de la región de Valparaíso. Al tener menos días de celebración, muchas familias podrían optar por destinos cercanos que le permitan aprovechar mejor el tiempo disponible. Y ahí nuestra región tiene una gran ventaja, no solo por su cercanía con Santiago, sino también por la diversidad de experiencias y destinos que ofrece nuestra región.
14: Se espera que cerca del 23% del 1.300.000 viajes que proyecta Cernatur para este fin de semana tengan como destino la región de Valparaíso, donde la Cámara de Comercio ha dicho que Olmué y Concón ya sobrepasan el 90% de reserva hotelera. Valparaíso y Viña del Mar no se quedan atrás, mientras que el puerto abrirá el popular Parque Alejo Barrios y se realizará la Fogata del Pescador, ambas de acceso gratuito. En Viña del Mar, las fondas del Sporting tendrán entrada gratuita entre las 12 del día y las 14 horas. Luego se cobrará 8.000 pesos más el recargo de la plataforma Passline. Yuri Muñoz, gerente de eventos de Sporting, y la general de carabineros Patricia Vázquez entregaron detalles.
16: La verdad, la oferta gastronómica y de entretención es bastante grande. Vamos a hacer espectáculos, nosotros arrancamos día 17 con amigos de artistas. Los espectáculos son todos los días a las 6:30 de la tarde. El día 18 tenemos a María José Quintanilla, después tenemos un show internacional que es primera vez que lo vamos a hacer, que es Ráfaga, y terminamos con Vasconcelos a las 5 de la tarde el día 20.
17: Vamos a tener 3 anillos de seguridad. Más alejado del sector de Sporting, hablando como zona cero, es el borde costero, lo que va a ser Avenida Perú, Reñaca, toda la Avenida San Martín. Posteriormente, el segundo anillo de seguridad es la parte exterior de Sporting Club, y al interior, Carabineros ha establecido una tenencia temporal, contingente fijo de más de 40 carabineros que van a estar desplegados al interior de la fonda.
14: Limache tendrá también su clásica fiesta de la chilenidad con artistas como la Sonora Barón y Combo Tortuga. La fiesta del Guatón Loyola se tomará una vez más los Andes, y Concón, la capital gastronómica, ofrecerá también panoramas de cara a estas fiestas patrias en la región de Valparaíso, donde Metro además informó que para el día 17 adelantará su hora punta, considerando que la gente terminará más temprano su jornada laboral.
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19: El presidente José Antonio Kast hizo un llamado a la unidad nacional para los desafíos futuros, pero desde la oposición acusan que la moneda no ha sido dialogante en su agenda. Mariano Reyes.
20: Los 6 meses de gobierno partieron con una nota 3,4 de la ciudadanía, evaluación negativa que recogió la última encuesta CADEM, donde además se grafica un 62% de desaprobación a la gestión del presidente Kast. Y en el afán de lograr nuevos espacios para conectar con la ciudadanía, el mandatario estrenó un nuevo formato, una cadena digital donde hizo un llamado a la esperanza y anunció una nueva etapa para el país.
0: Chile es mucho más grande que cualquiera de nuestros problemas y desafíos. Esa misma convicción es la que necesitamos hoy. Estimados compatriotas, después de la tormenta siempre sale el sol. Y en Chile, que ha pasado por diversas tempestades, volverá a salir el sol. Estas fiestas patrias deben ser también una celebración de la esperanza. Chile comienza una nueva etapa.
21: Y tras dar el puntapié inicial a las ceremonias típicas de fiestas patrias, el presidente Kast hizo un llamado a la unidad nacional en el marco del Tedeum evangélico del fin de semana. Como respondió la oposición, hablan los secretarios generales del Frente Amplio, Constanza Martínez, del PS, Arturo Barrios, y de la DC, Alejandra Kraus.
22: Del dicho al hecho hay mucho trecho. La verdad es que este gobierno ha sido particularmente poco dialogante y poco convocante. Hoy día tenemos un aumento del costo de la vida. Estamos atravesando quizás el 18 más caro que hemos tenido, y eso ha sido por medidas que ha tomado este gobierno.
23: Uno no puede estar en contra de los llamados de unidad, pero la verdad que el presidente predica lo que no practica. Todas las veces ha señalado que va a gobernar para todos los chilenos, y eso no ha sido así.
24: Cuando se llama a la unidad es en todo espacio. Y eso esperamos del gobierno de Kast o de cualquiera.
21: Se acusa falta de credibilidad a este llamado a la unidad debido a que el propio Partido Republicano no acudió a los grandes acuerdos del país en los ciclos anteriores. Reflexiona al respecto el jefe de la bancada de diputados republicanos, Benjamín Moreno.
25: Es que hay llamados a la unidad y llamados a la unidad. Hay que ser súper claro en eso.
26: Y júzguenos por lo que estamos viendo desde el 2026 en adelante, si quieren. Nosotros anteriormente estábamos claramente en una posición de oposición al gobierno. Cuando te tiran un proyecto en el que tú no estás de acuerdo, después te dicen, lleguemos a grandes acuerdos. Y el que se reste, porque legítimamente lo puede encontrar malo, pasa a ser como el malo de la película. Pero nosotros hemos planteado, bueno, lleguen con sus propuestas. Nosotros cuando nos restábamos de cualquier iniciativa, entregábamos nuestros argumentos.
21: La Moneda ha atribuido el desánimo ciudadano a las complicaciones para encontrar trabajo. En esa línea, el viceministro Alvarado aseguró que están buscando fórmulas. Sin embargo, desde la oposición, el exministro del Trabajo Ricardo Solari, socialista y panelista del Primer Café en Cooperativa, aseguró que el pesimismo lo instaló este mismo gobierno.
9: Otra cosa, hacer más con los mismos recursos, ¿se podrá? Eso dice Hacienda para la elaboración.

0: Está la oportunidad efectiva y real para generar esos puestos de trabajo.
1: Hacer más con lo mismo, como advirtió el ministro Quirós, anticipa otro año de estrechez fiscal, más aún cuando próximamente será promulgada la mega reforma que recaudará menos impuestos. El economista y académico del Magíster en Economía y Políticas Públicas de la Universidad Autónoma, Rodrigo Trenamil, describió la situación.
2: Hoy existe amplio consenso en que hay poco o ningún espacio para expandir significativamente el presupuesto. Las señales del gobierno apuntan a un crecimiento de apenas entre 0 y un 1%. Si los recursos son prácticamente los mismos, el espacio está en reasignar gasto desde programas de menor efectividad hacia iniciativas que generen mayores resultados. En empleo, esto implica fortalecer programas con evidencia de inserción laboral efectiva. En seguridad, el foco debería estar en las capacidades que hoy aparecen como prioritarias: inteligencia criminal, uso de tecnología y datos, control fronterizo, entre otros.
1: Generación de empleo y seguridad, las prioridades reconocidas también en el mundo político. Coincidieron en ello la secretaria general del Frente Amplio, Constanza Martínez, y el presidente de la Comisión Especial Mixta de Presupuestos, el UDI, Javier Macaya.
3: Creemos que es muy importante, primero, que los recortes no se resientan, sobre todo en aquellos factores que podrían significar una mejora en materia de empleo y en crecimiento. Ahí nosotros lo que planteamos también es que hay una reactivación importante de las obras públicas, que se trató como si fuera un simple tema de recorte, pero hemos visto cómo en regiones eso impacta gravemente a la capacidad de poder generar empleo.
4: El gobierno va por buen camino, tiene que hacer el trabajo, tiene que asumir la responsabilidad. Estoy convencido de que acá lo más importante en inversión pública es la inversión en vivienda, en obras públicas, en concesiones, y por eso creemos que sería una buena medida que para el presupuesto 2027 se ponga el principal foco en esos ítems, que son los que tienen consecuencias más directas e inmediatas en la generación de empleo y generan un mayor dinamismo económico.
1: Por ahora sigue el trabajo de las subcomisiones de presupuestos que revisan la ejecución del gasto autorizado para este año, lo que sirve de base para la aprobación de la asignación de recursos del 2027. La próxima semana está previsto analizar la de los gobiernos regionales y la del ahora estratégico Ministerio de Obras Públicas.
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6: Hola, la verdad es que la última experiencia en urgencia fue bien desagradable. Tuve que llevar a mi pareja a la urgencia del Hospital El Carmen, en Maipú. Llegamos cerca de las 2 de la mañana con un dolor de estómago que, en verdad, ella se retorcía del dolor. Nos mandaron a la sala de espera, lugar en el que estuvimos hasta las 5:30 de la mañana, cuando decidí retirarme de ahí, porque una funcionaria, después de consultar si era posible que adelantaran la atención, nos trató con mucha falta de respeto. Nos trasladamos a un consultorio, un CESFAM, que está ubicado en la comuna de Pudahuel. En ese lugar nos atendieron 10 de 10. Que tengan todos un muy buen día. Le habló Marcelo Jiménez desde Maipú.
7: Gracias por el mensaje, pues, Marcelo. Qué bueno que hayan atendido finalmente a su señora en el CESFAM y que ahí hayan tenido una buena experiencia. El mal rato y la espera, de todas maneras, en el hospital, sin duda, lo estuvo mal, fue toda la noche. Nada. Estamos hablando de esto porque la Contraloría General de la República detectó que más de 143 mil pacientes clasificados en las categorías de mayor gravedad tuvieron que esperar más de 72 horas por atención. Esto es en la revisión entre 2024 y mayo de 2025 en 4 hospitales de la capital: el Sótero del Río, el Félix Bulnes, el Hospital El Carmen y el Barros Luco.
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0: en el incendio que destruyó el hogar El Edén, ubicado en la villa Comuí de Pitrovken. Los equipos han logrado extraer muestras de ADN a 12 familiares de quienes murieron calcinados la noche del pasado viernes. El trabajo se realiza en coordinación con los laboratorios de criminalística de Carabineros.
1: Servicio médico legal. Posteriormente pasa a un protocolo donde se hace la extracción del material genético de estas. Seguidamente, a través de un equipo especializado, se obtienen las huellas genéticas y después se hace un análisis post para obtener las relaciones directas que pueden haber entre estas. Se lleva a cabo en Temuco.
0: Los restos de las 16 víctimas fatales permanecen en el Servicio Médico Legal de Temuco. Aún hay 3 muestras que falta por cotejar. El delegado presidencial Francisco Ljubetich y la alcaldesa de Pitrovken, Jacqueline Romero, indicaron que los 10 sobrevivientes fueron reubicados en las últimas horas. Sin embargo, hay algunos cuyos familiares no los han contactado.
2: Las personas que fueron salvadas y que se encontraban albergadas ya están reubicadas en recintos que los van a recibir precisamente para poder continuar de mejor manera, ¿no es cierto?, esa estadía. Y al mismo tiempo hemos avanzado significativamente en el servicio médico legal.
3: Senama nos está ayudando para ver la reubicación de 5. Lamentablemente los familiares tampoco se quieren hacer cargo. Entonces tenemos que ver también como municipio cómo vamos a poder ayudarlos ahí, porque nosotros no los podemos mantener acá, llegan alumnos a estudiar. Entonces igual estamos en una situación bastante compleja como municipalidad.
0: Finalmente, las autoridades confirmaron que el hogar mantiene sumarios sanitarios en curso, información que fue ingresada a la carpeta de indagatoria que lleva a cabo el fiscal Jorge Granada.
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16: A esta hora, gran incendio destruye parte del campamento El Esfuerzo en Maipú. La falta de agua y el difícil acceso complican la labor de bomberos.
17: Homicidio en Pudahuel, un hombre fue baleado anoche al interior de un bloque de departamentos. Indagan una posible mexicana, una quitada de droga.
16: Entre enero de 2024 y mayo de 2025, Contraloría reveló largas esperas de hasta 73 horas, incluso en pacientes con riesgo vital. Esto en 4 hospitales de la región metropolitana.
17: El presidente Kast se reúne con los partidos oficialistas y anticipa un plan de emergencia laboral con su equipo económico desplegado por estos días en el Chile Day. La oposición pide un presupuesto reactivador.
16: En medio de las críticas al manejo de las relaciones exteriores, el ministro Pérez Maquena alista viaje a Naciones Unidas y convoca para hoy al Consejo de Ex Cancilleres.
17: El contrabando de cobre explicaría la explosión de una camioneta que ingresó antenoche a un campo minado en la frontera entre Arica y Tacna.
16: En el exterior, el debate sobre la inteligencia artificial se toma la agenda. El petróleo sigue en los $108 el barril. La maldición de Widow's Bay y de Pitt brillaron en los premios Emmy.
17: Y en el deporte, La Roja suma 2 amistosos con Colombia para fin de año. Catalina Vidaurre en el mountain bike y Angelina Ostroza en los eSports, los primeros oros del Team Chile en los Juegos Sudamericanos de Santa Fe.
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11: Hacemos el diario de Cooperativa, instalamos esta primera mesa de reporteros y reporteras en una ciudad de Santiago que está con cielos despejados, con 8 grados de temperatura a esta hora. Ha bajado un poquito respecto de las 6 de la mañana cuando partimos. La humedad está en 78%. Esperamos una máxima de 28 en las próximas horas. Va a ser calorcito. Hoy, mañana esperamos 27. El jueves, cuando ya estemos celebrando las fiestas patrias después del mediodía y de la típica empanada o el asadito en la oficina, vamos a estar con 25 grados.
12: ¿Eso mañana? ¿Cuándo?
11: El jueves. Mañana es 16.
12: No, es que como nosotros
11: se trabaja el día completo.
12: Como mañana en la mañana nosotros tenemos una empanadita acá temprano.
11: Lo vamos a adelantar un poquito.
12: Gloria Atenti. Ya, mesa de reporteros y reporteras, la primera de la mañana. Está con nosotros Gloria Gutiérrez, tenemos el informe de Contraloría sobre la mesa. Buen día.
13: Hola Gloria, buen día.
14: ¿Qué tal Verónica? Rodrigo, buenos días. Precisamente el último informe de Contraloría que detectó extensas esperas para pacientes en el sector público para que ellos recibieran su atención. Hasta 3 días algunas personas que se encontraban en riesgo vital tuvieron que esperar por esto en el servicio público. Fueron en total más de 143.000 pacientes categorizados como de mayor gravedad y que de todas maneras no recibieron la atención dentro de los plazos correspondientes para las complicaciones de salud que registraron en esos momentos. Es un informe que abarca desde el año 2024 completo hasta mayo del 2025. Vamos a revisarlo dentro de los próximos minutos.
11: Vamos a volver contigo, Gloria, por supuesto. Y con Gonzalo Aguirre hablamos del Chile Day, nueva edición. ¿Cómo estás, Gonzalo? Buenos días.
15: ¿Qué tal? Muy buenos días. Sí, pues Chile Day, que ayer fue en Madrid y mañana se va a Londres con las autoridades del gobierno, también con empresarios, parlamentarios, convocando para invertir en nuestro país, para desarrollar proyectos, para que ingresen capitales, justamente con esta discusión de la reforma al mercado de capitales de fondo. Se habló de eso desde el Congreso, dicen que esto va a estar aprobado este año, así que es parte de lo que vamos a estar revisando en un ratito más.
12: Tema que marcó anoche la reunión entre el presidente Kast y los partidos del oficialismo, lo de la emergencia laboral. El profesor David Bravo de la Católica viene hablando de una emergencia laboral hace como 4 años atrás. De hecho, llevamos como 45 meses con desempleo por sobre el 8%. Y no lo escucharon mucho, para ser franco. Vamos a ver qué tiene que decir Quirós, que en alguna entrevista ha dado luces sobre una mayor inversión pública, sí, foco en lo del empleo, en obras públicas, en vivienda, en otros ministerios, pero hasta ahora no hay anuncios.
11: Y parte del problema es que no se mantiene siquiera los muy malos resultados que había hace un año, por ejemplo, que estamos peor que hace un año.
12: O sea, en el de empleo femenino, parte del problema. Sobre el 10%. Por sobre el 10%. Vamos a volver con eso. Estamos en el norte, además, con lo del campo minado ahí que se nos dice entre Arica y Tacna. Hablamos de deporte hoy día con Ernesto Contreras. Algo del 18. Hay planes hoy que se van a anunciar en materia de seguridad y en el Paseo Bulnes, en el aeropuerto. Tiene que ver con los viajes fuera y dentro de Chile, y lo de las carreteras en el peaje Lo Prado. También se premia la mejor empanada de Estación Central este mediodía.
11: Eso.
12: Vamos a ver.
11: Ya. Habrá que saber dónde está, porque nos queda cerca Estación Central, además, para ir a comprar antes del 18. Queremos escucharnos a ustedes también en el WhatsApp Cooperativa, en esta mesa de reporteros y reporteras, el más 569-78-880770.
5: Buenos días, señores Radio Cooperativa.
11: Hola.
5: Voy a comentar mi experiencia en el barrio Luco, que llevamos a mi suegra, estuvimos 18 horas esperando. Gran parte de las horas de espera fue un escáner que al final se les perdió. Por lo tanto, no quisimos esperar 18 horas más y nos llevamos a nuestra enferma a un servicio particular. Pienso que una de las grandes soluciones que podría haber aquí es que todo funcionario público, desde el presidente de la República hacia abajo, tenga la obligación de atender y estar con su familia en el servicio de salud público. Cuando tengan todas esas personas y esos políticos la necesidad de estar en el servicio público y en la educación pública, van a hacer todo lo posible por mejorarlo.
12: ¿Cuántas veces hemos hablado de eso?
11: Muchas.
12: ¿Ah? Sí, si los tomadores de decisiones tuvieran a sus hijos en la educación pública, otro gallo cantaría tal vez. Y esto de la salud, ¿qué decir? Puede ser una de las tesis del caballero. Claro, muy molesto, estuvo casi 20 horas en una urgencia. O sea, ¿de qué urgencia estamos hablando?
11: Ahora, en el gobierno anterior había varios personeros que estaban en el sector público. Camila Vallejo, la ministra vocera, en el sector público de la salud. El presidente Boric, acuérdate que su guaguita, que Violeta, nació en el Hospital Clínico de la Universidad de Chile, que atiende por FONASA. Estaban en el sector público. Así que será por ahí la solución.
12: Entre el 2024 y el 2025 hubo gente que esperó 3 días por una atención, pese a estar en riesgo de su vida.
11: Y pese a que el mismo presidente de la República estaba en el sector público.
12: Estaba en FONASA.
11: Se atendía por FONASA.
12: Ya.
11: Él y su familia.
12: Está bien.
11: Ya. El tema está planteado para que ustedes opinen, ¿no? Vamos a estar hablando en unos minutitos más de eso con Gloria Gutiérrez.
12: Estamos en las calles de Santiago con Felipe Cofré. Felipe.
13: Sí, nosotros nos encontramos acá en el límite de la comuna de Cerrillos con Maipú, que lo divide la ruta 78. Justo a un costado se encuentra el campamento El Arenal, que ardió cerca de las 5 de la mañana. Tuvo que llegar personal del Cuerpo de Bomberos de Maipú, logrando a esta hora ya controlar esta emergencia. Se controló incluso la propagación porque había riesgo de que otras viviendas de material ligero fueran alcanzadas por las llamas, que eran bastante altas hace algunos minutos. Afortunadamente ya esa situación se controló y Carabineros, que hace poco acaba de entregar, que ardió cerca de las 5 de la mañana. Tuvo que llegar personal del Cuerpo de Bomberos de Maipú, logrando a esta hora ya controlar esta emergencia. Se controló incluso la propagación porque había riesgo de que otras viviendas de material ligero fueran alcanzadas por las llamas, que eran bastante altas hace algunos minutos. Afortunadamente ya esa situación se controló y Carabineros, que hace poco acaba de entregar una vocería, da cuenta de que Bomberos trabajó en un sector posterior de este campamento que corresponde principalmente a caballerizas o pesebreras que se encontraban en este lugar. En total son dos viviendas las que se quemaron y el resto son caballerizas, en donde se encontraban precisamente caballos y ganado, que afortunadamente fueron rescatados a tiempo por los mismos vecinos de este sector. Eso sí, llegando hasta este lugar, vimos una camioneta roja. Su conductor preguntaba a todo quien se pillaba por acá si es que habían visto a cuatro caballos que se les habían escapado. Aparentemente son las consecuencias de este incendio, y afortunadamente no se registran personas lesionadas en primera instancia, no se registran personas lesionadas, habitantes de este campamento, y tampoco los mismos voluntarios de bomberos que han trabajado en esta emergencia. Conversamos con algunos vecinos de este lugar. Estas son sus impresiones.
16: Es que vivían atrás, pero salieron todos. Habían tres personas que vivían ahí.
17: ¿Y qué había? ¿Qué se quemó?
16: De puras casas y caballerizas. Y no. También los caballitos se fueron, salieron. Así que no fue nada. Hay varios que salvaron. Sí, se quemaron unas camionetas y uno. Pero casi eran puros de feriantes.
18: Nosotros sentimos los mensajes que nos mandaban por WhatsApp del grupo de los vecinos, y ahí nos avisaron que se estaba incendiando ahí al fondo. Y no sabemos de qué, cómo empezó el incendio, nada. Porque ahí al fondo hay un corral grande donde guardan camiones, pastos para ganado, para caballos.
13: Claro, y como decía uno de los vecinos de este lugar, se quemaron varios vehículos, neumáticos, se sintieron algunas explosiones, por lo que se pensó que esta situación podía ser aún más grave. Vamos a escuchar ahora al capitán Pablo Letelier, oficial de ronda de la Prefectura Santiago Rinconada, quien entrega detalles respecto de las labores que realizó Carabineros en el lugar, apoyando a bomberos, y respecto del detalle del trabajo de los mismos voluntarios en este lugar.
19: Alrededor de las 5 de la mañana se produce un incendio aquí en el campamento del Arenal. Personal de bomberos concurre también con personal de la Prefectura de Control de Orden Público de Carabineros a controlar el incendio. Al momento el incendio en su expansión se encuentra controlado, pero bomberos todavía sigue en labores de combate contra el fuego. Bueno, según la información que nos entregan, serían dos domicilios los cuales se encuentran afectados y el resto serían pesebreras. Personal de Carabineros aisló el sitio del suceso, prestó resguardo a personal de bomberos y a personal civil que se encontraba en el lugar para apoyarle el combate al fuego por parte de las compañías que se encuentran.
13: Sí, y ahora lo que está realizando bomberos son labores de remoción de escombros, enfriamiento para evitar que se reactive algún punto caliente y se reactive este siniestro, pero ya afortunadamente se encuentra controlado. Este campamento, que se encuentra emplazado en lo que se conocía anteriormente como el vertedero de los Rasuris, una toma que lleva varios años en este lugar y que en 2017, por ejemplo, ya había sufrido un siniestro de grandes proporciones y que también motivó un amplio despliegue de voluntarios de este sector. Vamos a cambiar de tema, nos vamos a ir a la comuna de Pudahuel, a la calle Relacionador Aránguiz, en donde se registró el homicidio de una persona, de un hombre, en circunstancias que todavía están siendo investigadas. Es la víctima la que hace ingresar a sus presuntos atacantes, que llegan en un vehículo hasta este lugar en donde se encuentra un edificio, un bloque de departamentos. Es precisamente que estaban subiendo la víctima junto a sus atacantes cuando uno de ellos le efectuó un disparo en la cabeza. Se desconoce las circunstancias, se desconoce el motivo y la relación que tienen estos homicidas con la víctima, en este caso, que fallece en el lugar. Se presume, una de las hipótesis, es que el objetivo era realizarle una quitada de droga, situación que no se habría concretado. El fiscal Esteban Silva, del Ministerio Público, del Equipo contra el Crimen Organizado y Homicidios de la Región Metropolitana, entregó más detalles.
20: La víctima, que es un ciudadano chileno, fue atacado, al parecer, por tres personas a los que había recibido relativamente recientemente, lo había hecho ingresar al recinto. No alcanzaron a ingresar al departamento y, por circunstancias que estamos investigando, se produce este altercado en que la víctima resulta con impactos de bala que le provocan la muerte en el lugar.
13: Ahí está el Ministerio Público dando cuenta de los primeros antecedentes que se conocen respecto a este homicidio registrado en el sector poniente de la capital, en la comuna de Pudahuel. Nos quedamos pendientes al trabajo de bomberos acá en el campamento en La Arenal, nos precisan, porque habíamos dicho en primera instancia campamento del esfuerzo, se llama campamento de La Arenal, en donde ya esta emergencia aparentemente y según lo que podemos ver ya se encuentra controlada.
12: Felipe Cofré, el Arenal ahí en el límite entre Maipú y Cerrillo. Muchas gracias.
13: Buen día.
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6: Vamos con lo de Contraloría. Entre enero del 24 y mayo del 25, esperas, lo hemos dicho desde temprano, que llaman a escándalo incluso. 3 días un paciente en riesgo vital esperando por una atención en un hospital de Santiago. Gloria Gutiérrez tiene el detalle.
7: Sí, Rodrigo, la Contraloría General de la República dio a conocer el consolidado de información circularizada número 24, en el que se detectó que pacientes que son de alto riesgo o C2 fueron atendidos fuera de los tiempos máximos establecidos por las orientaciones técnicas del Ministerio de Salud. En concreto, más de 143.000 pacientes de las categorías de mayor gravedad que no recibieron atención dentro de los plazos definidos según su condición clínica. Mientras que del total de las personas incluidas en el análisis, el 27,7% fueron atendidas fuera de los tiempos de oportunidad establecidos. En los registros figuran pacientes en riesgo vital que esperaron hasta 73 horas con 41 minutos para recibir la primera atención, mientras que la categoría de alto riesgo se verificaron esperas que superaron las 84 horas. Desde el Ministerio de Salud, quien se refirió a este informe fue el subsecretario de Redes Asistenciales, Julio Montt, quien indicó que si bien la problemática detectada corresponde a un periodo anterior, van a presentar un plan de mejora.
8: El informe SIC de Contraloría da cuenta de registros que corresponden a un periodo anterior, pero para nosotros eso no es una excusa, es un desafío, un problema del cual debemos hacernos cargo y resolver. Instruimos a los 6 servicios de salud de la región metropolitana que revisen los datos entregados por la Contraloría y una vez verificados estos, se deberán presentar sus planes de mejora con metas claras para reducir los tiempos de espera. Nuestro foco es, 1, que quien llegue a una urgencia, especialmente en riesgo vital, reciba la atención oportuna y segura.
5: A mí me falta un dato aquí. ¿Por qué el informe de Contraloría llega solo hasta el mes de mayo de 2025? No tengo claro si esa información se habrá entregado ayer o no. Y claro, uno entiende al subsecretario de Salud diciendo que se van a revisar los protocolos, porque si no hubo una razón específica para que el informe de Contraloría llegara solo hasta mayo, no hay ningún motivo para pensar que la situación haya mejorado desde ese momento hasta ahora. Uno tiende a suponer que se ha seguido trabajando de la misma forma en que se trabajó durante 1 año 5 meses, si es que no de mucho antes.
6: Claro, ojalá que se mejore.
7: Sí.
6: Porque el protocolo, que para eso está, digamos, para cumplirlo, en estos triage que te categorizan la urgencia, cuando uno llega, no sé, a la urgencia del Hospital Salvador, por ejemplo, en el caso de que haya riesgo vital, la atención debiera ser inmediata. Uh-huh. Máximo 30 minutos de espera. Y aquí estamos hablando de casos de 73 horas, o sea, 3 días.
7: Sí.
6: Donde está en juego la vida finalmente de esas personas, como para no dejarlo pasar, digamos, porque tiene una importancia que es vital.
7: Claro, atención inmediata dentro de los primeros 30 minutos, esa es la categoría C1, las personas que llegan con mayor gravedad, con riesgo vital, a atenderse al servicio de urgencia y que ya lo escuchábamos. Hay un caso de una persona que hasta 73 horas con 41 minutos tuvo que esperar para recibir la atención necesaria. Bien, respecto a los recintos con mayor cantidad de pacientes atendidos fuera del estándar impuesto por el propio Ministerio de Salud, el informe pone en primer lugar al Hospital Sotero del Río, con más de 83.000 casos, seguido por el Hospital Félix Bulnes, Hospital El Carmen y Barros Luco, que superan las 73.000 atenciones tardías. A raíz de estos resultados, la Contraloría instruyó a los establecimientos hospitalarios y a los respectivos servicios de salud a adoptar medidas para mejorar la gestión y asignación de recursos en las unidades de emergencia. Asimismo, ordenó a cada servicio de salud que en los casos de mayor gravedad se lleven a cabo los procedimientos disciplinarios que correspondan.
6: El desafío de echar a andar el Sotero del Río, mira, dijiste que era 83.000 casos, claro, el Sotero atiende sobre todo la zona de Puente Alto, uh-huh, que es la comuna o una de las comunas más populosas del país.
7: Sí,
6: por tanto, tiene altísima demanda. Se puso varias veces la primera piedra hasta que se construyó el nuevo Sotero del Río, ahí en el eje Vicuña Mackenna, prácticamente frente al hospital antiguo, que sigue operando, como vemos, con cierto colapso, uh-huh, a máxima capacidad, ¿cierto? Sin poder atender a tiempo a su gente. Y ahí está el edificio. Yo pasé el otro día, sigue en alguna reparación por aquí y por allá. No se echaba a andar eso. Uh-huh. Ahora, claro, como decíamos en la mañana, implementar un nuevo hospital de esas características, de esa magnitud,
0: debe tomar meses, ¿no?
6: Toma meses, toma años, toma tiempo, pero ya hemos esperado muchos años. Con el Hospital Salvador, en Salvador, ahí en Providencia, es lo mismo. Entonces, y ahí va a entrar de nuevo el tema de la formación, la falta de especialistas, ¿no? Y a mí me resuena esa frase del ministro Quirós de eventualmente hacer lo mismo, o sea, hacer más con la misma plata o incluso con menos. Chuta, no, como que no cuadra, digamos.
0: Suena difícil, sino imposible.
6: Como que no cuadra, a no ser que se estén despilfarrando los recursos en otras cosas, que al menos a mí no me consta, pero no sé.
0: Me queda otra pregunta flotando, porque ayer no se conoció tampoco si hubo personas que estaban categorizadas como en riesgo vital, que no fueron atendidas en esos tres días, 73 horas y algo, y que terminaran fallecidas, porque si estaban en riesgo vital y no fueron atendidas a tiempo,
6: o a lo mejor tenían una condición de vida delicada, uh-huh, no sé, habría que precisarlo.
0: Sí. Bueno, queda la pregunta ahí con un tratamiento sobre la mesa, ¿no?
7: Sí, de cómo finalmente están esas personas que fueron atendidas entre 2024 y mayo de 2025, si es que lograron salir de la condición de gravedad con la que llegaron a atenderse al servicio público. Es parte también de las preguntas que quedan sobre la mesa luego de conocerse este último informe de Contraloría.
0: Sabemos que las personas no se mejoran mágicamente, incluso en situaciones menos graves, como escuchábamos a los auditores, después de una espera de algunas horas, hay gente que termina simplemente yéndose o al CESFAM, o devolviéndose a su casa, o yéndose a atender a la salud privada.
6: No, no, son cosas que finalmente terminan por irritar, ¿qué? Porque, mira, contrasta esto con toda la gente a la que le pagaban el sistema público licencias médicas y andaban de viaje, por ejemplo.
0: Por ejemplo.
6: Jueces incluidos. Uh-huh. O sea, uno más uno, dos más dos, digamos, uno empieza a sumar y crece finalmente esa como desconfianza por las instituciones, esa crisis se profundiza.
0: Ahora, el tiempo de espera, cuando se trata de una situación de urgencia, y cuando la palabra urgencia deja de significar urgencia, no es simplemente un indicador de gestión tampoco. A veces es parte del tratamiento. Si no se atiende a una persona dentro de un periodo determinado, esa persona puede o agravar aún más o terminar falleciendo. Cada minuto que el Estado promete y no cumple, finalmente importa. Gloria Gutiérrez, un tema del que vamos a seguir hablando durante este día, sin duda.
7: Así será. Muy buenos días.
0: Buen día.
6: Chao.
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6: Ojo con esto de Enel a propósito. La Superintendencia de Electricidad y Combustible formuló cargos contra la empresa por la medición irregular que podría afectar a más de 56.000 clientes. La compañía distribuidora ha dicho que implementó un plan de acción que contempla la revisión de esos casos, la evaluación y adopción de las medidas técnicas necesarias, el análisis de la facturación y la ejecución de las regularizaciones comerciales que correspondan. Obvio, porque aquí hay muchísima gente que se vio afectada, les entregaron sus casas, en Pudahuel, por ejemplo, lo vi ayer en Canal 13, no tenían ningún elemento conectado todavía y ya les estaban cobrando la cuenta. Parece ser un problema con los medidores de una marca determinada. Bueno, Enel tendrá que responder ahora ante la Superintendencia en noticia de la última jornada.
0: Hablemos de economía, hablemos del Chile Day en Madrid, que partió ayer, una nueva edición, cita orientada al fomento de la inversión extranjera en nuestro país, que va a seguir mañana en Londres, con participación de varios ministros, de empresarios, de autoridades diversas. En el panel político que cerró la jornada, la presidenta del Senado se la jugó porque la reforma al mercado de capitales sea ley este año. Gonzalo Aguirre, tú nos cuentas todo.
16: Claro, en mayo pasado los ministros del gobierno del presidente José Antonio Kast tuvieron su primera participación en un evento de este tipo en Toronto y Nueva York, y esta semana la cita se repite, pero en Europa. Pues ayer partió una nueva edición de Chile Day en Madrid y mañana será el turno de Londres. Y así como en mayo, esta vez también el trasfondo es la discusión de un proyecto relevante para el Ejecutivo en el Congreso. Hace 4 meses empezaba su tramitación el proyecto de reconstrucción, que ahora espera por su promulgación. Y ahora ya partió la tramitación del proyecto de reforma al mercado de capitales y acceso a la casa propia, una iniciativa que fue destacada en el contexto de las exposiciones destinadas a convocar a los inversionistas para concretar proyectos en nuestro país. El desafío es volver a crecer, dijo el ministro de Hacienda Jorge Quirós, quien añadió que lo que moviliza el crecimiento es la actividad privada, la inversión, y lo que se quiere es un mercado de capitales que vuelva a ser el motor del crecimiento. También por parte de este gabinete económico, el viceministro de Economía y Minería, Daniel Mas, se dirigió a los empresarios españoles, a quienes les dijo: ustedes ayudaron a construir una etapa extraordinaria de modernización de Chile hace algunas décadas, queremos también que estén muy presentes y que sean protagonistas de la próxima. Vengan a Chile, inviertan, asóciense, recorran nuestras regiones. Fueron también parte del evento la ministra de Energía, Jimena Rincón, quien planteó que la energía es la que hoy mueve a la economía, dejó de ser el termómetro y hoy día es el motor, y expuso además el ministro de Obras Públicas y Transportes, Luis de Grange. A él lo escuchamos.
17: No existe en los últimos 40 años un mejor momento para invertir en Chile que hoy. ¿Y por qué invertir en Chile? Bueno, acá vemos claramente cuatro conceptos: competitividad, rebajas tributarias, incentivos al financiamiento, facilitación regulatoria, y como ya todos estamos al día, una ley aprobada recientemente, que en verdad, más que una ley, yo creo que fue una reforma tributaria, es la primera en 40 años, en la que hay una baja de impuestos. Y yo creo que eso, sumado a todos los otros aspectos que el ministro Quiroz ya señaló, y sumado a un gobierno convencido de los proyectos, convencido de la importancia que tiene el proyecto en el desarrollo, en el crecimiento económico del país, en el empleo. ¿Y por qué todo esto? Porque todo esto finalmente se traduce en una cosa, que es mejorar la calidad de vida de las personas.
6: Ya, bueno, esa parece ser la meta en buena hora, pero el tema es a ver si es que le resulta esa apuesta a Quiroz, y mientras tanto, ¿qué hacemos? Digamos, porque en un escenario de bajo crecimiento, de presiones inflacionarias y de alto desempleo, hay como una tormenta perfecta, lo hemos dicho hoy día. El ministro de Hacienda, en línea con lo que ya ha dicho el presidente en una columna en el Mercurio, dice que se puede ajustar la táctica, pero no la estrategia para llegar a esa meta. Esto de liberar la actividad privada, de fortalecer al Estado, o de darle mayor consolidación fiscal a las cuentas del erario. Pero él dice, ajustaremos las tácticas todas las veces que sea necesario. Así parte la columna. Entonces, hay que ver a qué se refiere. El presidente ayer como que socializó esto, Gonzalo, con los partidos del oficialismo, y les dice, vamos a elaborar un plan de emergencia laboral, porque ya como que la emergencia laboral no resiste mucho, digamos. Ya estamos bordeando los dos dígitos desde hace un buen tiempo.
5: Me acordé del poema Táctica y Estrategia de Mario Benedetti, ¿no? Sí, claro. La táctica como algo que va a ayudar de inmediato, la estrategia como algo de más largo plazo. Así lo entiendo planteado por las autoridades económicas.
6: Mi táctica es mirarte, aprender como sos, Verónica. Mi estrategia es distinta.
16: Y el ministro habla de la estrategia a propósito de sus exposiciones, ¿no? Porque ayer expuso allá en Madrid, y varios pasajes de esa exposición ya las hemos escuchado recientemente. El tema del acuario, ¿no? Que se redujo a pecera, se le sacó el agua. Entonces él dice, la presentación que yo hago no cambia mucho, porque la estrategia es la misma. Incluso dice que en 4 años más, si seguimos en esto, probablemente vamos a volver a repasar algunas de estas slides, las diapositivas, ¿no? Porque la estrategia no cambia y se mantiene por años. Entonces ahí también alude a aquello, y en este caso se suma lo que sí cambia en el corto plazo, y ahí también las medidas que se esperan, que se han ido comentando también y que se esperan para este mes de septiembre. Seguramente antes de que termine el mes ya van a estar esos anuncios. Bueno, volvamos al Chile Day. Habitual en este tipo de encuentros es que se presente la presidenta del Banco Central, Rosana Costa, hoy por hoy quien destacó que nuestras oportunidades de inversión, comercio, financiamiento e innovación descansan en buena medida en la confianza que seamos capaces de generar en la estabilidad de nuestras reglas y la calidad de nuestras instituciones. Así, en línea con el IPOM de septiembre, justo cuando hemos visto nuevas alzas en el precio del petróleo, también en el dólar aquí en nuestro país, la presidenta del Instituto Emisor anticipó que la economía local retomará impulso hacia 2027, y con lo que podría darse con dos velocidades distintas, así como no puede descartarse que su debilidad actual sea más persistente que lo previsto, tampoco podemos descartar que crezca con un dinamismo superior a lo proyectado. Así que en esto sigue la incertidumbre, se va a crecer más en 2027, todavía no se sabe si más lento o más rápido de lo que se está viendo. Se ha dicho con una proyección de entre 2-3% para el próximo año en cuanto a la variación del Producto Interno Bruto. En el ámbito político también hubo espacio para conocer posturas ante estas propuestas. De hecho, por la reforma al mercado de capitales, la presidenta del Senado se la jugó porque esta iniciativa sea aprobada durante este 2026, y ahí reaccionó de inmediato la senadora Paulina Bodanovich, la presidenta del Partido Socialista. A las dos las escuchamos.
18: Oye, yo tengo una buena noticia. La conversamos con el ministro Quiroz, con varios de los senadores y diputados que están acá, y vamos a tener ley de mercado de capitales este año, antes de diciembre. Aunque tengamos que sesionar sábado, lunes, domingo, etcétera, Paulina.
19: Creo que esta es una ley que tiene una buena intención. En los detalles siempre uno puede buscar mejorar los proyectos de ley, pero yo creo que cuando se plantea el tema de la vivienda, que es un grave problema que tenemos en nuestro país, también tenemos que entender esa necesidad. Así que no sé, con tanta claridad como tiene nuestra presidenta del Senado, ella tiene el poder de poner los proyectos en tabla, así que es poderosa. Y creo que hay que buscar que el proyecto sin duda se pueda mejorar, pero me parece que su intención es positiva.
6: Mira, la disposición de Paulina Bogdanovich.
5: Sí, alineada además con el mismo ministro de Hacienda, ¿no? Que estructuró esta reforma al mercado de capitales, que a todos nos puede parecer tan lejana, con un relato social súper cercano, enfocado en el acceso a la vivienda.
16: Bueno, así que esa discusión se va generando con cierto entendimiento. Todavía falta trámite, por cierto, y entre medio va a estar también la discusión del presupuesto en los próximos meses, así que va a ser una actividad bastante álgida ahí en el Congreso. Agenda de actividades para mañana en Londres, considera presentaciones de los ministros Quirós, de Grange, más nuevamente, y por cierto la presidenta del Central, Rosana Acosta. En distintos paneles se va a hablar nuevamente de por qué invertir en Chile, además de infraestructura, del futuro del sector minero, mercado de capitales, pensiones, integración financiera de Chile, cómo fortalecerla, también los desafíos para posicionar a Chile como un hub financiero regional de innovación social, agricultura y finanzas. Por cierto, además de este panel político con la senadora Paulina Bogdanovich y ahora con el senador Javier Marti.
6: Y con el ministro Quirós como uno de los grandes protagonistas de este año, ¿eh? Uno de los personajes del año, el ministro de Hacienda, que además ha defendido la decisión del bencinazo de las primeras semanas de gobierno, enfrentándose, por ejemplo, a Mario Marcel, a quien ocupó su cargo en el gobierno anterior y de quien dijo no tenía mucha confianza en sus cálculos ayer en una entrevista en Canal 13, porque Marcel lo había criticado por ahondar el pesimismo, digamos, a propósito del alza de la bencina. Ya, Gonzalo, muchas gracias.
16: Chao, muy buen día.
5: Buen día, Gonzalo.
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5: Vamos al norte del país, sepamos de esta camioneta que hizo explosión al ingresar a un campo minado en la frontera de Chile con Perú. Uno entiende que intentaba llegar al país vecino saltándose los controles, ¿no? El conductor falleció, hay todavía muchos peritajes a la camioneta por el estado en que quedó. Hans Gotterbarn, tú tienes la historia, buenos días.
0: Hola, muy buenos días. Claro, el conductor de una camioneta Ford F-150 murió tras ingresar a un campo minado ubicado en el hito número 16 en la frontera de Chile con Perú, donde las cámaras del Sistema Integrado de Fronteras, Cifrón, detectaron la explosión del vehículo que al detonar el primer artefacto provoca su proyección hacia una segunda mina antitanque que también se activó, por lo que el vehículo terminó totalmente destruido por la detonación y también por su onda expansiva, que además provocó fuertes estruendos que se sintieron en distintos puntos de la capital regional de Arica y Parinacota. En el lugar se constituyó la fiscal jefe de fronteras, Paulina Brito, quien instruyó en primera instancia diligencias a equipos especializados del ejército y también de la policía de investigaciones. Escuchamos a la fiscal Paulina Brito.
1: Se están realizando todas las diligencias por parte del ejército con la policía de investigaciones para poder determinar qué es lo que había al interior. Se puede establecer aparentemente y a primera vista de que la camioneta venía cargada con aparentemente mercancía de contrabando y el ejército con su equipo especializado está llegando a la camioneta para poder establecer si habían personas en su interior. Lo que salga de esta diligencia lo podremos comunicar más adelante, ya que es una investigación en desarrollo.
0: Desde el gobierno fue el delegado presidencial de Arica y Parinacota, Cristian Salles, quien confirmó que el vehículo había ingresado a nuestro país horas antes a través del paso fronterizo de Chacayuta, por lo que se presume que la víctima fatal sea precisamente quien conducía este vehículo al momento de esta fiscalización.
2: Por todas las características, se estima que es una Ford F-150 que tiene una capacidad de carga hasta 1.500 kilos. ¿Y por qué menciono eso? Porque también en el lugar hay restos o hallazgos de cátodos de cobre que también pensamos que en el fondo era contrabando de cobre hacia el Perú. Y este vehículo ya había ingresado a Chile, desde Tacna hacia Chile a las 5 de la tarde, 17 horas. Había retornado de Tacna hacia Arica y con dos personas, de las cuales una retornó en otro vehículo por el mismo Chacayuta y la segunda es la que creemos que puede ser la persona que pudo haber estado en el vehículo, porque sabemos que el vehículo no se maneja solo.
0: Pues tal el nivel de destrucción de la mina antitanque que los restos del vehículo siniestrado quedaron completamente desintegrados, razón por la que peritos del Servicio Médico Legal y también de la Policía de Investigaciones deberán encontrar evidencia biológica que permite identificar al conductor de esta camioneta.
5: La información desde el norte del país con el corresponsal Hans Gotterbarn, aún en desarrollo, no ha sido identificado el conductor de la camioneta fallecido por la explosión al ingresar el vehículo a un campo minado ahí en la frontera con el Perú. Gracias, Hans. Buen día.
6: Buen día.
0: Buenos días.
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6: Vamos al deporte, algo de La Roja, del Betis, del Team Chile. Ernesto Contreras, buen día.
7: Hola Rodrigo, buenos días. Verónica, buenos
5: Hola,
7: días.
5: Hola Ernesto, buen día.
7: ¿Cómo están? Partamos por los sudamericanos, por los Odesur, donde Chile suma medallas. En 3 días Chile ya tiene 12 medallitas, Verónica. Ayer sumó 2 oros, así es, con Catalina Vidaurre en el mountain bike. Lo contábamos ayer en el diario 2. Ella gana el oro en el mountain bike cross country, donde Chile incluso hace el 1-2 junto a Florencia Monsalves, que se llevó la plata. Y en el estreno de los eSports, la disciplina de los deportes electrónicos,

0: Takis, están con medalla de bronce. Así que lo vamos a ir contando todos los días cómo avanza el Team Chile, que ya tiene, como decía yo, 12 medallas en 3 días de Juegos Sudamericanos.
1: Y nos tiene quinto en el medallero, estoy mirando, detrás de Brasil, que está lejos adelante, de Argentina, sí. Colombia, Venezuela. Quinto, Chile.
0: Quinto Chile. Y actualizo, 14 medallas son en 3 días los que tiene el Team Chile. Ahí están, 14 medallas. Ya, los vamos a ir contando. Eso con los Juegos Sudamericanos. Vamos con el fútbol, con la actualidad. La selección chilena de fútbol ayer anunció 2 amistosos más para fin de año. A los que ya tiene en Norteamérica, recordemos que va a jugar el 26 con Canadá, el 29 con Estados Unidos y el 6 de octubre con México. Ayer la NFP confirma amistosos contra Colombia, viernes 13 de noviembre. Jornada solidaria para la víctima del terremoto en Colombia, Estadio Olímpico Pascual Guerrero en Cali. Ahí va a jugar Chile y la vuelta el 17 de noviembre en el Estadio Nacional. Así completa Chile sus partidos amistosos. Habló en sus redes sociales en las últimas horas Eric Pulgar, el jugador que no está en la selección hace bastante tiempo, confirmó que recibió a Nicolás Córdoba hace algunas semanas para conversar sobre una posible vuelta. No dice si va a volver, no explica por qué no está, solo dice que él recibió a Nicolás Córdoba, lo recibió bien, que conversaron, que tiene respeto sobre su trabajo, pero que en este momento está concentrado en su trabajo, en competir en su equipo de Flamengo, y que pide mayor visibilidad a los jóvenes que están siendo llamados y que se olviden un poquito de él. Así que Pulgar básicamente confirma su renuncia a la selección, no explica por qué y tampoco se va a volver en algún momento. Eso con La Roja. En los partidos de ayer se cerró la fecha 23 de la Liga de Primera con un triunfo que puede desordenar las cosas abajo. Ganó Unión La Calera a Deportes Limache. Triunfo de oro para el equipo calerano con gol de Nicolás Ferreira. Sigue último el cuadro de La Calera. Eso sí, rompe una racha larguísima de partidos sin ganar. 12 que no ganaba La Calera. Sigue último con 17, pero le mete presión a la UD Conce, que tiene 22, pero un partido menos, y a Cobresal, que tiene 24 y el cartón completo. Así que ese triunfo para La Calera, y si le dan los 6 puntos que está peleando con el TAS, puede enredar todo muy abajo. Y en la Liga de Ascenso tropezó Rangers, perdió luego de 4 partidos consecutivos ganando, perdió el local con Deportes Iquique, y se complica porque Santa Cruz ayer empató, al menos no ganó para Rangers, y se le fue 4 puntos después de haber estado mano a mano hace una semana. Así que el equipo de la Sexta Región respira en ese aspecto. Eso con lo local. Vamos a lo internacional, donde Manuel Pellegrini con el Betis siguen ganando, firma el mejor arranque histórico del equipo andaluz. Pellegrini bate récords en cada temporada con el cuadro sevillano. De hecho, se convierte el chileno en el primer técnico del equipo sevillano en alcanzar 150 victorias oficiales. Así que Pellegrini en 6 partidos en la temporada ha ganado 5, 4 en la Liga y 1 también en la Champions de visita, entre ellos le ganó al Real Madrid. Ese es el año de Pellegrini, así habla sobre su arranque, lo llenaron de elogios ayer al ingeniero y así responde.
2: Sí, por supuesto, tener 12 puntos de 15 es muy positivo, sobre todo el que tenemos además esta semana 6 puntos más por la Liga. Ya después nos insertamos con mayor continuidad en la Champions League, que es siempre difícil a mitad de semana. Pero yo creo que hay mucha conciencia del plantel de que tenemos que demostrar en el campo hasta dónde podemos llegar, en la medida que, como digo, tengamos un plantel, no un equipo, un plantel comprometido con una idea futbolística, que por supuesto ganaremos, perderemos, como nos pasó con Levante, pero creo que el convencimiento está y de que tratamos de mostrar partido tras partido.
0: Hoy día juega el Elche de Lucas Cepeda, el chileno que ha tenido una escasa figuración, al menos en esta temporada en España, juega contra el Real Madrid. 16:30 horas va a ser ese partido de local. El equipo de Lucas Cepeda en el Estadio Martínez Valero va a recibir al elenco de Mourinho en un arranque de la Liga Española. Ayer cerró la fecha el equipo de Pellegrini, así que hoy día parte otra. Y como el torneo está en receso, les vamos a contar cuándo juegan la Copa Chile. Ahí se vuelve a jugar 16avos de final que se van a jugar, más bien octavos de final que se van a jugar la próxima semana para Canote. El día martes juega Colo Colo, va a visitar al Audax 20:30 horas. Luego el miércoles la Católica va a visitar a La Calera 20:30 horas también, y el jueves la U también va de visita, va a cerrar contra Everton de visita 20:30. Esa misma semana

0: son las vueltas al tiro. Colo Colo juega el viernes inmediatamente con el Audax, la Católica el sábado con Calera y la U el domingo con Everton. Eso va a ser en la semana donde va a jugar la selección chilena de fútbol sus amistosos en Norteamérica.
1: Ya pues, Ernesto Contreras con toda la información del deporte. Nos encontramos en un ratito. Un abrazo, Ernesto.
0: Que estés bien, Vero. Chao, chao.
2: Buen día.
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12: Gran incendio destruyó vehículos, caballerizas y parte del campamento del Arenal en Maipú. La falta de agua, el difícil acceso complicaron la labor de bomberos esta madrugada.
13: Homicidio en Pudahuel, un hombre fue baleado al interior de un bloque de departamentos. Indagan una posible quitada de droga.
12: Entre enero del 24 y mayo del 25, Contraloría revela largas esperas de hasta 3 días, incluso en pacientes con riesgo vital en hospitales de la región metropolitana.
13: El presidente Kast se reúne con los partidos oficialistas y anticipa un plan de emergencia laboral. Con su equipo económico desplegado en el Chile Day, la oposición pide un presupuesto reactivador.
12: En medio de las críticas al manejo de las relaciones exteriores por la Argentina, por los Estados Unidos, el ministro Pérez Maquena alista viaje a la ONU y convoca para hoy 1:30 al Consejo de Ex-Cancilleres.
13: El contrabando de cobre explicaría la explosión de una camioneta que ingresó a un campo minado en la frontera entre Arica y Tacna.
12: En el exterior, el debate sobre la inteligencia artificial se toma a la agenda. Un oligarca ruso cercano a Putin habría financiado la boda del hijo de Trump. El petróleo sigue en los $108 el barril.
13: Y en el deporte, La Roja suma 2 amistosos con Colombia para fin de año. Catalina Vidaurre en el mountain bike y Angelino Ostroza en los eSports, los primeros oros del Team Chile en los Juegos Sudamericanos.
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0: Servicio Meteorológico Armada de Chile, Quinta Zona, Isla Mocha, Puerto Montt. Parcial a nublado, visibilidad buena 10 kilómetros. El viento es del sur, sureste 15-20 nudos, ocasionalmente 25 nudos. La mar está con marejadilla marejada, 1.0 a 2.0 metros como mar de fondo del oeste-suroeste en el área oceánica, rizada a marejadilla en bahías.
1: Fue el informe del tiempo en nuestro litoral costero.

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2: ¿Cómo están? Un agrado de saludarles. Ya estamos viviendo el día martes 15 de septiembre del 2026. Es la semana 38 del año, al día 258. Y en lo que tiene relación a condiciones climáticas, temprano comenzamos con una mínima de 5 grados centígrados. La máxima será de 18 en un día con nubosidad y sol. 12 y 22 kilómetros por hora será la velocidad del viento. El calendario católico nos invita a recordar en esta ocasión a Nuestra Señora de Dolores.
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2: Y doy lectura a las noticias de inmediato. En la tarde de ayer, alrededor de las 19:15 horas, un llamado estructural convocó a unidades de la primera, tercera y cuarta compañía hasta una vivienda en el sector de calle Justo Geise y los 77 chacabucanos. Rápidamente, al llegar los primeros voluntarios y ver fuego en la fase de libre combustión y riesgo de propagación, se dio alarma de incendio y se convocó a la segunda y quinta compañías, además de la ambulancia institucional. En el lugar se hizo presente el primer comandante y se ordena la segunda alarma, sumándose la sexta y séptima compañías. Paralelamente, se declara como otro incendio de gran magnitud, Emanuel Rodríguez con Cristóbal Colón, con fuego que afectó a una casa habitación de un piso de material ligero. Primero se despacharon unidades de la primera, tercera y cuarta compañías y, ante el peligro de propagación, se declaró una segunda alarma, sumándose la segunda, quinta compañía y ambulancia institucional y posteriormente la sexta y séptima. En la primera emergencia, un bombero resultó con algunas heridas. También se reportó un incidente donde un voluntario fue agredido mientras acudía al llamado de comandancia, hecho que fue denunciado a Carabineros de Chile. Y alrededor de las 2 de la mañana con 30 minutos de el lunes, personal policial concurrió a la intersección de calle San Ignacio con San Javier en el sector Rabue Alto tras verificar un procedimiento por una persona lesionada por impacto balístico en la vía pública. En el lugar se constató que la víctima era un hombre de 40 años que manifestó que momentos antes fue abordado por un sujeto que le efectuó 3 disparos para posteriormente huir del sitio. Después, a las 3 de la mañana, se recepcionó un comunicado radial para que los equipos se trasladaran a calle San Ignacio por la misma persona lesionada. En dicho punto se encontraba el hombre con 3 impactos balísticos en la zona abdominal. Tras la atención inicial, la víctima fue trasladada hasta el hospital local, donde ingresó y se mantiene en pabellón, confirmándose que resultó sin riesgo vital. El lesionado cuenta con un amplio prontuario policial por diversos delitos y se negó a denunciar los hechos ante el Ministerio Público. Por instrucciones del fiscal de turno y la Fiscalía ECO, personal de la Brigada de Homicidios y del Laboratorio de Criminalística, la CRIM, de la región de Los Lagos, y la Policía de Investigaciones, se encuentran realizando las diligencias correspondientes para esclarecer lo sucedido. Así lo dio a conocer el jefe de la Brigada de Homicidios de Osorno, su prefecto, señor Javier Justi.
3: El día de hoy, personal de turno de nuestra brigada concurrió hasta las dependencias del Hospital Base Osorno por el ingreso de un hombre de 40 años de edad con diversas lesiones producidas por armas de fuego, las cuales fueron categorizadas de carácter grave. Por lo anterior, nuestro personal, junto al Laboratorio Criminalística Regional Puerto Montt y el equipo ECO, también de la misma ciudad, se encuentran realizando todas las diligencias tendientes a determinar el móvil como la dinámica de los hechos y con ello establecer la identidad del o los autores de dichas lesiones.
2: Por instrucciones entonces del fiscal de turno y la Fiscalía ECO, personal de la Brigada de Homicidio y del Laboratorio de Criminalística de la Policía de Investigaciones ha estado realizando esta interesante diligencia. Un hombre fue detenido por carabineros durante la mañana del lunes en pleno centro de Osorno, luego de ser fiscalizado mientras circulaba en un vehículo que presentaba documentación certificada y patentes adulteradas. El procedimiento se realizó cerca de las 11:30 de la mañana en calle Bernardo O'Higgins, frente a la Plaza de Armas, donde los funcionarios detectaron inconsistencia entre los antecedentes del automóvil y su numeración de chasis. Tras verificar los datos en los sistemas institucionales, Carabinero estableció que el número de chasis correspondía a un vehículo que mantenía un encargo vigente por robo desde el 13 de marzo de este año, registrado en la comuna de Maipú. Además, las patentes instaladas pertenecían a otro automóvil de similares características, por lo que el detenido quedó a disposición de la Fiscalía Local de Osorno por los delitos de receptación, falsificación y uso malicioso de instrumento público. El Ministerio Público instruyó peritajes al vehículo, la documentación y las placas, diligencias que estarán a cargo de la CIP y la Lavocar de Puerto Montt. Un joven de 19 años, de nacionalidad haitiana, permanece internado con diagnóstico reservado tras sufrir un ataque con arma cortopunzante. El afectado, quien presenta una discapacidad intelectual, registra domicilio en el campamento Esfuerzo 1, ubicado en el sector de Ovejería Abajo. El hecho ocurrió el viernes 11 de septiembre en el lado de Ovejería, en las cercanías del puente colgante. En dicho lugar, la víctima fue encontrada con diversas heridas graves causadas por armas cortopunzantes. Debido a la severidad de las lesiones, el joven debió ser trasladado de manera directa a Pabellón para ser intervenido médicamente. A pesar del tiempo transcurrido desde la agresión, el paciente continúa ingresado en el centro asistencial bajo evaluación médica y en condición grave. Un operativo de la sección de investigación policial de la segunda comisaría de Carabineros de Río Negro permitió detener a los presuntos responsables del robo registrado durante la madrugada del viernes en una carnicería del centro de la comuna, establecimiento que había sido inaugurado apenas un día antes. El procedimiento policial terminó además con la recuperación de cerca del 90% de la carne sustraída de este local. Las diligencias comenzaron luego de la denuncia, con la revisión de cámaras de seguridad y otros antecedentes que permitieron a los funcionarios identificar el vehículo utilizado en el delito y seguir el desplazamiento de los involucrados. El trabajo investigativo coordinado con la Fiscalía Local de Río Negro llevó a los efectivos hasta la comuna de San Juan de la Costa, donde fueron ubicados y detenidos los presuntos autores. De acuerdo con los antecedentes policiales, en los registros de videovigilancia se habría establecido la participación de al menos 4 personas quienes utilizaron un furgón con pick-up para trasladar las especies. Los imputados fueron puestos a disposición del Tribunal de Garantía durante la jornada del sábado, mientras el Ministerio Público continúa con las diligencias para establecer completamente las responsabilidades y determinar si existen otros involucrados.
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2: 8 de la mañana con 15 minutos. El lunes, ayer, se desarrolló en Puerto Montt la reunión de coordinación de Plan Regional de Seguridad para Fiestas Patrias, instancia encabezada por la Delegación Presidencial Regional y que reunió a distintos organismos públicos con el objetivo de fortalecer las medidas preventivas y de fiscalización durante las celebraciones. En el encuentro participaron la Secretaría Regional Ministerial de Seguridad Pública, representantes de Policía, las Seremías de Salud y Transporte, además de servicios como Senda, entre otras instituciones. El delegado presidencial regional en la región de Los Lagos, que es el señor Cristian Palma, destacaba que el trabajo busca garantizar que las fiestas patrias se desarrollen de manera alegre y tranquila, pero también con énfasis en la seguridad pública, la integridad de las personas y la prevención de situaciones que puedan terminar en hechos trágicos.
5: Como gobierno queremos que tengamos todas unas fiestas patrias alegres, tranquilas, seguras, tanto desde el punto de vista de la seguridad personal, la seguridad pública y también la seguridad de la vida y de salud de las personas. En ese sentido, hemos estado ya coordinando hace bastante tiempo junto a Seremi de Seguridad, convocando a distintas instituciones para una coordinación interagencial, como mandato de nuestro presidente José Antonio Kast, para que nos coordinemos para tener un 18 seguro, tranquilo, donde no tengamos que lamentar hechos trágicos idealmente.
2: La autoridad agregó que se han establecido acciones tanto preventivas como posteriores con la participación de instituciones vinculadas a seguridad, salud, transporte, prevención del consumo de alcohol y drogas, control migratorio y fiscalización tributaria y aduanera. El objetivo, dijo, es generar las condiciones para que las familias puedan celebrar el aniversario patrio de manera segura y sin lamentar situaciones graves.
5: Muchas instituciones, no la pueden nombrar a todas, pero senda, transporte, salud, migraciones, todas las fuerzas armadas y de orden, servicio de impuesto interno, aduana, entre otros, hemos estado colaborando y estableciendo distintas acciones, tanto preventivas como a posterior, para que podamos tener un 18 tranquilo, seguro y podamos tener una celebración de nuestra independencia patria donde podamos salir airosos.
2: El secretario regional ministerial de Seguridad Pública de la Región de Los Lagos, señor Francisco Muñoz, informó que se está articulando el trabajo de 15 servicios públicos y que se han programado más de 50 fiscalizaciones conjuntas, las que estarán enfocadas en la venta y consumo de alcohol, tránsito, transporte, eventos masivos y otras situaciones que puedan representar riesgo para la comunidad.
6: 15 servicios públicos respecto a Salvador, no solamente sectorial, sino de coordinación en las fiscalizaciones de tránsito, de transporte, de eventos masivos también y obviamente de patente de alcohol. Nosotros, si bien es cierto, es una fecha de celebración, también es una fecha crítica en la cual se concentran, por ejemplo, en el año, los heridos por riñas o lesiones leves, lesiones graves, y también la violencia intrafamiliar que lamentablemente puede estar ligada a un excesivo consumo de alcohol. Por lo tanto, nuestra fiscalización es la que está a su pregunta respecto a las fiestas o eventos que tengan venta de alcohol, también de gran masividad, pero también el transporte que eventualmente pueda generar ingresos de sustancias ilícitas, también en nuestro interés, y por eso se han programado más de 50 fiscalizaciones conjuntas entre diversos servicios, por ejemplo, incorporando servicios de impuestos internos, la dirección de trabajo, el propio servicio de la ganadería y también.
2: Las autoridades señalaron que el despliegue considera también la participación de organismos como la Dirección del Trabajo, el Servicio Agrícola y Ganadero y la Autoridad Sanitaria, con el propósito de reforzar los controles en distintos puntos de la región. La coordinación busca anticiparse a eventuales situaciones de riesgo y contribuir a que las celebraciones de fiestas patrias en la región de Los Lagos se desarrollen con mayor seguridad y responsabilidad.
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2: 8 de la mañana, 19 minutos. En el marco del Plan de Seguridad Pública del Gobierno Regional de Los Lagos, el gobernador regional, señor Alejandro Santana Tiracini, encabezó una reunión de trabajo junto al Seremi de Seguridad Pública de la Región de Los Lagos, señor Francisco Muñoz, profesionales de la Subsecretaría de Prevención del Delito y equipos técnicos del Gobierno Regional, con el objetivo de avanzar en nuevas estrategias para prevenir y disminuir los casos de abigeato que afectan principalmente a sectores rurales. Durante el encuentro se analizaron alternativas que permitan fortalecer el trabajo preventivo, incorporando herramientas tecnológicas de vigilancia, mejor coordinación institucional y acciones ajustadas a la realidad territorial de la región. En esta primera etapa se evaluará la implementación de acciones piloto en comunas prioritarias con el propósito de medir resultados, identificar las herramientas más efectivas y posteriormente ampliar aquellas iniciativas que tengan un impacto positivo a otros territorios de la región de Los Lagos. El gobernador regional, señor Alejandro Santana Tirachini, destacó que la vigiata es una problemática que afecta directamente a familias y pequeños agricultores, generando importantes pérdidas económicas y una sensación de inseguridad en las comunidades rurales.
7: La vigiata en la región de Los Lagos genera pérdidas para familias, principalmente para pequeños agricultores, de más de 2.400 millones de pesos al año. Es por eso que junto al CEREMI de Seguridad Pública hemos logrado socializar los impactos y la focalización de estos delitos. Valoramos la experiencia que nos propone la Subsecretaría de Seguridad Pública, pero lo más importante, que ese plan, que es un plan pensado de manera centralizada, podamos darle un sentido de realidad en el territorio.
2: La autoridad regional valoró el trabajo desarrollado junto a la Subsecretaría de Prevención del Delito, destacando la importancia de que las estrategias nacionales puedan adaptarse a las características propias del territorio. En esa línea, agregó que la realidad regional requiere considerar factores como la conectividad, las distancias y las particularidades de las zonas rurales.
7: Obviamente requiere de ajustes importantes. No es lo mismo lo que significa la conectividad digital en Santiago que en una región. No es lo mismo los accesos en Santiago que en las regiones. No es lo mismo hablar de espacios de tránsito que obviamente tienen una connotación y un impacto mucho más fluido que los sectores rurales de la región de Los Lagos.
2: El señor Alejandro Santana Tirachini, gobernador de la región de Los Lagos, dijo que a partir de esta coordinación se levantará una propuesta dentro del plan de seguridad pública del gobierno regional que permita avanzar en medidas concretas para apoyar a quienes son víctimas de este delito.
7: Es ahí donde creemos importante que las ideas matrices, las ideas generales, tengan un aterrizaje para poder enfrentar el abigeato de manera contundente. Hay información, la vamos a aprovechar y vamos a levantar dentro de nuestro plan de seguridad pública una propuesta que nos permita colaborar a esos pequeños agricultores, a esas personas que son vulnerables, a esas personas que son víctimas del delito del abigeato en la región de Los Lagos.
2: Durante la jornada también se abordó la importancia de fortalecer la denuncia ciudadana. Las autoridades dieron a conocer que actualmente existe una cifra relevante de hechos que no son informados formalmente, estimándose que las denuncias representan aproximadamente el 50% de los casos ocurridos. Por ello, realizaron un llamado a productores y familias afectadas a denunciar ante los organismos correspondientes, ya que esta información permite mejorar la focalización de los recursos, orientar de manera más efectiva el trabajo de las policías y desarrollar acciones preventivas acordes a las necesidades de cada territorio. Desde el gobierno regional han destacado que la seguridad pública requiere un trabajo coordinado entre instituciones, municipalidades, policías y comunidades, avanzando en soluciones preventivas que permitan proteger a las familias rurales y fortalecer la tranquilidad en las distintas comunas de la región de Los Lagos. Con el objetivo de fortalecer la calidad y continuidad del servicio eléctrico, equipos técnicos de SAESA realizarán esta semana distintos trabajos programados en sectores de las comunas de Osorno y Puyehue, dice otra información. Las intervenciones forman parte del plan de mantenimiento e inversión de la empresa para mejorar la infraestructura y responder a las actuales y futuras necesidades de los clientes. En Osorno, las labores se desarrollarán desde el 16 de septiembre, entre las 10 y cuarto de la mañana y las 16 y 15 horas, en los sectores de Pichil, Población Pichil y Condominio Jardín Los Colonos. Los equipos realizarán trabajos de control de vegetación con el propósito de mantener despejadas las instalaciones eléctricas y disminuir los riesgos que puedan generar árboles o ramas sobre las líneas, especialmente ante condiciones climáticas adversas. El mismo día, entre las 10:30 y 16:30 horas, se ejecutarán trabajos de mejoramiento de estructuras en Administración Marina Rupanco, Condominio Marina Paraíso y Condominio Desagüe Rupanco en la comuna de Puyehue. Estas faenas buscan optimizar la infraestructura existente y contribuir a una mayor continuidad y confiabilidad del suministro eléctrico para los vecinos del sector. El jefe de servicio al cliente de SAESA, señor Luis Fuentes, dijo que estas intervenciones responden a una planificación destinada a modernizar y fortalecer la red de distribución. Explicaba que tanto la ampliación de redes como el mantenimiento preventivo y de la renovación de estructuras permiten anticiparse eventuales contingencias y mejorar el desempeño del sistema.
8: Cada uno de estos trabajos responde a una planificación orientada a fortalecer la infraestructura eléctrica y entregar un servicio cada vez más seguro y continuo a nuestros clientes. La ampliación de redes, el mantenimiento preventivo y la modernización de estructuras son acciones fundamentales para anticiparnos a contingencias, mejorar el desempeño del sistema y acompañar el crecimiento de las comunidades donde estamos presentes. Sabemos que estas faenas requieren interrupciones temporales del suministro, pero son inversiones necesarias para generar beneficios permanentes para nuestros vecinos.
2: Desde Saesa se ha informado que las desconexiones programadas son necesarias para que las brigadas puedan intervenir de forma segura en la infraestructura eléctrica. La empresa agradeció la comprensión de los vecinos, recordando que mantiene habilitado su canal de WhatsApp en el número más 56 9 26 12 90 23. Además, quienes tengan activa su oficina virtual pueden recibir avisos con hasta 72 horas de anticipación sobre cortes programados, junto con recordatorios y notificaciones durante el inicio y término de las faenas.
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2: 8 de la mañana con 27 minutos. La semana pasada se realizó la primera reunión para abordar los posibles usos que tendrá la casa Caldumbide, emblemático inmueble ubicado en el centro de Osorno, donde anteriormente funcionaba el Consejo Local de Deportes Colodip. La instancia contó con la participación de representantes de la ilustre Municipalidad de Osorno y del Consejo Municipal, quienes conocieron un anteproyecto orientado a recuperar y poner en valor este espacio. Desde julio, el inmueble se encuentra bajo comodato de la ilustre Municipalidad de Osorno, luego de que el Instituto Nacional de Deportes entregara el control del recinto. La propuesta busca avanzar en su recuperación, considerando espacios destinados a actividades comunitarias, culturales y de encuentro ciudadano, además de la conservación de sus características arquitectónicas originales. El alcalde de Osorno, señor Jaime Bertín Valenzuela, dijo que la municipalidad asumió la administración del inmueble con el compromiso de recuperar progresivamente sus condiciones y devolverle su valor. Ha explicado que mientras se trabaje en un proyecto de conservación, se realizarán intervenciones con recursos municipales para mejorar su aspecto exterior y definir los usos que tendrán beneficio de la comunidad.
10: Es una obra que hay que conservarla como de lugar. El compromiso de nosotros es ese, ¿cierto? Nos hicimos cargo con esa finalidad, de tal forma, ¿cierto?, que restituirla a su valor inicial lo más pronto posible. Esto con un proyecto de conservación, yo creo que lo vamos a hacer, ya, pero por ahora, con fondos municipales, vamos a echarse una manito gato para que se quede mejor desde imagen desde afuera, recuperar los espacios adentro y determinar en qué la vamos a ocupar. Fundamentalmente, yo creo que lo que se planteó hoy día, ustedes lo pudieron ver, son ideas muy buenas, muy realizables y que va en provecho, ¿cierto?, de toda nuestra ciudadanía, que realmente una casa como esa, ¿cierto?, pocas ciudades pueden darse el gusto de tenerla.
2: El concejal de la ilustre Municipalidad de Osorno, señor Francisco Razzazzi, valoró que la casa Caldumbide pase a estar a disposición de la ciudadanía y planteó que el objetivo es transformarla en una casa ciudadana, donde las personas puedan contar con un lugar de encuentro, lectura, conversación y convivencia.
11: Esto es realidad, la casa ya pasó a ser parte del comodato de la municipalidad, de la ciudadanía, de los osorninos, y que esta casa, la idea es que sea una casa ciudadana. Hoy día vimos un anteproyecto, yo personalmente estoy muy satisfecho, estoy muy contento, porque la idea era acercar a la comunidad, de tener un lugar, tener un espacio donde que la comunidad pueda ir, pueda estar, tomarse un café, pueda conversar o leer un libro.
2: La casa Caldumbide, construida alrededor de 1910 y reconocida por su arquitectura de estilo neoclásico, es considerada uno de los inmuebles más representativos del centro de la ciudad. Su actual estado de deterioro plantea el desafío de avanzar en una restauración que permita recuperar su valor patrimonial y al mismo tiempo convertirla nuevamente en un espacio abierto para la comunidad. La comunidad de la Junta de Vecinos Juan de Dios Guajardo y del grupo del adulto mayor Añoranzas del Ayer recibió de manos del alcalde, señor Jaime Bertín Valenzuela, y de los concejales, señor Miguel Arredondo, la señora Javiera Cabello, el señor Juan Carlos Velázquez y la señora María Teresa Valderas, contenedores para residuos domiciliarios en el marco de la iniciativa impulsada por la ilustre Municipalidad de Osorno con el objetivo de contribuir a mantener barrios más limpios y favorecer el bienestar de la comunidad. En la oportunidad, el alcalde de Osorno dijo que la campaña de contenerización busca reforzar el orden, la limpieza y el cuidado del entorno de los barrios de la ciudad, iniciativa que fue destacada y valorada por la presidenta de la agrupación comunitaria, señora María Angélica Jaramillo. Y así cerramos el noticiero de la mañana, agradecidos de su preferencia.
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6: 25 minutos faltan para las 9 de la mañana por cumplirse 10 años de la partida al cielo de nuestra querida y recordada mamita, madrina, abuelita y bisabuelita, señora María Leticia Naipil Huenchupil, que en paz descanse. Se le recordará con una santa misa el día sábado 26 de septiembre a las 12 horas en el cementerio de Quitraquitra. Se invita a los vecinos, amigos y familiares a acompañar. Para las personas que deseen asistir, saldrá un bus de Don Franco Herrera desde la Feria Rahue a las 10 de la mañana, pasando por Franque, Quilmahue, Huacahuincul, Lololhue, Cantiamo, Sede Puaco, destino cementerio. Desde ya se les agradece la compañía. Firma la familia Treumún Naipil, yerno, nietos y bisnietos. Yolanda Sánchez Barría e hijas dan sus más sinceros agradecimientos a quienes acompañaron en el velatorio y funeral de su querida hermana Luz Marina Sánchez Barría, que en paz descanse. En forma especial, se agradece a Funeraria Juan Martínez, Carlos Arroyo, Baristo Cheuquian, Claudia Huichalaf, Sara Prieto, Irene Naguil, Iris y Alberto. Por su cariño y compañía, gracias, lo que ha ayudado a ser más llevadero nuestro dolor, dice la familia. Gracias a todos en general. Firma y agradece eternamente Yolanda Sánchez Barría e hijas. Próxima edición de Mensajes a las 12 del día.
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Muy buenos días, amigos y amigas, desde esta fondita que de a poco se comienza a armar aquí en el 90 de la amplitud modulada, 90.1 FM para el litoral y también a través del sistema online. Te decimos muy buenos días y también recordamos que faltan 15 minutos para las 9 de la mañana. Es tempranísimo, pero vamos a vivir una intensa mañana de 15 de septiembre, día martes 15 de septiembre. Esperemos que todo el mundo esté bien y si no hay que ponerse bien de alguna manera, porque los minutos transcurren y nos traen novedades buenas, esperamos. Un abrazo para ti y para toda la gente que nos regala ya su tiempo y su primera compañía en esta nueva mañana.

Eso, eso, así, así, así como lo baila Pancho Wenchuan. Faltan 12 minutos para las 9 de la mañana. Nos gusta la gente contenta, alegre, que sonríe, porque estamos en una semana importante, 15 de septiembre. Felicidades a todo el mundo hoy y también, por supuesto, que estamos atentos a poder complacerte de alguna manera, acompañarte, ser complementarios contigo en este nuevo día, saludando a toda la provincia de Osorno, a San Pablo, a Puerto Octay, a Puyehue Entre Lagos, a la gente que está en Río Negro, Purranque, Osorno y San Juan de la Costa. Ahí está toda nuestra magnífica provincia, acá en la región de Los Lagos. Estamos atentos a brindarte buenos panoramas, mucha información, como siempre, para que tú te entusiasmes, te motives, te animes y seas feliz.

Atenti, atenti, atenti. Faltan 8 minutos para las 9. Vamos a revisar el informe del tiempo. ¿Qué pasa con hoy? ¿Qué pasa con mañana? ¿Cuáles son las proyecciones para los próximos días? Esto dice así, señoras y señores. Para hoy, martes 15 de septiembre, principalmente nublado por la mañana, brumoso en la tarde. Repito, nublado por la mañana, brumoso en la tarde, 20 grados. No es para parca el día, ¿eh? Para andar con ropita más liviana, por si acaso, le paso el dato por si usted va a venir al centro o va a salir de la ciudad. 20 grados aproximadamente hoy, o sea, una temperatura buenísima. En el caso de mañana, nos espera el 16 de septiembre, mañana, no se descartan posibilidades de algunos chubascos en la mañana. Esto para mañana. Luego dice soleado por la tarde, o sea que en la mañana habría que tener precaución, no se descartan algunos chubascos para mañana. La temperatura estará en un grado, la de partida, y luego 16 grados en la tarde de mañana. Seguimos avanzando en el día 17 de septiembre. Atención, atención. Dice nublado en la mañana. Nublado por la mañana. Luego aparece sol con algunas nubes en la tarde del 17 de septiembre. 4 la mínima, 18 grados la máxima. Y su pregunta que queda en el aire es, ¿qué tal estará el 18? Nublado, dice, con unos pocos chubascos breves en la tarde. Oh, o sea, va a estar medio refaloso el Parque Chuyaca vecino, ¿eh? Hay que andarse con cuidado en el Parque Chuyaca. Sí, y va a estar nublado con unos chubascos tal vez en la tarde del 18 de septiembre. Breve sí, chubascos breve. La mínima 7, la máxima 18 grados. Para el 18, máxima 18. Y el 19, posibilidad de lluvia en la mañana y nublado en la tarde. Posibilidad de lluvia en la mañana y nublado en la tarde. Mínima 9, 16 grados la máxima. El domingo, que será 20 de septiembre, continúa nublado con posibilidad de lluvia. 5 y 3. Oiga, la verdad, sea dicha, harto mañoso va a estar el tiempo, ¿eh? Como todos los años, no se haga ninguna expectativa. Acá los conformistas dicen 18 sin lluvia, no es 18. Mientras haya de ese y del otro, no hay problema, dijo mi amigo.

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0: Atención, atención, las 9:04. Saludos para toda la provincia y gracias por acompañarnos, por recibirnos en su hogar. A ver, es muy importante recordarle lo siguiente, estimados oyentes, que en el año 2025, ¿cierto?, la región de Los Lagos no registró víctimas fatales en celebraciones de fiestas patrias por accidente de tránsito. Eso en fiestas patrias del año anterior. Es un antecedente importante, relevante. Nos fue bien en fiestas patrias del año anterior. Esperamos lo mismo para este año, pero, eso supone también seguir actuando con alta responsabilidad en general. Estamos hablando de las personas que andamos transitando por las veredas, los conductores de vehículo principalmente, los que van a salir a la fonda o alguna actividad en particular, a portarse bien, a ser muy razonable para que mantengamos idealmente estas cifras, que son todo un desafío para el 2026. Tengámoslo muy, muy presente. Habrá fiscalización, ahora se hace revisión del consumo de alcohol, pero también de las drogas. Habrán instalado puestos de supervisión, de vigilancia, de toma de exámenes también, de control de la sociedad y de la comunidad en distintos lugares de la región de Los Lagos. Ahí tienes datitos para ir pensando desde ya y proyectándonos con respecto a Fiestas Patrias. Somos la voz de la costa. Buen día todos los días.
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0: Viva la gente, toda la gente, las 9 de la mañana, 10 minutos, vamos a presentar nuestro ranking hoy. Queremos escucharte, queremos participar y jugar juntos a través de nuestra querida radio La Voz de la Costa Presente, Campo, Ciudad y Litoral. 15 de septiembre del 2026, aquí están los artistas chilenos. Artistas chilenos. Es así como hoy tenemos en el número 1.
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0: Los cuatro cuartos, las dos puntas.
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0: Los cuatro cuartos, las dos puntas.
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0: Número 2, a ver.

0: El amor del arriero Pedro Mesón y los Paulos. Pedro Mesón y los Paulos. El amor del arriero.
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0: Vamos a la número 3. Atención, la 3.
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0: Melinda, Los Lazos.

0: Dos puntas, los cuatro cuartos. Número dos, Pedro Mesón y los Paulos. Y número tres, ahí está, la tres, los lazos. Usted, mientras tanto, toma su cafecito, su desayuno y se dejará un tiempo seguramente más adelante para poder llamar, participar, entregar su saludito ya y entrar a votar por cualquiera de estas tres alternativas. Buen día.
1: Buenos días, don Luis, ¿cómo está usted?
0: Estamos bien, sí, fantástico, espléndido.
1: Bueno, me alegro.
0: También me alegro por usted. La tres, los lazos.
1: Sí, por favor.
0: Melinda. Adiós, Melinda, que esté bien. Chao, chao. Ya partimos.

0: ya viene lo mejor. El ranking de canciones con artistas chilenos. Tú puedes acá dejar tu votación también en el WhatsApp, te lo recuerdo, más 569-87-70-78-83. Buen día, amiga. Hola, amiga.
1: Hola, don Luchito, ¿cómo estamos?
0: Bien, pues contento en este nuevo día. ¿Y la votación?
1: La número 3, don Luchito.
0: La 3, perfecto. También los lazos. Melinda, chao. Mira tú. La 3, la 3, la 3.

0: contento.
1: En la número 2 está Pedro Mesón y los Paulos.
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1: El amor del arriero.
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1: Se llama El amor del arriero. Y la Melinda.
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1: Ahí tienes tú a los lazos.

WhatsApp más 569-8770-7883 para dejar tu audio voto y también el contacto telefónico, el 642-31-5050.

Las 9:22, seguimos recibiendo llamaditas de la gente por el tema del ranking de artistas chilenos hoy. Quiero contarles que dentro del programa de Fiestas Patrias de Osorno, para el 17 de septiembre, el Tedeum Económico está programado en la Catedral San Mateo. Ecuménico. Sí, el Tedeum Ecuménico. ¿Tú sabes lo que es ecuménico? No es económico, es ecuménico. No es de comer, no. Bueno, igual tú vas a la iglesia para alimentarte espiritualmente. Pero acá tiene que ver con la presencia de las iglesias. Las distintas iglesias, los distintos credos le dan ese sello ecuménico, la participación de moros y cristianos, como se dice. Entonces, esto será en Catedral San Mateo, el día 17 de septiembre a las 9:45 de la mañana. 9:45 de la mañana. Y luego la parada militar en Plaza de Armas de Osorno a las 11 de la mañana, el desfile que se va a realizar el día 17 de septiembre. Día 17 de septiembre. Todo se adelanta ahora, ¿eh? Todo se adelanta. Antes no, las autoridades interrumpían nomás su descanso y se hacía el 18, el 19. Y la gente venía a la plaza y participaba del desfile. ¡Cambia, todo cambia! Hoy en un día de trabajo, cuando todo el mundo anda corriendo, se hace esta actividad. Acá el Tedeum en la Catedral San Mateo. Luego el desfile. Cortito nomás. Y luego todos a celebrar.

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Morenita, morenita, morenita encantadora. 25 minutos para las 10 de la mañana. Se están preparando las chancacas, el manjar. Algunas personas lo preparan, sí, ¿eh? Otros lo compran. Las hojarascas también, todo lo que tiene que ver con fiestas patrias. Qué bueno, con calma nomás. Con calma. Sepa que los supermercados el día 17 van a cerrar más temprano, por si acaso. Y no van a abrir el 18 y el 19. A ver, la situación ocurrida con los adultos mayores en Pitruquén. Terrible episodio, dramático episodio. 26 adultos mayores habían allí. 26. Y murió una cantidad importante de adultos mayores. Qué tremenda situación, ¿eh? Y resulta que solo sobrevivieron 16, o sea que fallecieron 10 en este trágico incendio de Pitruvken, donde murieron 10 adultos mayores. 10 adultos mayores. Pero la realidad de los adultos mayores hoy es muy difícil, ¿verdad? Porque nacen estas casas de acogida que son irregulares desde todo punto de vista, inseguras, irregulares, usted no sabe lo que está pasando ahí dentro. También se acusa muchas veces de violencia contra los adultos mayores. Entonces, igual hay que poner el acento ahí, hay que generar una preocupación ahí, porque esto ya ha pasado antes y va a continuar ocurriendo, y sin que se adopten medidas correctivas en el sentido de entregar más recursos para los adultos mayores, para que se puedan mantener en mejores condiciones, pero también más fiscalización. Y hay otro problema acá, fíjese. Hay familias que no se están haciendo cargo de sus adultos mayores. De estos 16 sobrevivientes, por lo menos en 5 casos, las familias no los quieren recibir, no los quieren recibir. Entonces ahí están, no se hacen cargo de sus adultos mayores, por lo menos en 5 casos de estos 16. Es una dura realidad esta, que tenemos que tratar de enfrentarla de alguna manera. Hay más de 800 adultos mayores que están abandonados en hospitales públicos de nuestro país. Están ahí abandonados porque no tienen red de apoyo, porque alguna vez los fueron a dejar ahí y de ahí nunca nadie más regresó a preguntar siquiera por ello. Y ahí están, son 800, poco más, de adultos mayores que están por largas semanas, meses y años incluso abandonados en los hospitales públicos de nuestro país. Esa es parte de la realidad, ¿sí? Y claro, los medios se enfocan en la situación de irregularidad de esta casa de adultos mayores. Están haciendo su trabajo, ¿cierto? Las autoridades también van y ahora quieren ver qué pasaba con la fiscalización y eso, pero ahí cada uno se está sacando su responsabilidad nomás, porque todos sabemos hoy por hoy cómo funcionan las casas de adultos mayores en el país. Son 16 los adultos mayores fallecidos, me dices tú. Ya. En Pitruvken, correcto. Esa es la realidad, ¿cierto? Y hay 10 adultos mayores que sobrevivieron. Entonces, de estos 10, por lo menos en 5 casos, su familia no se quieren hacer cargo de ellos, no están interesados en hacerse cargo de ellos. Esa es la situación, esa es la dura realidad, ¿sí? ¿Y qué va a pasar? ¿Qué cree usted? Nada. No va a pasar nada en el sentido de que esto va a volver a ocurrir. ¿Por qué? Porque no hay recursos suficientes para poder destinarlos a esta realidad. A pesar de que hay muchas ideas. Si, por ejemplo, el Estado dispusiera de dinero, porque aquí todo esto pasa también por dinero, ¿cierto? Por dinero. El Estado dispusiera de dinero para pagar algún tipo de bonificación para que los adultos mayores puedan vivir en sus casas, a las familias que están haciendo este trabajo. Quizás la situación cambiaría, pero hoy día hay un estipendio, le pagan un estipendio de 30.000 pesos, siempre y cuando el adulto mayor esté postrado.
al familiar que cuida a ese adulto mayor 30 mil pesos. ¿Le parece digno ese dinero a usted? ¿Y qué pasa con aquellos adultos mayores que no están postrados, pero son dependientes también porque tienen problemas de demencia senil, de Alzheimer y son 100% dependientes? Como no están postrados, su familia los cuida, pero no puede recibir este estipendio porque dice acá el requisito que tiene que estar postrado. Entonces, ni en esas condiciones hay un trato adecuado de parte del Estado, lamentablemente, al debe por todos lados con los adultos mayores.

Bravo, señor, muy bien, Fernando Viergo, una canción muy bonita, muy emblemática, pero a la vez triste, mire cómo son las paradojas, las contrariedades. Es una buena canción, pero triste, porque da cuenta de una realidad, ¿cierto? 16 víctimas en total de este hogar de adultos mayores en Pitruquén y 10 sobrevivientes, ahí está la dura cifra. Y los adultos mayores, los jubilados, están cobrando su pensión y también su aguinaldo. De 25,000 pesos, 25,280 pesos, 25,280 pesos por cada pensionado. Ese es el monto de su aguinaldo. Y luego hay otro valor que es de 12,969 pesos. Esto por cada carga familiar que presente el adulto mayor. Y acá Alfredito me dice, espero que los acompañen a los abuelitos a cobrar su pensión y también su aguinaldo. Que acompañen a los abuelitos, dice don Alfredo. Ya, los nietos ahí, alguna persona, algún hijo, alguna hija, alguien. Ahora también sería ideal que en el futuro los abuelitos pudieran aprender a manejar sus tarjetas para el depósito, ¿cierto? Porque ahí se le hace la transferencia, es un poquito más seguro que salir de la casa e ir a buscar el dinero. Pero ese es el ideal, la realidad es distinta. La realidad dice que los adultos mayores van a cobrar sus pensiones, además a ellos les gusta ir a cobrar la platita ahí en la propia caja. Entonces por acá, por el centro, se ven muchos adultos mayores porque cobran aquí a un par de, qué sé yo, cuadras de la radio. Estamos hablando de en Los Héroes. Sí, como 2 cuadras y media de acá. Entonces siempre se ven a adultos mayores que andan por acá, por los alrededores. Y algunos malacatosos también, me dicen. Ahí hay que poner el ojo, ¿ah? ¿Qué anda haciendo este caballero por estos lados? No ayuda a nadie, anda puro observando ahí. Al cateo de la laucha hay que poner ojo ahí, harto carabinero, ojalá en esos lugares. Sería bueno que haya harto carabinero, harta seguridad. ¿Dónde está seguridad ciudadana de Osorno? Pregunto yo.

0: De la región de los lagos en general. Así que esperamos que eso idealmente se mantenga. Monseñor Carlos Godoy.
1: Buenos días. Bueno, espero que de verdad las podamos vivir con alegría, ¿no es cierto?, en familia, disfrutar este tiempo para fortalecer la cohesión, digamos, social, familiar, eclesial también, por supuesto. Y bueno, y que estas fiestas patrias nos renueve en el compromiso de construir un Chile distinto, un Chile más fraterno, más justo, más solidario, ¿no? Y me parece que estos días de fiesta nos pueden sensibilizar especialmente para tratar de trabajar en ello.
0: ¿Alguna recomendación para la familia?
1: Claro que sí, bueno, beban con moderación, pero sobre todo no conduzcan cuando beban, ¿no? O sea, es decir, esto de evitar, ojalá, lo más posible los accidentes que ocurren lamentablemente en estas fiestas y que normalmente se producen a propósito, digamos, de la irresponsabilidad de conducir a veces bajo las influencias del alcohol, ¿no?
0: Sí, que generan tanta pena y tanta tristeza y daño
1: Así
0: en la
1: es.
0: familia también.
1: Sí, pues hemos sido testigos de graves accidentes, ¿no es cierto?, que han ocurrido precisamente cuando no hemos sido responsables.
0: O sea que esperamos que Dios nos cuide, pero también nosotros nos tenemos
1: Así
0: que
1: es,
0: ayudar.
1: así es. O sea, eso es lo que siempre hace el Señor, espera que nosotros podamos colaborar también con su acción, ¿no es cierto? Esa es parte de nuestra libertad y por lo tanto la libertad va aparejada de la responsabilidad, ¿no es cierto? Entonces yo creo que eso es importante tenerlo en consideración.
0: Y por último, el encuentro aquí con las familias campesinas en Cuinco, siempre un agrado venir al mundo rural, monseñor.
1: Me encanta venir a las comunidades y sobre todo disfrutar del campo bellísimo, de su cultura, de su gente, de su música también, que hoy día pudimos disfrutar en esta celebración eucarística.
2: Lindo.

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1: Queridos amigos y amigas de nuestra querida región de Los Lagos, en estas fiestas patrias quiero hacerles llegar un abrazo muy cariñoso, lleno de afecto y orgullo de esta hermosa tierra del sur de Chile que compartimos. 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Su amigo senador Fidel Espinosa.
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5: Buenos días, 10 horas, 1 minuto. Un hombre fue detenido anoche en Alto Hospicio, región de Tarapacá, luego de amenazar a funcionarios de carabineros que llegaron al lugar para indagar la muerte de una mujer que presentaba lesiones atribuibles a terceras personas. Alrededor de las 21:50 horas, funcionarios policiales concurrieron hasta un domicilio en calle Cancosa, donde la hermana del detenido denunció que la pareja de este se encontraba sin signos vitales en uno de los dormitorios del hogar. Relató que la noche anterior, el 13 de septiembre, la fallecida y el imputado tuvieron una discusión que terminó con la víctima cayendo por las escaleras, no reaccionando posteriormente. El hombre pidió a su hermana llevar el cuerpo hasta la habitación, manteniendo allí hasta que la mujer constató que la pareja yacía sin vida. Tras llamar a equipos de emergencia, carabineros constataron el fallecimiento, procediendo a trasladar al principal sospechoso hasta una unidad policial para un control de identidad. En ese instante, el hombre amenazó a todos los presentes, manifestando: si me llevan detenido, exploto la casa con todos acá. Se lo detuvo por amenazas a funcionarios policiales en servicio. Para establecer las causas y dinámicas del deceso, la Fiscalía de Tarapacá instruyó diligencias a la Brigada de Homicidios de la PDI, a su vez solicitó que el sujeto pasara a control de detención. Con la llegada de septiembre y la proximidad de las celebraciones de fiestas patrias, el Ministerio de Medio Ambiente hizo un llamado a reforzar las prácticas de economía circular y a reducir la cantidad de residuos que se generan durante estas fechas. De acuerdo con lo señalado por la ministra del Medio Ambiente, Francisca Toledo, durante este periodo, la generación de desechos pueden incrementarse entre 6 y 7 veces, aumentando la presión entre los sistemas de recolección, disposición y valorización de residuos. En ese contexto, la invitación es a incorporar medidas concretas desde antes de las celebraciones, poniendo el foco no solo en reciclar, sino también en prevenir, reducir y reutilizar. Esto implica tomar decisiones responsables al momento de comprar, privilegiar productos con menos embalajes, evitar artículos desechables y preferir alternativas reutilizables. A nivel regional, la Seremi de Medio Ambiente, Lorena Leistle, destacó que las celebraciones de fiestas patrias representan una oportunidad para avanzar hacia hábitos más sustentables, tanto en los hogares como en las fondas, actividades comunitarias y reuniones familiares. Desde el Ministerio del Medio Ambiente se plantea que una parte importante de los residuos se eviten antes de que lleguen al hogar. Por ejemplo, preferir productos con menos envases y embalajes, optar a elementos reutilizables como vasos, platos y utensilios lavables en lugar de productos desechables. Asimismo, reparar y reutilizar implementos que ya existen en los hogares, que permite extender su vida útil y evitar que se transformen rápidamente en basura. Y también es posible reducir los residuos agrupando compras y evitando productos que incorporen envoltorios innecesarios. Con el objetivo de resguardar la productividad y subsistencia de familias campesinas en zonas extremas, la Fuerza Aérea de Chile, en coordinación con la Delegación Presidencial Regional de Los Lagos, la Municipalidad de Cochamó, la Seremía de Agricultura e INDAP, concretaron un nuevo puente aéreo en la comuna de Cochamó para abastecer con alimento concentrado para ganado a los pequeños productores del sector del lago Vidal Gormaz. El operativo buscó hacer frente a las complejas condiciones de conectividad que impone la geografía precordillerana durante la temporada invernal, beneficiando a familias usuarias de los programas de desarrollo local como el PRODESAL. Al respecto, Seremi de Agricultura de la región de Los Lagos, Francisco Cárcamo, destacó que están contentos de dar respuesta a un compromiso adquirido con las familias agricultoras de zonas apartadas, agradeciendo la colaboración permanente de la FACH, la Municipalidad de Cochamó y el INDAP a favor de los usuarios. Y con una asignación total de 7 millones de pesos aprobada por los consejeros regionales, 3 deportistas de la región de Los Lagos viajarán hasta Alemania para competir en el Campeonato Mundial de Lucha y Artes Marciales 2026. Los recursos permitirán fortalecer su preparación, adquirir implementación deportiva y apoyar los gastos asociados a su participación en esa importante competencia internacional. Se trata de Ivana Muñoz, César Igori y Alexis Serpa, jóvenes exponentes del kickboxing regional, que enfrentarán ese importante desafío deportivo luego de acceder al respaldo del gobierno regional de Los Lagos para financiar parte de los gastos asociados a su preparación, implementación y participación en la competencia. 10:06, hasta aquí Punto de Prensa. Por su atención, gracias. Buenos días.
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Fíjate, Alfredito, que nos llamó un señor hace poco y nos dice que Seguridad Ciudadana, adivina tú dónde están en este minuto, sacando parte en el Hospital San José a las personas que están ahí mal estacionadas. Dice que un familiar de él fue a dejar a un adulto mayor ahí que tenía problemas de movilidad y testigo de que Seguridad Ciudadana a esta hora está sacando partes en el Hospital San José de Osorno.

Álvaro Torres, en la música, 10 de la mañana, 14 minutos, una ciudad que se mueve a esta hora, Osorno, aquí en la región de Los Lagos, y la gente que está en el internet escuchándonos también en El Nuevo Día, presentamos nuevamente este ranking de canciones con artistas chilenos, número uno. Las dos puntas, aquí están los cuatro cuartos. En la número 2, Pedro Mesón y los Paulos. 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

0: Besos. Hola, buen día, WhatsApp. Hola, hola.
1: Buenos días, don Luis.
0: ¿Cómo está, amigo?
1: Estoy votando por Pedro Mesone, creo que es la número 2.
0: Pedro Mesone, la 2.
1: Y saludo a todos los auditores de esta Radio Mesone.
0: Ok, para usted también. Tenga un lindo día. 15 de septiembre, Pedro Mesone y los Paulos. Seguimos atentos al WhatsApp. Hola.
2: Buenos días, don Luchito. Acá, número 2, Jaimito, 10 puntos. Buen día, don Luchito.
0: Gracias, igual. Saludos para usted, don Jaime. Hoy un ranking con artistas chilenos. Don Iván de Franque también está votando por la 2. Pedro Mesone y los Paulos. Ok, seguimos recibiendo votación con el mensajito de texto que puede llegar al más 569-8770-7883 o tu audio voto en el WhatsApp o la llamada directa 642-315050. Te saludamos.

10 de la mañana, 22 minutos. ¿Cómo funciona esto de los negocios en fiestas patrias? Aunque ya llevemos varios años en esta situación de los feriados irrenunciables, igual hay que estar explicando que los supermercados de cadena, eso cierran temprano, se supone el día 17 de septiembre. En el caso de los pequeños negocios de barrio, que son negocios familiares, podrán abrir días 18 y 19 de septiembre, siempre y cuando, escuche, sean atendidos por sus propios familiares directos, o sea, atendido por su propio dueño, como dice la propaganda. El resto tiene que permanecer cerrado, salvo algunas excepciones que tienen que ver con los restaurantes o cosas así, los servicentros, y de repente alguna persona que el año pasado, por ejemplo, trabajó, este año no le correspondería trabajar dentro de esas mismas excepciones. Si alguien trabajó el año pasado, este año no le correspondía porque se va alternando en algunas situaciones el tema del feriado irrenunciable. Para algunos rubros que son bien específicos, están debidamente señalados en la ley.

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0: Muy bien, en esta mañana de día 15 de septiembre, cuando vamos caminando, vamos avanzando hacia fiestas patrias, ¿cierto? Con la gente que también está haciendo sus viajes, se prepara para salir o llegar, según sea la situación. Queremos aprovechar de compartir con ustedes un bingo que tiene carácter benéfico o solidario. Es bingo con premios en dinero. Esto es para un par de familias que perdieron su casita en un incendio hace poco. Tiene 10 números. Dice lo siguiente, permítame. Gran Bingo Solidario 18ero. Organiza acá la Junta de Vecinos de Trumao, la Feria de Emprendedores, la Colmena de Trumao y varias organizaciones. Los fondos recaudados serán destinados a las familias afectadas en el incendio pasado 6 de septiembre en nuestra localidad. El día 18 de septiembre, a contar de las 16 horas en adelante, en la sede San Sebastián de Trumao, se va a hacer este bingo, ricas empanadas, bebestible, repostería, excelente música, buena atención, grato ambiente familiar de mucha celebración y festejo. Lo van a pasar espectacular. Hola, buen día.
1: ¿Cómo está, Luis? Buenos días, don Nelson, por acá.
0: Bien, caballerito, cuénteme la votación hoy.
1: Voy por la 2.
0: La 2, Pedro Mesone. Y los Pablos. Que tenga un excelente día, don Nelson. Saludos al litoral.
1: Sí. Igual por ahí, gracias.
0: 90.1, por allá nos escucha la gente. También estamos en Osorno, en toda la región de los lagos, para hacernos presente en este 15 de septiembre, con la votación, pero también destacando las invitaciones. Como decíamos, esto se realiza el día 18 de septiembre desde las 16 horas, en la sede social ahí en Trumao. Hola, buen día.
2: Hola, buenos días.
0: Un gusto, ¿su nombre?
2: Mi nombre es Vicky, soy coyaquina y voy a votar por la número 3.
0: Vicky la coyaquina. Claro, ahí están los lazos de esa zona de Aysén. Ya, sí. Oiga, ¿y qué anda haciendo por estos lares, Vicky?
2: ¿Perdón?
0: ¿Qué anda haciendo por estos lares, por acá, por Osorno?
2: No, yo vivo aquí en Osorno, pero...
0: ¿Hace años?
2: Nací en Coyhaique.
0: Perfecto. Gracias por su votación. Que tenga un estupendo día, Vicky. Adiós.
2: Igual, que estén bien.
0: Vicky la coyhaiquina. Los lazos. 642-31-5050, ese es nuestro número para entregar la votación. Sigue sonando el número, siguen participando ustedes en este nuevo día. Hola, buen día.
3: Hola, buenos días, don Luisito.
0: La votación, señorita.
3: Por don Pedro Mesone, siempre el corralero, por favor.
0: Ya, pero esta canción no es el corralero, sí.
3: Esa.
0: Ya, hijita, no se preocupe.
3: Don Pedro Mesone.
0: Don Pedro Mesone. Perfecto, gracias, chau.
3: Esa misma, ya.
0: Ahí tienes tú. Está lista la votación. Pon la 2 entonces, pon la 2. También está el WhatsApp más 569-8770-7883. Desde la voz de la Costa de Osorno, te decimos fuerte y claro: viva la gente, toda la gente. En este 15 de septiembre. Hola, buen día.
4: Hola, don Luchito Ferrada, muy buenos días.
0: Su votación, estamos con esto del ranking en este minuto.
4: Voy a votar por el Pedrito Mesone.
0: Pedrito Mesone, la 2. Saludos, Carmen, adiós, muy amable. Ahí está la amiga Carmen, participando también, haciéndose presente con el ranking de artistas chilenos. Para concluir acá, esta idea que estábamos nosotros expresándole del bingo solidario, mientras siguen llamando y siguen entregando votación, qué bueno. Hola, buen día.
5: Hola, don Luchito, ¿cómo está? Que espero que esté bien.
0: Sí, bien.
5: Una linda fiesta en familia.
0: ¿Su votación?
5: Por la número 3.
0: La número 3, ok. La 3. Ahí están los lazos. Saludos, saludos, saludos. Chau, chau.
5: Chau, chau.
0: Los lazos, los lazos, los lazos. ¿Cómo lazo, dijo el vecino? No, son los lazos los que están cantando acá. 642-31-5050. WhatsApp más 569-8770-7883. 7883. Ok, 5.000 pesos vale la tarjeta de este bingo. Esa es la información que me queda pendiente, Alfredito. Estamos revisando. Claro que sí, está acá el bingo 18 de septiembre en favor de las familias que perdieron su casita producto de un incendio. Vale 5.000 pesos la tarjeta y puros premios en dinero en efectivo. Esto es el 18 de septiembre desde las 16 horas en adelante en la sede social de Trumao. Hola.
6: Muy buenos días, Luis.
0: Buenos días.
6: Quiero votar por la 1.
0: Quiere participar y votar por la 1. Ahí está.
6: Sí.
0: Las dos puntas, los cuatro cuartos.
6: Eso.
0: María Magdalena, muchas gracias.
6: Muchas gracias, igual a usted, don Luis.
0: Nos hablamos, adiós. Muy gentil, muy atenta. Carmen Calfulef vota por la 2 también. Excelente. Muy bien. Cecilia vota por la 2 también. Muy bien, estupendo. Te seguimos acompañando desde la gran radio La Voz de la Costa de Osorno en septiembre.

Anita Gabriel estaba cantando con mucha intensidad, regalándose con su magnífica voz y sus canciones, sus composiciones, a 18 minutos de las 11 de la mañana. Ubica los Digüeñi, Alfredito. Los Digüeñi. Están saliendo ya los Digüeñi en la zona de Temuco. Por ejemplo, hay mucho Digüeñi por allá. Y alcanzan el precio de 20 mil pesos el kilo de Digüeñi, Alfredito. ¿Te ríes tú? ¿20 mil pesos, Alfredito? A Wilson le gustan los Digüeñi, las caracuchas, todo eso. Hoy está de cumpleaños en Wilson por estos días. ¿Me lo confirmas por ahí, por favor, para mandarle una torta a don Wilson? Ah, ¿verdad que está medio diabético? No, mejor que no le mandemos torta. Dijémoslo así, ¿no? A don Wilson. 20 mil pesos el kilo de Digüeñes allá en la zona de Temuco. Y salen como racimo en los árboles de Guaye, los Digüeñes. Y cuando vas para el campo también ves todavía algo, o sea, aún no es la temporada plena, porque después de fiestas patrias más para la primavera acá. Pero ya algo se aprecia en los árboles. Hay gente que anda con garrote en mano ya, como Juanita Oyarzún, tratando de voltear algo ahí de los guayes. Están haciendo empanadas de Digüeñi allá en la zona de Temuco también. Imagínate, si el kilo de Digüeñi cuesta 20 mil, ¿cuánto costará la docena de empanadas, Alfredito? Vamos a otro aspecto, que hay una emergencia bomberil. Edificio de la ex gobernación, donde está la delegación provincial, en el edificio de la delegación provincial, no ahí, sino que en el edificio, dice olor no determinado. Oficina de Impuestos Internos, eso es, primer piso de ese edificio. Olor no determinado, esa es la emergencia, hacia allá se dirigen los equipos de bomberos.

explícito de las partes y en ese caso ya está todo absolutamente reglamentado o legalizado. Acá nos envía saludos Teresa Santibáñez. Hola Teresita. Buenos días, Don Lucho, dice Gladys Alvarado, también envía sus saludos y un abrazo. Margot Barría Bamonde. Don Luis, acá saludan Margot y Víctor. Felicidades en este martes. Gran cariño a nuestra hermosa radio Voz de la Costa que nos acompaña a diario y todo el año. Sí, pues. Robertita Inés Vargas. Don Luis dice buenos días. Hola, Robertita. Saludos para Purranque, Robertita. Qué lindo es Purranque. Jackie Maggi también envía sus saluditos. Cecilia, ¿cómo está usted? Cecilia y Jacqueline Catalán. Ceci, las hermanas Catalán, ahí están, saludando. Y el último que vamos a leer en este minuto es el de Magdalena Leal. Dice, a mi querida Radio La Voz de la Costa, que pasen un feliz 18. Dice que su nieto Máximo cumple su primer añito. Bendecido día para Máximo, que cumple su primer añito de vida.

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5: Buenos días, 11 horas, un minuto. El expresidente Gabriel Boric compartió un mensaje en redes sociales para contar que su familia atravesó recientemente una experiencia difícil debido a la salud de su hija Violeta. A través de su cuenta de Instagram, donde publicó una fotografía junto a su pareja Paula y la hija de ambos, Boric dio cuenta de la situación y destacó a la salud pública. Este mes, como familia, nos tocó vivir una experiencia difícil. Estuvimos con la Violeta una semana hospitalizada en la UTI del Ezequiel González Cortés por una neumonía jodida, reveló. En esa línea agregó que pasamos susto, pero ahora ya estamos en casa y la chica ha vuelto a reír a carcajadas con su hermano y se anima a caminar de nuevo. En su publicación, Gabriel Boric también aprovechó de agradecer de todo corazón a quienes se preocuparon por la Violeta en estos días y sobre todo a la salud pública. Rechazo generó este martes una norma establecida en el reglamento de la Ley de Seguridad Municipal, que fija por decreto una causal para destituir alcaldes. Algunos jefes comunales han manifestado que la norma sería inconstitucional y llaman al gobierno a corregirla. Dicha disposición se plasma en el decreto supremo que el pasado 2 de septiembre ingresó a Contraloría el Ejecutivo y donde se señala, según se consigna, que le corresponderá a la municipalidad, previo a proceder a la designación del director de seguridad pública o del nombramiento de los inspectores de seguridad municipal, verificar los requisitos para su designación. En el caso de que esto no se realice, el reglamento establece que la infracción a lo dispuesto en el presente artículo dará lugar a una sanción administrativa. De conformidad con lo establecido en la ley 18.883, pudiendo configurar, en el caso del respectivo alcalde, la causal de cese del cargo dispuesto en el literal C del inciso primero del artículo 60 de la ley 18.695. Al respecto, el alcalde de Lo Barnechea y presidente de la Asociación de Municipalidades para la Seguridad de la Zona Oriente, Felipe Alessandri, quien es de la UDI, expresó su preocupación por el reglamento, afirmando que quienes hemos respaldado decididamente la agenda de seguridad del gobierno, también tenemos el deber de advertir cuando se comete un error. No corresponde que un reglamento avance sobre una materia tan delicada como la eventual destitución de una autoridad elegida democráticamente. Las causales de cesación de un alcalde deben estar claramente definidas en la ley y no pueden ampliarse ni configurarse por medio de un decreto, sostuvo Alessandri. El jefe comunal cuestionó además el proceso de elaboración de ese reglamento. ¿Qué pasó con el trabajo previo que debía realizarse con las asociaciones de alcaldes y municipios? Una disposición de esta gravedad tenía que ser discutida, advertida y despejada antes de llegar a la Contraloría. No basta con informar o escuchar formalmente a los municipios si sus observaciones finalmente no quedan reflejadas. Alessandri también llamó al gobierno a corregir la norma, añadiendo que aquí nadie está pidiendo impunidad ni pretende eludir responsabilidades. Los alcaldes debemos cumplir la ley y responder por nuestras decisiones, pero las reglas tienen que ser claras, proporcionales y respetar la Constitución. Espero que la Contraloría revise este artículo con especial rigurosidad y que el gobierno tenga la disposición de corregirlo. Apoyar al gobierno también significa decirle con franqueza cuando algo hacen mal. Las exportaciones en la región de Los Lagos llegaron a los 488 millones de dólares en el mes de julio de este año 2026. Esto implicó un descenso de 4,8% respecto del mismo mes del año anterior, Así lo reveló el Boletín de Exportaciones Regionales publicado esta mañana por la Dirección Regional de los Lagos del Instituto Nacional de Estadísticas. El sector económico con mayor incidencia en el periodo fue la industria, registrando un descenso interanual de 5%, mientras que la actividad económica que más exportó fue alimentos, con una participación del 95%. Los principales países o territorios de destino fueron Estados Unidos, Brasil y Japón, con una participación de 40, 11 y 10% respectivamente. Y en el marco de las actividades de conmemoración de la primera Junta Nacional de Gobierno, la comunidad educativa de la Escuela España desarrolló una exitosa gala folclórica en dependencia del Gimnasio Español de Osorno, instancia que permitió relevar y fortalecer las tradiciones, costumbres y expresiones culturales que forman parte de la identidad nacional. La actividad reunió a estudiantes, docentes, asistentes de la educación y familias, quienes fueron protagonistas de una jornada cargada de música, danza y entusiasmo. A través de diversas presentaciones artísticas, los alumnos dieron vida a bailes representativos de las distintas zonas del país, demostrando talento, compromiso y un profundo respeto por el patrimonio cultural chileno. Chamamé, cueca, danza pascuense y otras expresiones folclóricas cautivaron al público presente, que disfrutó de un espectáculo caracterizado por la calidad de sus presentaciones, la energía de los intérpretes y la riqueza de sus coloridos trajes típicos. Cada puesta en escena evidenció un trabajo pedagógico realizado por el profesorado para acercar a los estudiantes al conocimiento y valoración de las raíces culturales de Chile. 11 horas 6 minutos, hasta aquí Punto de Prensa. Gracias por su atención. Buenos días.
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0: No me hagas reír, hombre, Alfredito Delgado. ¿Cómo? Es que parte de mis tareas, me dice él, es hacerlo reír a usted. Ya, está bien. Entonces tú eres payaso, Alfredo, eres un Tony.
1: ¿Cómo?
0: Alfredito. Me dice cosas que me hacen reír acá. Cosas simplecitas nomás, pero hace reír el hombre. 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Y para hoy esperamos como 18 grados, pero hay que esperar esos 18 grados. Ayer sí estuvo lindo el día, ¿eh? Hermoso estuvo el día. Acá me dice alguien, sí, don Luis, estuvo bonito el día y ahorramos leña. Ah, claro, algo de leña se ahorra. Perfecto. 933-966-3314 es el fono de Javier Riva. Acá está subiendo la apuesta, ¿eh? Porque dice acá, martes, se esperan 20 grados de temperatura para la tarde. Bonito, bonito, bonito. Así da gusto, mi amigo, mi amiga. También queremos aprovechar de contarles que seguimos recibiendo saluditos, que seguimos recibiendo votación también, y que acá en el edificio, la delegación provincial ha continuado trabajando bomberos, porque ahí hubo un llamado de emergencia, un llamado de emergencia en el lugar, se ha detectado olor no determinado. Están investigando. ¿De qué se trata ese olor? ¿Qué pasó ahí? Y ayer también hubo un incendio. Harto perdido estaba el punto de referencia, porque decía incendio en Colón, esquina Rodríguez. Y al final la situación fue como una cuadra y media, casi dos cuadras más arriba, porque ocurrió en justo que hice esquina Antauer. Justo que hice esquina Antauer, donde la cárcel por ahí, ahí ocurrió el incendio. Entonces el punto de referencia está un poquito más lejos aparentemente.

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El cigarrito está hermosa la versión con Pablo y la vaca, más Angelo Pieratini. Muy bonita canción. Ahí aparecía también parte de las reflexiones del propio Víctor Jara, autor de este tema, el gran Víctor Jara, quien vamos a recordar justamente este 16 de septiembre, que es el día en donde Víctor Jara es finalmente asesinado, muerto, lamentablemente, en 1973. 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Vale, todo en calma parece, don Alfredito. A ver, Alfredito, atrévase a arremecer a la gente, a modificar las cosas con una buena canción.

0: ¿Qué me dice usted, don Alfredito? ¿Cómo va el ranking? ¿Cómo va el ranking? No le hemos dado hoy día mucho espacio al ranking, Alfredito. Hemos estado en otras cosas, pero de a poquito va repuntando nuestro ranking. Número uno hoy. Esto se llama las dos puntas. Las dos puntas. Una punta está en Argentina y ese es territorio argentino. Y la otra punta está en Chile y ese es territorio chileno. Así es la cosa, ¿no? Los cuatro cuartos. Los cuatro cuartos. Estos son medios vivarachos, ¿ah? Van a decirte, mañana pasado te van a decir, vamos a cuidar juntos Santiago. Vamos a supervigilar en conjunto Santiago. Ay, señor mío. Usted me entiende, ¿cierto? Qué bueno que me entiende usted. No tan acomedido, dijo alguien. Número dos.
1: Al trote iban mis mulas.
0: Qué bonito cantaba este hombre, ¿ah? ¿Eh? Pedro Mesone y los Paulo. Y la número 3, pasemos al tiro.

0: tonto.
1: Hola, WhatsApp, buen día.
2: Hola, muy buenos días tengan todos ustedes, especialmente igual. Usted, don Luis. Mi voto es por la canción número 2. Muchas gracias, Margot.
1: Muchas gracias, Margot. Ahí estaban los trailes. Los trailes andaban ahí en su vuelo. La 2, dice ella, Pedrito Bisone y los Paulos. También tiene su votación. Atentitos para escucharte y compartir la votación. Buen día. Hola.
3: Buen día.
1: Votación.
3: La número 3.
1: Por la 3. Belinda, entonces, Los Lazos. Que tenga un lindo día.
3: Igual usted.
1: ¿Su nombre?
3: Miriam.
1: Miriam, gracias. Chau. WhatsApp, WhatsApp, hola, WhatsApp, buen día.
4: Hola, Luisito, por la número 2. Muchas bendiciones.
5: Al trote y la voz, entonces.
6: Saludos para Violeta.
1: Que tenga buen día, mi amiga Violeta.
5: Me hiciste una serie.
1: Violeta, Violeta, dice que por la número 2. Ahí está Pedro. Sony. Ahí en calle Por la Razón o la Fuerza hay muchas, muchas flores de cala, don Alfredo.
5: Al trote iban mis.
1: Saludos. A propósito de las violetas, dices tú, de las margaritas, de las flores, ¿cierto? Hola, buen día, WhatsApp.
7: Buenos días, don Luis. Para el número 2, mi voto con Raquel. Que tenga lindo día.
1: ¡Raquel! Por la 2, dijo Raquelita. Sí. Dice que sí, dice que sí.
5: Y me
1: saludos para Raquel Muñoz y don Enrique Vera. ¿Cómo estamos para el cumpleaños, don Enrique? Saluditos. Seguimos atentos, como siempre, dispuestos a acompañarte, a hacernos presente en tu hogar, en tu vida, en tu acontecimiento de este 15 de septiembre del 2026. Justamente estamos en la mitad del mes. 9 de septiembre trae 30 días, así que estamos por la mitad del mes. Vamos, vamos, vamos con la cocaleca en el sitio. Vamos bailando aquí con los muchachos de Fiesta Campera. Eso. Muévete, Nelson, muévete, Nelson.

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25 minutos para las 12 horas. Seguimos acá rescatando saluditos que están llegando. Saludos para la amiguita María Santana Márquez. Espero que esté bien. María Santana Márquez. Auditora, pues. Ana Rosas Loncomilla también. Saludos para Clementina Mancilla Corona. Blanca Catalán dice: saludo, don Lucho. Y Sol desea, don Luis. Buenos días. Teresa Cheuquián dice: don Luis, una excelente semana. Claro, estamos a día martes. Rosita dice: buenos días, amigos. Hola, Rosita, ¿cómo está usted? Rosita, saluditos también para ella. Para Margarita Ríos, igualmente saluditos para Margarita Ríos. La señora Carmen envía sus saludos. La señora Carmen. Estelita, Estelita, si usted tiene novio, vota por la 2. Yo creo que esa letra la escribió un frescolina que le decía: Estelita, ¿cómo? Si usted tiene novio, en la vida siempre hay solución. ¿Ve que era un frescolín? Rosita Pimil dice: buenos días, don Lucho. Aquí de a poquito saliendo. Ah, qué bien. Gracias, Rosita Pimil. ¿Y ella escribió acá en el WhatsApp o en el Facebook? En el WhatsApp de nuestra radio. Rosita Pimil. Aquí de a poquito saliendo. Oiga, saluda a la Patti ya. ¿Cómo estará la Patti, nuestra amiga Patti? Saludos, que tenga buen día. Y el Pato también, ¿cierto? ¿El Pato cuánto me dices tú? Oye, ¿el Pato cuánto? Ah, ya. El Pato, simplemente así. El Pato Willy, correcto. Saludos para Pato Willy. Oye, estábamos buscando el cumpleaños de Wilson y acá dice 21 de junio del 98. ¿Cómo es la cosa, Wilson González? O sea que tenés menos años que tus nietos ahora. Sí, yo recuerdo que estaba por aquí entre el 15 y el 16 de cumpleaños nuestro amigo Wilson, ¿eh? Porque este empezaba a celebrar fiestas patrias a esa altura. 15, 16 y volví a la radio como el 25 de septiembre. Son bromas, no, son pura broma. Usted sabe que a nosotros nos gusta reírnos un poquito, reírnos con los amigos que nos vamos encontrando por aquí, por allá, por todos lados. Que la ciudad igual es chica, pues ahí tenemos nuestros amigos, que siguen siendo los amigos de toda una vida.

Adamo, con ese magnífico recuerdo que se agiganta y se hace presente en este 15 de septiembre a 20 minutos de las 12 horas, 12 horas mensajes y posteriormente de mensajes las informaciones con nuestro departamento de prensa y a las 13 horas el diario de cooperativa dentro de las informaciones que generan preocupación tiene que ver con el tema de la cesantía. Llevamos 45 meses con un desempleo por sobre el 8%. Eso significan casi 4 años, 45 meses. Se habla entonces de una emergencia laboral. Así lo dice el profesor de Economía de la Universidad Católica, David Bravo. Emergencia laboral. Ve que de pronto se van instalando o acuñando conceptos, se dijo el país está en una crisis, en una emergencia, y al final la gente lo creyó. ¿Y cómo estamos hoy día? Hoy día se instala la emergencia laboral. ¿Por qué? Porque según se dice, tenemos 9.5% de cesantía, la más alta en el continente. O sea, no hay ningún país que tenga más cesantía que Chile en este minuto. Pero eso es relativo también. Anda a ver cómo miden la cesantía en otros lados. Qué tan serios son, qué tan científicos son, qué tan rigurosos son. Por eso de repente las comparaciones, cuando no hay claridad del método, resultan inconvenientes, hasta odiosas a veces. Las realidades no son comparables, porque son diferencia incluso de población también. Hay países que tienen muchísimos habitantes. Por ejemplo, Argentina tiene 40 millones de habitantes, más o menos. Y Perú también anda sobre los 30 millones de habitantes, 35 millones de habitantes, y así sucesivamente. 9.5, la última cesantía revelada en nuestro país. Entonces, esos datos hacen preocupar a la sociedad porque hay un porcentaje alto de personas que no tienen su empleo. Estamos peor que hace un año. Eso es así. Estamos con cifras preocupantes en cuanto al tema de la economía. Pero veremos qué pasa en el mediano plazo, porque lo más importante, lo más relevante es que la gente vaya encontrándose con un empleo, con un trabajo. Pero ¿será tan matemático esto en cuanto a creciendo la economía? ¿Crece automáticamente la cantidad de empleo? Porque, por ejemplo, en el primer semestre de este año se fueron el triple de capitales al extranjero que comparativamente en el 2025. Capitales de dineros que se fueron de Chile y se fueron hacia el extranjero, que ya no están acá. Empresarios que decidieron irse. El triple este año comparativamente con igual fecha del año pasado. Entonces, ahí está parte del problema. Y también hay otro problema que hoy día está poniéndose sobre la mesa, estimados auditores. Y quizás no se le ha dado tanta importancia y tiene que ver con la inteligencia artificial. Ese es un gran problema que aquí no se está valorando tanto. La inteligencia artificial es la responsable de que se cierren muchas fuentes de empleo, muchas áreas productivas que antes las hacían los hombres y ahora la hace el robot. Hace un par de días nos decía un caballero que trabajaba en el campo, mire, en mis tiempos acá trabajaban 45 personas en este fundo y hoy día trabajan 4. Entonces, de a poco la inteligencia artificial también se está instalando y mientras tanto no se avanza en cuanto a buscar otras formas de generar fuentes de empleo considerando la inteligencia artificial, si es que fuere posible. Porque tengo mis dudas también. Si la inteligencia artificial
disminuye funciones del hombre, por más que tú te esmeres, por más que te esfuerces, no vas a crear las fuentes de empleo que necesitas. Por lo tanto, vamos a estar frente a un problema estructural que se va a dar sí o sí.

0: Sí, pues, si la inteligencia artificial es algo muy complejo y de implicancias que todavía no se evalúa, por ahí hay gente que está diciendo que paremos con la inteligencia artificial, porque va a terminar anulando al hombre. No en sí mismo, pero la inteligencia artificial finalmente es operada por alguien. Y ese alguien, si no tiene una ética, una moral más o menos definida, ¿verdad? Y si tiene ciertas inclinaciones, por ejemplo, le gusta mucho el mercado, la ganancia, la utilidad, va a mover la inteligencia en favor de esos criterios. ¿Y qué va a pasar con el resto de la humanidad? ¿Se fija usted? Entonces, por eso es lícito preguntarse esto, ¿qué tan conveniente puede ser para nosotros mismos la inteligencia artificial que nos resuelve mucho? Usted va, le pide, hágame esto, lo otro, hágame un kuchen en una torta. Mire, Alfredo, que hay una
1: ¿Ah?
0: joya, que valen como 2 millones de pesos. Una joya tipo
1: ¿Ah?
0: computadores, Alfredo. No, pues usted prepara lo que quiera. Le aplica la receta, esto, lo otro, y no, si no necesita ni buscar la receta, si viene ahí mismo, usted digita, dice, quiero preparar hoy día un pie de limón, un kuchen, quiero hacer un asado a la olla, y la misma olla le prepara todo con los ingredientes, todo especificado. Terminó reemplazando a la cocinera por un Alfredo. No, y la cocinera no pierde su tiempo porque ocurre que empieza a utilizar el teléfono y a mandar WhatsApp, que el TikTok y cuánta cosa. Mira cómo está el mundo, ¿ah? Sí, usted dice que una vez probó un pancito de esas máquinas que hace el pan, ya, ¿y qué pasó con el pan? Estaba más duro que una piedra, dices tú. Ya, está bien. ¿Pero te hizo el pan o no te hizo el pan? Sí. Pero tal vez igual la operadora de la máquina del problema que no supo poner los números correctos. ¿Quién sabe? Pensó que estaba haciendo cemento. Claro, faltó el cálculo ahí, amigo. ¿Te fijas? Vamos al ranking más mejor, dijo. Vamos al ranking más mejor.

En algunos casos puede ser, ¿no? Pero ¿cómo regulas eso tú? ¿Cómo regulas eso tú? Porque finalmente es la ética humana la que ahí juega un gran rol, pero esa es la tan relativa en estos casos. Y amiguito, amiguito, amiguito, amiguito, vamos a prepararnos para el remate.

Hace hambre acá, me dice una señora. Claro que sí, pues esta hora un poquito. Faltan 4 minutos para las 12 horas. Y resolvemos de inmediato el ranking de canciones. Las dos puntas. La de allá y la de acá. Los cuatro cuartos. Aquí está la número 2 con Pedro.

Vamos a resolver esto. Don Alfredo tiene el dictamen. Aparece el tambor del pueblo. Y ahora viene lo mejor, dijo la amiga María Alejandra. Y ahora viene lo mejor. Primer lugar. 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Llámelo. Primer lugar en este ranking de artistas chilenos, Pedro Mezzone y los Paulo, el amor del arriero. Que tengan una magnífica tarde. Nos preparamos para los 20 grados.

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5: Bienvenidos, amigas y amigos, a esta edición de Mensajes. La Asociación Indígena Ñuque Mapu de Trosco comunica el sensible fallecimiento de el socio don Juan Luis Paidil Marrián, que en paz descanse. Su velatorio se realiza en la sede Anturrayén de Trosco. Su funeral se avisará oportunamente, firma la Asociación Indígena Ñuque Mapu de Trosco. Atención. Por cumplirse 10 años de la partida al cielo de nuestra querida y recordada mamita, madrina, abuelita y bisabuelita, señora María Leticia Naipil Huenchupil, que en paz descanse. Se le recordará con una santa misa el día sábado 26 de septiembre a las 12 horas en el cementerio de Quitraquitra. Se invita a los vecinos, amigos, familiares a acompañar. Para las personas que deseen asistir, saldrá un bus del señor Franco Herrera desde la Feria Rahue a las 10 de la mañana, pasando por Franque, Quilmahue, Huacahuincul, Lololhue, Cantiamo, sede Puaco, destino cementerio. Desde ya se agradece la compañía de todas las personas que puedan acompañar. Firma la familia Treumún Naipil, yerno, nietos y bisnietos. Yolanda Sánchez Barría e hijas dan sus más sinceros agradecimientos a quienes nos acompañaron en el velatorio y funeral de mi querida hermana Luz Marina Sánchez Barría, que en paz descanse. En forma especial a Funeraria Juan Martínez, Carlos Arroyo, Evaristo Cheuquian, Claudia Huichalaf, Sara Prieto, Irene Naguil, Iris y Alberto, por su cariño y compañía, gracias, lo que nos ha ayudado a hacer más llevadero nuestro dolor, gracias a todos en general. Firma su hermana Yolanda Sánchez Barría e hijas. Óscar Maripán y señora expresan sus más sinceros agradecimientos a todos quienes nos ayudaron en la búsqueda, asistieron al velatorio y funeral de mi querido hermano y cuñado Efraín Maripán Queupuán, que en paz descanse. Agradecemos de forma especial a quienes nos acompañaron desde el primer momento, a todos los vecinos, a las señoras que nos dieron el café durante la noche, la señora Nancy Silva, Alba Silva, Rosita Maripán, a Carabineros de Chile de San Juan de la Costa, la Policía de Investigaciones, al Servicio Médico Legal. Agradecidos con profundo cariño, gracias a todos, firma su hermano Óscar Maripán y señora. Damos nuestros más sinceros agradecimientos a todos los vecinos, familiares y amigos que nos ayudaron en la búsqueda, asistieron al velatorio y funeral de mi querido hermano y cuñado Efraín Maripán Queupuán, que en paz descanse. En forma especial a la familia Chaura Maripán, Coronado Chaura, Hueichán Cheuquián, Maripán Silva, Silva Payamanque, Gallardo Naipil, Cheuquián Retamales, Solís Rumillanca, familia Cheuquián Martínez, Martínez Hueiquipán, Rosa Hueichán e hijo, a las personas que hicieron la sepultura, a las señoras que hicieron el altar, a los hermanos evangélicos de Cancha Larga por sus alabanzas, hasta el día del funeral de mi hermano Manín. Eternamente agradecido Óscar Maripán y señora Selma Solís. Atención. Con profunda gratitud agradecemos a los vecinos, familiares y amigos que nos acompañaron en el velatorio y funeral de mi querido hermano y cuñado Efraín Maripán Queupuán. En forma especial a todos por su cooperación con abarrotes, alimentos no perecibles, dinero y otros. A las personas que faenaron los animales, hicieron la carne, a los cocineros, a la sobrina Nancy por hacer el pan, a los picadores de leña. A todos un abrazo grande por todos los gestos de condolencia y compañía. Firma Óscar Maripán y señora Selma Solís. Hasta aquí esta edición de mensajes.
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8: Hola amigos, qué alegría que nos acompañen nuevamente en el día de hoy. Qué bueno es compartir con ustedes otro importante momento de reflexión que sin duda busca hacerles la vida un poquito mejor cada día. Pero de algo estamos convencidos. Una de las cosas que ayuda a que la vida tenga buenos colores es la sonrisa. Sonríe. Esa es nuestra invitación para este día.

0: Sonreír es algo muy bueno, pero como toda acción humana, debe brotar desde dentro, debe brotar de la fuente interior de donde proviene toda nuestra actividad. Sonreír debería ser siempre la expresión de la alegría que ya somos. Sonreír porque somos vida, a pesar de todo. La vida es bella, incluso cuando en ella hay acontecimientos tristes y dolorosos. Es fácil decir que la vida es bella cuando disfrutamos de un buen tiempo, de buena salud, de compañía, de buena suerte en los negocios, pero aún sigue siendo bella cuando no todo sale muy bien. Nuestra conveniencia no es la causa o motivo de la belleza de la vida, es la vida en sí misma. Sonríe, no porque sea una norma de conveniencia, sonríe porque tú eres la causa y fuente misma de la felicidad, de la vida. No te dejes invadir por el egoísmo y la comodidad que te impiden gozar de tu vida. Sonríe, aunque las cosas no te resulten como tú crees que te deberían resultar. Aunque de momento no lo entiendas, las cosas pasan, a pesar de todo y de todos. Querido amigo, no busques en las cosas la causa de tu sonrisa, más bien alégrate de ser persona y sonreirás. Siente alegría por dentro y la expresarás por fuera. ¿De qué te sirve expresarla por fuera si no lo sientes por dentro? Sonríe, no importa que el sol no brille hoy. Tú eres el sol, tú brillas. No pongas por delante las nubes negras de tus pensamientos falsos y deprimentes. Sonríe, aunque haya personas que quieran pisotearte, deshacerte, amargarte. Esas son ideas de ellos. Tú no eres sus ideas. Tú eres mucho más que todas sus ideas e intenciones. Tú eres libre y no debes estar o vivir a expensas de los sentimientos de los demás. Sonríe, aunque tengas una dolencia por grave que sea. Tú eres más que tu cuerpo. Es difícil de creer esto, pero esto es así. Míralo por ti mismo. Sonríe, aunque algún pariente tuyo tenga alguna dolencia o sufrimiento moral. Hazle ver que la vida siempre quiere enseñarnos algo cuando el dolor o el sufrimiento nos golpean. Sonríe.
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3: Queridos amigos y amigas de nuestra querida región de Los Lagos, en estas fiestas patrias quiero hacerles llegar un abrazo muy cariñoso, lleno de afecto y orgullo de esta hermosa tierra del sur de Chile que compartimos. Que este 18 nos regale la oportunidad de reunirnos con nuestras familias, reencontrarnos con quienes queremos y disfrutar nuestras tradiciones, nuestros campos, nuestras costas, nuestra música y los sabores de nuestra buena mesa. Celebremos con alegría y con responsabilidad. Y también con la esperanza, unidad y gratitud por la gente trabajadora y generosa que da vida a cada rincón de nuestra región. A cada familia de Puerto Montt, Chiloé, Osorno y Palena, les deseo unas muy felices fiestas patrias. Su amigo senador Fidel Espinosa.
4: La empresa Oitec Hidráulica y Medio Ambiente Limitada, RUT 76.278.532-3, representada por el señor Alex Dan Rodrigo García Lancaster, RUT 8.876.875-2, en representación de la empresa Sistema de Transmisión del Sur, Sociedad Anónima, RUT 77.312.201-6, representada legalmente por el señor Francisco Allende Arriagada, RUT 6.379.874-6, solicita una concesión de derecho de aprovechamiento de aguas subterráneas de uso consultivo y de ejercicio permanente y continuo para abastecer de agua para uso potable y riego por un caudal máximo de 2 litros por segundo y un volumen anual de 63.072 metros cúbicos a captar mecánicamente desde un pozo profundo localizado en el acuífero Río Bueno, Sacrahue, en la comuna de Osorno, provincia de Osorno, región de Los Lagos, en un punto definido por la coordenada UTM Norte, 5.506.044 metros y este 661.842 metros, datum WGS 84, uso 18 Sur, solicitándose además un área de protección definida por un radio de 200 metros con centro en el pozo.
5: El 18 de septiembre en Chile se celebra el Día de la Independencia. En este día, en 1810, se convocó un cabildo abierto en Santiago que marcó un paso importante para la liberación ante el dominio español. Para ello, se estableció la primera Junta de Gobierno, liderada por figuras como Juan Martínez de Rosas y Mateo de Toro y Zambrano. Este gobierno autónomo, si bien operaba bajo la autoridad de Fernando VII de España, tenía cierta autonomía en la toma de decisiones. Felices fiestas patrias, sinceros deseos de Radio La Voz de la Costa de Osorno.
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4: Bienvenidos al informativo. Alrededor de las 10:40, dos unidades de la segunda compañía de bomberos acudieron hasta el edificio de la Delegación Presidencial Provincial, donde funcionan diversas reparticiones públicas. Al reportarse un olor no determinado en el ambiente en el sector de las dependencias correspondientes a impuestos internos, los voluntarios procedieron a las mediciones instrumentales correspondientes para descartar una situación de peligro. Carabineros de Chile abrió un proceso de postulación para proveer cargos vacantes del escalafón de fila de los servicios del personal de nombramiento institucional en el área de apoyo logístico, convocatoria que contempla oportunidades laborales en diferentes regiones del país y tiene fecha de cierre el 15 de septiembre. En la región de Los Lagos se encuentran disponibles dos cargos. auxiliar de almacenamiento y encargado de mantención de cuarteles, especialidad Gaspiter. Alternativas dirigidas a personas interesadas en incorporarse a labores de apoyo institucional. De acuerdo con el perfil de cargo, el puesto de auxiliar de almacenamiento tiene como objetivo contribuir a las operaciones de almacenes y bodegas, participando en la recepción, verificación, organización y registro de existencias y bienes fiscales. Entre sus funciones se considera la entrega y devolución de especies, control de stock y mantención de la documentación administrativa respectiva. Para este cargo se solicita educación media completa o formación de técnico de nivel medio en áreas como administración, bodega, inventarios similares y un año de experiencia en el sector público o privado en funciones relacionadas. El perfil también considera cualidades como responsabilidad, trabajo en equipo, proactividad, orientación a la calidad y capacidad de adaptación. La jornada laboral estará determinada por las necesidades del servicio. En tanto, la convocatoria para mantención de cuarteles Gaspiter corresponde a un cargo del escalafón de fila de los servicios del personal de nombramiento institucional, apoyo logístico con grado jerárquico de carabinero. Las personas interesadas en postular desde Osorno pueden realizar el proceso y recibir orientación en la oficina de postulaciones de Carabineros de Chile, ubicada en dependencias de la Primera Comisaría, en calle Justo Geise 846, o directamente en la plataforma www.postulacionescarabinerosdechile.cl.
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4: En 24 minutos más, a la 1 de la tarde. Más de 40 estudiantes de distintos establecimientos educacionales de Osorno participaron en el Campeonato Comunal de Tenis de Mesa para la Enseñanza Básica, organizado por el Área Extraescolar del DAEM de la comuna. La jornada reunió a niños y adolescentes en torno a una instancia deportiva que destacó por la participación, el entusiasmo y el respeto entre los competidores. El coordinador comunal de tenis de mesa, profesor señor José Poblete, dijo que el campeonato permitió reunir a destacados exponentes escolares de esta disciplina, generando un espacio de competencia y aprendizaje para los estudiantes. Comentaba que los encuentros mostraron el avance técnico que han alcanzado quienes participan regularmente en los procesos de formación deportiva.
7: Realizamos el torneo, bueno, el segundo torneo del segundo semestre, donde nos correspondió ahora trabajar con los de enseñanza básica. En esa categoría están los alumnos de primero, cuarto básico, de quinto, sexto básico y después séptimo, octavo básico. Y donde también están invitados colegios particulares subvencionados y por supuesto que todos los colegios municipales. Tuvimos una gran participación que en los años anteriores. Tuvimos un gran número, más de 40 alumnos participando, un ambiente agradable, bien como se hace en el deporte, más encima que nosotros utilizamos un sistema donde los niños también aprenden.
4: El señor José Poblete también destacaba el aumento del interés de los estudiantes por practicar tenis de mesa y decía que cada año son más los niños y jóvenes que se incorporan a esta disciplina mediante los talleres y actividades impulsadas por los establecimientos educacionales y el DAEM.
7: Tuvimos un bonito resultado, los niños terminaron bastante contentos, por lo menos hasta el final de la jornada. De hecho, muchos no querían irse todavía, esperaban que terminara toda la jornada para irse después a sus casas, a sus hogares con los profesores. Hemos tenido un aumento bastante considerable en cuanto a niños y colegios participantes. Por eso que digo, es algo que nos motiva a seguir funcionando con ellos, sobre todo que con los niños de enseñanza básica, que son los que van a ser el futuro del deporte de los dos. Y hay una, como les decía, una motivación bastante grande para poder participar en las actividades. Nuestros torneos los realizamos arriba en el complejo de Revuelto, donde tenemos toda la implementación, bueno, aparte de la implementación que tiene el Comodán, tenemos también la implementación de la Asociación de Tenis de Mesa de Osorno, porque tenemos la colaboración de la parte técnica de don Hernán Ríos, con el cual trabajamos a codo para poder lograr los resultados que queremos para el tenis de mesa de Osorno.
4: En la categoría damas de primero a cuarto básico, el primer lugar fue para Isidora Díaz de la Escuela México, mientras que en quinto y sexto básico se impuso Pía Moreira del Colegio Proyección Siglo XXI. en séptimo y octavo básico. La ganadora fue Laura Puñanco del Colegio San José. En varones, Lautaro Roa del Colegio San José obtuvo el primer lugar en primero a cuarto básico. En quinto y sexto básico, el triunfo correspondió a Diego Reyes del Colegio Proyección Siglo XXI, mientras que Rodrigo Vera del Colegio San José se quedó con el primer puesto en séptimo y octavo básico. Desde el departamento extraescolar, destacaron que este tipo de competencias contribuye al desarrollo de habilidades deportivas y al mismo tiempo fortalece valores como la disciplina, la perseverancia y el respeto. La convocatoria alcanzada en esta nueva versión refleja además el creciente interés por el tenis de mesa escolar y la importancia de seguir generando espacios para la actividad física, la vida saludable y la sana competencia en las comunidades educativas de Osorno.
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4: En 20 minutos más, la una. Como parte del programa de Fiestas Patrias preparado por la ilustre Municipalidad de Osorno, el alcalde de la ciudad nombrada, señor Jaime Bertín Valenzuela, participó en la primera celebración 18 que cuida, iniciativa impulsada por el programa Red Local de Apoyos y Cuidados, junto a la concejala de la ilustre Municipalidad de Osorno, señora Javiera Cabello. Compartió con los participantes, damas y varones, y destacó la importancia de reconocer a quienes día a día entregan tiempo, dedicación y cariño a la labor de cuidar, porque es importante generar estos espacios de encuentro, de sí y reconocimiento para quienes realizan una labor tan importante como es cuidar a otras personas, según la versión del alcalde de Osorno, señor Jaime Bertín Valenzuela. Otra nota dice que con una gran convocatoria de público se desarrolló el sábado recién pasado una nueva versión del campeonato de cuecas rurales, actividad realizada en el gimnasio del Liceo Eleuterio Ramírez de Osorno y organizada en conjunto con la Unión Comunal de Juntas de Vecinos Rurales. La jornada permitió poner en valor las tradiciones del campo y el folclor, reuniendo a familias participantes en torno a una de las expresiones culturales más representativas de las fiestas patrias. En la ocasión, el alcalde de Osorno, señor Jaime Bertín Valenzuela, destacó el carácter tradicional del campeonato y el espacio de recreación que entregó a la comunidad, mientras que el concejal relevó la importancia de fortalecer el vínculo con las comunidades rurales y continúa respaldando este tipo de iniciativas.
8: Tarde recreación a toda la gente de Osorno. Los folcloristas, excepto del campo, están felices. Un campeonato de buena línea, muy auténtico, muy nuestro. Son estas cosas que hay que mantener como tradición en Osorno.
4: La concejala, señorita Natalie Gissen, destacaba que este tipo de iniciativas contribuye a relevar las tradiciones vinculadas al folclor y a la ruralidad, poniendo en valor el trabajo de las comunidades campesinas y su aporte a la vida cotidiana de la ciudad. En ese sentido, resaltaba la importancia de mantener estos espacios para preservar y transmitir las costumbres que forman parte de la historia local.
9: En realidad lo que trae es relevar nuestras tradiciones desde lo que es el folclor, desde lo que es la ruralidad, y es donde está la esencia del trabajo de nuestra gente, la que nos lleva el fruto a la mesa, el pan, y yo creo que siempre es importante darle estos espacios para que podamos seguir escribiendo nuestra historia.
4: Desde la Unión Comunal de Juntas de Vecinos Rurales de Osorno, su presidenta, la señora Teresita Schulz, resaltaba que el campeonato permitió visibilizar la identidad y las expresiones propias de la ruralidad, valorando que fueran precisamente representantes del sector rural quienes protagonizaran la actividad.
10: La vi bastante buenas, vi que la gente se fue contenta porque solamente bailamos los rurales y eso es lo importante, que la ruralidad se note y se notó. Vamos todos felices.
4: Como integrante del jurado, la presidenta de la Unión Comunal de Conjuntos Folclóricos, señora Soledad Rogel, valoró la posibilidad de participar en el campeonato y aseguró que los integrantes del jurado asumieron el compromiso de realizar una evaluación transparente, privilegiando especialmente la participación y representación del sector campesino.
11: La verdad es que estoy muy contenta porque creo que fue un éxito. El público quedó muy contento, se hizo una labor muy exhaustiva, se repitió varias cuecas, varias guarachas, porque era importante.
4: En la categoría correspondiente a niños y jóvenes de entre 7 y 18 años, los ganadores fueron Gerardo Hernández y Constanza Velázquez. Ambos expresaron su satisfacción por el resultado y decían que la preparación y los ensayos realizados previamente fueron fundamentales para alcanzar el primer lugar, reconociendo además el buen nivel de las demás parejas participantes. De cara a una nueva versión, se planteó la posibilidad de introducir modificaciones y ampliar la convocatoria para que el campeonato del próximo año tenga una mayor participación. La actividad se suma a las celebraciones previas a fiestas patrias, reforzando la importancia de mantener vivas las expresiones culturales y tradiciones que forman parte de la identidad de Osorno y su ruralidad.
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4: Solo 15 minutos nos separan de la una. Con una destacada presentación ante un numeroso público, estudiantes de la Escuela de Arte y Cultura de Osorno protagonizaron hace unos días un emotivo concierto de gala en el Teatro Municipal, instancia que permitió poner en valor el trabajo artístico y musical desarrollado durante el año por esta comunidad educativa. La actividad contó con la participación de estudiantes pertenecientes al taller de cuerdas avanzados, quienes llevan aproximadamente 5 a 6 años formando parte de este proyecto, además de integrantes de la orquesta de cuerdas de la escuela. Durante la jornada, los jóvenes músicos tuvieron la oportunidad de presentarse como solistas en violín, viola y violonchelo, demostrando ante la comunidad osornina los aprendizajes y competencias adquiridas a través de un proceso formativo que combina disciplina, perseverancia y pasión por la música. La presentación contó además con el acompañamiento en piano de la profesora señora Nubia Seguel, contribuyendo al desarrollo de un concierto que fue valorado positivamente por el equipo docente. El profesor de la orquesta de la Escuela de Artes y Cultura, señor Esteban González, destacó la satisfacción existente al finalizar la presentación, comentando que se trató de un concierto con un muy buen nivel y valorando especialmente el trabajo desarrollado por los estudiantes a lo largo de los años. El docente ha explicado que este tipo de actividades permiten también mostrar a la comunidad osornina el trabajo que se desarrolla al interior de la Escuela de Artes y Cultura, generando espacios donde los estudiantes pueden compartir públicamente el resultado de un proceso de formación. En este contexto, la Escuela de Artes y Cultura de Osorno constituye un espacio que permite a los estudiantes desarrollar sus capacidades musicales y artísticas, complementando su formación académica con experiencias que potencian la creatividad, la disciplina, el trabajo colaborativo y la expresión personal. Desde el Departamento de Administración de Educación Municipal, DAEM de Osorno, se valoró la realización de esta nueva presentación, destacando el compromiso de los estudiantes, sus familias y el equipo docente que acompaña diariamente el proceso formativo. Con la llegada de septiembre y la proximidad de las celebraciones de fiestas patrias, el Ministerio del Medio Ambiente hizo un llamado a reforzar las prácticas de economía circular y a reducir la cantidad de residuos que se generan durante estas fechas. De acuerdo con lo señalado por la ministra del Medio Ambiente, señora Francisca Toledo, durante este periodo, la generación de desechos puede incrementarse entre 6 y 7 veces, aumentando la presión sobre los sistemas de recolección, disposición y valorización de residuos. En este contexto, la invitación es a incorporar medidas concretas desde antes de las celebraciones, poniendo el foco no solo en reciclar, sino también en prevenir, reducir y reutilizar, porque esto implica tomar decisiones responsables al momento de comprar, privilegiar productos con menos embalajes, evitar artículos desechables y preferir alternativas reutilizables. La secretaria regional ministerial del Medio Ambiente de la Región de los Lagos, señora Lorena Leistle, destacó que las celebraciones de fiestas patrias representan una oportunidad para avanzar hacia hábitos más sustentables, tanto en los hogares como en fondas, actividades comunitarias y reuniones familiares.
13: Fiestas Patrias es una fecha muy importante para nuestras familias y comunidades, pero también es un periodo en que aumenta considerablemente la generación de residuos. Por eso el llamado es a celebrar de manera responsable, planificando nuestras compras, evitando los productos de un solo uso, reutilizando lo que ya tenemos y separando correctamente los residuos que sí generemos. Porque pequeñas acciones pueden generar un impacto importante cuando las realizamos entre todos.
4: Desde el Ministerio del Medio Ambiente se plantea que una parte importante de los residuos puede evitarse antes de que llegue al hogar. Para ello se recomienda planificar las compras, preferir productos con menos envases y embalajes y optar por elementos reutilizables como vasos, platos, utensilios lavables en lugar de productos desechables. Asimismo, reparar y reutilizar implementos que ya existen en los hogares permite extender su vida útil y evitar que se transformen rápidamente en basura. También es posible reducir los residuos agrupando compras y evitando productos que incorporen envoltorios innecesarios. Otro aspecto relevante es la prevención del desperdicio de alimentos. Durante las celebraciones, planificar las cantidades, calcular adecuadamente las proporciones, conservar correctamente los alimentos y priorizar el consumo de aquellos productos que ya se encuentran disponibles son acciones que contribuyen a disminuir la cantidad de residuos orgánicos. Cuando la generación de residuos sea inevitable, la correcta separación en origen resulta fundamental para facilitar su posterior valorización. En reuniones familiares, fondas y actividades comunitarias, se recomienda disponer contenedores diferenciados y claramente señalizados para evitar que materiales como papel, cartón, vidrio, plásticos y metales terminen mezclados con otros residuos. La separación desde el momento en que se generan los residuos permite mejorar la calidad de los materiales reciclables y disminuir la contaminación entre ellos. De esta manera, una mayor cantidad de materiales puede mantenerse en circulación y evitar su disposición final. La economía circular también considera alternativas como la reutilización de envases retornables, utensilios y elementos decorativos, así como el compostaje de residuos orgánicos cuando existan las condiciones para realizarlo. Desde la Seremía del Medio Ambiente de la Región de los Lagos, se ha reforzado así el llamado a que las celebraciones de septiembre incorporen prácticas simples de prevención, reutilización y reciclaje, contribuyendo a disminuir la presión sobre los sistemas de manejo de residuos y avanzando hacia una región con hábitos de consumo más sustentables.
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4: Nos separan 8 minutos de la una. Con el objetivo de resguardar la productividad y subsistencia de las familias campesinas en zonas extremas, la Fuerza Aérea de Chile, en coordinación con la Delegación Presidencial Regional de los Lagos, la Ilustre Municipalidad de Cochamó y la Seremía de Agricultura INDAP, concretó un nuevo puente aéreo en la comuna para abastecer con alimento concentrado al ganado de los pequeños productores del sector del Lago Vidal Gormaz. El operativo busca hacer frente a las complejas condiciones de conectividad que impone la geografía precordillerana durante la temporada invernal, beneficiando a familiares usuarios de los programas de desarrollo local como el PRODESAL. Al respecto, el secretario regional ministerial de Agricultura de la Región de los Lagos, señor Francisco Cárcamo, destacaba que estaban contentos de dar respuesta a un compromiso, adquirido con las familias agricultoras de la zona.
14: Bueno, estamos

0: mujeres y hombres, adultos mayores, que hacen patria y soberanía en estos lugares apartados.
1: El señor Andrés Saldivia, de Seiplan y alcalde subrogante de la ilustre municipalidad de Cochamó, agradeció la gestión de la Seremía de Agricultores de la Fuerza Aérea y comentaba que el despliegue evidencia los severos problemas de conectividad interna que enfrenta la comuna.
2: Bueno, primero que nada, agradecer a nuestro Seremi, don Francisco Cárcamo, por estar acá, a la Fuerza Aérea, que sin ellos no sería posible, digamos, que podamos hacer cubrir esta necesidad que tienen los agricultores y agricultoras de sectores tan apartados. Y esto también, en el fondo, pone en evidencia que existe todavía un problema de conectividad interna de nuestra comuna dentro de una geografía ultra compleja, y sin la ayuda de la Fuerza Aérea nosotros no podríamos llegar a dichos lugares.
1: El teniente del Grupo de Aviación número 5, señor Sebastián Castillo, comentaba que mediante aeronaves DHC-6 Twin Otter y UH-412 se fueron efectuando los movimientos de carga hacia Lago Vidal.
3: Bueno, en este caso, nosotros y en representación de la Fuerza Aérea de Chile, a través del Grupo de Aviación número 5 y de aeronaves DHC-6 Twin Otter y UH-412, realizamos movimientos de puente aéreo con movimientos de carga. El día de hoy vamos a realizar movimientos de carga hacia el sector del Lago Vidal, alrededor de más de 3 toneladas.
1: Y finalmente, el señor Eduardo Carrasco, jefe de área de INDAP en la región de Los Lagos, resaltaba la ejecución de el tercer puente aéreo ya, en un trabajo mancomunado con la municipalidad y la FASH, el cual permitió trasladar concentrado animal para las familias y usuarios del Lago Vidal Gormaz, reafirmando el compromiso con la pequeña agricultura familiar campesina de la zona.
4: En este momento nos encontramos realizando la tercera entrega de concentrado para ganado en conjunto con la Fuerza Aérea de Chile, Municipalidad de Cochamó e INDAP. Se va a entregar aproximadamente 2.700 kilogramos de alimento para ganado para las familias usuarias de INDAP, perteneciente a los sectores de Lago Vidal Gormaz.
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1: Faltan 4 minutos para la 1 de la tarde. Con una asignación total de 7 millones de pesos aprobada por los consejeros regionales, 3 deportistas de la región de Los Lagos viajarán a Alemania para competir en el Campeonato Mundial WFMC 2026. Los recursos permitirán fortalecer su preparación, adquirir implementación deportiva y apoyar los gastos asociados a su participación en esta importante competencia internacional. Se trata de Ivana Muñoz, César Igor y Alexis Serpa, jóvenes exponentes del kickboxing regional, que enfrentarán el importante desafío deportivo luego de acceder al respaldo del gobierno regional de Los Lagos para financiar parte de los gastos asociados a su preparación, implementación y participación en la competencia. Al respecto, la consejera regional por la provincia de Llanquihue, señora Yasna Vázquez, destacó la entrega de recursos para los 3 deportistas que representarán a Chile en Alemania.
6: Quiero felicitar a Ivana, César y Alexis, que nos van a representar en Alemania en este campeonato internacional de kickboxing. Ellos se ganaron una asignación directa, así es que agradecer al gobierno regional, al gobernador Alejandro Santana y a todo el consejo regional que hemos aprobado estas 3 asignaciones directas para nuestros deportistas de la región de Los Lagos.
1: En el caso de Ivana Muñoz y César Igor, sus proyectos fueron aprobados mediante la línea de asignación directa del Fondo Comunidad 2026 con un financiamiento de 2.500.000 pesos para cada deportista. Ambos obtuvieron el título nacional WFMC del pasado 1 de agosto, resultado que les permitió clasificar al campeonato mundial que se desarrollará en Alemania el mes de octubre. Ivana Muñoz, deportista de kickboxing K1, Muay Thai y boxeo, cuenta con aproximadamente 10 años de trayectoria deportiva y competirá en la categoría de 55 kilos K1. Su proyecto contempla una inversión de 2.500.000 pesos destinado a financiar gastos vinculados con su participación en el Mundial, incluyendo pasajes, alojamiento y equipamiento deportivo. La deportista comentaba que se encuentra entrenando intensamente para llegar en las mejores condiciones a la competencia. Decía que estaba entrenando duro, y el apoyo del gobierno, de verdad que es un alivio.

0: grande para poder lograr una gran participación para Chile.
1: Es un apoyo importante, fundamental poder contar con los recursos para poder competir, porque por más que yo tenga disciplina, compromiso con este deporte que amo, me encanta, tristemente sin los recursos no se puede llegar muy lejos, y en este caso de llegar a Alemania es un desafío grande. Estoy muy comprometida, estoy entrenando duro y el apoyo del gobierno de verdad que es un alivio grande para poder lograr esta participación y representar a Chile y a la región y al gobierno y a todo lo que hay detrás.
0: Por su parte, César Igores, campeón nacional WFMC en la categoría de 70 kilos, también valoró el respaldo recibido, destacando la importancia de que los deportistas regionales cuenten con oportunidades para proyectarse internacionalmente.
2: Yo creo que de partida es una gran ayuda y nos están demostrando que igual tenemos el respaldo de la región, y así también los otros deportistas pueden ver que hay opciones de viajar en el extranjero y así representar a la ciudad.
0: El proyecto contempla un financiamiento de 2.500.000 pesos destinado, entre otros gastos, a pasajes de ida y regreso entre Chile y Alemania, estadía además de implementación deportiva necesaria para el desarrollo de la disciplina. A ellos se suma Alexis Gabriel Serpa, representante de Puerto Varas y también seleccionado para participar en el Mundial WFMC Alemania 2026. El deportista competirá en la disciplina de kickboxing, siendo destacado en su categoría, tricampeón nacional rumbo al Mundial WFMC Alemania 2026, corresponde a un proyecto de carácter emblemático, con un financiamiento solicitado al gobierno regional de 2 millones de pesos, destinado a apoyar su preparación y participación en esta competencia internacional.
3: Bueno, el proyecto que presentamos fue más para pedir implementación deportiva para el campeonato y también un poco para el entrenamiento, ya que yo rompo los implementos muy rápido, así que necesito implementación. Bueno, el gobierno regional aceptó la solicitud, la aprobó, estoy muy feliz por eso, así que voy a darlo con todo en Alemania para ganar, para traer ese cinturón para Chile.
0: Y de esta manera concluimos nuestro noticiero de hoy. Muchas gracias, hasta pronto.
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6: Por la tragedia del hogar en Petrufquén, el Ejecutivo reconoce cierta tolerancia del Estado con estos centros de larga estadía que están fuera de norma. Se anuncian medidas.
7: Ministra Chumalí pone en duda el informe de Contraloría que detectó 73 horas de espera para pacientes con riesgo vital entre 2024 y 2025 en hospitales de Santiago.
6: Incendio hasta ahora en el barrio Mata, el tránsito sigue interrumpido en la calle San Diego. Más temprano, otro siniestro destruyó parte del campamento El Arenal en Maipú.
7: CAST le presentó a los partidos un plan de emergencia laboral y el timonel de Evópoli no descarta incluso subsidios transitorios. Desde el Frente Amplio piden un presupuesto pro empleo.
6: Reglamento de la Ley de Seguridad Municipal abre un nuevo flanco con los alcaldes. La Moneda tuvo que salir a descartar que sube una nueva causal de destitución. Ahora, igual están por retirar y revisar el documento.
7: Cuenta regresiva para el 18. Finalmente, las fondas de Concepción podrán cerrar después de la medianoche. 400.000 vehículos ya salieron de Santiago en la previa.
6: En el exterior, ¿qué tan peligrosa eres? La portada de la revista Time habla de un punto de inflexión en la inteligencia artificial. Esa es la pregunta que le hacen. Oligarca ruso habría pagado la boda del hijo de Trump.

0: Chile en los Juegos Sudamericanos. Pulgar descartó un conflicto con Córdoba por su ausencia en La Roja.
1: 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Una, tres minutos. Una, tres minutos.
2: Hacemos el diario de Cooperativa desde un Santiago que está completamente despejado a esta hora. 24 grados tres décimas, subimos una décima completa, perdón, un grado completo desde que iniciamos el diario de Cooperativa hace poquito más de media hora. 24 grados tres décimas, les decía, esperamos una máxima de 28.
0: Vamos a las calles de Santiago, ahí en el barrio Mata, un incendio que consume dos empresas, hay cortes de tránsito, se suma lo de la mañana en un campamento ahí en Maipú y a un crimen que queda al descubierto en Pudahuel. Felipe Cofre, buenas tardes.
3: Hola, muy buenas tardes, Rodrigo. Claro, todavía hay trabajo del Cuerpo de Bomberos de Santiago con sus 12 compañías, 22 carros en esta emergencia que termina consumiendo dos empresas. Una en donde se inicia el fuego en una empresa que elabora, fabrica y distribuye elementos o implementos de seguridad para guardias de seguridad, ropa principalmente, que estaba en fardos. Por lo tanto, ese incendio o las llamas fueron bastante difícil apagarlas en este lugar y se propagó rápidamente una segunda empresa, que es una imprenta con bastante también material combustible que generó grandes llamas de gran altura y una densa columna de humo negro que se pudo ver desde varios puntos. Ahora el humo es blanco, quiere decir que ya está más o menos controlada esta emergencia, no del todo, eso sí, ya circunscrito, es decir, el fuego contenido y evitando que se propague a otros puntos, a empresas colindantes de este sector. Nosotros nos encontramos en calle San Diego con calle Santiago, lo que produce, que genera en este punto cortes y alteraciones de tránsito por los vehículos de emergencia que se encuentran todavía trabajando en este lugar. Calle San Diego, por ejemplo, el tránsito que va en dirección hacia el norte se encuentra suspendido a la altura de Ñuble. Lo mismo, suspensiones de tránsito en calle Nathaniel Cox, en calle Centeno y en calle Arturo Prat, una manzana completa en donde se encuentran suspensiones del tránsito debido a esta emergencia. Habló más temprano el comandante del Cuerpo de Bomberos de Santiago, Juan Pablo Slaco, que se refirió a los primeros minutos, las primeras horas de combate de esta emergencia.
4: Se trata de dos propiedades, una bodega de insumos de seguridad y otra una imprenta, las cuales están en este minuto en desarrollo. El fuego estaría contenido en este sector, no se estaría propagando para los sectores aledaños de del incendio. Por lo tanto, estamos en una fase de extinción todavía, con 22 compañías trabajando, perdón, 22 carros, unidades trabajando en el lugar.
3: Claro, y a esta hora ya quedan labores de remoción y enfriamiento para evitar que el fuego se reactive. Otro siniestro, más temprano, durante esta madrugada, afectó a una toma, a la toma El Arenal, que se encuentra ubicada entre el límite de la comuna de Cerrillo y de Maipú. Ahí se consumieron dos viviendas por completo y cerca de 20 caballerizas. Se presume que el fuego habría iniciado en ese lugar por la gran cantidad, nuevamente, de material combustible que existe en ese sector. Rápidamente el fuego se propagó. Afortunadamente no resultaron personas lesionadas. Sí, los mismos vecinos tuvieron que sacar a los animales, caballos principalmente, algunos de ellos se extraviaron, que corrieron por la existencia de las llamas, y lamentablemente algunos de ellos también terminan muriendo producto de esta emergencia y que no pudieron escapar finalmente. Escuchamos la voz de algunos vecinos de la toma del Arenal que se refirieron precisamente a la emergencia que los despertó esta madrugada.
5: Alrededor de las 5 de la mañana se produce un incendio aquí en el campamento del Arenal. Personal de bomberos concurre también con personal de la Prefectura de Control de Orden Público de Carabineros a controlar el incendio. Al momento el incendio en su expansión se encuentra controlado, pero bomberos todavía sigue en labores de combate contra el fuego. Bueno, según la información que nos entregan, serían dos domicilios los cuales se encuentran afectados y el resto serían pesebreras. Personal de Carabineros aisló el sitio del suceso, prestó resguardo a personal de bomberos y a personal civil que se encontraba en el lugar para apoyarle el combate al fuego por parte de las compañías que se encuentran.
3: En definitiva, es el capitán Pablo Letelier el que entrega detalles respecto a las labores que realizó bomberos y carabineros prestando asistencia en esta emergencia. Cambiamos de tema, nos vamos a la comuna de Pudahuel, porque el equipo ECO y la brigada de homicidios investigó durante esta madrugada un crimen que se efectúa al interior de un bloque de departamentos. La víctima, un hombre de 28 años, le abrió la puerta a sus propios atacantes, es la hipótesis que se maneja. Llegaron a este edificio un grupo de desconocidos que la misma víctima dejó entrar, y cuando iban subiendo por las escaleras es atacado, reciben un único disparo en la cabeza, estos sujetos huyen y lo dejan fallecido en el lugar. Habló el fiscal Esteban Silva del equipo ECO del Ministerio Público, quien entregó detalles respecto a los peritajes que se realizó en el sector.
6: La víctima, que es un ciudadano chileno, fue atacado al parecer por tres personas a los que había recibido relativamente recientemente, lo había hecho ingresar al recinto. No alcanzaron a ingresar al departamento y por circunstancias que estamos investigando se produce este altercado en que la víctima resulta con impactos de bala que le provocan la muerte en el lugar.
3: Y todavía no hay personas detenidas respecto a este crimen que se investiga. Podría tratarse incluso como el intento de una quitada de droga o un eventual ajuste de cuentas. Nos quedamos pendientes, por supuesto, acá con el trabajo todavía de bomberos de Santiago en el barrio Mata, en calle San Diego, en donde sigue el trabajo de extinción de las llamas en estas dos empresas que se consumieron por completo y que significado también el corte de tránsito en este sector.
0: Ese es el corazón del barrio Mata, cerca, por ejemplo, a pocas cuadras del Teatro Caupolicán. Gracias, Felipe.
3: Buenas tardes.
2: Y este es un tema que ha resurgido después del incendio que terminó con la vida de 16 adultos mayores en Pichufquén este fin de semana. Alrededor de 500 son los centros de este tipo, conocidos como ELEAM, que operan irregularmente y podrían ser más. Exministros de salud piden que se haga un rediseño sanitario ante el aumento de personas de la tercera y de la cuarta edad en nuestro país. Cristian Aburto, buenas tardes.
7: Así es, muy buenas tardes. Las carteras de salud y desarrollo social, en un trabajo conjunto, anunciaron una serie de medidas para abordar el problema de la gran cantidad de adultos mayores que se encuentran en centros que no cumplen con las condiciones para su funcionamiento. Todo esto a raíz del fatal siniestro que dejó a 16 personas fallecidas en un establecimiento de larga estadía para adultos mayores en Pichufquén. En concreto, el anuncio más importante es la creación de una institucionalidad diferenciada a los ELEAM que pueda recibir adultos mayores autovalentes, con el fin de crear una oferta escalonada que diversifique el rubro para que los adultos mayores que no puedan tener un tutor familiar a cargo puedan tener una vida digna. Desde el gobierno indicaron que realizarán tres acciones concretas respecto al tema. Harán pública la oferta de ELEAM que tienen resolución sanitaria al día, transparentando a las familias qué centros cumplen con los requisitos. También buscarán reforzar las medidas de prevención y respuesta para evitar situaciones como la de Pichufquén, y también se seguirá realizando fiscalizaciones, pero serán focalizadas en los centros sin autorización sanitaria para que logren cumplir los requisitos y regularizar su situación. La ministra de Salud, May Chomalí, explicó las razones por las que no se han cerrado los centros que no cumplen con autorización sanitaria, por lo que justifica las medidas que está tomando el gobierno.
8: Nosotros tenemos la capacidad de financiar más cupos para estos pacientes, pero no existen dispositivos que puedan recibir estos cupos. O sea, la cantidad de ELEAM que puedan recibir pacientes con dependencia moderada o severa son limitados, y por eso estamos dando la posibilidad de crear otro tipo de dispositivo y de aumentar los cupos. Esperamos muy sinceramente que en el más mediano plazo podamos decir que todos los adultos mayores que no pudieron quedarse en su familia están en un lugar seguro y fiscalizado por el sector.
7: Bien, de acuerdo a los datos del gobierno, hoy existen 23 ELEAM públicos con cupo para un poco más de 1.300 personas, mientras que hay otros 900 hogares privados autorizados por resolución sanitaria. Sin embargo, también se indica que son alrededor de 500 los centros que operan en la irregularidad, los que incluso probablemente sean muchos más los que hasta el momento para el Estado y la sociedad están siendo invisibles. Según datos del Instituto Nacional de Estadísticas, a partir de 2028 en Chile habrá más adultos de 75 años que niños menores de 15, cifra que para 2045 se espera que se triplique, por lo que la población del país cada vez será de más edad. Por estas razones que los exministros de Salud, Álvaro Erazo y Osvaldo Artaza, piden que se modifique la política sanitaria del país en aquella dirección.
9: El aumento de nuestra población de adultos mayores más de 65 años implica hacer un rediseño de nuestras políticas de salud y también de protección social en orden a crear de verdad, pero con índices de calidad, una red de protección social sólida, permanente y que aborde las situaciones de abandono.
10: Chile está envejeciendo a una velocidad que Europa tardó un siglo en alcanzar. Nosotros lo estamos haciendo en unas pocas décadas. Como país no estamos preparados para este ritmo de envejecimiento. El desafío es mucho más complejo de lo que parece. Fiscalizar con mano más dura para cerrar residencias de un día para otro nos arriesga a dejar a muchos ancianos sin un lugar digno donde estar.
7: Bien, el cardenal de la Iglesia Católica, Fernando Chomalí, afirmó que si los hogares irregulares cerraran, el Estado no sabría qué hacer con esas personas, y por eso es que las tolera. Además agregó que instituciones como la Fundación Las Rosas y el Hogar de Cristo no dan abasto con el alto número de solicitudes, y que en su opinión lo peor es que deben mendigar para financiarse. Conversamos también con algunos pacientes de recintos hospitalarios, quienes nos indican su perspectiva, considerando también que son cerca de 1,000 los adultos mayores que están abandonados en hospitales, los que también ocupan una cama demorando la atención pública.
11: ¿Qué le puedo decir? Que la familia es la que tiene que preocuparse, porque nosotros los preocupamos de nuestro enfermo. Si no se preocupa la familia o aquí los médicos,
12: los doctores esperan a la familia que vengan a buscarlo porque están dados de alta. Porque a veces hay camas que están de alta, no se van y las camas son pocas, sobre todo en la UCI. Entonces necesitan que se vaya para que vaya, venga otro más grave y se entare en la UCI.
13: Tengo que esperar hasta que llame porque ¿cómo hago? ¿Entiendes? Es difícil a veces. Están acostados, o sea, no tienen dolor, no tienen nadie. La gente aquí en la sala de espera sufriendo, ¿me entiendes?
7: Bien, en síntesis, desde el gobierno afirman tener la capacidad de financiar cupos en ELEAM para adultos mayores, pero que no existen dispositivos que puedan recibir esos cupos. Es por eso que se dispone de la creación de también recintos que están desocupados para entregarlos en comodato a fundaciones que tengan interés, y desde la cartera de salud indican que ya hay organizaciones interesadas para que así se le pueda dar un espacio digno a los adultos mayores cuyas familias no los pueden cuidar.
2: Un problema gigantesco y que va a ir acrecentándose a medida que los adultos mayores vayan aumentando en nuestro país respecto del resto de la población. Por eso nos decía en la mañana temprano el subsecretario de Servicios Sociales, Alejandro Fernández, que se ha tolerado, esa fue la palabra que él ocupó, por mucho tiempo hogares irregulares. Si estos cierran, los adultos mayores no tienen otro lugar donde estar nomás. Cristian Aburto, gracias por la información. Buenas tardes.
7: Perfecto, buenas tardes.
0: Hay más, sabemos de las reacciones a este informe de Contraloría que reveló esperas de hasta 3 días para pacientes en riesgo vital antes de recibir atención en hospitales públicos de la región metropolitana. Esto entre enero del 24 y mayo del 2025. Habló la titular de la salud hoy día, Jorge Espinosa Cuellar. Buenas tardes.
14: Hola, buenas tardes. Las conclusiones que se desprenden del informe de Contraloría parecen alarmantes. 143,000 pacientes de alto riesgo o en riesgo vital habrían sido atendidos en los plazos superiores a los establecidos en las orientaciones médicas del Ministerio de Salud. El organismo fiscalizador detectó registros de más de 73 horas posteriores para la primera atención de personas con riesgo vital, en cuyos casos se recomienda la atención inmediata, y casi 84 horas para pacientes de alto riesgo que debieron ser atendidos en 30 minutos. El presidente de la Comisión de Salud del Senado, el socialista Juan Luis Castro, llamó públicamente a las autoridades a hacerse cargo de esta situación.
15: ¿Por qué pasa esto? Porque muchas veces no hay cama disponible, hay que hacer derivaciones que demoran, o simplemente porque está atochado el servicio de urgencia donde concurrió. Esta realidad que va y que viene es un paisaje al cual no nos podemos acostumbrar. Por eso es perentorio que la Subsecretaría de Redes Asistenciales y el Ministerio de Salud tome firmes cartas en el asunto y evite, sobre todo ahora, en los meses que ya se aproximan, que son de mayor concurrencia, más accidentabilidad, a que las personas no se jueguen la vida o la muerte en una espera prolongada y a veces agónica en las puertas de un servicio de urgencia público.
14: El consolidado de información circularizada número 24 de la Contraloría puso la lupa sobre 19 hospitales o centros asistenciales públicos de la región metropolitana. Un 27% de los pacientes incluidos en esta revisión, es decir, 634.000 personas, habrían sido atendidas en tiempos de oportunidad establecidos para su respectiva categoría de priorización, en tiempos que van más allá. Se incluyen aquí los que llegaron como pacientes complejos y los de bajo riesgo. Los que concentran la mayor cantidad de casos son el Hospital Sotero del Río, con 83.000 casos, el Félix Bulnes, con 76.000, el Hospital El Carmen, con 74.000, y el Barros Luco, con 73.000. Pese a que se trata aquí de un periodo revisado que se inserta en el gobierno anterior, es decir, desde enero de 2024 a mayo de 2025, la ministra de esa Salud, May Chomalí, puso en duda que los pacientes hayan tenido que esperar todo ese tiempo y se atrevió a adelantar otra posible explicación.
8: Un paciente que es clasificado como C1 es un paciente que está en riesgo vital. Por lo tanto, si yo lo atendía a las 72 horas, ese paciente debió haber fallecido. Es difícil de creer, puede también haber un error en la clasificación, pero el subsecretario de redes asistenciales ha instruido a mirar aquellos casos en que sobrepasaban con creces los tiempos de atención para ver si no es efectivamente un tema de registro. Si es un tema de registro, tenemos que obviamente mejorar los sistemas para que efectivamente los registros reflejen la realidad.
14: En efecto, el análisis de Contraloría se efectuó sobre la base de los registros informáticos entregados por cada servicio de salud. Y la misma Contraloría señala en su informe que cada servicio tendrá que verificar los tiempos informados en los sistemas y en aquellos casos de mayor gravedad en que se confirme dicha demora, instruir un procedimiento disciplinario.
0: Jorge, gracias. Buenas tardes.
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2: 400.000 vehículos ya salieron de la región metropolitana por fiestas patrias, aunque se esperaba eso como el total de los que iban a salir en este fin de semana largo. El pic de congestión todavía se espera para el jueves. El gobierno además entrega información para un 18 seguro. Gloria Gutiérrez, buenas tardes.
17: ¿Qué tal, Verónica? Buenas tardes. Y con las fiestas patrias ya a la vuelta de la esquina, las autoridades refuerzan las medidas de seguridad y contingencia de cara a estas celebraciones que comenzarán ya dentro de los próximos días. En las autopistas que conectan la región metropolitana con otros puntos del país, se aplicará la reconocida medida del peaje a Luca. Este jueves 17, desde las 7 de la mañana a la 1 de la tarde, en las rutas 68, ruta 5 Sur y 5 Norte. También el día viernes 18 entre las 7 de la mañana y las 10 de la mañana también en los peajes de las rutas 68 y 5 Norte. Esto para que los automovilistas prefieran circular en las horas de menor flujo vehicular. Escuchamos al respecto al ministro de Obras Públicas subrogante Nicolás Balmaceda y al subprefecto de Tránsito, Carreteras y Seguridad Vial, teniente coronel de Carabineros Néstor Vega.
18: Ya el fin de semana pasado más de 300.000 vehículos dejaron la capital, se sumaron 100.000 más el día lunes y por lo tanto ya son 400.000 vehículos fuera de Santiago. Y se estima que dentro de los próximos días, particularmente el día jueves y viernes sábado, son 400.000 vehículos, poco más de 400.000 vehículos más que van a dejar la capital.
19: Durante el año pasado, durante la misma fecha. De fiestas patrias tuvimos 24 fallecidos. Preocupación puesto que al conteo del día de ayer, solamente al cierre del día de ayer, tuvimos 8 fallecidos en accidente de tránsito.
17: Bien, por otra parte, en el Paseo Bulnes, en el centro de Santiago, distintas prestaciones del Estado estuvieron presentes en el marco de la fonda preventiva, donde se entregaron medidas de seguridad y prevención que desplegará el Estado durante estas fiestas patrias. Sobre los puntos críticos que se han detectado en la región metropolitana, las medidas que se tomarán, escuchamos al delegado presidencial Germán Codina.
20: Junto con la circulación, ¿no es cierto?, vehicular, nos interesa mucho particularmente fondas grandes. Sabemos de la Semana de la Chilenidad, también las fondas del Parque O'Higgins y otras zonas de la capital para las cuales se ha dispuesto resguardo policial, pero sobre todo también se le ha exigido a través de las resoluciones que ha dictado la delegación presidencial de la región metropolitana disponer de los guardias privados para poder garantizar al interior de los
17: recintos. A fiestas patrias habrá un aumento en la dotación policial de 5.000 funcionarios de carabineros en las calles, también habrá reforzamiento en las fiscalizaciones en rutas, todo de cara a estas fiestas patrias, donde el mensaje principal, sobre todo para las personas que saldrán de Santiago, es a la conducción precavida, al autocuidado y a no manejar bajo la influencia del alcohol ni tampoco utilizando el celular.
2: Claro, si va a manejar, no tome, y si toma, entregue las llaves, pues es siempre lo más fácil. Gracias, Gloria. Buenas tardes.
17: Buenas tardes.
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0: El deporte, Ernesto Contreras, bienvenido. Buenas tardes.
21: ¿Qué tal? Hola, Vero, Rodrigo. Hola. Hablemos de deporte. Partiremos por el fútbol y hablaremos del juego Sodesur, donde cayó otro oro para la delegación chilena, porque ha sido noticia hoy lo que declaró por su Instagram Eric Pulgar, quien rechazó otra vez la nominación de la selección chilena de fútbol, que a propósito sumó dos amistosos más para el mes de noviembre para jugar contra Colombia. Partidos en primero en Cali, el 13 del presente, del mes referido, noviembre, uh-huh. Y después el 17 en el Estadio Nacional, sin Pulgar. Uno cree que ayer reconoció en sus redes sociales que habló con Córdoba y que no dijo por qué no viene a la selección, pero sí que el foco lo pusieran en otros, no en él, en los jóvenes, que él no se movía ni por críticas ni elogios. Bueno, habló hace minutos, recién, Pablo Milad respondió a la pregunta sobre Pulgar y él sí dio señales de por qué Eric Pulgar no está en la selección y básicamente dijo que era una renuncia por los motivos que él explicaba.
22: Yo respeto la decisión de Eric, yo hablé con él personalmente.
23: ¿Se lo confirmó?
22: No, lo hablé hace 2 años con él, un año y medio, y él estaba bastante dolido con los medios principalmente, con la gente y la afección familiar que tuvo, el hecho de no rendir como él esperaba, como quería en su momento, pero siempre él con la convicción y con la voluntad de hacer lo mejor posible por la camiseta de Chile. Son decisiones personales, nosotros las respetamos.
0: O sea, la culpa es suya, Ernesto.
21: Claro, es de los medios, como suele pasar. También de la gente. Dijo que con la gente también terminó medio quemado Pulgar. Él jugó por última vez en la selección chilena en la derrota 4-0 ante Colombia el 15 de octubre del 2024.
2: Es que perder 4-0 da parte crítica,
21: sí,
2: ¿no?
21: Sí, pero él se enemista con la gente, o la gente con él, en el partido con Bolivia, ese partido famoso que Chile pierde acá, cuando sale Brereton en el primer tiempo. Perfecto. El jugador más apuntado por la gente en ese partido fue Pulgar, de hecho fue pifiado y todo, así que, y también fue tratado por los medios de forma dura. Eso fue lo que provocó su renuncia. Sería bueno que también lo hiciera público, como ayer puso que el foco lo pusieran en otros, que él diga, yo no vengo más a la selección por esto, y creo que dejaremos todo de hablar de Pulgar, que no digamos que la selección chilena fue Charle Arangui y Arturo Bianchi, un jugador que hoy está muy bien en Flamengo, pero no digamos que la selección fue un gran aporte en su momento, pero
0: lo
21: extraño
0: que
21: no
0: es que ahora estuviera
21: claro,
0: un
21: ahora,
0: poquito echándose
21: en su momento, pero probablemente, pero si él no quiere, es libre, pero que lo diga, porque
2: además
21: lo diga.
2: Uno tiene todo el derecho a no estar donde no quiere estar, o totalmente, donde se sintió maltratado, o donde sintió que no lo entendieron. Yo eso lo valido.
21: Sí, sí.
2: Totalmente.
21: Pero si él lo dice públicamente y no lo dice Milad, como le acaba de decir, sería más fácil, así no preguntamos más por él, ni la gente tampoco, que no es que lo extrañe la gente, si uno habla con la gente y dice, ¿pero aquí va a venir Pulgar? Es uno el que dice, es que están con el recuerdo de cuando él jugó en la selección, no lo hizo bien, como todos en ese proceso, aunque él quedó ahí en la foto con otros, con Maripán, que se siguió viniendo, y con varios otros que fueron como el emblema de esos malos procesos. Pero todo indica que Pulgar no volverá en lo pronto, por lo que ya confirma Pablo Milad. Así que esa historia la estaremos contando a las 14 con la selección chilena. Y en los Odesur vamos a ir al tercer oro del Team Chile. Esta vez fue Aranza Villalón, que completó una gran jornada en Santa Fe. Se quedó con el primer lugar en la competencia de contrarreloj en ruta, donde detuvo el cronómetro con 47 minutos, 35 segundos y 4 centésimas. Con esto Villalón entrega el tercer oro, se une a Caterina Vidaurre en el ciclismo de montaña y a Ángel Inostroza en los eSports. Como contábamos, que hace su estreno los eSports en estos juegos y Chile ya tiene el primer oro. Esto le dijo Aranza Villalón a la cadena ESPN sobre su oro y también sobre el desempeño que espera tener el Team Chile en estos juegos en Argentina.
4: Muy contenta de llevarme esta medalla de oro en esta prueba que es mi especialidad, la contrarreloj individual. Y bueno, la verdad fue un circuito bastante rápido. Muy contenta, la verdad nos tocó un buen día. Las sensaciones estuvieron súper buenas. Sabía que de primera instancia iba a ser un gran día. No me equivoqué, fue un gran día. Es mi primer oro en uno sudamericano. Así que bueno, contenta por eso. Contenta por lo hecho del día de hoy, agradecida también del apoyo de los técnicos de la federación que la verdad hicieron un muy buen trabajo el día de hoy, me dieron su apoyo y nada, agradecida del trabajo que vengo haciendo hace muchos años, así que nada, de verdad esta medalla la venía buscando hace mucho y pasaron años para que esto ocurriera y muy orgullosa.
2: 15. Orgullosa tiene que estar nomás.
21: Tal cual, 15 medallas lleva Chile ya en 4 días. Hoy es el 4º día de competencia, medallero que es liderado obviamente por Brasil, Argentina y Colombia.
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21: Está Chile en estos juegos que tiene como gran motivación para muchos clasificar a los Panamericanos del 2027 que serán en Lima. He ahí muchos de los objetivos en cuanto a marcas, también mantener sus becas, entonces muy importante para ellos rendir acá y Chile está cuarto por ahora sobrepasando a Venezuela, otro equipo, otro país que deportivamente hablando siempre está ahí. En los podios.
2: Lo que consigue un oro, porque en la mañana estábamos exactamente debajo de Venezuela con un oro.
21: Es
2: con
21: que un oro, el oro suma oro manda, mucho. El oro manda. El que tiene más oro, por más que tenga menos medalla en el global, manda. Algo del tenis, porque ya están entrenando en el curso central del Nacional. Vamos a escuchar hoy día en Tardes Deportivas todo lo que está pasando con el equipo chileno. Está entrenando Tabilo, Garín, Barrios y Soto por el equipo chileno. Y en España ya están todos. Apareció hoy día Rafael Jodar, el 14 del mundo, 19 años. Está Daniel Mérida, 31 del mundo, la andaluza Martín, 62, y los doblistas Jaume Munar y Pedro Martínez. El día sábado arranca todo a las 13 horas con un aforo totalmente completo. De hecho, el estadio tiene una extensión. Ahora son 5.800 espectadores. Son casi 1.000 más de los que hubo con Serbia. Mira. Sí, se puso unas tribunitas Mecano para que vaya más gente para una serie que probablemente si era en un estadio más grande lo habría llenado, pero no había otro recinto para jugar ante los españoles. Así que el domingo arranca a las 12, el que gana se mete al grupo mundial en Bolonia, en esta Copa Davis que va a tener la ausencia en Chile del Nico Jarry, que no juega por problemas físicos de hace ya bastante rato.
0: Los ingleses son Tabilo y...
21: Debería ser Tabilo Garín.
0: Y Garín.
21: No lo quiso confirmar hoy día Masu en su estilo, pero regularmente él se la juega por Garín. Tuvo un buen US Open Tomás Barrios, pero Garín seguramente, si me la tengo que jugar, va a ser Garín con Tabilo. Garín Jodar el primer día, Tabilo Mérida. Yo creo que no va a salir de ahí.
2: Ernesto, hasta las 2 de la tarde con toda la información en Cooperativa Deportes.
21: Gracias, querida. Chao, Vero. Chao, Rodrigo.
3: Chao, chao.
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7: 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Una, 39 minutos. Una, 39 minutos.
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9: El gobierno da un giro en su relato para enfrentar el desánimo instalado por el momento económico, mientras un nuevo flanco se le abre a la moneda por el reglamento para la ley de seguridad municipal. Mariano Reyes, tú nos cuentas. Buenas tardes.
10: ¿Qué tal, Verónica? Muy buenas tardes. La gran apuesta del gobierno está en cómo mejorar las cifras del empleo y así ir contrarrestando el pesimismo instalado en la ciudadanía al respecto. Desde La Moneda pone sus fichas en el plan de reactivación laboral que fue socializado con los presidentes de los partidos oficialistas anoche aquí en el Palacio de La Moneda. Pero también hay otras estrategias. Por ejemplo, hacer un giro en el relato, empezar a hablar más en positivo y dejar atrás este tono confrontacional de los primeros meses. Es así como se explica el llamado a la esperanza que planteó el presidente José Antonio Kast, un nuevo vocabulario que explicó el viceministro del Interior y la vocería, Claudio Alvarado.
11: Mire, el relato del gobierno siempre es acorde a la realidad y a los sentimientos de las personas. Y yo creo que hoy día en Chile todos los ciudadanos quieren hechos y no palabras. Las personas están cansadas, por no decir aburridas, de los discursos. Y nosotros como gobierno, bajo la instrucción del presidente de la República, estamos trabajando precisamente para disminuir los discursos y transformar las políticas públicas en acciones efectivas y concretas en beneficio de las personas.
10: Bueno, y justo cuando el foco estaba puesto en el relato, desde el municipalismo se abrió un nuevo flanco para el Ejecutivo, todo a raíz del reglamento para la Ley de Seguridad Municipal. Este reglamento fue ingresado ya a la Contraloría con una norma que causó no solo la sorpresa de los alcaldes, sino que también su molestia. El artículo número 8 de la propuesta reglamentaria explicitaba que de no cumplirse ciertos requisitos, podría un alcalde terminar en el cese de su cargo, vale decir, siendo destituido. Desde la Subsecretaría de Prevención del Delito se emitió un comunicado donde se explica que esa norma no fue creada por ellos, sino que está plasmada en la ley y que fue solamente explicitada en el reglamento. Sin embargo, esa explicación no terminó de convencer. Vamos a escuchar al alcalde de Santiago, Mario Desbordes, y su par de Quinta Normal, Karina Delfino, vicepresidenta de la Asociación Chilena de Municipalidades.
12: No, eso demuestra que el redactor hizo peor todavía la pega. Porque si está en la ley, ¿para qué lo ponen en el reglamento? Yo creo que la explicación que se está dando es malita. Es malita, creo que hay un tremendo error. No debería estar eso en el reglamento.
13: El gobierno comete un error muy grave. Pretende vía reglamento tomar atribuciones que no corresponden. Es además inconstitucional y no tiene nada que ver con fortalecer a los municipios en su rol preventivo, que era la idea matriz de la Ley de Seguridad Municipal.
10: Bueno, en La Moneda buscan calmar las aguas e insisten en que no hay nada nuevo en este reglamento, se corregirá en Contraloría lo que se haya que corregir, dicen, habla el ministro de Seguridad, Martín Arrau.
14: Lo que hace el reglamento es remitir y dice, si es que pasa tal cosa, se aplica lo que dice en tal ley. Eso es lo que hace, remite a una ley. Como se ha levantado cierto revuelo y agradecemos en este trabajo de redacción y de conversación con la Contraloría, por supuesto que vamos a tomar todos esos espacios para hacer las clarificaciones para evitar este tipo de malentendidos. Así que agradecemos a los municipios que nos han hecho ver esta redacción, que puede dar espacio a interpretaciones equívocas, pero bajo ningún punto es que estemos creando sanciones que no existan de manera legal vía reglamentaria.
10: Bueno, los ojos vuelven a estar sobre el subsecretario de Prevención del Delito, Gonzalo Guerrero. ¿Por qué? Porque desde su cartera se emitió esta redacción que los alcaldes consideraron errónea. Recordemos que Guerrero ya había recibido críticas por la redacción de la reforma constitucional en su momento, y aquí en Palacio buscan blindarlo. Fuera de micrófono descartan un nuevo traspié y destacan más bien sus capacidades, sobre todo en el derecho constitucional. ¿Cuál fue el error entonces? Ser demasiado explícitos como para remarcar lo que ya dice la ley en un reglamento, según la explicación que ha entregado el Palacio de la Moneda.
9: Es Mariano Reyes con la información. Gracias, buenas tardes, Mariano.
10: Chao, que estén bien, buenas tardes.
15: Ya, pero en el asunto de fondo, el escenario internacional, el frente externo, digamos, tampoco ayuda. Los precios del petróleo por las nubes, todavía el dólar sigue alto. Desde el Fondo Monetario Internacional plantean que la actual desaceleración es en gran medida temporal. En el Ejecutivo trabajan en medidas de corto plazo, se espera. Gonzalo Aguirre, buenas tardes.
16: ¿Qué tal? Buenas tardes. Y a las condiciones adversas en materia económica, que se han traducido en lo más reciente en cifras desfavorables en materia de empleo, crecimiento mensual e inflación, se han sumado esta semana alzas en el precio internacional del petróleo, que en el caso del Brent mantienen el barril por sobre los $108, y en paralelo el dólar aquí en Chile ha alcanzado recientemente su mayor nivel en 11 meses, hoy se mantiene en torno a los 955 pesos, situaciones que de seguir podrían tener efecto en las cifras de inflación, cuando esperamos, de acuerdo al último IPOM del Banco Central, un IPC acumulado de diciembre de 4,3%, promedio anual de 3,7%, parte de lo que comenta Gonzalo García, académico de la Facultad de Economía y Negocios de la Universidad Alberto Hurtado.
17: El Banco Central proyecta para este año un 3,7%. Sin embargo, si el aumento del petróleo y del dólar que se ha observado en los últimos días se mantiene de aquí hasta fin de año, puesto que afectan importantes productos de la canasta del IPC, ese rango subiría hasta el 4%, nivel similar al que se observó el año pasado.
16: Bueno, y el factor de los combustibles en la economía nacional fue abordado desde el Fondo Monetario Internacional. Chile importa petróleo, el principal impacto se ha transmitido a través del aumento de los precios del crudo. El incremento de los costos de combustibles y de transporte impulsó la inflación general de 2,4% en febrero a 4,3% en junio, aunque las presiones inflacionarias subyacentes siguen estando contenidas. Es parte de lo que comentó el nuevo jefe de misión del FMI para Chile, Vikas Joshi. Desde el organismo añadieron que la actual desaceleración es en gran medida temporal y que refleja una disminución transitoria de la producción de cobre, y de todas maneras se proyecta una recuperación en 2027. Chile podría crecer cerca del 3% anual a mediano plazo, dicen, si los precios del cobre se mantienen elevados y se materializan las reformas previstas. Al respecto, escuchamos a Jorge Sepúlveda, académico de la Facultad de Ingeniería y Negocios de la Universidad Santo Tomás.
18: El verdadero motor de recuperación de la economía es la inversión y el consumo. Por tanto, en esos aspectos, el alto precio del cobre, si bien ayuda, no es suficiente. Hay que tener una economía con una incertidumbre más baja, y si uno mira, por ejemplo, las cifras que el mismo Banco Central proyecta, se espera que para el próximo año esos crecimientos en inversión sea mayor. Por tanto, si estos proyectos que se esperan no se destraban y la incertidumbre no se reduce, evidentemente el alto precio del cobre no va a ser suficiente para sostener una recuperación de manera permanente.
16: todo cuando el gobierno ajusta anuncios para dar respuestas a las urgencias en el corto plazo. Medidas durante este mes para la reactivación de la situación actual, dijo la semana pasada el ministro de Hacienda, Jorge Quirós, cuando habló de caminar y mascar chicle al mismo tiempo. Subamos el comentario de Pablo Müller, académico de la Facultad de Administración y Negocios de la Universidad Autónoma.
19: La ley de reconstrucción y la reforma al mercado de capitales avanzan en los incentivos, en el financiamiento, en la certeza, pero lo que se necesita ahora es acelerar el permiso, destrabar proyectos que ya están en carpeta hace algunos hace años, literalmente, generar estímulos efectivos para la contratación formal. O sea, lo que los próximos anuncios deberían apuntar es en transformar las mejores condiciones para invertir y financiar el invierto en proyectos concretos, algo que sea aterrizado, por así decirlo. Ya la cuestión no es solamente las reformas que se traduzcan rápidamente en inversión y en actividad y en empleo. Se necesita que esta transmisión sea rápida, porque efectivamente el gran problema es que esto está demorando mucho.
16: En cuanto a la discusión de la reforma al mercado de capitales, se va a retomar en una semana, el martes 22, en sesión de la Comisión de Hacienda de la Cámara, con el ministro de Hacienda, las presidentas del Banco Central y de la CMF, además del superintendente de pensiones, como invitados.
15: La página económica con el Fondo Monetario Internacional, que proyectando ese 3% para el próximo año, en el caso de que se mantenga, por ejemplo, el precio del cobre en los mercados internacionales, que sigue alto, el problema parece ser la baja producción, o la caída en la producción en el último tiempo. Gracias, Gonzalo.
16: Chao, buenas tardes.
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2: 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Una, 54 minutos. Una, 54 minutos.
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3: 26 grados a esta hora en la capital, vamos para 28 en medio de este veranito de San Juan de septiembre, justo coincidencia con las fiestas patrias. Vamos al norte, hay novedades con el incidente este en el hito 16. Hans Gotterman, buenas tardes.
4: Hola, ¿qué tal? Buenas tardes. Sí, continúan en desarrollo las diligencias por parte de equipos especializados de la Policía de Investigaciones junto al Ministerio Público para poder tratar de dilucidar qué fue lo que sucedió y cómo es que este vehículo ingresa a este campo minado en el hito número 16 en la frontera de Chile con Perú y termina explotando. A raíz de toda esta situación, durante esta jornada también peritos de la CRIM hicieron ya ingreso a este lugar, con todas las medidas de seguridad, por cierto, y han podido ya recuperar evidencia biológica, la cual va a ser analizada y va a permitir poder también identificar al conductor de este vehículo. Respecto a este punto y en las condiciones también en las que termina esta camioneta, pudimos conversar con el fiscal regional Mario Carrera, quien entregó detalles a Cooperativa.
5: Pisó dos bombas antitanque y además esto generó una combustión que quemó la camioneta con su integrante al interior. Eso dejó muy poco de registro, rastros biológicos que no permiten una definición de la persona, digamos, de manera inmediata, sino que tenemos que efectivamente tomar muestras y en su momento ubicar a familiares para confirmar que se trate de la misma persona que nosotros creemos que pueda ser. No sería, y esto reitero, es muy preliminar, pero se trataría de un ciudadano de nacionalidad extranjera, en este caso de Perú, y tenemos que efectivamente identificar para dar certeza respecto a eso y también respecto a sus familiares.
4: Claro, en ese sentido el persecutor señaló que es la fiscal Paulina Brito, la jefa de frontera, quien está dirigiendo cada una de estas diligencias y además está ya realizando coordinaciones con el vecino país de Perú. Todo esto para poder obtener información que permita posteriormente cotejar los resultados de los análisis que van a realizar los equipos especializados de la Policía de Investigaciones y también del Servicio Médico Legal.
3: Gracias, Hans.
4: Buenas tardes.
6: Y nos vamos al Biobío porque en Concepción se adelantan las fiestas patrias. ¿Cómo es esto, Christopher Espinosa? Buenas tardes.
7: Hola, Verónica, muy buenas tardes. Sí, se adelantan porque comienzan mañana, miércoles 16 de septiembre, a diferencia del resto de las comunas de la región del Biobío. Y otra novedad es que se ha autorizado de que la norma es hasta las 12 de la noche, pero quienes garanticen que tienen seguridad privada podrán extenderse hasta las 2 de la madrugada, y eso va a ocurrir en la fonda principal, que es en Concepción. Lo explica el delegado presidencial en la región del Biobío, Julio Anatibia.
8: Un oficio a las municipalidades e instituciones que realizan estos eventos durante las fiestas patrias, donde se recomendó y garantizó el servicio de seguridad de carabineros hasta las 12 de la noche. Sin embargo, si alguno de los lugares opta por extender este horario y cuenta con medidas de seguridad privada que tienen que estar debidamente establecidas e implementadas bajo responsabilidad de los organizadores, existe la posibilidad en esas condiciones de poder extender más allá el horario.
7: Será hasta las 2 de la madrugada, potestad que tiene la autoridad civil en la provincia de Concepción, porque hay dos provincias de la región que están bajo estado de excepción constitucional, es el caso de la provincia de Arauco y la provincia de Biobío. Allí debe ser el jefe de la Defensa Nacional quien se pronuncie al respecto. Pero por ahora, Verónica, quienes estaban preocupados de que iban a cerrar la fonda

0: muy temprano, va a poder extenderse al menos en Concepción hasta las 2 de la mañana.
1: Christopher Espinosa con la información. Gracias, buenas tardes.
0: Que esté muy bien, buenas tardes.
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3: El reglamento de la ley de seguridad municipal le abre un nuevo flanco al Ejecutivo con los alcaldes. A La Moneda salió a descartar que sume una nueva causal de destitución.
1: La ministra Chomalí pone en duda el informe de Contraloría que detectó 73 horas de espera para pacientes con riesgo vital entre 2024 y mayo de 2025 en hospitales de Santiago.
3: Y por la tragedia de Pitufquén, el Ejecutivo reconoce cierta tolerancia en el Estado con los hogares de larga estadía que están fuera de norma en la práctica. Se anuncian medidas.
1: Y así nos vamos, lamentando además la muerte en Francia del destacado documentalista chileno Patricio Guzmán, 85 años, el director de la Batalla de Chile, Premio Nacional de Artes de la Representación y Audiovisuales además.
3: Sí, claro, ganó el Goya con La Cordillera de los Sueños, bueno, hizo El Botón de Nácar, y hizo La Memoria Obstinada en Democracia, que revisita a las personas que entrevistó en la Batalla de Chile en los 70, que es muy, muy bonita la película.
1: Así nos vamos. Gracias por informarse con El Diario de Cooperativa. Que tengan buena tarde.
3: Que estén bien, llega el deporte. Chao.
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5: Se viene el receso del fútbol chileno. En realidad de la Liga de Primera, porque se jugará la Copa Chile y jugará también la selección sus 3 partidos en América del Norte. Las universidades ganaron sus partidos respectivos difíciles y de visita y achicaron diferencias en la tabla. En 2 fechas le descontaron 4 puntos a Colo-Colo que no pudo ganar. Si bien están muy lejos todavía, 12 puntos son mucho cuando quedan 21 por jugar, no pierden las esperanzas y van a dar pelea hasta el final. Tendrán que hacer la tarea de ganar todos sus partidos y esperar hasta dónde les alcanza. Parecería ser que la pelea por el Chile 2 va a ser entre ellos. Los que vienen detrás han perdido varias oportunidades para alcanzarlos. ¿Los 2 empates de Colo-Colo preocupan? ¿Generan cierta incertidumbre? ¿O son solo 2 partidos que no jugó bien y que no se generó mucho? Tampoco no es para hacer un drama. Colo-Colo, sin jugar bien, sumó y eso siempre es bueno. Cuesta que le ganen y eso es una fortaleza. El equipo hace mucho que no pierde y eso también da confianza para lo que viene. Necesita de todos sus futbolistas a buen nivel y ojalá sin más ausentes para lo que queda del año. Frente a Concepción no estaba Vidal, Sosa y Correa. Son fundamentales para el andamiaje del equipo y el equipo los extrañó. Encima Pastrana y Hernández, que son los desequilibrantes, estuvieron con pocas luces frente a Conce y eso se notó. No se puede dormir en la parte más importante del campeonato. La parte de abajo, con el triunfo ayer de Calera, se apretó aún más. La U de Conce y Cobresal son los que le siguen y parecería que la pelea va a ser entre esos 3, si no pasa nada extraño. En el fútbol todo puede pasar, es difícil predecir algo. Por eso, esta última parte del campeonato va a ser entretenida. No sé si bien jugada, pero entretenida. Ahora todos van a querer ganar y sumar. Si se puede jugar bien, mejor. Si no, da lo mismo. Si lo dijo Garnero, ¿qué queda para los demás? Soy Marcelo Bartichotto y aquí comienza Cooperativa Deportes.
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0: fútbol entra en receso, pero hay noticias con la selección chilena de fútbol. Porque Pablo Milad revela los motivos de la ausencia de Eric Pulgar en las nóminas de La Roja. El aún presidente de la NFP dijo que el antofagastino está molesto con los medios y con los hinchas y que por eso no viene a la selección en una conversación que tuvieron hace 2 años. Hoy día el propio futbolista descartó problemas con Córdoba, pero no habló sobre su futuro en La Roja. Y Colo Colo comenzó su descanso 18-0 con la tranquilidad que le dan los 12 puntos de ventaja en el liderato. Bocinha celebró, entrenó y prepara maletas para ir a jugar con Cabo Verde. Y después del 18 nos vamos a sentar a conversar. En Azul Azul esperan cerrar antes de fin de mes las renovaciones de Charles Aránguiz y Eduardo Vargas para el 2027. Y luego de 146 días, Unión La Calera volvió a ganar en la Liga de Primera tras vencer por la mínima a Deportes Limache. Y luego de 4 triunfos consecutivos, Rangers pierde ante Iquique de local y se aleja a 4 puntos de Deportes Santa Cruz, que ayer empató con Deportes Recoleta. Y Cobreloa buscará el ascenso con el comandante. En Calama confirmaron a Mario Salas como el reemplazante de César Bravo. Está a 2 puntos de Wanderers, 6 fechas por jugar y se enfrentan el 26 de septiembre.
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0: Comenzamos 14 horas con 6 minutos. Arrancamos este programa de Cooperativa Deportes. Comienza el receso, al menos en la Liga de Primera. Ayer cierra la fecha, lo comentaba Marcelo Pablo Artichoto, lo estaremos hablando en el programa, con un triunfo de Calera que enreda a los que están ahí buscando zafar del descenso. Y también hay Liga del Ascenso hoy día, con San Luis Antofagasta, Unión Española Temuco. Ayer tropezó Rangers, ve cortado el hilo de 4 triunfos consecutivos. Se le va a Santa Cruz 4 puntos, que empató con Recoleta y ya suma 4 en los últimos 2, luego de venir de derrotas consecutivas. Hoy día lo escucharon a Marcelo Pablo Bartichotto, está Igor Federico Ochoa y está el polaco Goldberg para arrancar este programa, que tendrá como primer tema la selección chilena, con Caneo en un ratito, porque después de muchos misterios, Barti Milad dio las razones de por qué Pulgar no viene a la selección. Lo vamos a escuchar en un rato.
1: Sí, bueno, ¿y cómo estás?
0: Un gusto. Muy saludarte, bien, usted, gusta a todos que estén
1: y
0: acá.
1: Y bueno, y él, el Pulgar, en redes sociales también explicó más o menos el motivo. No dijo nada.
0: No dijo ningún motivo,
1: no,
0: en realidad.
1: No.
0: Dijo que había recibido a Córdoba y que pusieran el foco en los que están.
1: En los que están.
0: Nada más. No, sí. No dijo más Pulgar.
2: No, es que quiso aclarar la versión que circuló ayer de que no venía porque él estimaba muy injusto a las críticas y qué sé yo. Entonces ahí en su...
0: Ah, claro, pero Pulgar hoy día lo retrucó. Perdón, Milad lo retrucó hace un ratito.
2: Bueno, pero él dijo, no, yo no me muevo ni por claro, el elogio ni por la gente.
0: Milad dijo todo lo contrario.
2: Ah, Milad dijo todo lo
0: claro,
2: contrario.
0: Que habló con él.
2: Pues. Tan clarito entonces.
0: Yo prefiero creerle. Nunca le creo mucho a las versiones oficiales, pero vamos a hablar un rato con Caneo, que nos cantará todo sobre la selección chilena de fútbol, que vuelve a jugar 2 partidos amistosos en noviembre. Ahí va a estar jugando contra la selección colombiana. Nosotros vamos a dar la pregunta y ya vamos a ir con Caneo, porque hay mucho tema hoy día. A pesar de que ya está todo en receso, tenemos hartos temas para acompañarlos con ustedes. La pregunta sobre el día de hoy es sobre Pulgar, obviamente, que rompe el silencio, no aclara su ausencia en las nóminas y si volverá. Te preguntamos a ti, auditor de Cooperativa Deportes, ¿qué se tiene que hacer con Eric Pulgar? ¿Buscar convencerlo? No es necesario. Usted responde como siempre en su programa. Acá tiene la tribuna para ser leído y tener opinión. 14:08, inmediatamente con el Topo Caneo. No se pierde tiempo hoy día. Estuviste, Topito, con Pablo Milad. Entiendo que mañana estarás.
3: Abrir el día, sí.
0: Hermoso. Entiendo que mañana estarás con Nicolás Córdoba, Topo, temprano. Tú nos contarás esa actividad que tiene el técnico con algunos medios. Pero hoy día Milad echa abajo el comunicado a Pulgar. Dice todo lo contrario. El antofagastino se restó en su momento por las críticas del medio en general, por hinchas y prensa.
4: ¿Qué tal? ¿Cómo están?
5: Hola.
4: Ernesto, Andrés, Rodrigo, Marcelo, Igor.
5: Hola.
4: Sí, mañana de cierres comerciales se firmó un acuerdo ya con una empresa, con la empresa Copec, que va a también ser ya nuevo sponsor de la selección chilena con miras a este nuevo proceso. Así que se hizo este acuerdo con canapecitos, con bebestibles, juguitos, así que bien entretenida la cosa, y que tuvo también la presencia, por ejemplo, del ministro Riveros, el ministro del deporte, de las gerencias de la selección, seleccionados nacionales. Pudimos ver a Román, Marcelo Morales, Arce, entre otros, quienes estuvieron compartiendo, cruzando la calle desde Pinto de Durán hasta esta nueva estación de servicio. Y el caso de Eric Pulgar, Ernesto Contreras, claro, es el que está tomando la agenda. Lo contábamos la semana pasada, antes que saliera la nómina, no va a estar Pulgar nuevamente. Él lo dijo a través de redes sociales: no tengo ningún problema con Córdoba. No ahondó tanto en por qué se resta, sino en aclarar su relación con el nuevo entrenador, que estuvo en Brasil conversando con él para que se sume a este nuevo proceso de la Roja de Todos. Y hoy día Pablo Milad se le preguntó: ¿qué pasa con Pulgar? Pablo Milad esto dijo:
6: yo respeto la decisión de Eric, yo hablé con él personalmente.
7: ¿Se lo confirmó?
6: No, lo hablé hace 2 años con él, un año y medio, y él estaba bastante dolido con los medios principalmente, con la gente y la afección familiar que tuvo, el hecho de no rendir como él esperaba, como quería en su momento, pero siempre él con la convicción y con la voluntad de hacer lo mejor posible por la camiseta de Chile. Son decisiones personales, nosotros las respetamos.
4: Ya, entonces, al final, según lo de Milad, termina siendo un tema de crítica del medio y todo lo demás. Yo he ahondado en esto durante los últimos días, las últimas semanas, con respecto a lo que pasa con Pulgar, y a mí lo que me dicen que también hay un problema personal del jugador con respecto a los tiempos y todo aquello, y que hay un tema familiar que él prefiere, bueno, ese tiempo que no está con su equipo entrenando o cerca en Brasil, prefiere tenerlo cerca con su familia.
3: Ya, acá la gente ya tiene su opinión.
5: En algún minuto también apeló a problemas, me acuerdo, hace 2 o 3 años, a problemas familiares también, que uno no tiene por qué meterse en eso tampoco. Pero, y también dice uno, bueno, si tienes un tema familiar, el tema es ¿qué cosa puede provocar, qué aspecto personal, familiar, puede ser tan fuerte que provoque que tú no quieras estar en una selección? Porque, ojo, esto pone en el tapete un tema que yo siempre he tocado, y hay como ciertos paradigmas, así como cuando dicen, no, jugar por la selección es el mayor honor que hay, yo soy más hincha, y yo no creo que sea así, honestamente.
2: ¿No es un honor?
5: No, es un honor, pero no es el mayor honor, a eso voy.
1: ¿En el fútbol?
5: En el fútbol.
1: Pero en el fútbol, sí.
5: ¿Cómo? No sé si el mayor, para mí el mayor honor de mi vida fue jugar por la U.
2: Bueno, pero
5: a lo que voy,
1: un tema personal.
5: Sí, está bien. Por eso, es que por eso quiero pongo el tema en el tapete, porque digo, siempre se habla y se dice, no, que la selección es, pero resulta que cuando las papas queman o cuando las cuestiones, no, yo no voy. Entonces ya no. Entonces el honor no era tanto como lo decían.
2: No, pero hay
5: por eso, pero es que a lo que voy, Igor, es que el discurso general es, no, por la selección, yo cualquier cosa, la selección. Pero cuando están las cuestiones malas, no, que no voy, no, que mejor esto, no, que no, no, porque estoy con mi club, estoy recién firmado, no. Entonces, es bueno también de pronto, digamos, poner la pelota al piso, e insisto, yo no digo que una cosa sea buena y la otra sea mala, es simplemente tu posición, y punto.
3: ¿Y no será más sano transparentarlo? Que diga vulgar, sabe que no quiero ir a la selección por esto.
5: No me gusta la selección por esto, y no tiene nada de malo.
1: Es difícil decirlo.
5: Según no, te matan, él, pero yo creo que es mejor decir la verdad en esos casos.
3: A ver, topo, y voy a compartir.
4: Según su versión es que él dice, bueno, quiero que estén las nuevas generaciones en las elecciones, que ya le decía a los jóvenes que están siendo llamados a este proceso, conocer quiénes son, de dónde vienen, su historia y el camino que han recorrido para llegar hasta ahí.
1: Se sabe de todos. Se habla de todos ellos, son invitados a los programas. El otro día nosotros tuvimos a Cristian Bravo.
4: Acá también, claro.
1: De todos los chicos que están en la selección se ha hablado. Yo respeto su decisión, porque son decisiones personales que me parece que te puede gustar o no, pero uno la tiene que respetar. El tema es, si Pulgar está enojado con el periodismo, hay críticas que son mala leche, como uh-huh, siempre como ha habido. Hay otras críticas que son constructivas y hay otras críticas que son reales. Eso ha sido siempre así. Uh-huh. Ahora digo, a Pulgar se lo ha elogiado más que criticado.
2: Ya, pero
1: acá en Chile, por lo menos, se lo ha elogiado más que criticado. De repente jugó algún partido mal en la selección y se lo critica como a todo el mundo. Todo el mundo que juega en la selección mal se lo ha criticado. No es nuevo eso. Pero de ahí a renunciar por eso, si es que renunció por eso, me parece
2: Pero espérate, Marcelo, pero si es que acá hay una contradicción entre lo expresado por él
1: y por Milá, claro.
2: Entonces, ¿cuál es la función de uno? ¿Creerle a Milá más que a él? Porque él dice que no es el factor.
3: Pulgar, pero ya 2 años afuera.
2: Bueno,
4: pero las críticas, dijo Pulgar.
2: Claro, eso, las críticas. Bueno, no sé.
3: Es muy consciente.
1: Él dijo que no le interesaban las críticas de los elogios.
3: Él desapareció en la red. Él desaparece después de ese partido con Bolivia, el que lo marca mucho. A varios lo marca, pero a él fue el que más lo marcó esa derrota acá. De hecho, en el estadio fue bien maltratado por la gente. Bueno. Y su último partido fue con Colombia 4-0. Y de ahí nunca más volvió.
2: Pero el jugador actual se tiene que acomodar también en la realidad, si es que quiere acomodarse, porque obviamente ahora hay más cajas de resonancia y las críticas ahora no son solo los medios, en fin, hay una serie de
5: las redes, de
2: claro, hecho. Entonces
1: las redes son terribles,
2: pero a mí me desacomoda si él da una versión y después el dirigente da otra. Entonces, bueno,
1: sí, para qué. Yo no sé si Milá leyó las declaraciones de...
2: No creo que no las leyó,
1: porque no, peor.
3: Lo deja, contramano.
1: Lo deja peor.
3: Claro, lo deja peor. Sí. O sea, yo creo que Milad dice lo que varios creemos.
2: Bueno, pero.
1: Sí, está bien, pero si uno claro, lee las declaraciones de un futbolista, no puede decir lo contrario.
3: Claro, el presidente debería cuidar un poco más la forma, pero siento que también ahí tú topo tenés más información. Pero lo de Pulgar claramente es algo más de un problema familiar que se extiende por 2 años.
2: Está bien. Ya.
3: Por eso es sano que de repente.
2: Pero yo no, pero bueno, será sano, ¿no? Pero yo no puedo. O sea, me está. tengo que decir, no, que Vulgar no está.
3: No, nadie le dice que decir. No, usted puede decir lo que quiera.
2: No, no, pero ahí el hombre, si esa declaración no conforma es porque él no está diciendo la verdad. Entonces.
4: Bueno, aquí hay casos, por ejemplo, que hay un caso que yo, que lo reportamos en su minuto y, uh-huh. y uno también da la sensación de que sí, que era como por las críticas, que el caso Arias, Gabriel Arias. Sí. Gabriel finalmente se va porque no aguanta más la presión, porque claro. tenía también, había un hate importante en redes sociales.
1: Amenaza, pero Arias lo dijo, Topito.
4: Claro, él lo dijo, dijo, yo no vengo más. Y Vulgar, que bueno, comenzó ayer este camino a la selección, o sea, lleva del año 2015 siendo nominado a la selección chilena de manera ininterrumpida, entonces es raro ahora que sean las críticas, porque su otro también tuvo críticas en otros procesos, también fue el blanco de aquello, y ahora bueno, que sea eso es medio extraño, pero bueno, el caso Vulgar está ahí, va a seguir siendo tema, entiendo que este cuerpo técnico, hoy día Milad dijo que no era interinato, el interinato se lo poníamos nosotros nomás.
2: Ya, y creo que entonces...
4: No, el técnico de la selección chilena, hasta que se elija otro.
5: Por eso, yo insisto en el, más allá del tema de la definición que se haga, es, yo creo que hay que sacarse de una vez por todas, sobre todo en una época donde estamos como estamos, en, digamos a nivel sudamericano, de esa como careta de, para algunos, ¿es lo más grande jugar para la selección? Sí, seguro que sí, seguro. Y ha habido en la historia casos emblemáticos de jugadores que se venían al día siguiente o se venían a terminar un partido, da lo mismo, se peleaban con los dirigentes, y siempre recuerdo a Javier Stein en eso, que era, pero donde está venía de inmediato, y otros que no. Entonces, insisto, no tiene nada de malo, pero tampoco después andar diciendo uy, sí, por la selección yo cualquier cosa. Si no es así, todo bien, pero insisto, ese como discursito generalizado, incluso hasta medio gremial, de que la selección es lo más grande y lo más importante, bueno, yo creo que no es para todos igual.
3: Topo, hay dos partidos amistosos en noviembre, ¿no?, que se sumaron, va a ser otra vez tema seguramente Pulgar, no sé si lo van a reservar o no, van a insistir en eso, pero hay dos partidos con Colombia en noviembre.
4: Claro, que uno va a ser en Colombia y el otro va a ser en nuestro país, va a ser la vuelta de la selección chilena también a suelo chileno. Van a ser estos dos encuentros con Colombia que se van a desarrollar entonces en el mes de noviembre y que se van a sumar entonces a lo que va a ocurrir este sábado a las 8 de la noche frente a Canadá, al 29 de septiembre, el día martes también. Subsiguiente 26. Frente... Sí, porque primero Copa Davis y después la otra semana... Uh-huh. Canadá, Estados Unidos el 29 y el 6 con la selección mexicana. Bueno, no hay interinato, Córdoba el entrenador hasta el minuto, pero se está buscando un técnico y se le preguntó hoy día, ¿van a hacer ello? ¿Van a hacer otro? ¿Qué pasa acá? ¿Cuál es la milanesa con el tema del entrenador? Esto dice Milán.
7: La nueva directiva va a tener que elegir el entrenador. No quiero dejar un entrenador. Sí, lo que hay que hacer es dejar los recursos para que pueda funcionar la selección. Va a ser bastante más exitoso en lo económico, la recaudación que va a recibir al final la selección. Y eso es muy importante y me llena de orgullo.
4: ¿Le gustaba Alfaro igual? ¿Le gustaba Alfaro igual, Pablo, no?
7: Fíjate que, opinión personal, es para el fútbol más de Paraguay que de Chile. Si nunca hubo conversaciones, yo hablé con Harrison y me dijo, oye, ¿verdad que usted? No, sí, me dijo, pero usted, ¿por qué están interesados si ya firmamos? Yo le dije, si nadie está interesado, yo creo que a lo mejor debe estar tratando algo contigo y a lo mejor está negociando algo más, por eso salió allá a los medios que estábamos interesados, pero nunca nadie ha hablado con él.
3: Topo, tú dijiste que era el técnico de Milad Alfaro.
4: Sí. Yo en la interna lo mantengo.
3: Digo, en esto de creerle o no las versiones oficiales, po.
4: Sí, ¿no? Yo mantengo que era uno de sus favoritos. Pero habló con Harrison. Harrison es el presidente de la Federación Uruguaya. Y llegaron y dijeron, al final, como que dice, a lo mejor Alfaro está negociando por otro lado para meter presión.
3: No, me renovó, entiendo, Alfaro ya.
4: Había renovado.
3: Y el muñeco había representado en el lugar.
4: Dijo, nosotros no lo queremos, porque bueno, Milad ya se basa también en esta de, nosotros no vamos a elegir al nuevo entrenador. Y lo llamó el presidente de la Federación Paraguay. Le dijo, oye, ¿en verdad quieren a Alfaro? Nosotros estamos a punto de renovarlo. Dijo, no, si a lo mejor están levantando elitas desde Paraguay para que Alfaro mejore sus condiciones. Como que al final le tiró que Alfaro estaba levantando esto para tener mejores mejores condiciones del contrato.
3: Suele pasar. Dijo Barty, es más para el fútbol paraguayo. Se metió ahí en el, sí, en el esquema táctico de Alfaro. Sí, uno cree que con Paraguay hizo un match perfecto y no sé si acá, pero bueno. Sí. Lo curioso es que Córdoba sea el técnico de la selección formal. Yo creo que eso es una falacia eso. O sea, si le están buscando técnico de reemplazo, claro, eso no lo hace con un técnico formal. O sea, no, eso no merece ni siquiera cuestionamiento.
1: Pero cada vez que habla más, la embarra.
3: Cada cuña,
1: no te deja nada claro.
3: Cada cuña que hemos escuchado es peor, claro, que la otra.
1: Nada.
3: Dejó mal a Pulgar empezando y ahora metió a los paraguayos. Ya veamos, dos más.
4: Pellegrini, porque en un minuto empezó a hablar de que finalmente él no iba a dejar un entrenador, que eso lo estaba viendo Felipe Correa. Entonces finalmente como que normalmente uno le pregunta, bueno, entonces al final como que Correa se maneja solo, igual hay conversaciones con otros técnicos, que él está teniendo. El caso de Pellegrini, él como que no sabe lo que está pasando. Bueno, él lo aclara, el presidente del fútbol chileno, en esta conversación luego de este nuevo acuerdo con Copa.
7: Nosotros le hemos dado una facultad de que él investigue lo que se ha hecho siempre, ¿eh? Lo que siempre se ha malinterpretado es que uno elige los directores técnicos. Los directores técnicos lo eliges siempre o los propone al directorio el director deportivo o el gerente de selecciones, en este caso, con una fundamentación de personalidad, forma de trabajar, conducción, relaciones humanas, relación con los dirigentes, relación con los jugadores, todo lo que tiene que ver en el ecosistema del fútbol y que puede dar un análisis más completo y más objetivo.
8: ¿Sabes si es que se habló con Pellegrini? ¿Cómo va a ser?
7: No te podría afirmar eso, lo que tú dices.
9: ¿Y a usted le gustaría que hablara con Pellegrini?
7: Para nosotros sería un honor, para cualquier chileno le gustaría que Manuel pudiera encabezar un proyecto como ese, el desarrollo de nuestra selección. Puede haber conversaciones. Yo también he conversado con él por WhatsApp algunas veces cuando ha venido a Chile, pero eso no significa nada. No hace tiempo ya.
8: Pero descartado no está, Pablo. Porque ya
7: nadie está descartado.
8: Pero él no le ha dicho que no.
7: Nadie está descartado. Oye, Alfaro, porque tiene contrato y
8: el otro le ha dicho que no, por ejemplo.
7: Es que no se le ha preguntado si sí. Te dicen no cuando dice vas a venir o no vas a venir. Ahí te dicen sí o no.
9: Eso no se lo ha preguntado a Pellegrini.
7: No se ha preguntado.
4: Ahí está, aclarando un poco el panorama de Pellegrini desde su visión. No queriendo hacer mucho, pero cuando uno empieza ya a la insistencia, aclarar algunas cosas. No se le ha ofrecido nada, sí se ha conversado, sí le gustaría, pero bueno. Pero él dice que no va a dejar este gobierno va a dejar el nuevo entrenador.
2: ¿Y qué conversan entonces? Le preguntarán a Manuel si juega con dos volantes centrales o uno. No sé. Bueno, pero esto ya es como una película repetida.
3: Sí, pues no, lo de Pellegrini, más de cómo le está yendo a Manuel en España. La verdad es que Felipe Correa topo él sigue, porque él es el que está llevando las negociaciones y ahora esta persona dice que no van a elegir ellos el técnico de la selección. Y Correa es de este gobierno, ¿no?
4: Sí,
3: a ver. ¿Cómo esa figura? No entiendo.
4: Me llega el mensaje y me dicen, Correa tiene contrato indefinido.
3: Él trasciende cualquier directorio.
4: Si es que el nuevo directorio quiere tenerlo. Y yo entiendo que hay una mancomunión entre los dirigentes de mantener el trabajo de Correa, porque es una de las personas que más conoce el paño de la selección chilena. Recordemos que él fue coordinador de la selección, estuvo trabajando cercanamente en el periodo de la generación dorada, que fue director de un club de fútbol como Católica, tiene esa experiencia también del conocimiento con los dirigentes. Entonces, para todos es la persona más idónea y día de estar en la selección chilena. Y al igual que Nico Córdoba, que también tiene un contrato indefinido con la selección, y espera Milad que Córdoba y que Correa sigan en su puesto. Córdoba, en el caso de él, es como jefe de selecciones juveniles de Chile. Y lo de Correa, que él sigue siendo el gerente de selecciones, lo hemos hablado también. Además, es el único que ha llegado o ha estado más cerca de Pellegrini en estos últimos 10 años, sacando a Arturo Salá, que claro, su gran amigo, que finalmente Pellegrini, me acuerdo esta conversación que tuvo con el Toño Prieto alguna vez, le descartó completamente la opción de volver a la selección. Pero hoy día, con un Pellegrini más alejado de estas nuevas dirigencias, Correa es el que más acercado a tener conversaciones y algún tipo de relación más estable con Pellegrini para ver si se puede venir.
5: O sea, a ver, hay un punto acá que tiene que ver con la labor de en este caso Felipe Correa, que él tiene autonomía, y segundo, una cuestión fundamental, él no tiene por qué contar todo lo que hace. Aguas arriba, me refiero. si el directorio se lo pide, oye, que sería una tontera, creo yo, pero si se lo pide, sí. Pero no tiene por qué estar, oye, conversé con Juanito Pérez, oye, me junté con Manuel Pellegrini, oye, porque cuando Milán dice, no, porque Alfaro tiene contrato, este otro tiene contrato, claro, porque él es el que cierra el trato al final, es el que va a poner la firma. Pero la pega de Felipe Correa, efectivamente, es tener nombres disponibles, nombres que eventualmente quieran venir. Si eso es una cuestión que... ¿Qué pasa si el día de mañana, te invento,
3: sí,
5: no va a pasar, pero mañana llega el, no sé, el Benfica, bueno, a decir los clubes grandes del mundo, pero llega el Benfica y le dice, ¿sabes qué, Nico? Queremos ofrecerte esto, esto, esto, otro, vente con nosotros. Y el Nico le dice, sí, ten toda razón, me voy, chao, listo. ¿Quién, Felipe Correa, en ese minuto va a decir, ah, chuta, tengo que salir a buscar técnico?
2: Ya, pero
5: tiene que tenerlos, y eso no necesariamente tiene que ser de conocimiento de la gente de arriba.
2: Pero es que la anomalía de este caso es que estamos escuchando a un dirigente que está de salida, ¿no?
5: Sí.
2: Entonces, seguramente cuando lleguen los otros, Correa tendrá que presentarle el, no sé, su trabajo, sus posibilidades, sus alternativas, si es que naturalmente quieren los que llegan, porque a todo esto no podemos suponer que exista la continuidad que le gustaría a Milad. Puede ser o puede que no. Ahí sabes, son dirigentes distintos. Entonces, estamos donde siempre, ¿no? Cada entrevista es
5: volver. Y la pregunta, Igor, es, por ejemplo, cuando se vaya esta cuando termine ya la
2: conducción.
5: La conducción, ¿Correa sigue? Yo creo que para mí es una pregunta requete concha importante, porque es como director deportivo y como persona encargada de, digamos, de delinear la parte fundamental, que es la que sostiene todo esto, que son los resultados. ¿Él va a continuar? ¿Va a continuar con la misma, o va a continuar una persona por el mismo camino? ¿Van a hacer todo de nuevo?
2: No.
5: Esa
2: no,
5: pregunta
2: no,
5: es...
2: Claro, no tenemos respuesta, pero lo mínimo es que quien llegue, revise este trabajo que ha hecho él, o sea, lo visualice, si es que le interesa. O sea, el fútbol chileno es una nebulosa, así que siempre es lo mismo, puede ser y puede que no.
3: Topito Caneo, algo más para cerrar. Creo que hoy día nos podemos llevar que Milad nos contó que Córdoba no es interino. Creo que esa es la gran noticia de todo lo que dijo hoy día Milad, y que echó al agua pulgar.
4: Echó al agua pulgar, eso
3: sí.
4: Se espera antes, bueno, y ustedes decían, claro, uno ya percibió un Milad que está dejando el gobierno corporativo del fútbol chileno. Lo percibe en su gesto, lo percibe en su acto, en su declaración, y ya él va de salida. Así que vamos a ver cómo también se va dando este paño, que recordemos en el mes de noviembre, sin tener un nuevo estatuto de federación y de liga separados, vamos a regir por los mismos procesos eleccionarios del último año con respecto a la NFP. Así que ahí va a estar la noticia en estos últimos meses, y con esta selección que va a enfrentar a fin de mes estos tres partidos, y en noviembre a Colombia, de visita y luego de local en el Nacional.
3: El viernes 3 en Cali, Topito, va a ser en el Pascual Guerrero, y luego el 17 de noviembre en el Nacional va a ser ese partido ante Colombia. Esto cierra los encuentros amistosos de este año para La Roja. Topo, al rato volvemos con la U.
4: Sí.
3: En el próximo bloque. Deje algún,
5: o sea,
3: algún
5: enganche. Tenemos topo,
3: tenemos doble topo. Y mañana,
5: doble,
3: no, mañana es topo de selección. Pero hoy día doble topo. Una línea de la U antes de ir a lo siguiente, para dejar enganchado al público del Chuncho.
4: Tema renovación. Se le dibujo a...
3: No. Se cortó todo, fue como el chiste. Bueno, y lo voy a adelantar yo. Nos va a contar Caneo un ratito. Ahí, hola, ahora hola. Sí. Hola.
4: Sí, ya, hola, sí. Hola. Les cuento. Le dijeron a dos jugadores, muchachos. Cómanse su empanadita, cómanse tranquilo su asado.
3: Ya.
4: A la vuelta, hasta el 31 de septiembre, tenemos que renovar, tenemos que renovarlos para el 2027. No tiene que pasar de septiembre las renovaciones de dos jugadores importantísimos en el plantel de la U.
3: Ya, eso lo vamos a hablar luego del corte, claro. A diferencia de Colo Colo, que va a esperar hasta fin de año, la U al parecer lo va a adelantar. Topito, hasta más rato.
4: Hasta luego.
3: Es un hasta luego, eso. Chao, chao. Pregunta para hoy sobre lo de Eric Pulgar. ¿Qué decisión hay que tomar con Pulgar? Andrés Díaz dice, don Elías, Arturo Vidal o Caselli, ¿se habrán restado alguna vez de la selección y sin explicarle a nadie? Si Pulgar no quiere estar, que no esté. Simple. La Roja la deben tener jugadores con compromiso. Alexis, lo de Pulgar no es tema. No quiere venir, perfecto. Lo más preocupante es que Chile es el único país que no ha confirmado un técnico en Sudamérica. A la NFP no le importa la selección. que desde separar ya la NFP de Federación perdió mucho interés para varios de estos dirigentes, aparte se van a fin de año. Ricardo Vázquez, hay que aprender de los jugadores argentinos, se pelean por defender a su selección. ¿Por qué convencerlo y rogarle? Prácticamente no es Messi, Pulgar. No hay que llamarlo y punto. Marisol Ojeda, a nadie se lo obliga a estar donde no se siente cómodo. Por Pulgar, Pepeyo Azul, Pulgar no ha rendido a la selección, que se queda afuera nomás. Mujica, por la razón que sea, si él no quiere venir a la selección, no se le llama, y listo, que no sea tema. El tema de verdad es la dirección técnica de la selección, dice el buen Mujica. 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C. Sánchez, tiene razón el polaco, cuando Chile ya iba atrás en la eliminatoria Corea-Japón, todos los que juraban amor eterno, ya no venían. No, ese no es el tema, no hay que jurar en vano. Estoy de acuerdo en ese aspecto contigo. Iván Languis, hola panel. Hubo un chascarrillo topo caneo.
10: Sí.
3: Dijo hasta el 31 de septiembre.
5: Bien, bien.
3: ¿Qué calendario saca Neo? Lo podemos buscar.
5: Es un calendario maya.
3: Sí, y dijo la milanesa en vez de la verdad. Bueno, que ahí quisimos ser. Ahí quisimos ser.
5: Pero yo le dije a Marcelo. Le dije yo 31 de septiembre, dijo. Pero. Nuestro topito
1: le
5: siempre
1: no un día más para que tome.
5: Claro, quiere alargar septiembre. Le gusta tanto las fiestas en Pacho que quiere alargar el mes.
3: Me encanta que la gente esté pendiente al bar. Muy bien. Vamos a hablar de la fecha antes de ir al corte, porque en el siguiente bloque Colo Colo y la U, para que no se vaya pegaditos, porque ayer lo decía Marcelo en su editorial, nos metemos acá. Unión La Calera mete un triunfazo de esos que valen mucho. Gol de Nico Ferreira a los 16 minutos de juego. Con esto La Calera queda con 17 puntos. Un partido menos, eso sí, del penúltimo, que es la Udeconce con 22. Tiene que jugar la Udeconce aún con Huachipato, pero respira el cuadro cementero antes de ir al receso. Una de las figuras, Nicolás Avellaneda, el arquero argentino de los caleranos, habló ayer con la televisión. Esto fue lo que dijo sobre el triunfo y comentamos acá cómo quedó el torneo ahora con el receso y con toda esta fecha 23 jugada.
11: La realidad es que los resultados no acompañaron, pero bueno, nosotros como grupo le hicimos saber que estábamos agradecidos por el trabajo que él había mostrado para con nosotros. Lamentablemente en el fútbol mandan los resultados, por más que trabajes bien y no se gane, siempre paga la cabeza del técnico. No es grato para nosotros que una persona se quede sin trabajo, entonces también hicimos mea culpa. Pero sabíamos que estábamos trabajando bien, sabíamos que éramos un grupo muy bueno. Cuando a veces las cosas no salen, siempre los grupos se quieran, en este caso no es así. Se fortaleció, logramos el tan ansiado triunfo que se ha hecho lejano en abril allá en Católica.
3: 146 días que no ganaba en la Liga de Primera Calera. Triunfazo, Barty. Triunfazo para irse con algo de respiro. Y si caen esos 6 puntos del TAS,
1: bueno,
3: quedaría la grande porque pierde Cobresal ahí 3. Marce.
1: Sí, claro. Aprovecha todo, pero ganó un partido difícil ayer contra un buen equipo.
3: Sí, durísimo.
1: Un buen rival que venía bien también, que se había acomodado en la tabla. Y bueno, después, yo siempre digo, cuando uno empieza a perder, como que hasta te vas acostumbrando y uno pierde la confianza, pierde la esperanza y en definitiva pierde partidos que quizá no lo merezca, pero que lo termina perdiendo siempre, y a eso le estaba pasando a Calera. No hizo algunos partidos, no eran para perderlo, y sin embargo los terminaba perdiendo.
3: En la salida justo la semana que se fue Checotelo, Igor, Carlos Galdames estuvo interino ayer.
2: Bueno, el partido tuvo momentos complicados también, un gol no validado por el señor Juan Lara, un rebote en la mano del jugador de Limache. Ahí, bueno, se salvó la circunstancia. Bueno, son partidos muy apretados, no es que haya hecho diferencia futbolística permanente, pero bueno, Calera va a tener que batallar así. Entiendo que va Jonan Vijo a la banca.
3: Eso es lo que se habla, sí.
2: Porque en rigor, si uno mira el rendimiento del equipo, es contradictorio. Tuvo pasajes del torneo en el que apuntaba para más. Hizo partidos bastante interesantes y después cayó en un pozo notorio. ¿Qué tiene por delante? De hecho, le toca la Copa Chile con Universidad Católica.
3: La Católica la otra semana.
2: Claro, que no es el tema para esta tabla, pero bueno, está ahí también tendrá el nuevo entrenador la posibilidad de ir acomodando un poco a su gusto.
3: Sí, con la Católica va a ser el miércoles 23-20-30 ese partido por Copa Chile, una Copa Chile que va a tener los duelos de ida de los octavos de final desde el día martes, próximo martes, 18 horas, partido 1. Esto se juega todo en una semana. Puerto Montt Ñublense. Luego, ese mismo día 20-30, Cobreloa Coquimbo, Cobreloa que tiene a Mario Salas como su nuevo técnico confirmado. Ese martes, transmite Cooperativa Deportes Audax Italiano Colo Colo 20-30. Miércoles, Curicó con Deportes Concepción. También ese día a las 20-30, Calera con la Católica. Iquique Antofagasta, miércoles 20-30. Y el jueves, O'Higgins Santa Cruz, duelo de Guasos, sexta región, 18 horas. Y Everton, la U, 20-30. Y ayer, en el ascenso, para cerrar este bloque con lo que dejó la primera B, falló Rangers. Sí. 4 partidos seguidos polaco que ganaba el cuadro del Piduco, perdió.
5: Y perdió, y no, y más encima
3: con Iquique polaco.
5: Y Santa Cruz había empatado.
3: Y empató con Recoleta Santa Cruz.
5: O sea, era la oportunidad de pasarlo.
3: De dar el zarpazo. De dar el zarpazo. Y quedaron a 4 puntos.
5: Quedaron a 4 puntos.
2: ¿No? Sí.
3: Igor, antes de escuchar
2: vos,
3: Igor,
2: que ocho. Santa Cruz tuvo momentos difíciles. Estigarribia, bueno. Yo creo que no aprovechó una gran ocasión de gol, después un cabezazo de Arguín Arena.
5: Sí, sí,
2: parecía más cerca Recoleta, pero un punto cuando tú estás ahí es oxígeno. Y claro, después en una jornada de gran asistencia en Talca, sí, no pudo resolver el asunto. Conversábamos aquí con un hincha conspicuo de Rangers.
3: Sí, de los de verdad.
5: Decía yo, de verdura.
2: Claro, visto desde afuera, y que es más fácil, dije yo, si te acostumbras. Te ha costado tanto empatar el partido, bueno, por último déjalo ahí, no lo pierdas.
3: Y en el 1-1 estuvo para el 2-1.
2: Pero él me explicaba.
3: ¿Qué le explicaste?
2: No, buenamente que
3: ¿ya?
2: Es cierto que el equipo fue a buscar algo más y se abrió, pero que el gol no llegó en una jugada de contraataque, entonces, bueno, no estaba nomás.
3: Oye, fixture duro el que viene, para Rangers sobre todo, pensando que quedó 4 puntos abajo del cuadro de Santa Cruz. Visita Antofagasta la próxima fecha, mientras que Santa Cruz recibe a San Marcos.
5: Antofagasta que está cuarto, si no mal recuerdo.
3: Así es, está justamente cuarto, por la sí. Tal cual. Fecha 27, Rangers va a recibir a San Felipe, duelo de los que están ahí sí. En la parte baja, mientras que Santa Cruz va a visitar a Temuco. Eso es la fecha 27. Y en la fecha 28... ahí Rangers va a jugar su partido contra el cuadro de Wanderers, que puede ser líder a esa altura, y Santa Cruz recibe Antofagasta, luego Rangers Cobreloa, otro que puede estar ahí, y cierra el cuadro del Piduco con Santa Cruz. Ay, ay, ay. Así que así está la tabla, escuchemos bueno. Voces antes del corte, Igor, y le damos una vueltita más a la B.
2: No, es que nuestro sí. Rodrigo Contreras
3: estuvo allá, me dicen, claro. Y lo tratan de mufa acá.
2: No.
3: Rodrigo Acosta, por favor. RCL mufa.
2: No, esas cosas
3: estuvo
2: no.
3: En el estadio.
2: Esas cosas no.
3: No, acá no, y no creo.
2: Me mandó una hermosa foto del estadio antes de empezar el partido, y una multitud realmente generosa, que siga su equipo aún en esta condición tan difícil.
3: 12.000, me cuenta Maxi Videla, personas ayer en el fiscal, estaban yendo después del partido con Magallanes, fueron y no era para menos que estuvieran con esa afluencia de público, estando cerca ya de la salvación. Hoy están a 4 puntos. Una de Ignacio Mesías, así lamenta ver interrumpida esta racha de 4 partidos ganados en el torneo del ascenso.
10: Una derrota muy dolorosa por cómo veníamos, porque nos estábamos acercando y creo que hoy lo intentamos por todos lados y en 2 descuidos nos marcan y se nos escapa el partido. Sí, tuvimos alguna ahí que no pudimos concretar. Ellos aprovecharon una, creo que o 2 tuvieron en el segundo tiempo, la del tiro libre, y se nos escapan los puntos que tanto los necesitamos.
3: Y en la parte alta quedó Wanderers liderando con 44, Cobreloa con 42, chocan el 26 de septiembre con Mario Salas en la banca de Cobreloa. Se confirma la llegada del comandante Salas al cuadro lobino, mientras que Wanderers va a jugar la sub-20 este 19 de septiembre, 7:30 AM, la final de la Copa Intercontinental contra el Real Madrid. 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Últimas opiniones y nos vamos al corte. Marianela Olivares, si Pulgar no quiere volverse respeta, pero que nunca contrate como encargado de comunicaciones a Milad, que hoy día lo mató, lo recontra mató Milad. Y Raúl González Ayala, Pulgar, toda la razón, lo criticaban como si hubiera sido el único culpable de las derrotas de la selección, dice él, y lo insultaban además. Y Maritza Rubina, si no quiere venir, que no venga, a nadie se le ruega. Saludos a todos, yo me estoy recuperando una fractura de epífisis en mi manito derecha. Bueno, fuerza Maritza. Nosotros el corte y a la vuelta Colo Colo y la U en el mismo bloque.
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3: 27 grados. 27 grados en Santiago. 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
5: A la opción de Pelegrini.
6: 14:46. ¿Qué pasó con Pelegrini? En todos lados se habla de Pelegrini.
5: No se cierra la opción de Pelegrini.
6: Pero no. Si
5: nunca dijo eso.
6: Nunca dijo que
5: podía venir.
6: De hecho, no dijo nada de Pelegrini. Nada, dijo que
7: le preguntaron. Pero no le ha preguntado directamente.
6: Que lo whatsappeó alguna vez.
5: Él le escribía, extraordinario. No sé para preguntarle qué.
6: Genial, Milad. Que hable más seguido, Milad. Sí. Ya que se va, hay que aprovecharlo.
7: Cuando hay algunas féminas admiradoras del maestro, yo le mando sus saludos.
6: De Pelegrini.
7: No, yo le mando los saludos, al maestro no le gusta. Entonces ahora le quiero mandar transmitir un saludo del señor Juan Fuentes.
6: Ahí le va a gustar.
7: Y eso, yo sé Juanito que le va a gustar, pero Juanito Fuentes lo queremos mucho.
8: No, se lo devuelvo con todo afecto, Juanito.
6: Todo saludo.
7: Oiga, cuénteme, ahí en esa...
8: Es verdad, los otros son...
5: No hay persona que no lo quiera, Juanito.
7: Sí, es verdad.
6: Ah, Juanito Fuentes, sí. Cariño, Juanito.
7: Ustedes también recurrían a él como periodista en ese tiempo, ¿no? Pues yo estaba dentro del plantel, entonces no cacho.
6: ¿Se puede velar? ¿Prescribió esa fuente?
7: Ya prescribió.
8: No, nunca está prescrito. El off nunca.
6: El off. Abrazo, Juanito. No. Fuerte.
8: No.
6: ¿Está bien?
7: Está bien.
6: Qué bueno.
7: Y siempre escucha la cooperativa, así que.
6: Sí, está bien.
7: Por eso manda.
6: Como persona de bien.
8: El Sausal era una dimensión aparte.
6: Ya pues, en este bloque, queridos, Colo Colo y la U, para que no se despeguen de Cooperativa Deportes. Vamos inmediatamente con Colo Colo, porque en el super líder, 12 puntos, descontó un poquito la diferencia a la U y la Católica por los dos empates, pero Colo Colo se va al receso, Gomito, tranquilo, y con un Bocinha que viaja a jugar por su selección. Tú nos cuentas de este Colo Colo que entra en receso con la Copa Chile, mirándola la próxima semana con el Audax. Gomito, ¿cómo estás?
9: Bien, Ernesto.
6: Hola.
9: ¿Cómo están? El saludo grande. Hoy Colo Colo, bueno, terminando esta mini semana de trabajo porque ha dispuesto el cuerpo técnico que encabeza Fernando Ortiz que comiencen estas vacaciones, este periodo de descanso para poder disfrutar las fiestas patrias y poder recargar la energía ya para la recta final del campeonato. Así que hoy tuvieron el último entrenamiento con muchos jugadores menos. Recordemos que Colo Colo tiene varios seleccionados en distintas categorías. La selección adulta, Bocinha, que de acuerdo a lo que podíamos saber, Ernesto, viaja hoy para disputar esos partidos con Cabo Verde. Van a jugar frente a Mali y Ruanda, así que Bocinha ya partiendo después de esta jornada a tomar competencia internacional y bueno, demostrar en Cabo Verde, donde ha brillado su nivel, y poder volver con todo a Colo Colo. También están en esa nómina Jonathan Villagra, Felipe Méndez, Iván Román, Leandro Hernández, que están trabajando con la selección adulta. Con la selección que viajó a los Ode Sur, Bruno Torres, Matías Orellana, Vicente Martínez, Justin Cuevas. Y hay un microciclo de la sub-17 donde está Felipe Raipán, Rodrigo Catalán, ambos jóvenes pero que son regularmente suplentes en Colo Colo, más otro canterano que es Claudio Salvo. Así que ha tenido ahí un contingente menor el entrenador de Colo Colo para este compromiso que tiene que preparar. Recordemos que Colo Colo va a jugar, Ernesto, Colo Colo va a volver el domingo.
6: ¿Ya?
9: Después de estas celebraciones patrias, vuelve el día domingo a los trabajos y va a jugar el martes frente a Audax Italiano a las 20:30 horas, y la interrogante más importante está en el arco, o sea, saber si es que esa molestia de Maureira será tan fuerte o no para poder estar atajando en el partido. Por ahora se prevé que llegaría ese compromiso, está todo obviamente sujeto a la evaluación médica ya cómo vaya respondiendo en cancha, pero estaría disponible para esos partidos de Copa Chile. Y bueno, sabemos que también atrás está la opción de Villanueva, el portero canterano también, y Tuto De Paul, que ya está recuperado y que seguramente de aquí al final de la temporada querrá también sumar minutos, y hoy se ve la Copa Chile como la posibilidad de sumar minutos en Colo-Colo. Así que con varias alternativas menos para ir buscando fórmulas en esto que lo haga volver a la victoria. O sea, Colo-Colo necesita volver a ganar, sea Copa Chile, que es un campeonato que también se le exige a Fernando Ortiz, o sea el torneo nacional. Estos dos empates no vinieron bien y están deseosos de que, bueno, pasen las fiestas y tengan esta posibilidad de revancha y poder irse a casa con el sabor de la victoria.
6: Marce, estuviste en el estadio el fin de semana con, bueno, el homenaje a Mirko, sí, y todo, pero viste a Colo-Colo en cancha, viste a Bocinha también, que fue, sí, tema. ¿Qué te pareció Colo-Colo? Y para ampliar lo que dijiste en la editorial, son dos partidos empatando, no parece ningún drama bajo ningún aspecto, pero dos partidos que ha empatado Colo-Colo y no jugando quizás como lo venía haciendo.
0: Sí. No hizo un buen partido. Poco claro, poco preciso, con muy pocas luces. Conce le hizo un partido correcto en lo defensivo, marcó bien, se refugió bien, y bueno, y cuando pudo convertir el gol lo hizo, y después a Colo Colo le costó, no generó muchas situaciones de gol. Estuvieron bajo Pastrani y Hernández, que son los que venían dándole ese poderío ofensivo al equipo y haciendo jugar al 9. Después encontré que jugó mucho por el medio, porque lo tiene a Pastrani y lo tiene a Hernández cerrados, y lo utilizan a Jason Rojas y a Ulloa por afuera, pero los dejan mano a mano a los laterales volantes. Entonces, si uno no tiene la habilidad para...
7: ¿Dónde consideras tú que juega mejor Jason Rojas? ¿Ha jugado de central? ¿Ha jugado
0: él
7: lateral?
0: Es central, claro, pero ya hace tanto tiempo que no ha jugado que... Él es un lateral más defensivo que ofensivo.
7: De hecho, no siente mucho la pasada.
0: No. Entonces...
7: Que todavía tiene alma de central.
6: ¿Lo encaras mano a mano, dices tú, a los...?
0: No. Que los laterales volantes de Colo-Colo los dejan para que encaren mano a mano.
6: Ah, y no tienen...
0: Porque no tienen gente que les pase por la espalda, o está el extremo abierto y ahí pasa por adentro para darle la pasada al lateral. Entonces, si lo dejan mano a mano y no tienen la habilidad para el uno a uno...
6: Ni Ulloa ni Rojas.
0: Pierden. Claro. Y encima, no tiran los centros bien... Y Colo-Colo no llega. Yo hubiese abierto en algún momento el partido, lo hubiese abierto a Hernández y a Pastrán, y ahí el lateral tenía la posibilidad o de pasarle por la espalda o de cerrar. Pero bueno, no lo hizo nunca y no tuvo muchas ideas. Bueno, tendrá que... Necesita de la... Todo equipo necesita de los rendimientos individuales para funcionar de buena forma. Y creo que en estos dos partidos no, Colo-Colo no lo tuvo tanto. Jugó mejor, me parece, contra Huachipato que contra Concepción.
6: Sí, ¿te pareció?
8: Sí. Ahora, estos partidos que vienen no son medida, porque va a ser un equipo con mucha ausencia. Claro. Por tanto, estamos hablando de juegos distintos. No. Y de vuelta, además, hay

0: Es que se le pega muy bien.
1: Ahora, no,
0: y
1: juega muy bien. Entre una cosa y otra, Rodrigo, pero Maureira, ¿está lesionado o no está lesionado? Hoy.
2: Sí, Maureira está lesionado. O sea, lo que indica el cuerpo médico de Colo-Colo y también el cuerpo técnico es que está lesionado. De hecho, ellos elaboraron un parte médico público donde hablan de una contusión en el codo derecho, una molestia que el jugador habría venido sobrellevando y que se habría acrecentado también en los últimos entrenamientos. Así que lo que obviamente nosotros también tratábamos de ver el alcance de esa lesión, y por lo que hemos podido ver, Igor está con una lesión, digamos, no invalidante, no sería una lesión que lo deje de baja por mucho tiempo. Por eso les decía yo al comienzo que la opción de que esté en estos partidos frente a Audax Italiano es posible, y todo va a quedar resuelto ya el domingo cuando vuelvan. Yo creo que ahí ya van a estar con la decisión tomada, porque después Colo Colo va a jugar el martes.
3: Si aparece Maureira el martes va a generar cierto ruido y especulación y todo, pero hoy, Rodri, tú nos dices que está lesionado. ¿Es lesión de codo lo de Maureira?
2: Sí, contusión en el codo es lo que tiene el Gabriel Maureira, así que fue, según lo que apuntan desde el Monumental, cuando ya comenzó el dolor agudo el día sábado, justo previo a ese viaje de la selección chilena, y que era ya la última práctica de Colo-Colo antes del partido.
3: Marce, ¿qué te pareció a ti? Porque ha sido muy discutido el tema Bocinha en la cancha. El gol, mitad de él, mitad de Jason Rojas quizás, pero ¿cómo lo viste en cancha? Tuvo una chique empezando el partido muy bueno a un delantero de Conce. Sí. Pero ¿cómo lo pudiste ver en cancha al arquero caboverdiano, que está un poquito en la discusión?
1: Sí, yo creo que no. La mayor responsabilidad no es de él.
3: Es del que pierde el cabezazo, ¿no?
1: Que sería... Es que hay. Cuando cae un centro ahí. Y el arquero tiene un compañero delante, es difícil salir. Para el arquero es complicado salir y chocarse con el compañero. Ahí hay una marca, me parece que es la de Jason Rojas, que le terminan ganando, pero el córner es muy bien ejecutado. Cuando uno le pega ahí es muy difícil para el arquero. Termina bien el jugador de Concepción también, que termina ganando. Y pero bueno, quizá tenga algo de responsabilidad, pero no, para mí no es la mayor responsabilidad de Bocinha.
3: ¿Y se va Bocinha, Rodri? ¿Durante el día se espera que se vaya a jugar clasificatorias africanas?
2: Tal cual, hoy ya comienza su periplo de selección Bocinha, como decíamos, para enfrentar a Mali y a Ruanda. Hay toda una expectativa, Ernesto. Bueno, justo va pasando por acá un vehículo de emergencia, pero te decía yo que hay bastante expectativa en su país, en Cabo Verde, con lo que puede hacer Bocinha volviendo a la selección, porque allá obviamente que haber ganado o estar dentro de la nómina del Balón de Oro ha sido todo un tema. De hecho, la selección de Cabo Verde en los últimos días recibió un reconocimiento del presidente de la República. Todavía ellos siguen con los homenajes, los reconocimientos para la selección, para Bocinha, después de lo que fue esta Copa del Mundo histórica para Cabo Verde. Así que vuelve también con esa alta expectativa, seguramente a reencontrarse con lo suyo, a contar un poquito la experiencia de haber venido acá al sur del mundo. Ayer, por ejemplo, les comento que Bocinha estuvo disfrutando su primera fonda, digamos, su primera celebración 18era, porque ayer se realizó en el Estadio Monumental la celebración habitual de Fiestas Patrias, donde comparte todo el plantel de jugadores, masculino, femenino, todos los funcionarios de Colo-Colo, y ahí estuvo Bocinha compartiendo, viendo un poquito de qué se tratan estas actividades patrias, seguramente gustando ahí una buena empanada. Me decían que estuvo ahí en la mesa de los referentes de Colo-Colo, con Vidal,
3: mira,
2: con Correa,
3: la mesa grande,
2: con Bimber, ¿quién más estaba por ahí? Bueno, el mismo Bocinha, Romero.
3: ¿Habrá comido empanadita?
1: Sí.
3: ¿Habrá probado la empanadita?
2: Seguro, tiene que haber preguntado ahí alguna empanadita de pino.
3: Rodri, entonces Colo Colo vuelve el domingo y martes a la cancha con el Audax Copa Chile.
2: Exacto, 20:30 va a ser ese partido. Está agendado en el Estadio Nacional frente a Audax Italiano. Y ahí está Colo Colo, volviendo el día domingo y en el estadio ya todo tomado para el recital del día 20 de septiembre.
3: ¿Qué recital hay?
2: Un recital de bachata, un concierto de bachata en el Estadio Monumental. Estará Romeo Santos, hay varios artistas. Perdible. Así que están todos los preparativos también para ese evento.
3: Listo, con Polaco estamos pero anotadísimos para ir a Romeo.
4: Me lo pierdo,
3: yo,
4: sin falta.

0: Claro, sí.
1: Despreocúpate. Gomito. Abrazo, querido.
2: Chao, que estés
1: chao. Bien. 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Vamos otra vez. Ahora sí,
3: ¿qué?
1: Hablar de la U con Topo Caneo.
4: ¿Cómo?
1: Antes de despachar ya tiene un bar.
0: Ya tiene un bar.
1: Eso es increíble, pero para la gente que viene llegando y se extraña, Caneo ya despachó temprano.
0: Claro. Yeah.
1: Y ya anotó conversión. Ya tiene una conversión, a ver.
5: Cómase tranquilo su asado.
1: Yeah.
5: A la vuelta, hasta el 31 de septiembre, yeah, tenemos que renovar.
6: ¿Cómo? Penal.
1: Penal. Se cobra.
0: Clarísimo.
1: Amarilla.
0: Sí.
1: Penal de amarilla. Caneo, bienvenido.
0: Clarísimo. ¿Qué calendario tiene usted, Caneo?
1: ¿Qué calendario? Es que hay que es lo que.
0: Calendario azteca, maya.
1: Eso queremos saber,
0: uno,
1: Caneo.
0: Un calendario solar.
5: Me preguntaban cuándo me iba a casar, dije el 30 de febrero.
0: Mm.
5: Estaba buscando fecha.
1: Le voy a enseñar en el colegio a mí, cuando era un nene, me enseñaron a contar con los nudillos. Nudillo 31, espacio 30.
5: Pero hay dos meses que hay que como pegarle dos veces el nudillo.
0: Exactamente. Cuando llegas al último, julio, le pegas dos veces. Julio, agosto.
1: Ya. Pero está bien. En
0: septiembre.
1: Lo bueno que con esto, la U tiene, claro, fin de mes,
5: igual, ojo.
1: Fin de mes, no, es que no es persecución, que lo tuyo es indefendible a ratos, por eso te dejamos pasar el dicho fallido y fuimos solo al calendario esta vez, una de dos, oye, ya.
5: Pero con buena información, vamos.
1: Pero buena información, quedémonos con la información. ¿Para qué hay que esperar hasta el 30 de septiembre, Topito Caneo? Hablemos de la U, ahora sí.
5: Hay tres jugadores hoy día que están en la... Hay cuatro, en verdad. Son cuatro jugadores, ya. Pero uno está más o menos fuera. Y otro ya anunció su retiro. A ver, ¿cuáles son los jugadores que la U hoy día tienen que cerrar su contrato? Bueno, lo de Charles, que está medio listo.
1: Sí,
5: yo entiendo que por un tema de números y de objetivos, ya está con esta renovación hasta el 2027. Lo sacamos, Toselli, lo de Christopher Toselli, que es lo, yo diría, lo más complejo, porque es un jugador que todavía tiene contrato vigente, pero que las partes están... Toselli está muy dolido con la U, y todo indica que no va a continuar, más allá de que Gago dijo que quería a todo el plantel renovado. Marcelo Díaz, retirado. Nico Ramírez, que está también dentro de esta quimera, ya lo dijo el fin de semana. Yo ya llevo hablando con la dirigencia hace un par de semanas, y lo de Eduardo Vargas. Todos, la idea de Azul Azul hoy día es que todos a fin de mes, todos los que quieren que se renueve, terminen renovados. El caso de Vargas, cerran lo de Charles y lo de Nico Ramírez. Lo de Toselli va a quedar tácitamente en que ni la U ni el jugador quieren continuar un año más, y ya se demostró a mitad de temporada que no quieren otro arquero. O sea, fueron a buscar dos, tuvieron la opción con Sanguinetti, antes con este arquero colombiano, y finalmente entonces queda todo ahí. Así que a fin de mes se debería cerrar las renovaciones para que la parte final del torneo queden tranquilos los jugadores, sobre todo Charles y Vargas, que lo que hemos sabido va a tener una mejora en su sueldo con respecto a lo que había firmado a principio de temporada.
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4: 15:05, comenzamos con la tercera edición de Mensajes de este 15 de septiembre de 2026. La Asociación Indígena Ñuque Mapu de Trosco comunica el sensible fallecimiento de nuestro socio, don Juan Luis Paidil Marrián, que en paz descanse. Su velatorio se realiza en la sede Anturrayén de Trosco. Sus funerales se avisarán oportunamente. Firma Asociación Indígena Ñuque Mapu de Trosco. Por cumplirse 10 años de la partida al cielo de nuestra querida y recordada mamita, madrina, abuelita y bisabuelita, señora María Leticia Naipil Huenchupil, que en paz descanse, se le recordará con una santa misa el día sábado 26 de septiembre a las 12 horas en el cementerio de Quitra. Invitamos a nuestros vecinos, amigos y familiares a acompañarnos. Para las personas que deseen asistir, saldrá un bus de Don Franco Herrera desde la Feria Rahue a las 10 de la mañana, pasando por Franque, Quilmahue, Huacahuincul, Lololhue, Cantiamo, Sede Puaco, con destino al cementerio de Quitra. Desde ya se agradece su compañía. Firma la familia Trumún Naipil, yerno, nietos y bisnietos. Yolanda Sánchez Barría e hijas dan sus más sinceros agradecimientos a quienes nos acompañaron en el velatorio funeral de mi querida hermana Luz Marina Sánchez Barría, que en paz descanse. En forma especial a funeraria Juan Martínez, Carlos Arroyo, Evaristo Cheuquian, Claudia Huichalaf, Sara Prieto, Irene Nayil, Iris y Alberto, por su cariño y compañía, gracias, lo que nos ha ayudado a hacer más llevadero nuestro dolor. Gracias a todos en general, firma su hermana Yolanda Sánchez Barría e hijas. Se dan los más sinceros agradecimientos a todas las personas que nos acompañaron en el velatorio y funeral de nuestra querida hermana María Sofía Nayil Huenupán, quien paz descanse. En forma especial se agradece a quienes hicieron la sepultura, Luciano, Jorge, Juanito y Carlitos, quienes ayudaron a cocer el pan, hermana Juana Neipán y hermano Jaime Huenupán, a los bastoneros, Domingo Juvenal Huenupán, Sebastián Gualamán, José Maripán y Martín Catrilef. Agradece la familia Pinao Nayil, sus 4 hermanas y 2 hermanos. Óscar Maripán y señora expresan sus más sinceros agradecimientos a todos quienes nos ayudaron en la búsqueda, asistieron al velatorio y funeral de mi querido hermano y cuñado, Efraín Maripán Kiupuán, que en paz descanse. Agradecemos en forma especial a quienes nos acompañaron desde el primer momento, a todos los vecinos, a las señoras que nos dieron el café durante la noche, señora Nancy Silva, señora Alba Silva y señora Rosa Maripán, a carabineros de San Juan de la Costa, a la Policía de Investigaciones y al Servicio Médico Legal. Con profundo cariño, gracias a todos, firma su hermano Óscar Maripán y señora. Damos nuestros más sinceros agradecimientos a todos los vecinos, familiares y amigos quienes nos ayudaron en la búsqueda, asistieron al velatorio y funeral de mi querido hermano y cuñado, Efraín Maripán Kiupuán, quien paz descanse. En forma especial, agradecemos a la familia Chaura Maripán, Coronado Chaura, familia Weichán Cheuquian, familia Maripirán Silva, familia Silva Payamanque, familia Gallardo Naipil, Cheuquian Retamales, Solís Rumillanca, Cheuquian Martínez, Martínez Huayquipán, a Rosa Huaychán e hijo, a las personas que hicieron la sepultura, a las señoras que hicieron el altar, a los hermanos evangélicos de Cancha Larga por sus alabanzas hasta el día del funeral de mi hermano Manín. Eternamente agradecido, Óscar Maripán y señora Selma Solís. Con profunda gratitud agradecemos a vecinos, familiares y amigos que nos acompañaron en el velatorio y funeral de mi querido hermano y cuñado, Efraín Maripán Quiupuán, quien paz descanse. En forma especial agradecemos a todos por su cooperación con abarrotes no perecibles, dinero y otros, a las personas que faenaron los animales e hicieron la carne, a los cocineros, a la sobrina Nancy por hacer el pan, a los picadores de leña. A todos un abrazo grande por todos los gestos de condolencia y compañía. Firma Óscar Maripán y señora Selma Solís. Se expresan los más sinceros agradecimientos a todas las personas que nos acompañaron en el velatorio funeral de nuestra querida hermana María Sofía Nayil Huenupán, que en paz descanse. En forma especial se agradece al Club de Ancianos Nehuenantu, a la Iglesia Adventista Pichilafquelmapu, a la Iglesia Adventista Ampemo, Iglesia Adventista Lafquelmapu, Iglesia Pentecostal Lafquelmapu, al Club de Fútbol San Juan de Osorno, a quienes faenaron el animal, Matías Huenupán, Jaime Huenupán, Lorenzo Huenupán, Eugenio Fernández, Sebastián Gualamán, Pedro Ucapán y Rubén Ucapán, quienes ayudaron a cocinar la carne, Eugenio Fernández, Ariel Nayil, Tránsito Ucapán, Segundo Antonio Guaitupán. Se agradece al empresario Iván Catrián, quien tuvo la amabilidad de facilitar el servicio de recorrido desde Osorno al cementerio de San Juan de la Costa, lo que ha comprometido la eterna gratitud de la familia Piniao Nayil, sus cuatro hermanas y dos hermanos. Por la partida de quien fuera en vida nuestro querido esposo, padre y tío, don Arnoldo Amolef Ríos, que en paz descanse, queremos expresar nuestros más sinceros agradecimientos a todas aquellas personas que de una u otra manera nos acompañaron y nos brindaron sus muestras de cariño, apoyo y consuelo en este difícil momento de profundo dolor. De manera especial agradecemos a la ilustre Municipalidad de San Pablo, a la señora concejal Edith Canío. De manera muy especial agradecemos a tía Erta, Gladys, Nelda y Danilo Quintramán, tío Sigifredo Quintramán y tía Olga Gómez, por haber estado en todo momento junto a nosotros, acompañándonos con cariño y preocupación y brindándonos su apoyo cuando más lo necesitábamos. También queremos expresar nuestro agradecimiento a nuestra prima Bernardita Amolef y señor esposo, tío Domingo Amolef Ríos y familia, tío Alonso Amolef Ríos y familia, tío Guido Amolef Ríos, tío Omar Amolef Ríos y familia, tía Edita Quintramán, señorita Romina Solís, señorita Vicky Sepúlveda, a María José Colipí Quintramán y Felipe Cárdenas, al señor Dionisio Antipán, a la señora Luz Ojeda y al señor Cristian Aros, a Liliana Ricos Amolef, a Ruth Ricos Amolef, a Teolinda Quintramán, Ricardo y Adriana, Juan Quintramán y su esposa, señora Eva de Eugenio, Víctor Navarro, Janet Amolef González, familia Queulo Matus y Francisco Monsalve. A cada uno de ustedes, gracias por acompañarnos, por estar presente y por entregarnos su cariño, preocupación y apoyo en uno de los momentos más dolorosos que nos ha correspondido vivir como familia. Con cariño y gratitud, su esposa María Teresa Quintramán y sus hijos Yasna y Héctor Amolef Quintramán. Se dan los más sinceros agradecimientos a todas las personas que nos acompañaron en el velatorio y funeral de nuestra querida hermana María Sofía Nayil Huenupán, quien paz descanse. En forma especial se agradece a toda la comunidad hermana de Lafquelmapu, a todas las personas que nos ayudaron con dinero, abarrotes y papas, a quienes donaron el cordero, Carmen y Blanca Gualamán, al hermano Jaime Huenupán y esposa, Ariel Nayil y su hermana, al profesor Marcelo Gallardo por el lindo gesto de llevar una corona floral, Agradecemos a todos quienes se hicieron presentes en los momentos de dolor. Con eterna gratitud, la familia Piñaón Aguil, sus 4 hermanas y 2 hermanos. 15 horas y 14 minutos, hasta aquí la presente edición de mensajes.
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6: La empresa Oitec Hidráulica y Medio Ambiente Limitada, RUT 76.278.532-3, representada por el señor Alex Dan Rodrigo García Lancaster, RUT 8.876.875-2, en representación de la empresa Sistema de Transmisión del Sur, Sociedad Anónima, RUT 77.312.201-6, representada legalmente por el señor Francisco Allende Arriegada, RUT 6.379.874-6, solicita una concesión de derecho de aprovechamiento de aguas subterráneas de uso consultivo y de ejercicio permanente y continuo para abastecer de agua para uso potable y riego por un caudal máximo de 2 litros por segundo y un volumen anual de 63.072 metros cúbicos a captar mecánicamente desde un pozo profundo localizado en el acuífero Río Bueno, Sacraue, en la comuna de Osorno, provincia de Osorno, región de Los Lagos, en un punto definido por la coordenada UTM Norte, 5.506.044 metros y este 661.842 metros, datum WGS 84, uso 18 sur, solicitándose además un área de protección definida por un radio de 200 metros con centro en el pozo.

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3 de la tarde y 24 minutos. Estamos comenzando el programa del día de hoy en un soleado martes 15 de septiembre del 2026. Hasta las 6 de la tarde le vamos a acompañar con información, música, entre otras cosas, algunas entrevistas también que hay agendadas para esta tarde junto a mi colega Nelson Moreira en la sala de sonidos. Y estamos iniciando La Voz de la Costa en la tarde.

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15 horas y 36 minutos. Hoy día tenemos una hermosa tarde de septiembre. Las temperaturas han llegado a los 18 grados en algunos lugares de la provincia de Osorno, según ha indicado la Dirección Meteorológica de Chile. Un día con nubes y claros, donde se espera que durante la tarde, noche, ya eso de las 23 horas, las temperaturas podrían llegar a los 9 grados, y en la madrugada de este miércoles 16 de septiembre podríamos esperar 6 grados como mínima. Lo que sí, mañana, a pesar de que vamos a tener una temperatura similar a la de hoy, 17 grados que se esperan como máxima, se espera que eso de las 2 de la tarde puede caer una lluvia débil, es una de las posibilidades. Hay cerca de un 40% de que esto suceda, pero el resto del día se debería mantener con temperaturas agradables como lo hemos visto hasta hoy. Situación similar hasta el día viernes 18 de septiembre. Para el sábado, domingo y próximo lunes 21 se espera que lleguen nuevamente las lluvias aquí en la provincia de Osorno.

12 minutos nos están separando de las 16 horas de cara a las celebraciones de las fiestas patrias que ya se acercan este próximo viernes 18 de septiembre. La Dirección del Trabajo ya estableció como límite de funcionamiento el comercio para todo Chile el próximo 17 de septiembre. Todos los supermercados, por ejemplo, pueden trabajar máximo hasta las 21 horas y con esa disposición se da inicio el feriado obligatorio e irrenunciable para los trabajadores del rubro. Este descanso se extiende, de manera continua todo el 18 y 19 de septiembre y las actividades del sector comercial recién van a poder reanudarse a partir de las 6 de la mañana del domingo 20 de septiembre, tal como lo consagra la ley 19.973. Pese al límite legal de las 21 horas, hay algunas cadenas de supermercados y centros comerciales que cierran sus accesos al público entre las 6 y media y las 8 de la tarde del 17 de septiembre, para que así se pueda garantizar que todo el personal abandone los locales a la hora fijada. Hay excepciones sí, de funcionamiento durante el 18 y 19, por ejemplo, los restaurantes, fondas, cines, teatros, discotecas, casinos de juego, las estaciones de servicio y las tiendas que tienen los servicentros, las farmacias de turno de urgencia que estén designadas por la autoridad sanitaria, los almacenes de barrio, siempre y cuando sean atendidos por sus propios dueños o familiares directos sin trabajadores dependientes. Para todos los trabajadores de los rubros exceptuados, rige todo este derecho al descanso bienal alternado. Por ejemplo, si el empleado prestó servicios durante las fiestas patrias del 2025, con el mismo empleador, el 2026 le corresponde descansar de manera obligatoria. El incumplimiento en el cierre, este 17 de septiembre, o no la entrega de un feriado irrenunciable, tiene sanciones económicas, por ejemplo, el cierre tardío después de las 21 horas. Son multas para microempresas, por ejemplo, hasta 660 mil pesos aproximadamente y hasta 3.9 millones para las grandes empresas, quienes no otorguen el derecho al feriado obligatorio, sanciones de hasta 20 unidades tributarias mensuales, UTM, por cada trabajador afectado, siempre y cuando dependiendo del tamaño de la empresa. Cualquier trabajador que no se le respete estos días de descanso o la salida, el cierre obligatorio del sector del comercial hasta las 21 horas, puede hacer directamente sus denuncias en la página de la Dirección del Trabajo con su clave única o en cualquiera de las oficinas provinciales de la Dirección del Trabajo en la región de Los Lagos.

15:56, estábamos escuchando unas cuecas junto a Roberto Parra, y hablando de Roberto Parra, el próximo jueves 17 de septiembre por TVN se va a estrenar en televisión abierta la película que se lanzó el año pasado, Me Rompiste el Corazón, que cuenta la historia precisamente de Roberto Parra y la negra Esther, en base a las décimas que en algún momento él le contó parte de su historia a Álvaro Enríquez, vocalista de Los Tres. Así que para que lo tenga presente y que vea una de las películas nacionales que se ha lanzado durante el último tiempo de carácter biográfico, que es bastante buena, está muy bien musicalizada, así que no va a ser una pérdida de tiempo esta película. Le recuerdo, el día 17 de septiembre por Televisión Nacional.

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7: Buenas tardes, exactamente a las 16 horas 3 minutos. Un grave incendio estructural movilizó a voluntarios y carros del Cuerpo de Bomberos de Santiago cerca del mediodía de esta jornada en pleno centro de la capital. La emergencia se registró en una propiedad comercial ubicada en la intersección de las calles Santiago y San Diego en la comuna de Santiago. Debido a la magnitud del siniestro, el Cuerpo de Bomberos activó una segunda y tercera alarma de incendio estructural. En respuesta a la emergencia, voluntarios y máquinas de 11 compañías se trasladaron hasta el lugar para combatir las llamas. Un total de 12.080 nacimientos, con el 50% de hombres y el 49% de mujeres, se registraron en el país en junio, en el sexto mes de 2026, marcando un alza de 1,7% respecto a junio de 2025, según se desprendió del Boletín Coyuntural de Estadísticas Vitales publicado por el Instituto Nacional de Estadísticas. De acuerdo con el grupo de edad de la madre, el mayor porcentaje de los nacimientos fue en el grupo de 30 a 34 años, con el 29% del total, 3.611 nacidos vivos, seguido del grupo de madres entre 25 a 29 años, con el 25,4%, con 3.068 nacidos vivos. Las estadísticas vitales también dieron cuenta de un total de 3.937 matrimonios celebrados en el país en el mes de junio, lo que equivale a un crecimiento de 21% respecto a igual mes de 2025. Los acuerdos de unión civil, en tanto, ascendieron a 2.470, lo cual también representó un alza interanual de 55%. En el periodo de análisis se registraron 11.285 defunciones, de las cuales 5.894 fueron hombres, un 52%, y 5.391 fueron mujeres, 47%. La variación interanual anotó un descenso de 410 fallecidos, lo que representa una caída de 3,5% respecto a igual mes del año pasado. La mayor cantidad de fallecimientos ocurrió en personas de 60 años o más y se concentró en el grupo de edad de 80 a 99 años, con un 44% del total, 5.042 decesos. Las muertes infantiles menores de un año, por su parte, llegaron a 73, equivalente al 0,6% del total. En la provincia de Osorno se desarrolló la octava sesión ordinaria del Consejo de la Sociedad Civil del Gobierno Regional de Los Lagos, instancia que permite fortalecer el diálogo y la participación de organizaciones de la sociedad civil en la gestión regional. La jornada contó con la participación de consejeros regionales de la provincia de Osorno y de la jefa de la División de Desarrollo Social y Humano, DISOCH, Ingrid Cetino, quien presentó los principales resultados del Fondo Comunidad 2026 y el estado de avance del Programa Estratégico Regional de Salud que impulsa el Gobierno Regional. También participó el doctor y profesor titular del Departamento de Estudios Territoriales y Diálogos Interculturales, Marcelo Rodríguez, quien expuso los avances de su investigación financiada por ANIT sobre participación ciudadana y gobernanza territorial, con énfasis en el rol de los consejos consultivos de las regiones de Valparaíso, Coquimbo y Los Lagos. Desde el gobierno regional de Los Lagos se sigue fortaleciendo espacios de diálogo, participación y colaboración con la sociedad civil, porque se dijo una mejor gestión regional también se construye escuchando a los territorios. El municipio de San Juan de la Costa, a través de la Oficina de Seguridad Pública y sus inspectores municipales, se encuentran realizando despliegues preventivos en distintos centros de pago de la comuna en el marco de una campaña de prevención contra el abigeato. La iniciativa busca concientizar a la comunidad sobre las precauciones que deben mantener con sus animales, especialmente durante estas fechas, y reforzar la importancia de denunciar oportunamente cualquier hecho que pueda revestir carácter de delito. Desde el municipio costeño se hizo un llamado a la comunidad a mantenerse atenta, a adoptar medidas de resguardo y colaborar con la prevención de este tipo de hechos. 16 horas, 7 minutos y medio. Hasta aquí Punto de Prensa. Gracias por su atención. Muy buenas tardes.
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0: 4 de la tarde y 10 minutos. A esta hora tenemos una entrevista junto a Felipe Moré, músico originario de Concepción, quien actualmente se encuentra radicado en Santiago y que está trabajando en un nuevo disco titulado Se Vende. Felipe, muy buenas tardes.
1: Hola, buenas tardes, ¿cómo estás?
0: ¿Todo bien por aquí? ¿Cómo está el clima? Sabemos que estás radicado en Santiago actualmente, donde estás trabajando en este nuevo disco.
1: Sí, mira, llevo 17 años ya en Santiago, toda una vida.
0: Ya, pero siempre, casi una vida en Santiago.
1: Siempre, sí, he estado ya un tercio de mi vida, no sé, algo así. Así que estoy dividido ahí entre Concepción y Santiago, pero penquista de corazón siempre.
0: Felipe, bueno, tú estás presentando Mis Canciones, que es un tema que se puede describir quizás como parte del corazón de tu próximo disco, Se Vende. ¿Qué historias y qué emociones hay detrás de esta canción que tú estás presentando y que vamos a escuchar más adelante?
1: Mira, Mis Canciones se refiere a mi vida. Es como la vida de un artista, la vida de un músico. Es como casi una justificación de por qué he sido, cómo soy, cómo voy a ser, porque tiene mucho que ver con mi pasión por la música, la importancia que le doy, o dejo cosas de lado de repente por la música. De eso más o menos habla, más en metáfora, pero de eso trata la letra.
0: Bueno, tú estás trabajando en este nuevo disco que originalmente tenía otro nombre y en esta canción y luego lo cambiaste. ¿Qué te hizo cambiar el nombre? ¿Cuál era el nombre inicial también para que tú nos cuentes bien la historia? ¿Y por qué sentiste que era correcto quizás tomar otra línea?
1: Mira, lo que cambió fue el nombre del single, no del disco, pero la historia es súper doméstica, porque surge de los ensayos con la banda, que cada vez que queríamos tocar ese tema, el baterista nunca se acordaba del nombre, y el tema se llamaba Algún Día, y como que descubrí que era un muy mal nombre nomás. No, era difícil de recordar, y me metí de nuevo a la letra y me di cuenta que en realidad siempre se debió llamar Mis Canciones, porque de eso habla el tema. Incluso pudo haber sido el nombre del disco. Es como muy importante esa canción.
0: Estamos conversando con el músico nacional Felipe Moré. Tú nos estás contando esta canción. Bueno, según nos enteramos por ahí, esta es una canción que nació durante la pandemia, en una etapa donde fue compleja para todos, sobre todo para los artistas. ¿Y cómo influyó este periodo, este encierro involuntario, en tu manera de componer?
1: Influyó totalmente, porque no había mucho que hacer en realidad, entonces como que mi forma de crear, o no sé si mi forma, pero la forma mía de componer es teniendo un tiempo libre. Entonces el tiempo libre era muy largo y afloraron cosas que quizás no fuera de un encierro, no afloran. Es un disco mucho más sensible.
0: Musicalmente, Mis Canciones tiene influencias muy ochenteras. ¿Cómo fue avanzar en construir este sonido y qué referentes tienes tú en este tema?
1: En general, la música que he hecho durante todos estos años, la influencia siempre ha sido como la misma. Siento yo que tiene que ver con la música que me gustaba cuando niño, que es el rock argentino, los Beatles. Esa es como mi mayor influencia.
0: Felipe, ya conversando directamente del disco, que se titula Se Vende, y mantiene cierta continuidad con tu primer álbum solista, que fue Llegar y Llevar. ¿Qué significa este nuevo título y qué representa este segundo trabajo en tu carrera musical?
1: El tema Se Vende está más ligado quizás a la pandemia misma, porque sin entrar a polemizar, yo nunca me tragué mucho este tema de la pandemia, ni las vacunas ni nada de eso. Entonces tiene que ver mucho con eso y con el tema político. Siento que socialmente hay una siento que la gente se vende de repente, no inconscientemente incluso, como que da por hecho todo lo que se dice es verdad, y porque lo dice cierto canal o cierta revista o cierto diario, es la verdad que hay que creer. Y yo soy un poco más analítico, soy más desconfiado, y como que de eso habla un poco la letra.
0: Y en cuanto a tu trayectoria musical, que lo conversábamos al inicio, esta comenzó en Concepción, Santiago, has desarrollado distintos proyectos musicales. ¿Cómo ha cambiado Felipe Moré como músico durante estos cerca de 17 años en la capital?
1: Es difícil responder la pregunta. Yo siento, o que puede ser como muy de cerca la respuesta, pero yo siento que había una evolución en cuanto a música, sobre todo. Siento que he podido hacer canciones que suenen más como canciones. De repente uno, cuando es más chico, se enreda un poco más, o siente que hacer buena música es tener muchos acordes, tener muchas melodías, mucho ritmo, y siento que en este disco estoy como más de parte de lo que la gente quiere escuchar, en realidad. Y en cuanto a letras, como que siempre he seguido una línea, que me gustan las letras que tengan una connotación diferente para cada persona. Las historias siempre son muy personales, pero de repente se le puede dar el giro, y una canción de algo social a una persona le puede llegar en una historia de amor. Es como eso, como no me gustan las letras tan evidentes.
0: Estamos conversando con Felipe Moré. Felipe, bueno, en tu trayectoria has colaborado con grandes artistas como, por ejemplo, Salo Reyes, Luis Dimas. ¿Y qué aprendizajes de esos años siguen presentes en el trabajo que realizas hoy en día?
1: Bueno, todo, desde Luis Dimas, en la parte escénica. Luis Dimas era un showman espectacular, que era como que nadie se lo esperaba, que todo el mundo lo conocía, pero no todo el mundo lo veía en vivo. Pero verlo en vivo a Luis Dimas era asombroso, era uno se imaginaba que estaba viendo un artista de otra parte. Eso de Luis Dimas en general, y de Salo Reyes, con él, a pesar que no compartí tanto, con Luis Dimas compartí mucho, pero de Salo Reyes, más que aprender algo, admirar lo que fue él como músico, como artista. Era un artista muy completo y muy de todo el mundo. Era como una música que no era universal, él la hizo universal en Chile. Fue el gusto de todas las clases sociales, como él decía mucho también.
0: Para nuestros auditores, para que también conozcan parte de tu trabajo, tú compusiste la canción Loco, que es el himno oficial de Fernández Vial, que también tiene una conexión importante con el público, sobre todo con la hinchada deportiva.
1: Mira, hay un error ahí, pero pequeñito.
0: Ya, a ver, vamos a corregir.
1: Sí, yo le hice el himno a Fernández Vial, que se llama himno oficial de Fernández Vial, ¿no? Loco es el tema que le compuso a Luis Dimas.
0: Ya, esa era la pero también es una conexión bastante importante con el público deportivo en este caso.
1: Sí, yo soy un fanático de Fernández Vial, y fue un sueño cumplido. Quizás nunca pensé que lo iba a hacer, y un momento me inspiré y me seguí inspirando, y llegué a eso. Llegué, no sé cómo, yo lo escucho y no sé cómo lo hice, en realidad fue puro corazón nomás.
0: Para quienes todavía no conocen tu música, Felipe, ¿qué se van a encontrar cuando escuchen mis canciones?
1: Se van a encontrar con canciones. Definitivamente eso es. No son canciones densas para mucho que analizar. Una música entretenida, con buen sonido, con buenos arreglos, buenas letras, muy haciéndole mucho honor a la música de Concepción, en realidad. Como uno tiene como la vara un poco alta como músico penquista, y creo que se hizo con mucho trabajo, mucho cariño, y creo que se cumplen un poco estas expectativas.
0: ¿En qué plataformas digitales, porque sabemos que mucha de la música se maneja así actualmente, podemos escuchar tanto mis canciones como tus otros trabajos musicales?
1: En todas las redes sociales, todas las que existen, desde Spotify, YouTube, y me pueden seguir en Instagram, en TikTok, en Felipe Moreo Oficial. En todas las plataformas me pueden encontrar, así que no hay excusa. Ojalá que me sigan y escuchen, pues escuchen mi trabajo.
0: Finalmente, Felipe, ¿qué viene después de mis canciones y cuándo ya se va a poder conocer este nuevo trabajo titulado Se Vende?
1: Ahora viene el lanzamiento del disco, que ya tiene harto tiempo, pero como estamos en una era muy de singles, he lanzado varios singles, bueno, tres singles en realidad, de este disco, y espero lanzarlo en noviembre, y anterior a eso también tirar uno o dos temitas más, y ya estoy trabajando en el siguiente disco. Esto no para, es una pasión demasiado fuerte.
0: Felipe, bueno, te invito a que seas tú mismo quien presente esta canción que se ha descrito como parte del corazón de este trabajo Se Vende.
1: Ya pues la presento, para toda la gente de Radio La Voz de la Costa. Mi nombre es Felipe Moré y quiero que escuchen y le tomen mucha atención y lo compartan, mi nuevo single que se llama Mis Canciones.

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16 horas y 35 minutos. Continuamos acompañándole desde La Voz de la Costa de Osorno.

4 de la tarde y 43 minutos para todos los vecinos del polígono del barrio García Hurtado de Mendoza que están dentro del programa Quiero mi barrio. Se está dando la postulación al llamado especial de mejoramiento de vivienda de S27, es decir, si su casa necesita reparaciones, mejoras o más espacios, es un momento para postular. ¿Quién puede postular? Los vecinos que vivan dentro del polígono de García Hurtado de Mendoza, que estén está dentro del programa Quiero mi barrio, ser mayor de 18 años con cédula de identidad vigente, estar inscrito en el registro social de hogares y tener el ahorro mínimo listo antes de postular, que son las 3 UF para el mejoramiento y las 5 UF para ampliación. Los documentos que se deben presentar es el registro social de hogares actualizados, la cédula de identidad vigente, copia de inscripción en el conservador de bienes raíces, avalúo fiscal y fotocopia de todos los documentos anteriores. ¿Qué puede mejorar con este subsidio de S27? Bueno, son mejoramiento estructural o de instalaciones, mejoramiento con accesibilidad si un integrante del hogar tiene alguna condición de discapacidad o ampliación, un nuevo dormitorio o un nuevo baño. Hay que completar el ahorro mínimo, contratar una entidad patrocinante que esté autorizada por el MINBU y postular al proyecto al Servio. Toda la asesoría técnica la financia el Estado y nadie le puede cobrar por los trámites ni carpetas. Donde usted puede realizar todas las consultas en la oficina de vivienda de la Municipalidad de Osorno acerca de este llamado especial de S27 para los vecinos de García Hurtado de Mendoza.

0: 16 horas y 47 minutos. Durante todos estos días hemos conversado acerca de la prevención durante estas fiestas patrias y por eso a esta hora también tenemos un contacto telefónico junto a Maritza Canobra, directora regional del Servicio Nacional para la Prevención y Rehabilitación del Consumo de Drogas y Alcohol, SENDA. Señora Maritza, muy buenas tardes.
1: ¿Cómo estás, Victoria? Qué gusto saludarte y a través tuyo, por supuesto, que a todas las personas, vecinos que nos están escuchando en La Voz de la Costa.
0: Todo bien, señora Maritza. Bueno, hemos conversado estos días en la tarde acerca de la campaña que está desarrollando SENDA, que este año, este 2026, se titula Prevenir o Lamentar de cara a estas fiestas patrias. ¿Cuál es el principal mensaje que se busca entregar a las familias y a quienes van a participar de las distintas celebraciones durante los próximos días?
1: Bueno, efectivamente, nosotros estamos en un periodo en el que nos toca bastante trabajo, ¿cierto? Y estamos tratando de llevar este mensaje de la prevención a todos los rincones de la región de Los Lagos con esta campaña que este año cambió, y que cambió porque de alguna manera nos estamos haciendo cargo también de la realidad que estamos teniendo como región. ¿Y cuál es la realidad que tenemos en la región respecto del consumo de alcohol y de otras drogas? Es que tenemos instalada la normalización del consumo de alcohol principalmente en todos los espacios, en todos los ámbitos de nuestras vidas, con una intensidad en el consumo, es decir, con estados de embriaguez de manera repetida, reiterativa. Y por otro lado, en el último estudio lo que nos arrojó los resultados es que ha disminuido la percepción del riesgo respecto del alcohol, es decir, bajó 8 puntos en la región el cuánto consideramos riesgoso el consumo de alcohol, y por lo tanto las personas consideran que no es tan riesgoso. Eso hoy día nos hace, por supuesto, que poner una alerta respecto de lo que nos puede pasar ahora en fiestas patrias y reiterar este llamado que hacemos permanentemente a que podamos generar una conducta, un hábito, una vida de prevención en torno a todos los ámbitos de nuestra vida, al autocuidado y al cuidado por las personas que están en nuestro entorno, incluso con aquellas personas que no conocemos. Entonces, ¿cómo se hace esta prevención en los espacios asociados a las fiestas patrias? Primero, es como, Victoria, yo me imagino que tú ya te pusiste de acuerdo con tus amigos, con tu familia, dónde vas a pasar las fiestas patrias. Ahí todos en la radio probablemente ya generaron sus propios planes respecto de qué es lo que van a hacer durante estos días. Bueno, en la misma forma en que planificamos quién compra qué cosa, qué es lo que vamos a comer, qué es lo que vamos a llevar, tenemos que también planificar el cómo nos vamos a mover de un punto a otro, cómo vamos a hacer del retorno a nuestros hogares un viaje seguro, con las mejores condiciones. Y en eso, primero, en la conducción vehicular, recordar que el consumo de sustancias, de alcohol y cualquier otra droga, no es compatible con la conducción vehicular. Decimos siempre, lo reiteramos, el año pasado la región de Los Lagos no tuvo fallecidos por accidente de tránsito, pero sí tuvo accidentes de tránsito. Entonces, bueno, tenemos que poner el énfasis en eso. Y por otro lado, también en lo que dice relación con aquellas conductas con las que nosotros tenemos que ser buenos referentes como adultos respecto de los niños, niñas, adolescentes. Aquí un llamado de verdad que lo hacemos nosotros como servicio, también porque somos un equipo que trabaja permanentemente con las personas que se rehabilitan y estamos viendo las consecuencias que genera. Entonces, decirle a las personas que nos están escuchando que cuando tenemos esta campaña Prevenir o Lamentar, lo que queremos es que las personas elijan el camino de la prevención, que elijan prevenir siempre. Y prevenir, por ejemplo, en familia, es que evitemos este ejercicio a veces de dar un terremoto sin alcohol para los niños, pensando que los niños les pasamos un vaso como si fuera de terremoto, con un líquido que parece de terremoto, con colores que son como el terremoto, y luego nosotros estamos esperando que los niños y niñas hagan solo esta reflexión respecto de que están consumiendo un bebestible que no tiene alcohol y que eso les tiene que enseñar algo. La verdad es que ahí nosotros estamos equivocando el mensaje, porque luego cuando se producen los consumos exploratorios de alcohol a temprana edad, entonces ahí nos asustamos, pero antes lo consideramos entretenido, divertido, y creo que estamos poniendo mal el foco. Y lo último respecto de cómo hacemos prevención también en estas fiestas es que tenemos que también ir cambiando nuestra manera de pensar respecto de lo que refiere al consumo de alcohol en estas fiestas. Nosotros no estamos porque la gente no celebre, no estamos porque no exista absolutamente erradicado el alcohol, sino que más bien las personas aprendan a tener una conducta responsable. Y eso también significa, por ejemplo, cuando nosotros que nos dedicamos a hacer controles de alcotés y de narcotés en rutas, y vamos a estar muy desplegados junto a carabineros y a otras instituciones, también la conducción responsable significa no avisar cuando tú veas un control en ruta y no publicar esta información en redes sociales, en plataformas de navegación como el Waze, como el Google Maps, porque la verdad es que cuando tú avisar sobre un control a conductores no es buena onda. La verdad es que están muy por lejos de ser buena onda, porque esa información que alguien puede subir a una plataforma, a una red social, esa persona no controla hasta dónde llega. Y probablemente le llega a una persona que nosotros sí necesitamos sacar de circulación porque está poniendo en riesgo su vida y la vida de otras personas. Por lo tanto, son varios los llamados. Creo que este es un momento en que nosotros queremos que las personas lo pasen bien, queremos que celebren, queremos que sea una buena experiencia para recordar, y también que sean estos espacios donde se produzcan conversaciones también, conversaciones profundas sobre muchas veces los casos de consumos problemáticos que podemos tener en nuestras familias, en nuestros entornos más cercanos. Las personas que tienen un consumo problemático pueden acercarse a nosotros, tenemos 31 centros de tratamiento disponibles en la región, y por lo tanto creo que también es importante que en estas fiestas podamos conversar sobre aquello.
0: Señora Maritza, bueno, usted nos conversaba acerca de esta de la iniciativa Yo No Aviso, que igual le hemos comentado, esto de no avisar sobre los controles preventivos. ¿Cuál va a ser el despliegue que se va a realizar por parte de Senda ya a contar del jueves 17 en la región de Los Lagos, y qué se espera como respuesta por parte de la comunidad este 2026?
1: Bueno, la verdad es que nosotros estos controles los hacemos de manera permanente durante el año, y por cierto que tenemos más difusión y más llamados a la comunidad y mucho más desplegados con todas las instituciones en momentos como fiestas patrias o las fiestas de Año Nuevo, en el verano. ¿Qué es lo que nosotros queremos esperar? La verdad que, tal como lo dice nuestra campaña, Victoria, esto de prevenir la

0: presencia, nos piden que estemos más en todos los rincones, estamos haciendo un esfuerzo de recursos humanos, de recursos económicos, de despliegue, de mucha gente que trabaja mientras otros celebran, y por lo tanto hoy día que ya tenemos todo coordinado y que hemos logrado también ampliar lo que hacemos, hoy día le toca la corresponsabilidad a la comunidad, y esperamos que eso sea un mensaje que cale profundo, que dejemos de normalizar esto como si fuera algo que está en la idiosincrasia, porque eso lo escucho mucho yo, está en la idiosincrasia, esto es cultural. La verdad es que tenemos determinantes culturales, pero no puede ser una excusa la cultura para decir que entonces tenemos permiso para consumir alcohol de manera excesiva con todas las consecuencias que eso tiene. Y en eso, solo dos datos: el 90% de los casos de violencia intrafamiliar que ocurren en la región tienen presencia de alcohol. No estoy diciendo que lo causen, pero sí está presente el alcohol, y por lo tanto es un antecedente para tomar en cuenta. Y lo segundo es que por supuesto que la siniestralidad asociada a los accidentes de tránsito, fiestas patrias, también vemos consumo de alcohol. Hoy día tenemos la posibilidad enorme de cuidarnos, de cuidar a quienes nos rodean, así es que esa es lo que quisiéramos pedirle a la comunidad, porque ya nosotras las instituciones estamos todos coordinados, vamos a estar presentes, pero ahora le toca a la ciudadanía.
1: Señora Maritza, muchas gracias. No sé si hay algo que quedó en el tintero, quizás, o algún mensaje final para la comunidad y quienes nos están escuchando ahora.
0: Bueno, la verdad es que nosotros sabemos, como trabajamos en la rehabilitación, nosotros hoy día, por ejemplo, estamos en los 31 centros de rehabilitación de Senda, dándole tratamiento a 1.300 personas aproximadamente que tienen algún consumo de sustancia. Todas estas personas tienen historias que vienen de distintos estratos socioeconómicos, no es que sean únicamente hombres o únicamente mujeres, no es que haya un rubro laboral, por ejemplo, que lo determine. Hoy día el consumo de alcohol y otras drogas está en todos los espacios, y cuesta mucho más recuperar una persona que tiene un consumo problemático de alcohol que otra sustancia. Y por lo tanto, hacemos este llamado a que podamos evitar estas frases que decimos, no, en estado de ebriedad manejo mejor, o a veces cuando estamos con los niños le decimos, no, prefiero que tomen mi casa donde mis ojos lo vean. Ojo con estar replicando mensajes que de alguna manera están determinando unos riesgos que son evidentes para un eventual consumo problemático de sustancias. Así es que la invitación es a cuidarnos.
1: Señora Maritza, muchas gracias por su tiempo, por haber conversado con nosotros acerca tanto de esta iniciativa para no avisar sobre los controles que se estén realizando, y también la campaña para prevenir el consumo de alcohol y otras drogas durante las fiestas patrias.
0: Ya, porque tengas también, Victoria, tú también una muy bonita fiestas patrias en familia, también ahí a los colegas de la radio. A todos un abrazo grande, y esperamos que el día lunes 21 de septiembre estemos contando buenas historias, buena experiencia de cómo somos capaces de celebrar y cuidarnos al mismo tiempo.
1: Muchas gracias. Estábamos conversando con Maritza Canobra, directora regional de Senda Previene.
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4: Buenas tardes, 17 horas un minuto. Suman y sigue la salida de autoridades del gobierno de José Antonio Kast. La Seremi de Vivienda y Urbanismo de la región de Antofagasta informó por medio de un breve comunicado sobre la renuncia de Jorge Olivares Puentes. El secretario regional ministerial Seremi de la región de Antofagasta presentó este lunes 14 de septiembre la renuncia voluntaria a su cargo en el Ministerio de Vivienda y Urbanismo. Se lee en el escrito dado a conocer en las primeras horas de hoy. El comunicado precisó que la subrogancia será ejercida por Marieta Méndez, actual jefa del Departamento de Desarrollo Urbano, y añadió que el Ministerio de Vivienda y Urbanismo agradece la gestión de Jorge Olivares y le desea éxito en sus nuevos proyectos. Esa es la autoridad regional número 36 que se suma a la racha de salida del gobierno de José Antonio Kast. Recientemente también el Seremi de Vivienda y Urbanismo de Tarapacá, Alonso Velázquez, había presentado su renuncia al cargo. En total, 46 autoridades han salido del gobierno. De ellos, 3 son ministras, 6 subsecretarios, 36 seremis y un delegado presidencial. Un vasto operativo llevado a cabo por la Policía de Investigaciones culminó con la desarticulación de una compleja organización criminal que operaba en la comuna de La Unión. Entre los detenidos que formarían parte de esta estructura ilícita destacan 2 funcionarios activos y un exmiembro de Carabineros de Chile. Las diligencias lideradas por la Brigada de Investigación Criminal en un trabajo conjunto con el Ministerio Público apuntan a una amplia red de transgresiones. Los imputados son investigados por su presunta participación en ilícitos de usurpación, obstrucción a la justicia, violación de secreto, uso malicioso de instrumento público y receptación. El trabajo policial determinó que uno de los involucrados utilizaba predios forestales privados para concretar la sustracción ilegal de madera. Posteriormente, este recurso natural era procesado y comercializado como leña a diversos compradores de la zona para generar ganancias ilícitas. Sumado a esto, las indagatorias confirmaron operaciones vinculadas al abigeato y faenamiento clandestino. En uno de los allanamientos, los efectivos policiales descubrieron un galpón residencial donde lograron incautar más de 430 kilos de carne de vacuno, producto que se mantenía sin cadena de frío y en precarias condiciones. Frente a este complejo escenario, la Policía de Investigaciones solicitó la intervención inmediata de la Seremi de Salud de la región de Los Ríos. Dicha autoridad procedió al decomiso total de los alimentos, confirmando el enorme riesgo sanitario que representaba su eventual venta y consumo masivo para la población. Equipos técnicos del municipio de Osorno, liderados por el alcalde Jaime Bertín, sostuvieron este mediodía una reunión de trabajo con representantes del gobierno regional y del Servicio de Salud de Osorno, con el objetivo de aunar criterios en torno al futuro centro oncológico que se ubicará en dependencias del actual CESFAM de Rahue Alto. Y el Servicio de Salud Osorno reforzó el llamado a la población a vacunarse contra la influenza ante la persistencia de la circulación viral y las brechas que aún se mantienen en algunos grupos de mayor riesgo. A nivel provincial, la cobertura de vacunación alcanza un 80,5%, mientras que las cifras más bajas se registran en las personas de 60 años y más, con un 64%, y en niños de 6 meses a 5 años, con un 75%, grupos en los que se busca seguir fortaleciendo la inmunización. La referente del Programa Nacional de Inmunizaciones del Servicio de Salud Osorno, Carolina Lagos Calderón, recalcó que la vacunación continúa siendo necesaria, incluso cuando los meses más fríos están terminando. La vacuna contra la influenza no evita necesariamente que una persona se contagie, pero sí permite que, si contrae el virus, disminuye el riesgo de desarrollar una enfermedad grave. La vacunación de años anteriores tampoco protege frente a los virus que circulan este año. Por eso es importante vacunarse todos los años, explicó. La profesional agregó que este llamado cobra especial importancia en las personas mayores, incluso aquellas que permanecen habitualmente en sus domicilios, ya que pueden ser contagiadas por familiares o convivientes. A nivel nacional, la vigilancia epidemiológica ha mostrado que 7 de cada 10 personas fallecidas por influenza no se encontraban vacunadas. Antecedente que refuerza la importancia de mantener la inmunización al día. Por su parte, el encargado de epidemiología Para la gestión clínica del Servicio de Salud Osorno, Víctor Parada Silva explicó que durante la última semana el virus respiratorio más detectado mediante PCR en la provincia fue el rinovirus con un 46%, seguido por la influenza B con un 19% y el virus respiratorio sincicial con un 13%. Durante el año 2026 se han registrado 122 hospitalizaciones de pacientes con influenza y 6 fallecimientos asociados a influenza A o B detectados mediante PCR. Históricamente se han registrado aumentos en la circulación de influenza durante la primavera en nuestra provincia. Actualmente también observamos un aumento de influenza B que puede mantenerse al menos durante 3 o 4 semanas más, por lo que todavía existe circulación del virus en la población, señaló Víctor Parada. 17:06. Aquí finaliza Punto de Prensa. Por su atención, gracias. Buenas tardes.
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5 de la tarde y 10 minutos. Ayer, 14 de septiembre, se cumplieron 31 años de un momento bastante importante o destacado de la música chilena o de la música popular, porque el 14 de septiembre de 1995 los tres se convertían en la primera agrupación chilena en registrar una sesión para la franquicia internacional de MTV Unplugged. Este fue un trabajo que se publicó 7 meses después, hasta el 15 de abril del 96, pero no solamente redefinió en su momento el alcance continental de los tres, sino que se transformó en el disco compacto más vendido en la historia discográfica de Chile, superando 150.000 copias, y alcanzaron la certificación de cuádruple disco de platino en solamente 3 meses. La llegada de los tres a las pantallas de esta señal de música estadounidense contó con una gestión clave, la intermediación del locutor chileno Alfredo Levin, que por entonces trabajaba para MTV Latinoamérica, junto con la manager Carmen Romero. Ambos articularon un encuentro con el director de MTV y se permitió presenciar al director Alex Pels un recital de los tres para ver cómo se podía llevar esto. Este es un repertorio de 15 canciones que incluyó el debut del tema inédito Traje Desastre, que fue un videoclip que después fue dirigido por Germán Boe. Sin embargo, el mayor impacto radicó en la música tradicional que llevó a Álvaro Enríquez, en realidad, que acerca a su mentor Roberto Parra, quien escuchamos hace un rato atrás, con este rescate del foxtrot que él buscó hacer. Y esto fue un camino abierto por el cuarteto penquista, donde ellos pavimentaron el ingreso a otras cartas chilenas, como por ejemplo La Ley en el 2001, Los Bunkers en el 2024. Y a más de 3 décadas de esa jornada y del álbum de estudio, la formación histórica de los tres está preparando una conmemoración en vivo para el próximo 14 de noviembre acerca de este álbum, donde ellos planean interpretarlo de manera íntegra, tal como salió en 1995 en la cadena de MTV en esta sesión Unplugged.

5 de la tarde y 25 minutos. Hoy día 15 de septiembre se celebra el Día Internacional de la Democracia. Naciones Unidas centró este 2026 en el lema "Cuando cada voz cuenta, la democracia cumple". Esto es en base a que recordemos que la democracia no se limita a acudir a las urnas, y este día, este 2026, pone el foco en la importancia de crear espacios para que las personas puedan participar de forma real en las decisiones que afectan sus vidas en un contexto global que lo vemos marcado por la división, la pérdida de confianza, el distanciamiento entre la ciudadanía y las diversas instituciones del Estado. Se destaca la democracia deliberativa como una vía para fortalecer la participación y recuperar la confianza. Recordemos que este Día Internacional de la Democracia se rememora por aquel 15 de septiembre de 1997, en que la Unión Interparlamentaria adoptó la Declaración Universal de la Democracia después de distintas conferencias internacionales sobre democracias nuevas y restauradas.

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17:35. ¿Usted es de los que compra mucho atún? Bueno, es una buena fuente de proteínas. Tienen cerca, estamos hablando cerca de 12 gramos de proteína por tarro, que es algo importante. Pero un estudio que realizaron científicos de la Universidad Federal de Santa Catarina en Brasil detectaron parásitos en 96% de los 57 ejemplares de atún listado analizados, es decir, atún que estaba listo para pasar a procesos. Los investigadores encontraron más de 1.400 parásitos en zonas afectadas, principalmente en el intestino, el músculo y el estómago. Entre los parásitos que identificaron en Brasil estaba el Anisakis, que puede provocar problemas de salud si se consume crudo o poco cocinado, como dolor abdominal, náuseas, vómitos y diarrea, además de reacciones alérgicas. Aclararon que la presencia de estos parásitos no significa que el atún sea peligroso para consumir, eso que quede muy claro, sino que esto aumenta cuando se consume crudo, especialmente en locales que lo venden, que principalmente como tipo comida japonesa, que lo venden crudo solamente con soya, que ahí podría afectar. Esto estamos hablando en Brasil. Aquí en Chile hasta ahora no se han detectado estos parásitos, pero se hace el llamado siempre a consumir cocido, cualquier tipo de producto del mar, porque la correcta cocción o congelación permite que todas esas larvas vivas que se encontraron en los intestinos del atún, aunque sean algunas sustancias, puedan permanecer. Este estudio también destaca la importancia de una adecuada manipulación del pescado, especialmente retirando rápidamente las vísceras y realizando controles sanitarios. Se advirtió que la investigación se realizó solamente sobre 53 ejemplares, por lo que estos resultados no pueden afirmar que todos los atunes que vienen desde Brasil puedan presentar este nivel de contaminación. Así que la principal recomendación siempre es mantener una correcta cadena de manejo, inspección y preparación antes del consumo.

17 horas y 49 minutos. Hoy día se daba a conocer a través de la prensa nacional e internacional que en París falleció a los 85 años el cineasta y documentalista chileno Patricio Guzmán, quien sufrió un paro cardiorrespiratorio, tenía una carrera de más de 5 décadas y se convirtió en una de las figuras más reconocidas del cine documental chileno a nivel internacional. La obra de Patricio Guzmán estuvo marcada por la historia y por la memoria de nuestro país. Su trabajo más conocido es La Batalla de Chile, donde registró el proceso de la Unidad Popular y el golpe de Estado en 1973. Realizó otros trabajos como La Nostalgia de la Luz, La Cordillera de los Sueños, Mi País Imaginario, que eran trabajos que buscaban conectar la historia del país con las experiencias de sus habitantes. Durante toda esta jornada hemos visto a distintas figuras hablando sobre su legado y destacando que este trasciende el cine, porque las películas se transformaron también en una forma de preservar la memoria nacional y acercar la historia a nuevas generaciones. Recordemos que Patricio Guzmán recibió distintos reconocimientos internacionales y el 2023 obtuvo el Premio Nacional de Artes de la Representación y Audiovisuales, consolidando el reconocimiento de una trayectoria que llevó la historia de Chile a distintas partes del mundo.

6 minutos nos están separando de las 18 horas y comenzamos a despedir el programa del día de hoy. Nos encontramos nuevamente mañana a eso de las 3:10, 3:15 después de los mensajes, pero nos vamos con música y sonido chileno junto a Villa Cariño y Pasar de Largo.

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1: Con un minuto estás escuchando lo que queda del día, esto es Cooperativa, este es el resumen informativo con todo lo que necesitas saber. Esta es la mejor forma de volver a casa. Vamos a seguir con la información después de la pausa, aquí en lo que queda del día, en la información de esta tarde. Llama desde la Araucanía, desde el Ministerio de Salud, más bien se confirma la renuncia o se solicita la renuncia del secretario regional ministerial de Salud de la Araucanía, José Bravo Burgos. Es la autoridad número 37 de autoridades regionales que sale del gobierno del presidente José Antonio Kast, solo 6 meses de que comenzara su mandato. Se comunicó la solicitud de renuncia de Bravo a través de un comunicado donde se apunta que las autoridades de gobierno deben desempeñar sus funciones con responsabilidad, prudencia y sensibilidad, particularmente frente a situaciones que requieren el máximo respeto hacia las personas y las familias. Apunta el comunicado que en el contexto de la dolorosa tragedia ocurrida en Pitrufquén, se considera que las declaraciones que emitió la autoridad regional no estuvieron a la altura de los estándares ni de la especial sensibilidad que este momento exigía hacia las familias afectadas y la comunidad. Esto es apuntando a las declaraciones que entregó el Seremi tras el incendio en el hogar de acogida de Pitrufquén, ¿no es cierto?, donde fallecen 16 adultos mayores, donde apuntó a declaraciones muy polémicas, creo que muy dolorosas para las familias, y son esas declaraciones las que finalmente terminan gatillando la solicitud de renuncia a su cargo. Es la información entonces, se exige la renuncia al Seremi de Salud de la Araucanía por sus declaraciones tras el incendio en el hogar en Pitrufquén. Encontremos en lo que queda del día, ya volvemos con más información.

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13: Ya estamos de vuelta, 6 de la tarde con 9 minutos, hacemos lo que queda del día, estamos en Cooperativa, nos escuchamos a través de nuestras distintas plataformas, la transmisión es siempre en coordinación con los estudios centrales de Radio Cooperativa en la ciudad de Santiago, donde la temperatura llega a 26 grados con 2 décimas y la humedad alcanza el 24%. Revisamos las noticias más importantes de hoy. Dos carabineros activos y un tercero en retiro han sido detenidos en La Unión, en la región de Los Ríos. Están acusados de haber integrado una banda que perpetró varios delitos, incluida la sustracción y receptación de madera. También se les está imputando obstrucción a la justicia. Pero Claudio Arévalo tiene todos los detalles y entrega la información a esta hora en lo que queda del día. Muy buenas tardes, Claudio.
16: ¿Qué tal, Paula? Buenas tardes. Dos carabineros activos y uno en retiro forman parte del grupo de 6 personas detenidas por integrar una banda que perpetró diversos delitos en la comuna de La Unión, esto en la región de Los Ríos. Según los antecedentes, los delitos imputados son usurpación, sustracción de madera, receptación, abigeato, violación de secreto, obstrucción a la justicia, uso malicioso de instrumento público y faenamiento clandestino de animales. Esta es una investigación que data del año 2025 y en la cual estuvo trabajando la Policía de Investigaciones bajo la coordinación del Ministerio Público, dijo el prefecto jefe de la Policía de Investigaciones de la región de Los Ríos, José Miguel Cea.
17: Desde un comienzo con el Ministerio Público logramos obtener 5 órdenes de entrada y registro a las cuales se dio cumplimiento, logrando detener a un total de 6 imputados con los cuales se logran y a los cuales se le ha determinado participación en los delitos de usurpación no violenta, en la sustracción de madera y receptación, también en abigeato y faenamiento clandestino. Hay 2 funcionarios activos de carabineros que en este momento están en calidad de imputados en la causa, también hay un ex funcionario de dicha institución.
16: Informado esta tarde por la Policía de Investigaciones, uno de los imputados habría utilizado predios forestales y privados para efectuar tala de árboles y sustracción ilegal de madera que luego vendía a terceras personas. Además, la indagatoria estableció el faenamiento clandestino y la comercialización ilegal de carne, entre otros ilícitos que forman parte de la causa que desarrolla en cuanto a la investigación la PDI de la región de Los Ríos. Tatiana Esquivel, la fiscal regional, que entregó también detalles y la mirada que tiene el Ministerio Público luego de la detención de estos 12 carabineros activos y uno en retiro.
18: Esta investigación permitió identificar delitos asociados a la sustracción de madera y su posterior comercialización, lo mismo respecto al robo de animales, su posterior faenamiento clandestino y luego la venta de carne. Hay 6 personas detenidas por estos hechos, por orden judicial.
16: Los 6 detenidos, Paula, serán puestos a disposición del juzgado de garantía de La Unión. Esto ya será mañana, según lo que se indicó durante la tarde de hoy. Ahora, el tema es muy llamativo porque justamente se registraban algunos de estos robos y también la tala de árboles en sectores donde se han registrado hechos de conflictividad que muchas personas del lugar asociaban a comunidades del sector. Sin embargo, queda claro que al menos 2 funcionarios de carabineros activos participaban en esto junto a un funcionario policial en retiro.
13: Así es, gravísima la situación, ya decíamos la participación de carabineros, ¿no? Pero además, porque se trataba no solo de un grupo que está acusado de estos distintos delitos, y es grave no solo por la gravedad de esos de esas imputaciones, sino que también porque lo que se está pensando aquí es que existía una estructura criminal, ¿no? O sea, aquí es un grupo donde los carabineros activos son parte integrante, pero hay de alguna manera toda una red, ¿no? Y eso, ya hacia eso apuntan las investigaciones y probablemente eso nos dé cuenta de la gravedad de los hechos. Se ha llegado a mencionar o se ha llegado a incluso hacer ver que esto era una verdadera estructura, una red criminal, ¿o no, Claudio?
16: Claro, Paula, es una red, es una organización, así lo ha planteado la Fiscalía y también la Policía de Investigaciones, con roles que son bastante determinados, claros. Es una banda que se dedicaba a este tipo de ilícitos, según la Policía de Investigaciones y la Fiscalía, en la región de Los Ríos. Esto es la tala de árboles, la venta de madera, también, como ya lo decía el oficial de la Policía de Investigaciones, incluso el delito de faenamiento de carne, abigeato, entre otros. Por lo tanto, de lo que se habla aquí es una estructura, una banda criminal compuesta por al menos 6 personas, 2 de ellos carabineros activos y uno en retiro.
13: Ahí están los hechos. Claudio Arévalo con la información de esta tarde. Muchísimas gracias, Claudia.
16: Buenas tardes.
13: Muy buenas tardes. Continuamos con la información y nos vamos a las diferencias, el flanco que se abre entre la moneda y nuevamente los alcaldes y las alcaldesas. Esto frente al reglamento en torno a la ley de seguridad municipal que ingresó a Contraloría y que incorpora una norma planteando la opción de que un alcalde pueda ser removido de su cargo. Todo esto genera reparos transversales en el mundo municipal y le vamos a preguntar más detalles a Mariano Reyes. Muy buenas tardes, Mariano.
19: Hola, ¿cómo están? Muy buenas tardes. Claro, varios meses han estado esperando en el municipalismo para que se haga operativa la ley de seguridad municipal. Y para eso, primero se debía ingresar el reglamento respectivo a la Contraloría con el fin de que el organismo tome razón. Hasta ahí, todo bien, más allá de la demora, el gobierno efectivamente ya ingresó ese reglamento, pero dentro de este texto había un detalle que terminó abriéndole un nuevo flanco al Palacio de la Moneda con el mundo municipal, y es particularmente en el artículo 8 de este reglamento, donde se regula el deber de las municipalidades de verificar el cumplimiento de los requisitos legales para el nombramiento del director de seguridad pública municipal. Si es que esos requisitos no son cumplidos, entonces, dice este artículo, puede configurar la causal de notable abandono de deberes y con eso la autoridad municipal podría quedar destituida. Eso provocó no solo la sorpresa de los alcaldes, que dicen que esto nunca estuvo sobre la mesa en las conversaciones con el gobierno, sino que también generó harta molestia. Dicen que por un reglamento el gobierno estaría abriendo la puerta a la posibilidad de sacar a autoridades democráticamente electas. Y claro, con esa molestia al rojo vivo, la Subsecretaría de Prevención del Delito emitió un comunicado esta mañana donde aclaran esta situación. Esta causal se encuentra establecida en la legislación vigente desde hace décadas y no es creada por el reglamento, dice el escrito difundido a los diferentes medios de comunicación. Vale decir, la defensa de la moneda es que esto ya está en la ley y que no están creando nada nuevo al respecto. Esa explicación no terminó de convencer, la verdad. Escuchamos al alcalde de Santiago, Mario Desbordes, y a su par de Zapallar, Gustavo Alessandri, presidente de la Asociación Chilena de Municipalidades.
20: No, eso demuestra que el redactor hizo peor todavía la pega. Porque si está en la ley, ¿para qué lo ponen en el reglamento? Yo creo que la explicación que se está dando es malita. Es malita, creo que hay un tremendo error. No debería estar eso en el reglamento.
21: Lo que pasó es que se envió un reglamento que carece de fundamentos jurídicos. Quien hace cosas, comete errores. Y aquí, efectivamente, desde el Ministerio de Seguridad Pública se cometió un error. Estamos convencidos. Le pedimos al gobierno con mucha humildad que retire el reglamento de la Contraloría, que volvamos a sentarnos a conversar.
19: Bueno, esto abre un nuevo problema para el gobierno porque desde el propio sector, desde las derechas, alcaldes afines al Ejecutivo han insistido que se trataría de un error de redacción y que sería incluso inconstitucional. Flanco para el ministro de Seguridad, Martín Arrau, que también se hace sentir en el Congreso porque los diputados de oposición que integran la Comisión de Seguridad enviaron un oficio al ministro Arrau para que él retire el reglamento de la Contraloría. Pasemos a escuchar a la diputada del Frente Amplio, Tatiana Urrutia, y a su par de la bancada del PPD, Jaime Araya.
22: El gobierno de Kast tardó 6 meses en reingresar el reglamento de la Ley de Seguridad Municipal y lo hizo mal. Ignoró los oficios de toda la comisión y mientras les hablaba de diálogo, redactó a espalda de los alcaldes una norma que podría sacarlos de su cargo. Eso corrobora un profundo desprecio por el municipalismo.
23: Lo normal es que se proceda rápidamente a retirarlo de manera tal de no esperar que el Contralor termine de revisar para decir cuáles son las temáticas que están mal abordadas y deben enmendarse. Esto es un llamado a actuar con celeridad, con responsabilidad y con mucha rigurosidad porque la Ley de Seguridad Municipal lleva mucho tiempo esperando su implementación.
13: Ahí están las distintas reacciones, pero bueno, queda claro que aquí lo que hay es molestia desde el mundo municipal y habrá que ver de qué manera se puede resolver aquello. En lo inmediato, ¿qué se dice en el gobierno? ¿A quién se responsabiliza por esta situación? Es un nuevo traspié, no se puede olvidar la larga y en algunos momentos muy tensa conversación que tuvo que ver entre las autoridades de Hacienda y el gobierno y los municipios, ¿no es cierto?, a propósito de los recortes de la mega reforma, los recortes a los presupuestos de las municipalidades y luego las fórmulas de compensación que se incorporaron. Esta vez, ¿a quién se responsabiliza, Mariano?
19: Bueno, lo primero, en el gobierno han descartado que vayan a quitar de la Contraloría este reglamento, sino que el camino que ellos están optando es de esperar las observaciones del ente contralor y que se corrija lo que haya que corregir. Esto porque, de cierta manera, existe la convicción de que el único error fue ser muy precisos en la redacción. La defensa del Ejecutivo es que la norma que establece este cese del cargo, alcaldes, ya está plasmada en la Ley Orgánica Constitucional de Municipalidades y lo que hace el reglamento es solamente recordarla. Y aquí los dardos que apuntan al redactor del reglamento, de cierta manera también van dirigidos a la Subsecretaría de Prevención del Delito, comandada por el subsecretario Gonzalo Guerrero. Un nuevo traspié al cual se le vincula porque recordarán ustedes que cuando se estaba en la búsqueda de quién había redactado la reforma constitucional en seguridad tan cuestionada de manera transversal, también se planteaba que Guerrero era uno de los creadores de esa idea. Vamos a escuchar a los dos ministros que salieron hoy a enfrentar las críticas, al ministro de Seguridad, Martín Arrau, y al viceministro del Interior y la Vocería, Claudio Alvarado.
0: Como se ha levantado cierto revuelo, y agradecemos a los municipios que nos han hecho ver esta redacción, que puede dar a espacio a interpretaciones equívocas, pero bajo ningún punto es que estemos creando sanciones que no existan de manera legal vía reglamentaria.
1: Lo que hace el reglamento es solamente recordar que el no cumplimiento de ciertas normas de la ley pueden dar pie, ¿no es cierto?, a una inhabilidad. Esto hoy día está en un proceso en la Contraloría, esperaremos la observación desde la Contraloría y lo que haya que corregir se corrige para que todos lo entendamos de la misma manera.
19: Bueno, y frente a los dardos que apuntan al subsecretario Guerrero, en La Moneda buscan blindarlo. Fuera de micrófono descartan que esto sea un nuevo traspié y destacan más bien sus capacidades, sobre todo en materia de derecho administrativo. Mañana se espera limar asperezas, de hecho se está fraguando una reunión entre el subsecretario Guerrero y las tres diferentes asociaciones de municipios, la Asociación Chilena de Municipalidades, la Asociación de Municipalidades Chilenas y la Asociación de Municipalidades Rurales. Con eso, el subsecretario Guerrero va a recibir a los diferentes dirigentes del municipalismo para poder limar asperezas en esta nueva controversia que le abre un nuevo flanco al gobierno con ese mundo municipal.
13: Así es una objeción que podríamos decir que es política y es jurídica también, ¿no es cierto? Porque una consecuencia tan grave para una autoridad que se elige por votación popular, como son las jefas y jefas de los municipios, alcalde y alcaldesa, digamos, todo eso tendría que estar establecido por ley, ¿no? No a través de un reglamento y menos aún sin información suficiente, porque hay un trabajo técnico que se hace con el gobierno y eso tendría que haber estado o tendría que haber surgido allí. Y luego está que las críticas son políticamente transversales, ¿no es cierto? Entonces sale el gobierno a defenderse, niega que se esté creando esta nueva causal de destitución, promete retirar el reglamento, habría que reingresar luego, pero aquí hay una cuestión que no tiene que ver con que los alcaldes tengan que responder por incumplimiento, que todas las personas tienen que responder, ¿no es cierto? Sino que quién establece por las conductas por las cuales una persona puede perder el cargo, y esto claramente no estaba contemplado dentro de la ley y no puede aparecer en el reglamento. Así que una cuestión jurídica, pero también una cuestión política, que es la que nos contaba Mariano Reyes en su informe. Muchísimas gracias, Mariano.
19: Vale, que estén bien. Muy buenas tardes.
13: Muy buenas tardes. Son las 6 de la tarde con 22 minutos. Continuamos haciendo lo que queda del día. Estamos en cooperativa. 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Seguimos con las noticias. Nos vamos hasta el norte porque el Ministerio Público informa que ya cuenta con una posible identificación del conductor que muere en la explosión de una camioneta en un campo minado en la frontera con Perú. Hans Gotterman. Muy buenas tardes.
2: Hola, ¿qué tal, Paula? Buenas tardes. Sí, conversamos durante esta jornada con el fiscal regional de Arica y Parinacota, Mario Carrera, quien nos adelantaba que el Ministerio Público ya cuenta con una posible identidad del conductor que falleció, recordemos, luego de ingresar con un vehículo a un campo minado en el hito número 16 de la frontera de Chile con Perú. Una situación que ha desencadenado distintos operativos, tanto de personal especializado del ejército que ha tenido que asegurar en primera instancia el perímetro y posteriormente dar paso a los peritos de la policía y de investigaciones y también del servicio médico legal, quienes ya han podido recoger evidencia biológica que va a ser justamente analizada en el laboratorio y posteriormente cotejada para poder ratificar de esta forma la identidad del conductor que termina falleciendo en este lugar. En ese sentido, el fiscal regional Mario Carrera nos confirmaba que presumen que se pudiese tratar de un ciudadano de nacionalidad peruana, y es en ese sentido que se están realizando también diversas coordinaciones. Te quiero invitar, Paula, a que escuchemos las declaraciones que nos entregó durante esta jornada el fiscal regional Mario Carrera.
3: Pisó dos bombas antitanque y además esto generó una combustión que quemó la camioneta con su integrante al interior. Eso dejó muy poco de registro o rastros biológicos que no permiten una definición de la persona, digamos, de manera inmediata, sino que tenemos que efectivamente tomar muestras y en su momento ubicar a familiares para confirmar que se trate de la misma persona que nosotros creemos que pueda ser. No sería, y esto reitero, es muy preliminar, pero se trataría de un ciudadano de nacionalidad extranjera, en este caso de Perú, y tenemos que efectivamente identificar para dar certeza respecto a eso y también respecto a sus familiares.
2: Claro, continúan adelante las diligencias por parte de la Policía de Investigaciones y también del Servicio Médico Legal para poder identificar a esta persona y en paralelo también poder dilucidar qué era lo que hacía ahí. Presumiblemente se baraja justamente esta hipótesis de que pudiese haber estado o haber sido parte de una organización dedicada al contrabando de cobre, todo esto luego que se encontraran restos de cátodos muy cercanos al lugar donde explotó este vehículo, pero todo esto tiene que ser, por cierto, dilucidado en medio también de este proceso investigativo que recién comienza y que está a cargo precisamente de la PDI y también del Servicio Médico Legal aquí en la Puerta Norte de nuestro país.
13: Así es, una situación en la cual se están investigando las circunstancias en las cuales tiene lugar esta situación y, bueno, las dificultades con las que se han encontrado allí las policías para realizar los trabajos de identificación y esclarecer los hechos, precisamente por el riesgo de esta zona, una zona minada, y además, en este caso, un explosivo antitanque, que es el que se activa y termina tomando la vida, costando la vida de esta persona, cuya identificación entonces está parcialmente ya llevada adelante. Muchísimas gracias, Hans.
2: Buenas tardes.
13: Muy buenas tardes. Nos vamos a la pausa. Seguimos en lo que queda del día. Estamos en Cooperativa. Después del corte vamos a volver con más información. Como siempre, tenemos todas las noticias, todo lo que necesitas escuchar. Te invitamos a escuchar también nuestros podcasts, lo que queda del día, hoy en el mundo con los titulares internacionales, salud por la historia para las conversaciones junto a Andrés Kalavsky. Vamos a regresar para hablar de las listas de espera en salud. Vamos a estar hablando del crecimiento de la economía chilena y proyecciones del Fondo Monetario Internacional que vamos a estar revisando también aquí en Cooperativa. Vamos a estar hablando de Patricio Guzmán, de su cine, de los documentales tras el fallecimiento del cineasta chileno a los 85 años, ha muerto en París, Patricio Guzmán, autor de documentales como La Batalla de Chile o Nostalgia de la Luz. Con todo eso y más, seguimos aquí en lo que queda del día.
4: Ya vuelven las noticias que marcan lo que queda del día. 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
34: 26 grados. 26 grados en Santiago. Cooperativa. 6:33 minutos. 6:33 minutos.
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0: Fútbol en vivo, Liga de Ascenso, primera vez del fútbol chileno, 30 minutos en Quillota, el local San Luis le está ganando 1-0 a Deportes Antofagasta, gol de Sebastián Parada en el minuto 26 del primer tiempo. Más tarde a las 20:30 en Santa Laura, cerrando esta jornada 26, Unión Española va a recibir a Deportes Temuco. Más además, en el continente, Copa Libertadores, cuartos de final, vuelta, Platense va a recibir a Fluminense a partir de las 19 horas. En la ida ganó el conjunto brasileño por 2-0.
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1: Ya estamos de vuelta, seguimos en lo que queda del día. 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Revisamos lo más importante del día y muchas otras cosas aquí cada tarde en Cooperativa. Y nos vamos al contacto con el periodista Jorge Espinosa Cuellar, porque el gobierno puso en duda el informe de Contraloría que determina que más de 140.000 pacientes críticos o en riesgo vital fueron atendidos en un plazo mayor al que recomendaba el propio ministerio. En algunos casos, casi 84 horas después. Jorge Espinosa Cuellar tiene más detalles. Buenas tardes, Jorge.
2: Hola, ¿qué tal, Paula? Muy buenas tardes. Y las conclusiones que se desprenden de este informe de la Contraloría, sin duda parecen alarmantes, ¿verdad? Se habla de 143.000 pacientes catalogados de alto riesgo o en riesgo vital, que, claro, habrían sido atendidos en plazos bastante superiores a los establecidos en las orientaciones médicas del propio Ministerio de Salud. Y la Contraloría detectó aquí registros de más de 73 horas para la primera atención de personas con riesgo vital, en cuyos casos se recomienda la atención inmediata, y 84 horas para la primera atención de pacientes de alto riesgo que debían ser atendidos en un máximo de 30 minutos. Esto, por cierto, ha generado alarma en el mundo político. Entre ellos, entre quienes han reaccionado, vamos a escuchar a el diputado Eduardo Durán, de RN, que es el próximo presidente de la Comisión de Salud de la Cámara Baja, que va a reemplazar a Andrés Celis, que va a dejar la presidencia, y luego a el senador socialista Juan Luis Castro. Aquí está.
3: Es una situación absolutamente inaceptable, pues ningún chileno puede esperar esa cantidad de horas y menos en riesgo vital. Por eso, pido al gobierno que acelere la discusión de los proyectos de ley que inyectan recursos y modernizan la gestión de las urgencias.
4: ¿Por qué pasa esto? Porque muchas veces no hay cama disponible, hay que hacer derivaciones que demoran, o simplemente porque está atochado el servicio de urgencia donde concurrió. Esta realidad que va y que viene es un paisaje al cual no nos podemos acostumbrar. Por eso es perentorio que la Subsecretaría de Redes Asistenciales y el Ministerio de Salud tome firmes cartas en el asunto y evite que las personas se jueguen la vida o la muerte en una espera prolongada y a veces agónica en las puertas de un servicio de urgencia público.
2: Esa es la reacción desde el mundo político. El informe, que es un consolidado de información circularizada, número 24, ese es el documento de la Contraloría, observa lo que ocurrió en 19 hospitales de la región metropolitana y determina que un 27% de los pacientes incluidos en esta revisión, 27% que son 634 mil personas, habrían sido atendidas en tiempos de oportunidad muy superiores a los establecidos para su respectiva categoría de priorización. Aquí no solo se incluyen los que están en riesgo vital, también los que llegan como pacientes complejos o los de bajo riesgo. Todo eso genera un universo y un 27% de ellos, 634 mil personas, fueron atendidas en plazos bastante superiores. Los que concentran la mayor cantidad de casos son el Hospital Sotero del Río, con 83 mil, el Félix Bulnes, con 76 mil, el Hospital El Carmen, con 74 mil, y el Barros Luco, con 73 mil. Ahora, se trata de un periodo revisado por la Contraloría que se inserta en el gobierno anterior, porque va desde enero del 2024 a mayo del 2025. O sea, todo es de la administración anterior. Aún así, la ministra de Salud, Mai Chomalí, puso en duda que los pacientes, al menos los pacientes que hayan llegado en condiciones más críticas o en riesgo vital, hayan tenido que esperar todo ese tiempo, y se atrevió a adelantar otra posible explicación. Aquí está la ministra.
5: Un paciente que es clasificado como C1 es un paciente que está en riesgo vital. Por lo tanto, si yo lo atendía a las 72 horas, ese paciente debió haber fallecido. Es difícil de creer, puede también haber un error en la clasificación, pero el subsecretario de redes asistenciales ha instruido a mirar aquellos casos en que sobrepasaban con creces los tiempos de atención para ver si no es efectivamente un tema de registro. Si es un tema de registro, tenemos que obviamente mejorar los sistemas para que efectivamente los registros reflejen la realidad.
2: Ya, y si no es un problema de registro, el problema es peor todavía, y es aquí donde la Contraloría también ha dado instrucciones de medidas correctivas. Dice el informe que los establecimientos hospitalarios, en coordinación con su servicio de salud, tienen que adoptar las medidas destinadas a mejorar la gestión y la asignación de los recursos disponibles en su unidad de emergencia hospitalaria, considerando la demanda de atenciones, los estándares de oportunidad y la disponibilidad de personal asistencial. Es lo que mandata la Contraloría General de la República. Habla también de asignación de recursos, o sea, que se entreguen los recursos suficientes para que este tipo de situaciones no se repitan, o sea, más personal, más camas, más insumos. Conversamos con el académico César Gattini. Él es académico de la Escuela de Salud Pública de la Universidad de Chile y además dirige el Observatorio Chileno de Salud Pública, quien consideró especialmente delicado esto que pide la Contraloría, porque prácticamente no se puede cumplir. O sea, ¿de dónde se saca más plata? La única respuesta sería de la ley de presupuesto, pero ya sabemos en qué situación está el país, o por lo menos así lo ha descrito el ministro de Hacienda. Te invito a escuchar brevemente qué decía el académico César Gattini Collao.
6: Es grave la situación, ahora no es novedosa. Yo he tenido pacientes que me dicen que están uno o dos días esperando, incluso en atención primaria hay gente esperando más de 10 días, lo cual no lo podía creer. La Contraloría está determinando que se determinen cosas que no se pueden terminar. ¿Cómo yo mejoro la gestión del nivel primario si no hay ni camas en urgencia donde atender? Y segundo, que se asignen recursos en la unidad de emergencia hospitalaria. No hay cómo. Entonces, yo fui director del hospital mucho tiempo atrás. La única manera que uno tenga más plata, que haya el presupuesto nacional aprobado por el Parlamento lo aporte.
2: O sea, no se puede redistribuir los recursos que ya están justos, sino que hay que inyectar más recursos para atender este asunto, pese a que ya decíamos que el ministro de Hacienda definió que el presupuesto del próximo año tenía como principio hacer más, pero con lo mismo. Bueno, este análisis de la Contraloría, Paula, se efectuó sobre la base de los registros informáticos que entregaron cada servicio de salud. O sea, es posible que una parte corresponda a que se registró la atención de manera tardía, pero eso no se va a saber si no se verifica. Y eso es lo que tiene que hacer ahora la Subsecretaría de Redes Asistenciales.
1: Muy bien, el siempre importante tema de la salud, y este que es una de las áreas más sensibles, ¿no es cierto?, que tiene que ver con las esperas legítimas, las preguntas que plantea la autoridad, particularmente pertinentes cuando ella describe las clasificaciones, porque son cuestiones más bien técnicas, ¿no es cierto?, más internas. Uno entiende los conceptos de urgencia, uno sabe que la atención y se requiere siempre de manera inmediata, pero aquí lo que se está distinguiendo es aquellas que son vitales, ¿no es cierto?, que es necesario atender en el mismo instante, y que por lo tanto no se comprendería una espera más extensa, porque habría llegado de manera irremediablemente tarde, digamos. Eso es lo que está diciendo la ministra, ¿no? Entonces, eventualmente aquí hay algún tipo de diferencia con aquello, pero en el fondo está la discusión en torno a cuántos recursos se dispone para la salud pública, y eso es aún más importante cuando se está definiendo el presupuesto. Jorge Espinoza, muchísimas gracias.
2: Hasta pronto, Paula. Buenas tardes.
1: Buenas tardes. Y seguimos con la información, 6:44 PM. El Fondo Monetario Internacional hace sus proyecciones de crecimiento para Chile y apunta a una cifra que podría llegar hasta el 13% a mediano plazo. ¿Dónde cifra sus expectativas el Fondo Monetario Internacional? Apunta a una recuperación del país en 2027 y a una cifra que podría llegar a ese 3% si se mantiene el precio del cobre en niveles altos. Gonzalo Aguirre tiene la información.
7: La preocupación por la situación económica actual se ha instalado en la opinión pública después de los recientes datos de empleo, crecimiento e inflación y a los planteamientos recientes del Banco Central en su último informe de política monetaria, también del Banco Interamericano de Desarrollo con su presidente que estuvo en La Moneda el pasado jueves, y ahora se sumaron declaraciones desde el Fondo Monetario Internacional. Eso pues, el jefe de misión del FMI para Chile, Vikas Joshi, comentó que la actual desaceleración es en gran medida temporal y refleja una disminución transitoria de la producción de cobre. De todas maneras, se proyecta una recuperación en 2027. Chile podría crecer cerca del 3% anual a mediano plazo si los precios del cobre se mantienen elevados y se materializan las reformas previstas. Lo comenta Jorge Sepúlveda, académico de la Facultad de Ingeniería y Negocios de la Universidad Santo Tomás.
8: Lo interesante acá es que el optimismo del cobre puede ser engañoso. El precio está en máximo, pero la producción física está cayendo. Así que ese ingreso extra es más frágil de lo que parece. Esto también se traduce en una economía con un desempleo bastante elevado y, por tanto, la dinámica interna no está generando ese optimismo o ese dinamismo que el precio del cobre sugiere. Además, hay que tener en consideración en qué se va a gastar ese exceso o ese alto precio y tener la discusión si esto va a ser permanente o transitorio, porque si ese alto precio es transitorio, no puede ser usado para financiar un gasto permanente.
7: Destacaron además desde el FMI que el incremento de los costos de los combustibles y del transporte impulsó la inflación general del 2,4% en febrero al 4,3% en junio, aunque las presiones inflacionarias subyacentes siguen estando contenidas. Eso cuando esta semana el precio del petróleo se ha mantenido en torno a los $108 el barril, en el caso del Brent, mientras el dólar en nuestro país retrocedió levemente a los 955 pesos. Desde el Ejecutivo, en tanto, para hacer frente a las urgencias que se han ido identificando en materia económica, alistan medidas durante este mes para la reactivación de la situación actual. Sobre aquello escuchamos a Pedro Pizarro, vicepresidente del Instituto Libertad.
9: Claramente la ley de reconstrucción recientemente aprobada como la ley de mercado de capitales van en el sentido correcto en lo que es creación de empleo y debiesen tener un impacto relevante en los empleos a mediano plazo. Pero la emergencia de las familias la tienen hoy. Hoy tenemos un 10% de desempleo y tenemos que darle una solución hoy, y no pueden esas familias esperar a que estas normas comiencen a crear su efecto. Y para eso la alternativa es los subsidios directos. Subsidios directos tal como los hicimos al término de la pandemia, de manera de incentivar la contratación, un subsidio bien diseñado debiese permitir reducir el desempleo, sobre todo en los grupos más afectados, que son los jóvenes, las mujeres y la tercera edad. Y por otro lado, lo que es la inversión pública, hasta que estas normas legales empiezan a dar los efectos en empleo que se espera en los próximos meses.
7: Esos anuncios comprometidos para esta segunda mitad de septiembre se conocerán en paralelo a la tramitación de la reforma al mercado de capitales, que se va a retomar el martes de la próxima semana en la Comisión de Hacienda de la Cámara, donde han sido invitados el ministro de Hacienda, la presidenta del Banco Central, la timonel de la CMF y el superintendente de pensiones. Comenta esa iniciativa Jorge Callazo, socio de Deloitte.
10: Sin lugar a dudas, la reforma del mercado de capitales que ha impulsado el gobierno representa un impulso positivo para la economía, tanto para el corto como para el mediano plazo. Destacan en tal sentido los incentivos para atraer capital extranjero, la creación de un fondo para financiar crédito hipotecario y los incentivos tributarios para promover el financiamiento de startups y capital de riesgo.
7: Todos temas que seguramente estarán presentes en la conversación del Chile Day de Londres este miércoles, donde nuevamente será un llamado a los inversionistas extranjeros a apostar por Chile.
1: Información económica junto a Gonzalo Aguirre en lo que queda del día en cooperativa. Las proyecciones del Fondo Monetario Internacional, que claro, para el 2027 apuntan a esta cifra de crecimiento muchísimo más alta de lo que se está viendo desde el Banco Central para el crecimiento en lo inmediato. Seguimos con la información desde el ámbito judicial. La Fiscalía de Investigación Especializada de la Fiscalía Metropolitana Oriente cerró la investigación del caso Audio Factop presentando acusación contra 6 imputados a quienes llevará a juicio oral. Se están solicitando penas que van desde los 10 años y un día hasta los 20 años de presidio, dependiendo de los delitos que se atribuye a cada uno de los acusados. Entre ellos se encuentran Ariel Sauer, Daniel Sauer, Luis Flores Cuevas, Antonio Jalaf, Luis Hermosilla y María Leonarda Villalobos. En el caso de estos tres últimos, Jalaf, Hermosilla y Villalobos, la Fiscalía solicita penas de 17, 18 y 20 años respectivamente. Daniel Sauer enfrenta la mayor pena solicitada por el Ministerio Público. Las penas entonces que se apuntan son Ariel Sauer, 14 años por estafa, Daniel Sauer, 20 años por estafa, administración desleal, uso malicioso de instrumento privado mercantil, delitos de la ley de mercado de valores, delitos tributarios, lavado de activos y soborno. Luis Flores C. Cuevas, 12 años por delitos contemplados en la ley de mercado de valores y administración desleal. Antonio Jalaf, 10 años y un día por estafa, delitos de la ley de mercado de valores, lavado de activos y delitos tributarios. Luis Hermosilla Osorio, el abogado que ha estado al centro de esta investigación, 17 años por delitos tributarios reiterados, lavado de activos, cohecho, soborno reiterado y tráfico de influencias. Para María Leonarda Villalobos, Mutter, quien es la que revela estas parte de estos delitos a través de la filtración de estas grabaciones o el registro de estas grabaciones que dieron cuenta de algunos de estos hechos, 18 años por uso malicioso de instrumento privado mercantil, estafa, lavado de activos, delitos tributarios y soborno reiterados. Los tres imputados vinculados al audio difundido públicamente a fines del 2023 son Daniel Sauer, Luis Hermosilla y María Leonarda Villalobos. Al cerrar la investigación y con la presentación de la acusación, la Fiscalía espera que el Cuarto Tribunal de Garantía fije la fecha para la audiencia de preparación del juicio oral. Podemos escuchar las declaraciones del fiscal Juan Pablo Araya.
11: La Fiscalía de Investigación Especializada de la Fiscalía Regional Metropolitana Oriente ha presentado acusación en la causa denominada Factor Audios. Esta acusación es por los hechos que han sido materia de las diversas formalizaciones y reformalizaciones realizadas en esta causa a partir del mes de abril del año 2024. En concreto, las penas que se solicitan parten desde los 10 años y un día hasta los 20 años. Hay peticiones diferenciadas porque a algunos imputados se les solicitan penas por estos delitos que podríamos considerar patrimoniales y además también por delitos de cohecho y o soborno, y por eso efectivamente en el caso de los imputados Luis Hermosilla las penas son de 7 años de presidio menor en su grado mínimo y de 10 años de reclusión mayor en su grado mínimo.
1: Ahí están las declaraciones del fiscal entonces respecto a este caso, un caso que ha arremecido a la opinión pública y llega entonces hasta este punto la presentación de las imputaciones tras el cierre de la investigación. Continuamos en lo que queda del día, nos vamos al minuto a minuto informativo. En Colina, esta tarde fue detenido un gendarme que intentaba evadir un control policial. En el vehículo donde se movilizaba se encontraban celulares y dinero en efectivo. Pablo Rivera tiene el despacho a esta hora. Muy buenas tardes, Pablo.
12: Sí, ¿qué tal, Paula? Muy buenas tardes. Hace solo instantes, Gendarmería emitieron un comunicado en donde daban a conocer que la noche de ayer se logró la detención de un funcionario de la dotación del Centro de Cumplimiento Penitenciario Colina 1, hecho que ocurre mientras que personal de la octava comisaría de Colina se prestaba a efectuar un control vehicular de rutina. Sin embargo, este funcionario decide evadir este control policial dirigiéndose precisamente hasta dependencias de Colina 1, que es en ese lugar donde en definitiva prestaba funciones. En ese recinto penitenciario se llega personal policial a quienes se le permite el ingreso y es en definitiva allí donde se realiza una revisión ocular a este vehículo, encontrándose en su interior una gran cantidad de teléfonos celulares y también mucho dinero en efectivo, según lo que dice el comunicado. Es por ello que en ese momento se procede a la aprehensión de este funcionario de gendarmería, cuyo control de detención se lleva a cabo durante esta jornada, donde se les aplica las medidas cautelares de arraigo nacional y firma quincenal durante el tiempo que se extienda toda esta investigación. En paralelo, desde la institución penitenciaria anunciaron que no solo pusieron todos los antecedentes a disposición información del Ministerio Público, sino que también aseguran que iniciaron un sumario administrativo para esclarecer lo antes posible toda esta situación y con qué fin, en definitiva, este funcionario de Gendarmería tomó la decisión de evadir el control policial. Cerraron el escrito asegurando que trabajarán constantemente en la transparencia de este tipo de situaciones y así evitar posibles delitos dentro de la institución. Paula.
1: Muy bien, en los antecedentes, la información respecto a esta detención y la investigación que se abre, por supuesto, a partir de ella, lo trajo Pablo Rivera, aquí es lo que queda del día. Muchísimas gracias, Pablo.
12: Muy buenas tardes.
1: Muy buenas tardes. 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Nos vamos a la pausa, pero después del corte seguimos con más información en lo que queda del día. Vamos a estar conversando de... Patricio Guzmán, fallece a los 85 años, el cineasta documentalista chileno. Vamos a estar conversando con el astrónomo Gaspar Galás, que se convierte en uno de los protagonistas de una de las películas más distinguidas de el director Patricio Guzmán, Nostalgia de la Luz. Vamos a estar también con los titulares que mueven al mundo, todas las noticias internacionales son parte de lo que queda del día. Tenemos la ciencia, tenemos la conversación con Ángela Díaz, porque además vamos a estar hablando de los premios Emmy que se entregaron durante la jornada de ayer y a ver qué recomendaciones, qué series podemos sacar de estas galardones que se entregan en Estados Unidos. Eso y más es parte de lo que queda del día y lo seguís escuchando aquí en Cooperativa.
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14: Estamos de vuelta, continuamos en lo que queda del día en Cooperativa y a esta hora revisamos lo más importante, lo que necesitas saber en los titulares que trae el periodista Álvaro Lozano. Bienvenido nuevamente, Álvaro.
15: Gracias, Paula. En el caso Audio Facto, Fiscalía cerró investigación, presenta acusación y pide una pena total de 17 años de cárcel contra Luis Hermosilla. Por sus declaraciones sobre el trágico incendio en Pitrufquén, el gobierno removió al Seremi de Salud de la Araucanía. La ministra de Salud pone en duda el informe de Contraloría sobre los

0: Tiempos de espera para atenciones de urgencia podrían ser problemas de registro, indicó. Chile puede crecer al 3%, dice el Fondo Monetario Internacional. En el organismo se proyecta una recuperación de la economía nacional para 2027. Protagonista de la memoria audiovisual de la historia reciente de Chile, a los 85 años en Francia, murió el destacado documentalista Patricio Guzmán. Y en el mundo, pruebas mutuas de seguridad propone Elon Musk a los desarrolladores de la inteligencia artificial.
1: Así están las cosas, el resumen informativo lo traen titulares Álvaro Lozano. Muchísimas gracias, Álvaro.
0: Hasta pronto.
1: Hasta pronto.
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10: Comenzamos con una nueva edición de Mensajes. Atención San Juan de la Costa. Se comunica el lamentable fallecimiento de Juan Luis Paidil Marrián, quien paz descanse. Su velatorio se realiza en la sede de la comunidad Anturrayén de Trosco. Sus funerales se realizarán el día jueves 17 de septiembre a las 11:30 de la mañana en el cementerio de Purrehuín. Firma la familia Paidil Marrián. La Asociación Indígena Ñuque Mapu de Trosco comunica el sensible fallecimiento de nuestro socio, don Juan Luis Paidil Marrián, quien paz descanse. Su velatorio se realiza en la sede Anturrayén de Trosco. Sus funerales se realizarán el jueves 17 de septiembre a las 11:30 de la mañana en el cementerio de Purrehuín. Firma la Asociación Indígena Ñuque Mapu de Trosco. Por cumplirse 10 años de la partida al cielo de nuestra querida y recordada mamita, madrina, abuelita y bisabuelita, señora María Leticia Naipil Huentupil, quien paz descanse, se le recordará con una santa misa el día sábado 26 de septiembre a las 12 horas en el cementerio de Quitra Quitra, invitamos a nuestros vecinos, amigos y familiares a acompañarnos. Para las personas que deseen asistir, saldrá un bus de Don Franco Herrera desde la Feria Rahue a las 10 de la mañana, pasando por Franque, Quilmahue, Huacahuincul, Lololhue, Cantiamo, Sede Puaco, con destino al cementerio de Quitra Quitra. Desde ya se agradece su compañía. Firma la familia Trumuna y Pil, yerno, nietos y bisnietos. Yolanda Sánchez Barría e hijas dan sus más sinceros agradecimientos a quienes nos acompañaron en el velatorio y funeral de mi querida hermana, Luz Marina Sánchez Barría, que en paz descanse. En forma especial se agradece a Funeraria Juan Martínez, a Carlos Arroyo, Evaristo Cheuquián, Claudia Huichalaf, a Sara Prieto, Irene Nayil, a Iris y Alberto, por su cariño y compañía, gracias, lo que nos ha ayudado a hacer más llevadero nuestro dolor. Gracias a todos en general, firma su hermana Yolanda Sánchez Barría e hijas. Se dan los más sinceros agradecimientos a todas las personas que nos acompañaron en el velatorio y funeral de nuestra querida hermana María Sofía Nayil Huenupán, quien paz descanse. En forma especial se agradece a quienes hicieron la sepultura, Luciano, Jorge, Juanito y Carlitos, a quienes ayudaron a coser el pan, hermana Juana Neipán y hermano Jaime Huenupán, a los bastoneros, Domingo Juvenal Huenupán, Sebastián Gualamán, José Maripán y Martín Catrilef. Agradece la familia Piñao Nayil, sus cuatro hermanas y dos hermanos. Óscar Maripán y señora expresan sus más sinceros agradecimientos a todos quienes nos ayudaron en la búsqueda, asistieron al velatorio y funeral de mi querido hermano y cuñado Efraín Maripán Queupuán, que en paz descanse. Agradecemos en forma especial a quienes nos acompañaron desde el primer momento, a todos los vecinos, a las señoras que nos dieron el café durante la noche, señora Nancy Silva, señora Alba Silva y señora Rosa Maripán, a carabineros de San Juan de la Costa, a la Policía de Investigaciones y al Servicio Médico Legal. Con profundo cariño, gracias a todos. Firman su hermano Óscar Maripán y señora. Damos nuestros más sinceros agradecimientos a todos los vecinos, familiares y amigos, quienes nos ayudaron en la búsqueda y asistieron al velatorio y funeral de mi querido hermano y cuñado, Efraín Maripán Queupuán, que en paz descanse. En forma especial agradecemos a la familia Chaura Maripán, Coronado Chaura, Weichan Cheuquian, Maripirán Silva, a la familia Silva Paillamanque, a la familia Gallardo Naipil, Cheuquian Retamales, Solís Rumillanca, Cheuquian Martínez, Martínez Huayquipán, a Rosa Huaychán e hijos, a la persona que hicieron la sepultura, a las señoras que hicieron el altar, a los hermanos evangélicos de Cancha Larga por sus alabanzas hasta el día del funeral de mi hermano Manín. Eternamente agradecido, Óscar Maripán y señora Selma Solís. Con profunda gratitud agradecemos a vecinos, familiares y amigos que nos acompañaron en el velatorio y funeral de mi querido hermano y cuñado Efraín Maripán Queupuán, que en paz descanse. En forma especial a todos por su cooperación con abarrotes no perecibles, dinero y otros, a las personas que faenaron los animales e hicieron la carne, a los cocineros, a la sobrina Nancy por hacer el pan, a los picadores de leña. A todos un abrazo grande por todos los gestos de condolencia y compañía. Firma Óscar Maripán y señora Selma Solís. Por la partida de quien fuera en vida nuestro querido esposo, padre y tío, don Arnoldo Amolef Ríos, que en paz descanse, queremos expresar nuestros más sinceros agradecimientos a todas aquellas personas que de una u otra manera nos acompañaron y nos brindaron sus muestras de cariño, apoyo y consuelo en este difícil momento de profundo dolor. De manera especial agradecemos a la ilustre Municipalidad de San Pablo y a la señora concejal Edith Canío. De manera muy especial agradecemos a tía Erta, Gladys, Inelda y Danilo Quintramán. A tío Sigifredo Quintramán y tía Olga Gómez por haber estado en todo momento junto a nosotros, acompañándonos con cariño y preocupación y brindándonos su apoyo cuando más lo necesitábamos. También queremos expresar nuestro sincero agradecimiento a la prima Bernardita Molef y señor esposo, tío Domingo Amolef Ríos y familia, tío Alonso Amolef Ríos y familia, tío Guido Amolef Ríos, tío Omar Amolef Ríos y familia, tía Edita Quintramán, señorita Romina Solís, señorita Vicky Sepúlveda, a María José Colipí Quintramán y Felipe Cárdenas, al señor Dionisio Antipán, a la señora Luz Ojeda y al señor Cristian Aros, a Liliana Ricosa Molef, a Ruth Ricosa Molef, Teolinda Quintramán, Ricardo y Adriana, Juan Quintramán y su esposa, señora Eva de Eugenio, a Víctor Navarro, Janet Amolef González, a la familia Queulo Matus y Francisco Monsalve. A cada uno de ustedes, gracias por acompañarnos, por estar presente y por entregarnos su cariño, preocupación y apoyo en uno de los momentos más dolorosos que nos ha correspondido vivir como familia. Con cariño y gratitud, su esposa, María Teresa Quintramán, y sus hijos, Yasna y Héctor Amolef Quintramán. Hasta aquí la presente edición de mensajes.
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11: La empresa Oitec Hidráulica y Medio Ambiente Limitada, RUT 76.278.532-3, representada por el señor Alex Dan Rodrigo García Lancaster, RUT 8.876.875-2, en representación de la empresa Sistema de Transmisión del Sur, Sociedad Anónima, RUT 77.312.201-6, representada legalmente por el señor Francisco Allende Arriegada, RUT 6.379.874-6, solicita una concesión de derecho de aprovechamiento de aguas subterráneas de uso consultivo y de ejercicio permanente y continuo para abastecer de agua para uso potable y riego por un caudal máximo de 2 litros por segundo y un volumen anual de 63.072 metros cúbicos a captar mecánicamente desde un pozo profundo localizado en el acuífero Río Bueno, Sacraue, en la comuna de Osorno, provincia de Osorno, región de Los Lagos, en un punto definido por la coordenada UTM Norte, 5.506.044 metros y este 661.842 metros, datum WGS 84, uso 18 sur, solicitándose además un área de protección definida por un radio de 200 metros con centro en el pozo.

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Ese lunar, ¿cómo le va, estimado y estimada? ¿Cómo están? Hola. ¿Cómo están, Elcito? Ahí está el amigo joven Nelson en la sala de sonidos, que nos ha encendido el micrófono para poder saludarles a ustedes, gente de campo, gente de ciudad, aquellos que están en el internet. Muy buenas tardes, muy buenas tardes. 19 horas 22 minutos. 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

El cancionero mexicano acompañándote en el ameno y agradable y merecido regreso a la casa. 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

Linda es la música que nos permite entretenerte, estimado auditor, amiga auditora. 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

Vamos a leer a continuación una cartita que nos llegó. Nos sentimos bien congratulados porque llegan cartas, ¿cierto? No cualquier medio puede decir, nos llegó una carta, porque ahora todo es mucho más tecnologizado. El mensaje, el WhatsApp, el correo electrónico, y esto ha llegado por mano. Dice, queremos enviar un saludo muy especial a nuestro papá Avelino Colef. Atención, don Avelino Colef, un fiel auditor de radio La Voz de la Costa. Saludos para don Avelino, que ahí está escuchando su programa regalón y favorito, El Cancionero Mexicano. Papito, queremos aprovechar este espacio para decirte cuánto te queremos y agradecerte de todo corazón por todo lo que nos has entregado. Gracias, papá, por tu amor, tu esfuerzo, tu dedicación y principalmente, papá, por habernos inculcado tan buenos valores. Ah, mire qué bonito, enseñándonos con tu ejemplo a ser buenas personas y salir adelante. Este saludo también es un pequeño homenaje para ti, Avelino Colef, porque sabemos el cariño que tienes por esta radio La Voz de la Costa, a la que has acompañado fielmente durante tantos años, Avelino Colef, y en la que además prestaste servicios hace muchos años de esto. 1968, seguramente los orígenes de Voz de la Costa, tiempos de la radio escuela. O sea que es un auditor antiguo también. Es muy bonito verte manteniendo ese vínculo y ese cariño por la radio hasta el día de hoy. Muy bien. Saludos para Avelino Colef, que es un auditor ejemplar, de esos que nos han acompañado una vida entera. Quedan pocos, ¿cierto? No porque tengamos pocos auditores, de ninguna manera, sino porque de aquellos originarios que nos han acompañado en este viaje largo desde 1968. Otros se han incorporado posteriormente, las nuevas generaciones, por ejemplo. Acá dice la carta, valoramos profundamente todo lo que has hecho por nosotros. Un abrazo enorme para ti, Avelino Colef, querido, amado padre, de parte de todos tus hijos, la familia Colef. Escribe esta carta Stephanie. Muy bien, Stephanie, gracias por hacernos llegar estas letras que traen mucho cariño, que traen mucho reconocimiento, justo además para un hombre de esfuerzo, un hombre valioso, que igual en los orígenes de esta radio también puso al servicio de esta causa de Freder y de Voz de la Costa su trabajo, su compromiso. Un abrazo, Avelino Colef.

¡Qué bonito, mi amigo! 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La agrupación artesanal Trafunco, que es de la zona de Pucatrío. Ahí está Andrea Barría. Son principalmente mujeres. Nos piden informar que confirman su feria de emprendedoras y artesanas para los días 17 y 18 de septiembre en el patio de la Escuela de Pucatrihue. Patio de la Escuela de Pucatrihue. 17 y 18 de septiembre con gastronomía y artesanía, manualidades hechas por las mismas socias de la agrupación Trafunco. 17 y 18 de septiembre ahí en la Escuela de Pucatrihue. Que les vaya bien y que la gente aproveche también de visitarlas y apreciar todo este trabajo que hace la agrupación de artesanas Trafunco, emprendedoras Trafunco de Pucatrihue.

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Aquí en Radio La Voz de la Costa, saludo a la gente de Trumao, de Caracol, de Chacayal, la gente de Trecaimo también, todos esos amigos forman parte de la comuna de San Pablo, y allá en la Unión Auquinco, saluditos, la gente de sector Domopuyi, acá entrando a la ruta U220, Domopuyi, Puloyo, Parpalén. Muchas gracias por escucharnos, muy amables. Se pasaron realmente, se pasaron. Para ustedes de regalo toda esta música, hoy cuando el onomástico nos recuerda a Nuestra Señora de los Dolores. Con razón han dado todo dolorido hoy día.

Oh, tiene sed, Lucía Méndez, y en septiembre. Huisca también tiene sed. Ya, pero de agua sí, ¿eh? Saluda a Rosemary Chaipul, ¿cómo anda el festejo, la celebración? Ñañita Rosemary Chaipul, saludo para usted. Y ahí está don Eduardo Huisca, Huisquita. ¿Cómo andamos, Huisquita? ¿Todo bien? Atención, atención. Necesita pasar por el terreno de su vecino. Hay problemas ahí, el vecino no quiere dar el paso. ¿Sabe que esto se puede regular legalmente? Tiene que conversar con la abogada para buscar una solución a esto. Porque usted tiene derechos también como vecino. Tiene derechos también. No puede alguien llegar y decir, no, por aquí no pasas, por aquí no pasas. Este es un problema tan común en el mundo campesino, en el mundo rural, el buscar un paso, porque cada persona tiene que tener un derecho a pasar, a transitar. Es un derecho constitucional. Necesita un paso para llegar a su propiedad, tiene que pasar por el terreno del vecino. El vecino dice, none. Tiene que pasar en un helicóptero, pero aquí en mi terreno usted no pasa. Bueno, hay derechos constitucionales, ¿eh? Entonces es importante porque tiene que tener usted, por ejemplo, dentro de esos derechos, un camino de acceso al agua, a la electricidad u otro derecho. Esto todo tiene que quedar legalmente establecido a su favor. La servidumbre, que ese es el tema del cual estamos comentando, las servidumbres de paso deben regularse correctamente y así no hay problema, no hay problema. No es que un vecino diga, no, si tú no pasas, nomás y listo, que es mi terreno. No, pues si hay derechos constitucionales. Entonces se pueden regular las servidumbres de paso y en muchos casos mediante escritura pública. 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

Ahí vamos. 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

Vale, en el Parque O'Higgins mañana están inaugurando la fonda. Desde el 16 de septiembre le van a empezar a tostar, ¿eh? Ay, hombre, hay que cuidarse, amiguito, hay que cuidarse. Y en Concepción también desde el 16 de septiembre van a empezar a celebrar. Lo mismo que en la Pampilla de Coquimbo, desde el 16 de septiembre. El resto ya va a tener que esperarse un poquito, porque acá igual en el Parque Chuyaca también habrán actividades para el fin de semana. Amigos y amigas, muchas gracias, muy amables. Espero que lo hayan pasado bien, que se hayan divertido. Abrazos y cariños a todo el mundo, los cumpleañeros, las cumpleañeras. Y ahora a continuar en la sintonía de Radio La Voz de la Costa de Osorno. Muchas gracias, hasta mañana.

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Hola amigos, qué alegría que nos acompañen nuevamente en el día de hoy. Qué bueno es compartir con ustedes otro importante momento de reflexión que sin duda busca hacerles la vida un poquito mejor cada día. Pero de algo estamos convencidos. Una de las cosas que ayuda a que la vida tenga buenos colores es la sonrisa. Sonríe. Esa es nuestra invitación para este día.

0: Sonreír es algo muy bueno, pero como toda acción humana, debe brotar desde dentro, debe brotar de la fuente interior de donde proviene toda nuestra actividad. Sonreír debería ser siempre la expresión de la alegría que ya somos. Sonreír porque somos vida, a pesar de todo. La vida es bella, incluso cuando en ella hay acontecimientos tristes y dolorosos. Es fácil decir que la vida es bella cuando disfrutamos de un buen tiempo, de buena salud, de compañía, de buena suerte en los negocios, pero aún sigue siendo bella cuando no todo sale muy bien. Nuestra conveniencia no es la causa o motivo de la belleza de la vida, es la vida en sí misma. Sonríe, no porque sea una norma de conveniencia, sonríe porque tú eres la causa y fuente misma de la felicidad, de la vida. No te dejes invadir por el egoísmo y la comodidad que te impiden gozar de tu vida. Sonríe, aunque las cosas no te resulten como tú crees que te deberían resultar. Aunque de momento no lo entiendas, las cosas pasan, a pesar de todo y de todos. Querido amigo, no busques en las cosas la causa de tu sonrisa, más bien alégrate de ser persona y sonreirás. Siente alegría por dentro y la expresarás por fuera. ¿De qué te sirve expresarla por fuera si no lo sientes por dentro? Sonríe, no importa que el sol no brille hoy. Tú eres el sol, tú brillas. No pongas por delante las nubes negras de tus pensamientos falsos y deprimentes. Sonríe, aunque haya personas que quieran pisotearte, deshacerte, amargarte. Esas son ideas de ellos. Tú no eres sus ideas. Tú eres mucho más que todas sus ideas e intenciones. Tú eres libre y no debes estar o vivir a expensas de los sentimientos de los demás. Sonríe, aunque tengas una dolencia por grave que sea. Tú eres más que tu cuerpo. Es difícil de creer esto, pero esto es así. Míralo por ti mismo. Sonríe, aunque algún pariente tuyo tenga alguna dolencia o sufrimiento moral. Hazle ver que la vida siempre quiere enseñarnos algo cuando el dolor o el sufrimiento nos golpean. Sonríe.
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Bienvenidos amigos y amigas a esta edición de Usted y Nosotros, juntos en la noche correspondiente al día martes 15 de septiembre del 2026, con buena música, noticias, conversando de algo que nos interese en nuestro diario vivir. Vamos a pasar este programa como es habitual, desde el 90 del día la M, 90.1 de la frecuencia modulada estéreo. Ah, y no olvide que estamos en www.radiovozdelacosta.cl para acompañarles también. Vamos a las canciones de inmediato.

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Y en cuanto a noticias, les cuento que con el inicio de la primavera en el hemisferio sur, comienza una nueva temporada de cruceros turísticos hacia la Antártica, periodo en que aumenta el flujo de visitantes que buscan conocer el continente blanco y sus paisajes. De acuerdo con el calendario de la temporada de cruceros 2026-2027, me refiero, de la empresa portuaria Austral, se proyectan 160 recaladas, 102 de ellas de cruceros de cabotaje internacional y las otras 58 corresponden a travesías nacionales. Así, con noticia, conversación y buena música, pasamos cada edición de programa en La Voz de la Costa de Osorno en la noche.

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4: Comenzamos con una nueva edición de Mensajes. Atención San Juan de la Costa. Se comunica el lamentable fallecimiento de Juan Luis Paidil Marrián, que en paz descanse. Su velatorio se realiza en la sede de la comunidad Anturrayén de Trosco. Sus funerales se realizarán el día jueves 17 de septiembre a las 11:30 de la mañana en el cementerio de Purrehuín. Firma la familia Paidil Marrián. La Asociación Indígena Ñuquemapu de Trosco comunica el sensible fallecimiento de nuestro socio, don Juan Luis Paidil Marrián, que en paz descanse. Su velatorio se realiza en la sede Anturrayén de Trosco. Sus funerales se realizarán el jueves 17 de septiembre a las 11:30 de la mañana en el cementerio de Purrehuín. Firma la Asociación Indígena Ñuquemapu de Trosco. Por cumplirse 10 años de la partida al cielo de nuestra querida y recordada mamita, madrina, abuelita y bisabuelita, señora María Leticia Naipil Huenchupil, que en paz descanse, se le recordará con una santa misa el día sábado 26 de septiembre a las 12 horas en el cementerio.